0: pura cajeta, viejones. Ya llegó mi compadre, ¡vamos! ¿Qué dice el viejón?
1: Oye, ¿qué hubo? ¡Compadrito! Te extrañé tanto.
0: Ah, ¿por qué?
1: Ah, desde ayer que... Ayer hablamos
0: y la neta, ni cuenta me había dado yo que hubo partidos de la Liga MX ayer, viejón. ¿Cómo está eso?
1: Ni tú, ni yo, pero hubo, compadre. Madre, es correcto. Para los que estuvieron truchas, pues ayer jugó el Necaxa contra León. Uh-huh. Partido pendiente del fin pasado, se cambió debido a League Cup. Ya ves que va a tener cuartos de final el León.
0: Ah, oh, sí, pues pasó a la siguiente ronda, sí, cierto.
1: Correcto. Y bueno, León, qué bárbaro, gana 2-1 a Necaxa con otro gol de Arcila. Ese Arcila
0: anda con todo el vato, ese bueno es bueno.
1: Háblale a la gente del Olympiacos que ya no pregunte por el Hormiga, que se lleve a Daniel Arcila mejor.
0: No. ¿Qué pasó? ¿Qué pasó, viejo?
1: Gana, le sabe a gloria a León. Con esto ya, pues, rescata unos puntitos en la Liga MX que, pues, no había hecho mucho, pero bueno, con eso ya. Y por otra parte, el Puebla se enfrentó de visita en Pachuca y le ganó 3-2 a Pachuca con gol de último minuto de Facundo Almada al 93. Sacó la victoria del Puebla, bien por los camoteros. Y bueno, así ahora sí, oficialmente cerramos la jornada 4 del fútbol mexicano. Mm-hmm. Y bueno, hablemos de novelas emocionantes, novelas tristes, novelas que quién sabe si se va a hacer o no se va a hacer. Ya muchos medios dijeron que sí, otros medios desmintieron y otros dicen que no y otros dicen que sí. Por lo pronto, a la fecha, ahorita, al día de hoy, martes 18, no ha cedido Chivas con la venta del Hormiga González.
0: ¿Pero qué, que ya se había ido a la Olympiacos, ya a Grecia, pues?
1: Todavía no. Olympiacos hizo una oferta, Chivas dijo que no. Después dijo, ok, sí, pero dame 8.5 millones de euros fijos. Uh-huh. Y luego el 10% de una posventa futura.
0: Ah, ok, si lo compraba, por ejemplo, el Barcelona, lo compraba el Bayern, no sé, el 10%. Ok.
1: Exacto, pero bueno, al principio las Chivas pues querían 15 melones. No, Olympiacos dijo, oye, carnal, pues no te he metido ni un gol en los últimos partidos, no seas así.
0: Ya andaba
1: prendiendo. Esperemos, yo creo que en lo que resta del día de esta tarde, si no mañana, ya se concreta, veamos qué pasa. Recordemos, el Hormiga tiene 23 años, así andaba más o menos el Chicharo cuando jugaba en Chivas, tenía 21 cuando se fue al Manchester. Y ojo, el Chicharo se fue por 9 millones. Pácatelas. Y ahora piden 15 por el Hormiga. No, es mucha la diferencia, carnal.
0: Es que por eso no se van muchos jugadores mexicanos, porque es mucho dinero que ganan mejor en México, están cómodos y por eso es que van a andar sufriendo allá.
1: Esa es otra cosa. Pero bueno, yo, hablando futbolísticamente, pues mejor te vas y te calas allá, carnal. Estás chavo todavía.
0: Sí, está chavo, tiene veintitantos años. No, los veintitantos, yo me he metido 3 partidos pirateados ahí

0: matarla.
1: Ah, que te aventabas ahí tres palenques a los 20, ahorita ya a medias uno, carnal.
0: Dormido me quedo en el guayabo. Pero bueno, ¿qué más tenemos, viejón?
1: Señores, esta sección de no somos nada en esta vida, pero bueno, si tú tienes tu puerquito, tu alcancía llena de moneditas de coras y de billetes de dólar con tus ahorros de toda la vida y se te antoja invertir en algo, para la oreja, porque esta es tu oportunidad de invertir en un equipo de fútbol, señores.
0: A ver, y para la oreja.
1: No son los Rieleros de Capomas, no, señores, ni tampoco mis Toros del Celaya. ¿Entonces? Vámonos hasta Inglaterra, donde el Leicester City. ¿Sí lo dije bien?
0: Sí. Este equipo que sorprendió hace unos años atrás, que quedó campeón de la contra todo pronóstico, quedaría campeón de la liga inglesa, me acuerdo de esa historia.
1: Es correcto. Ajá. Pues bueno, ha sido puesto a la venta, los dueños son un grupo tailandés llamado King Power. Ajá. Y bueno, cayeron a la tercera división de Inglaterra, entonces dijeron, no, pues sabes que esto ya no es viste para nosotros, pero si alguien lo quiere, pues se los damos.
0: ¿Están en tercera los de Leicester?
1: ¿Qué? Por la menuda cantidad de 230 millones de euros.
0: ¡Cacarrácate! Lo que gana el Estefan aquí en una semana.
1: Imagínate, con eso mejor compramos a Juárez.
0: No, man. Oye, estaba agarrando, creo, porque subió la esposa de Cristiano Ronaldo, subió un collar que le regaló Cristiano, que vale lo mismo que la plantilla del Monterrey, güey, que se puso la meta más cara de no, imagínate, manche, el collar vale más que la plantilla.
1: No, si tuviera el Chupete Suazo y Funes Mori sería otra cosa, pero como ya no, pues ya. Ahora sí vale más el anillo.
2: Ay, no, ¿qué es eso?
0: Pero bueno, ahí está, un billete. Ahí jugaba Vardy, el delantero este inglés, muy perro. Ese equipo estaba chilo, pero bueno. Hay que invertirle, viejón, hay que invertirle. ¿Qué más tenemos, viejón?
1: Nada, inviertan su tiempo escuchando este gran programa de Segundo Pelo. Claro que sí.
0: El show número 2 de la radio. Buenas tardes con el patrón. Tus redes sociales, viejón.
1: @ Max Volquartz, y que su única adicción sea el deporte, señores. Hasta mañana.
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0: Estamos de regreso, señores y señores. Están escuchando. Buenas tardes con el Patrón, el show número 2 de la radio. Compañera, ya tenemos listo.
1: A Rigo Trejo.
2: Tenemos en la línea telefónica. Rigo Trejo.
0: Vea cómo nos ponemos serios aquí en el momento de la noticia, porque esto es seriedad con Rigo Trejo. Seriedad. ¿Cómo que dice Rigo? ¿Cómo anda? ¿Qué dice Rigo Trejo? ¿Cómo está, viejón?
3: Andamos a todo lo que da, pariente. ¿Cuál seriedad? ¿Cuál seriedad? Esto es un reporte de notas de política y cosas peores, pero no tanta seriedad porque pues el presupuesto no alcanza para la seriedad.
0: No. Aparte que digas tú que los políticos son muy serios, pues también como que no, ¿verdad? Pero...
3: No, para nada. Eso eran los tiempos de antes. De hecho, antes de arrancar con las notas del día de hoy, esta mañana yo estaba pensando en cómo cambian las cosas, cómo cambian los tiempos. Ya no son los tiempos de antes cuando el presidente de cualquier país se le respetaba y porque él también respetaba a los medios, respetaba al pueblo, eran muy propios en su forma de hablar, eran muy, digamos, diplomáticos en todos los aspectos.
0: Sí, sí.
3: Ahora, los presidentes de ahora, si no la riegan con lo que dicen, si no dicen barbaridades, se pelean con los reporteros, insultan a los seres humanos, imitan a las personas que tienen alguna situación de nacimiento, algún problema físico de nacimiento, se burlan de eso. Otros, en las peores desgracias, regalan balones, otros se ponen a bailar. Y si no, y si bien les va, les hacen un video con inteligencia artificial. O sea, los tratan como payasos.
0: Sí, exactamente. Y la neta, para muestra un botón, chécate lo que dijo Donald Trump. Córrele ahí, compañera, por favor, ahí en la conferencia que tuvo durante el intercambio, ahí en la oficina Oval, el presidente Donald Trump con una reportera. Chéquese nada.
4: Soy de CNN. You're fake news. You're a loud, boisterous person. You're fake news. Be quiet. You're a fake reporter.
0: Eres una reportera falsa.
4: Go ahead.
0: Y la corrió, pero lo que me llama la atención que siempre son mujeres con las que se pelea. A ver, ¿cómo se pelea uno con uno de su tamaño? Dijo el otro. ¿Cómo ves, Rigo Trejo? ¿Tú qué le hubieras respondido? No, mejor, ¿para qué pregunto?
3: ¿Para qué pregunto? Se le ocurra decirme que yo digo fake news.
0: ¿Para qué te pregunto? Pero bueno, ¿qué opinión te da este asunto? Aparte que la aprobación de Trump, ¿cómo anda la aprobación del viejo?
3: Oye, primero que nada, pues bueno, ya estamos acostumbrados, desafortunadamente lo tengo que decir de esa manera, ya estamos acostumbrados a esas faltas de respeto. Y como dices tú, se aprovecha y siempre lo hace únicamente con las mujeres. Al parecer, pues piensa que como son mujeres no le van a responder o no se le van a poner al tú por tú. Pero creo que está buscando en que un día se unan todas las reporteras porque las ha maltratado y son varias en estos últimos años a las que el presidente ha maltratado.

0: y alguna demanda puedan poner. Ya vimos que sí se puede ganarle demandas a él. Entonces, si un día de estos las reporteras se ponen al tiro, pues van a salir con una demanda. Pero bueno, vamos a hablar de la aprobación del presidente. La última encuesta que lo coloca por los números nunca antes vistos, lo más bajo en sus dos mandatos de Donald Trump. Hay un 64% de desaprobación de lo que Donald Trump está haciendo en su gobierno. 64%. Es decir, de cada 100 personas, únicamente 33 personas lo aprueban. Tracas. Únicamente 33 personas, pues bueno, le aplauden o aceptan que esté haciendo su trabajo, digamos, ellos creen que de la mejor manera. La situación es que es un año muy importante y estos movimientos que el presidente hace, todas esas declaraciones y toda la guerra y todo el rollo que está haciendo, pues cada vez lo está hundiendo más entre los votantes. Entonces, estamos a menos de 3 meses de las elecciones de medio término. Estas encuestas, por supuesto, que no le ayudan mucho a Donald Trump en su mandato, porque la gente ahora no está evaluando a un Donald Trump que esté en la boleta electoral. Lo que la gente está evaluando es el desempeño de su gobierno en esta mitad de gobierno, en esta mitad de término. Y pues bueno, si la gente quiere otros 2 años de lo mismo que estamos viendo y posiblemente cosas peores, pues bueno, la gente entonces va a ir corriendo a votar por ellos. De lo contrario, los números en las encuestas hasta este momento muestran que la gente se está cansando. Incluso estas encuestas pues son de sus mismos seguidores. A ellos son los encuestados. Entonces, de 100 personas, 64 personas está inconforme.
1: Palos, números graves, porque no tengo yo una respuesta a esto de qué presidente puede tener una aceptación tan baja, pero bueno, ahí que son historias y son, perdón, son datos que no le van a agradar nada al Donald Trump. Pero ahorita regresando, vamos a ir con un espacio, Rigo, y ahorita regresamos de qué vamos a hablar en la siguiente parte aquí, hablando de política y cosas peores.
0: Pues regresando, vamos a hablar, pariente, del tema también de lo de las visas de los políticos mexicanos, cómo está el ambiente y qué es lo que está sucediendo.
1: Bueno, ya regresamos. Buenas tardes con el patrón, el show número 2 de la radio, con Rigo Trejo.
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1: Ay, no, si supieras lo que hablamos acá fuera del aire, no, hombre, ya estuviéramos ahí como que... Bueno, helicópteros aquí encima de la cabina. Pero bueno, ya estamos de regreso con Rigo Trejo. Hablamos de política y cosas pipiores. Antes de empezar con esto que está pasando con el retiro de visas a políticos y a gente allá en México, este tema que ha quedado mucho de qué hablar, recordarle a nuestra comunidad, ¿sí? El mes de julio pasado fue el mes con más detenciones por parte de ICE, y este mes de agosto los números también están bien altos. Rigo, hay que cuidarnos entre nosotros como comunidad, hay que seguir las reglas y siempre decirle a usted que aguante poquito, barra. Yo siento que cualquier rato esta pesadilla va a terminar, y si usted está pasando por algo complicado, también puede acudir a centros de ayuda, porque esto está tristemente está descontrolado y está peor que nunca, Rigo Trejo. No es por hacer espantar a la comunidad, simplemente que hay que cuidarnos, Rigo.
2: Efectivamente, las redadas y los arrestos a personas, pues, inmigrantes, especialmente los latinos, porque no vemos en otras comunidades inmigrantes que sean tan atacados fuertemente como está sufriendo nuestra comunidad hispana. Entonces, debemos de verdad poner a mucha atención y no difundir tampoco información falsa, pero cuando se trata de este tipo de redadas o de arrestos o de presencia de agentes en los lugares o en las calles o en los negocios, si no lo vimos y no estamos seguros de que sea información buena y real y del momento, mejor no hay que compartirla. Pero lo más importante es siempre estar al pendiente, no firmar absolutamente ningún documento, no responder ninguna pregunta. Usted tiene derecho a que un abogado le ayude con ese caso, pero no firme ningún documento y no dé información. Usted tiene todo el derecho del mundo de quedarse totalmente en silencio y no responda absolutamente nada. Pero también debo mencionar, no se ponga al tú por tú con los agentes, no trate de agredirlos, no corra, porque hemos visto situaciones como lo que vimos con un paisano en el estado de Virginia, muy maltratado, muy desfigurado de la cara, y eso es una situación muy dolorosa y por supuesto también mucha violencia por parte de los agentes. Entonces le pedimos a nuestra comunidad siempre que mantengan la calma, que no agredan a los oficiales para que las cosas no se vayan en contra de usted, y por supuesto tampoco no salga huyendo, no se ponga a correr donde provoque pues una desgracia.
1: Correcto, así que hay que tener eso en cuenta. Y pues bueno, ahora sí nos vamos a México, Rigo, donde la cosa está tensa políticamente hablando, las aguas están pero bien revueltas con esta situación que está sucediendo al momento con el retiro de visas y lo que está diciendo la presidencia de la República.
2: Efectivamente, pariente. Bueno, ayer hablábamos y sobre todo el fin de semana salió a la luz que el mismo Andrés Manuel López Beltrán había informado a través de sus redes sociales que el Departamento de Estado de los Estados Unidos le había retirado la visa o le ha cancelado la visa. Ayer hablábamos de ese tema, pero no hablamos cómo es que Morena y todos sus gobernadores escribieron una carta, la firmaron, o sea, la típica carta que hacen los morenistas, los gobernadores morenistas, y que la firman todas y que se toman todos y se toman una foto para, según ellos, cerrar filas. La situación aquí es un poco delicada porque la presidenta Claudia Sheinbaum está realmente protegiendo. Cuando hablamos de una investigación de los Estados Unidos, no es como hablar de una investigación que de pronto hizo, aunque tenga mucha razón o aunque tenga mucho de verdad que hizo, digamos, esta mujer que se me va en este momento el nombre.
1: Anabel Hernández, Rigo, Anabel Hernández, ella es.
2: Anabel Hernández, bueno, muchas veces a ella no tiene credibilidad ante los políticos morenistas, pero cuando hablamos de que es el Departamento de Estado de los Estados Unidos quien retira la visa, es porque realmente algo está sucediendo. La presidenta Claudia Sheinbaum, lejos de separarse de ese grupo de obradoristas, porque estos son la gente de Andrés Manuel López Obrador la que está siendo investigada, no es Claudia Sheinbaum, no es el gobierno de Claudia Sheinbaum, no son los aliados de Claudia Sheinbaum, es el grupo ese cerrado de Andrés Manuel López Obrador el que está siendo investigado, por ejemplo, Rocha Moya, Andrés Manuel López Beltrán y todos los personajes que en el mes de abril pues fueron nombrados por el Departamento de Estado acá en Estados Unidos, que pues están siendo investigados. Ahora, ellos, la presidenta y todos los morenistas, le están echando la culpa a al PRIAN, a la oposición, que son ellos los que han venido a denunciar, que son ellos los que han venido a traicionar a la patria. Pero ayer liberaron a alguien que se entregó a las autoridades de los Estados Unidos. Ayer lo liberaron, es morenista.
1: Sí,
2: él. Lo liberaron. ¿Quién nos dice que no es él el que está soltando la sopa?
1: Que era el Mérida, ¿no? El que
2: un
1: era
2: testigo protegido.
1: Sí, están hablando de el exsecretario de Seguridad de Sinaloa, Gerardo Mérida, que ya fue liberado y se está hablando de que sería testigo protegido por parte del gobierno de los Estados Unidos, y es algo muy, pero muy delicado.
2: Es una situación muy delicada. Los Estados Unidos no quiere invadir México. La presidenta y todo su grupo de morenistas hablan y dicen eso. La situación es que lo dicen porque le están tapando por acá en el otro lado, que no se destape el rollo con Andrés Manuel, sí. Andrés Manuel López Obrador y sus hijos y todo el mundo que está involucrado en estas investigaciones que el Departamento de Estado de los Estados Unidos está realizando en este momento. Hay más, porque lo vimos y lo sabemos que hay más, y posiblemente ellos mismos se van a traicionar unos a otros.
1: Sí, lo que suele pasar políticamente hablando, esta bomba está a punto, están sentados así que en un polvorín, pero bueno, seguramente va a seguir viendo más cosas, entre más descarben en este asunto, Río Trejo.
2: Ya lo dijo el subsecretario de Estado de los Estados Unidos, disfruten el show, sí, agarren sí, más palomitas,
1: sí, cierto,
2: porque algo bueno se viene.
1: Agua, se viene la bomba más grande, esto apenas empieza. Rigo, muchas gracias por estar con nosotros nuevamente, feliz martes, gracias por la información y estamos de regreso el día de mañana, miércoles.
2: Gracias, pariente. Regresamos el día de mañana con más información en estas sus noticias que Trump diría que son puras noticias fake. Pero bueno, allá él.
1: Ya regresamos. Buenas tardes con el patrón.

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0: 18 de agosto.
1: Sí, ya más de la mitad del mes de agosto, más de la mitad del mes. Aquí en Buenas Tardes con el Patrón, el show número 2 de la radio. Saludos a toda la gente que nos está acompañando y que no le cambia de estación, a la gente que se comunica con nosotros también en nuestras redes sociales. ¿Dónde nos pueden encontrar, compañera?
2: A mí me encuentran como @stef.castellanos, @stef.castellanos.
1: Oye, ¿y si se ha perdido parte del show?
2: Lo pueden encontrar en, primero, @BTE El Patrón en Instagram, y ahí está el link de todos los lugares en donde puedes encontrar el podcast de Buenas Tardes con el Patrón, ya sea que en Spotify, en YouTube, en Amazon Music, en Podcast Addict, entre otros muchos lugares más.
1: Sí, a toda la gente que está en sintonía y por supuesto que siempre está ahí al pendiente. Un saludo para Omar Aguilar de Chucándiro, Michoacán Valley. Ah, Chucándiro, pues Michoacán Valley. Yeah, allá en Santa María, nos escuchan a todo lo que da.
3: Algo por el estilo.
1: El show número 2 de la radio plebada. Buenas tardes con el Patrón. Acuérdense en mis redes sociales, @elpatronalaire.
2: @stef.castellanos. Pensé que ibas a decir algo más.
1: Oiga, pues a toda la gente que ahí está en pendiente con nosotros, gracias. Ahorita regresando, le comento la nota con la iguanota. El director técnico de la selección de fútbol de Egipto, sí, se desmayó el viejón.
2: ¿Por qué se desmayó?
1: Se lo llevaron grave al hospital.
2: Uy,
1: ¿quieres saber la causa?
2: Esté bien. Ojalá esté bien.
1: Te vas a reír, ¿por qué, güey?
2: Ay.
1: Cosas que pasan en el mundo.
2: En el mundo mundial.
1: Como dirían, pues, el mundo está descomponido, pues. Está descomponido. Está descomponido, pues, este mundo, pues. Ay, plebada. ¡Feliz martes! Con toda la energía, con todo el power y con toda la buena vibra. Está escuchando el show número 2 de la radio. Esto es Buenas Tardes con el Patrón. Exactamente, para toda la plebada que nos sintoniza en las diferentes frecuencias. Hoy fuimos un éxito hace rato con la canción del Movimiento Naranja.
2: Movimiento Naranja, Movimiento Ciudadano, Sí, yo era fan de Yawi hace años, sí, la neta. Estuvo pegajosísima su canción.
1: Sí, güey.
2: ¿No? ¿Tú votaste por Movimiento Naranja?
1: La neta, yo casi voto por Movimiento Naranja.
2: Nomás por la canción.
1: ¿Sabes? Ahorita hablando de canciones, sí, raras y extrañas.
2: Sí.
1: Estaba viendo en internet de un vato que se está haciendo como viral. De la de El Balú. La de Búscalo más vital, no más para. Pues nunca del trabajo hay que abusar.
2: Esa parte me gusta mucho. ¿La puedes repetir?
1: ¿Cuál?
2: Esa que acabas de cantar.
1: ¿Cuál?
2: 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Jefes abusivos, patrones abusivos.
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0: buenas, todos buenas tardes con el patrón. Hablamos del tema del día de hoy. Tus vecinos, ¿cómo te va con los vecinos?
1: Ay. Exactamente, pla. Y compañera, lo comentaba porque me aventé un documental en Netflix que se llama Los Peores Vecinos del Mundo.
2: Los Peores Vecinos del Mundo.
1: ¿De qué trata? Imagínense, pues de los peores vecinos del mundo. Pero hay unos casos ahí que la neta me dejaron así impactados de hasta... hasta gente que desviven y todo el rollo entre vecinos y todo.
2: ¡Ay, patrón!
1: Explosiones y tanta cosa. Sí, desapariciones y todo entre vecinos. O sea, la cosa está más, cada vez más densa en cada uno de los capítulos. Y el problema entre vecinos siempre, siempre, siempre sale a relucir. ¿Tú tienes algún vecino con el que estás batallando? ¿Algún vecino con el que has tenido problemas durante... ya varios años o algunos meses? Pues el teléfono en cabina, ¿para qué opina?
2: 818-563-1055, patrón. 818-563-1055. ¡Ay, los vecinos! Fíjate que afortunadamente yo tengo vecinos tranquilos, buena onda. No los conozco, ahí está.

0: el detalle.
1: Eso es lo chido, es lo bueno.
0: ¿Sabías que mucha gente no conoce a sus vecinos también?
1: Para bien o para mal, pero a veces que sí se ocupa conocer a los vecinos, claro. Para saber con quién tienes, porque como en estos casos que miré en este documental,
0: sí.
1: Pues no sabes a quién tenías a un lado y te das cuenta después que tenías a alguien que Dios guarde. Tenemos llamada al aire o el teléfono en cabina.
0: 818-563-1055. ¿Situaciones chidas o situaciones no chidas?
1: Las que quiera poner. ¿Chidas? Porque por lo general son situaciones, ese documental que te digo de Netflix habla de vecinos que la neta incluso se ponían órdenes de restricción y todo ese asunto y la señora no puede ni siquiera salir al patio porque la otra ya le estaba hablando a la policía y las cosas han terminado bastante mal entre vecinos. Pero ahí está el teléfono en cabina, lo atendemos en este momento, el teléfono 818-563-1055.
0: Y que por cierto, patrón, yo sí tuve algún conocido, no voy a decir su nombre, que tenía problemas con su vecino del piso de arriba, porque era un edificio de apartamentos.
1: Ah, es otro punto, porque puedes tener una casa y problemas con tu vecino, pero cuando tienes vecino abajo o arriba, puede haber problemas, o que seas el de abajo o el de arriba, hay problemas muchas veces.
0: Exactamente, sus horarios andaban como al reveseados, ¿no? Entonces, una de los vecinos de arriba, pues como que se oía todo el pisadero y que arrastraban muebles y cosas. Y otro de los. Y el vecino, pues se enojaba al de abajo y le pegaba con el palo de escoba.
1: De nunca
0: ¡ay,
1: acabar,
0: no, qué horror! Hasta la policía fue.
1: Buenas tardes con el patrón. ¿Con quién hablamos? ¿Tuviste algún problema con algún vecino? ¿Nos quieres comentar?
2: Sí, con mis vecinos eran. Ellos rentaban y tenían perros ellos y yo tenía una perra, pero sus perros no ladraban, no sé por qué, y mi perra ladraba. Entonces le echaban agua a mi perra para que se callara y pues un día le dije, ¿sabe qué? Ustedes rentan, este es mi caso, si quieren muévanse, yo a mi perra no la voy a callar, son animales y pues no les puedo hacer nada.
1: Oye, ¿le hicieron algún daño a tu perra entonces?
2: Nada más le echaban agua para que se callaran y pues mi esposo se enojaba.
1: ¿Y tú le rentabas a ellos ahí?
2: No, eran mis vecinos, ellos rentaban la casa de al lado.
1: Ok, ¿y en qué terminó ese asunto?
2: Se fueron de ahí.
1: O sea, se tuvieron que aguantar. Y además de eso, ¿el único problema que tenías con ellos era con tu perrito o tuviste más problemas más seguido?
2: Nada más con eso, y luego iban a las 5 de la mañana a tocarme la puerta de que callara mi perra y...
0: ¡Uy, no!
2: O sea, molestaban por eso, pero yo les decía, pues, es un animal, los perros ladran, sus perros corren, no ladran, pero corren. Jugando a mi perra.
1: Ok, pues ahí está
2: Pues
1: ahí está un caso que puede suceder con los animales que también son parte de tu familia, pues también los tienes que proteger.
0: Claro, ¿cómo de que no?
1: Pero te agradezco mucho por contarnos el día de hoy ahí con estos problemas de los vecinos, ¿eh? Muchas gracias.
2: Sí, gracias.
1: Gracias ahí la gente que está comunicando con nosotros. Mira, también porque los animales pues se vuelven parte de la familia, ¿no? Y cuando te tocan algún animal o un perrito, algún gatito, pues ya te pueden embroncar la cosa. Pero hay gente que le ha tocado, yo hasta ahorita que voy, no me ha tocado problemas con los vecinos, salvo vecinos ruidosos. Sí, ha habido algunos vecinos ruidosos, pero pues yo también me aventaba mis fiestas, pues, ¿para qué la hago de todos también?
0: Oye, es como una regla, ¿no? Que tú respetas el ruido que están haciendo tus vecinos, pero también ellos tienen que aguantar vara cuando te toque a ti, pues, tener ahí tu vida.
1: No, porque ¿no? Hay vecinos, te voy a decir una cosa, que se la llevan haciendo fiesta... Pero cuando les hacen fiesta el vecino, ahí ya no aguantan. Y le llaman hasta la policía. Y pues está canijo. ¿Por qué se me queda viendo así, compañera?
0: No, pues ya, vámonos a un corte. Yo sé que está canijo, pero es tiempo de corte.
1: Vamos a un corte. Ahorita regresamos. Buenas tardes con el patrón. El show número 2.

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0: la radio. Esto es Buenas Tardes con el Patrón. Hablamos del tema el día de hoy. Tus vecinos. ¿Cómo te va con los vecinos?
1: Ay. Exactamente, Fla. Y compañera, lo comentaba porque me aventé un documental en Netflix que se llama Los Peores Vecinos del Mundo.
2: Los Peores Vecinos del Mundo.
1: ¿De qué trata? Imagínense, pues de los peores vecinos del mundo.
2: ¿Poco?
1: Pero hay unos casos ahí que la neta me dejaron así impactados de hasta... Hasta gente que desviven y todo el rollo entre vecinos y
2: ¡ay,
1: todo.
2: ¡Ay, patrón!
1: Explosiones y tanta cosa. Sí, desapariciones y todo entre vecinos. O sea, la cosa está más, cada vez más densa en cada uno de los capítulos. Y el problema entre vecinos siempre, siempre, siempre sale a relucir. ¿Tú tienes algún vecino con el que estás batallando? ¿Algún vecino con el que has tenido problemas durante... ya varios años o algunos meses? Pues el teléfono en cabina, ¿para qué opina?
2: 818-563-1055, patrón. 818-563-1055. ¡Ay, los vecinos! Fíjate que afortunadamente yo tengo vecinos tranquilos, buena onda. Mm. No los conozco, ahí está el detalle.
1: Eso es lo chido, es lo bueno.
2: ¿Sabías que mucha gente no conoce a sus vecinos también?
1: Para bien o para mal, pero a veces que sí se ocupa conocer a los vecinos, claro. Para saber con quién tienes, porque... como en estos casos que miré en este documental,
2: sí.
1: Pues no sabes a quién tenías a un lado y te das cuenta después que tenías a alguien que Dios guarde. Tenemos llamada al aire o el teléfono en cabina.
2: 818-563-1055. ¿Situaciones chidas o situaciones no chidas?
1: Las que quiera poner. ¿Chidas? Porque por lo general son situaciones. Ese documental que te digo de Netflix habla de vecinos que la neta incluso se ponían... órdenes de restricción y todo ese asunto, y la señora no puede ni siquiera salir al patio porque la otra ya le estaba hablando a la policía, y las cosas han terminado bastante mal entre vecinos. Pero ahí está el teléfono en cabina, lo atendemos en este momento, el teléfono
2: 818-563-1055. Y que por cierto, patrón, yo sí tuve algún conocido, no voy a decir su nombre, que tenía problemas con su vecino del piso de arriba, porque era un edificio de apartamentos.
1: Ah, es otro punto, porque puedes tener una casa y problemas con tu vecino, pero cuando tienes vecino abajo o arriba, puede haber problemas, o que seas el de abajo o el de arriba, hay problemas muchas veces.
2: Exactamente, sus horarios andaban como alreveseados, ¿no? Ajá. Entonces, una de los vecinos de arriba, pues como que se oía todo el pisadero y que arrastraban muebles y cosas, y... otro de los, y el vecino pues se enojaba al de abajo y le pegaba con el palo de escoba.
1: De nunca acabar,
2: ¡ay, no, qué horror! Hasta la policía fue.
1: Ay, ay, ay. Buenas tardes con el patrón, ¿con quién hablamos? ¿Tuviste algún problema con algún vecino? ¿Cómo, nos quieres comentar?
3: Sí, con mis vecinos eran, ellos rentaban y tenían perros ellos, y yo tenía una perra, pero sus perros no ladraban, no sé por qué, y mi perra ladraba. Ajá. Entonces le echaban agua a mi perra para que se callara, y entonces un día le dije, ¿sabe qué? Ustedes rentan, este es mi caso, si quieren muévanse.

0: no la voy a tallar, son animales y pues no les puedo hacer nada.
1: Oye, ¿le hicieron algún daño a tu perro entonces?
0: Nada más le echaban agua para que se callaban y pues mi esposo se enojaba.
1: ¿Y tú le rentabas, tú le rentabas a ellos ahí?
0: No, no, no, eran mis vecinos, ellos rentaban la casa de al lado.
1: Ok, ¿y en qué terminó ese asunto?
0: Se fueron de ahí.
1: O sea, tuvieron que irse, tuvieron que aguantar. Y además de eso, ¿el único problema que tenías con ellos era con tu perrito o tuviste más problemas, más seguido?
0: Nada más con eso, y luego iban a las 5 de la mañana a tocarme la puerta de que callara mi perra y...
2: Uy, no.
0: O sea, molestaban por eso, pero yo les decía, pues, es un animal, los perros ladran, sus perros corren, no ladran, pero corren jugando a mi perra.
1: Ok, pues ahí está uno.
0: Sí.
1: Pues ahí está un caso que puede suceder con los animales que también son parte de tu familia, pues también los tienes que proteger.
2: Claro, ¿cómo de que no?
1: Pero te agradezco mucho por contarnos el día de hoy ahí con estos problemas de los vecinos, ¿eh? Muchas gracias.
0: Sí, gracias.
1: Gracias ahí la gente que está comunicando con nosotros. Mira, que también porque los animales pues se vuelven parte de la familia, ¿no? Y cuando te tocan algún animal o un perrito, algún gatito, pues ya te pueden embroncar la cosa. Pero sí, hay gente que le ha tocado... yo hasta ahorita que voy, no me ha tocado problemas con los vecinos, salvo vecinos ruidosos. Sí, ha habido algunos vecinos ruidosos, pero pues yo también me inventaba mis fiestas, pues, ¿para qué la hago de tos también?
2: Oye, es como una regla, ¿no? Que tú respetas el ruido que están haciendo tus vecinos, pero también ellos tienen que aguantar vara cuando te toque a ti, pues, tener ahí tu vida.
1: No, porque ¿no? Hay vecinos, te voy a decir una cosa, que se la llevan haciendo fiesta... Pero cuando les hacen fiesta el vecino, ahí ya no aguantan. Uh-huh. Y le llaman hasta la policía. Y pues atacan, hijo. ¿Por qué se me queda viendo así, compañera?
2: No, pues ya, vámonos a un corte. Yo sé que está canijo, pero es tiempo de corte.
1: Vamos a un corte. Ahorita regresamos. Buenas tardes con el patrón. El show número...

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0: de regreso. Estás escuchando Buenas Tardes con el Patrón. Hoy hablamos de cosas de vecinos.
1: ¿Qué dices?
2: Bueno, a la gente que nos ha estado llamando y que, por supuesto, hay gente que nos ha marcado fuera de...
3: Del aire
2: y que nos cuenta algunas historias de lo que les pasa a veces con algunos vecinos.
3: Siempre les digo, les prometo que nada más queda entre nosotros.
2: Nada más, pero no vamos a decir nombres, pero... Me llamó la atención un señor que nos dice que él tiene el peor vecino del mundo, porque sus dos hijos se casaron con sus dos hijas. O sea...
3: Ah, los hijos del vecino.
2: Sí, él llegó el vecino a vivir en la misma a un lado.
3: Oye,
2: y
3: pero...
2: se conocieron y ya se casaron.
3: Eso es muy común de repente, ¿no? De que, pues, se enamoren del vecino o de la vecina.
2: Sí, pues, también. Oye, pero, pues, véalo por el lado amable. Le dije yo, señor, pues, no hay pretexto para que si van a visitar a la suegra o al suegro, pues, lleguen ahí donde mismo.
3: Ah, bueno, eso sí.
2: Siguen siendo vecinos y todo ese rollo,
3: más,
2: pero
3: ya
2: bueno.
3: Vivan en la misma casa.
2: Ya, todos juntos vayan a vivir en la misma casa. Este, buenas tardes con el Patrón, el show número 2 de la radio. Hoy hablamos de cosas de vecinos.
3: Algo por el estilo.
2: Tenemos ya una llamada.
3: Tenemos una llamada en la línea. A ver, Patrón.
2: Buenas tardes. Platíquenos, háblenos, cuéntenos historias con su vecino. Adelante, viejón.
4: Patrón, Simón, he tenido un problema con un vecino.

0: ¿A cuál fue el problema? Jálate.
1: El problema es que su morra de él estaba bonita, la muchacha.
0: Ey.
1: Bonita y buenota, pero de cascos ligeros.
0: Ok.
1: Entonces el batido cuando llegaba a pedillo, uh-huh. Y el vato sentía que uno le andaba pedaleando la baica.
0: Tirándole a la morra.
1: Pero uno, sí, pero pues la neta, uno pues ni la volteaba a ver, ¿verdad? Estaba bueno la morra y todo. Y al final la venimos encontrando en la lavandería, la tenían doblando ropa.
0: Válgame la canción, la tenían doblando la ropa ahí. Ya, entonces, pero ¿nunca tuviste una confrontación o...?
1: Sí, ¿cómo no? Pues ya a punto de agarrarse a chingadazos, porque pues el batido llegaba borracho el vato y a veces uno está pisteando ahí tranquilo y llegaba y que la música o vato que te invitaba una chela con él y ya tú ya te querías ir, ese güey a huevo quería que llegas pisteando, si no ya sacaba la... Ya sacaba el billetillo y a huevo quería que él también te diera una línea y lo mandabas lejos tuyo y ya pues pleitizo el batillo, o sea, cada que llegaba pedo llegaba a pelear con la morra, la música, la troca cada rato.
0: ¿Y en qué terminó el vecino? ¿Para dónde se arrancó el vecino, compa?
1: No, el que yo me moví de apartamento, loco, porque...
0: Era mucho problema.
1: Mentalmente prefiero y segunda... Una de esas, ya nos agarraba chingadazos y pues voy a la cárcel y... ¿Para qué?
0: Un problema más grave o algo, pero bueno, gracias por comentarnos, compadre. Gracias por escucharnos.
1: La vecina está buena, ¿eh?
0: ¿Mande?
1: La vecina está bien buena.
0: Ah, pues hay que buscar a la vecina, entonces.
2: Nada perdido.
0: Hay que buscar a la vecina. Gracias, compa, por llamarnos.
2: Ándale.
0: Ahí está, mira, ese es otro problema también, ¿no? De que pronto que puede suceder ese tipo de cosas, de que te puedes meter en una bronca, porque ya sea que la vecina, el vecino tenga una esposa que esté bien o una hija, y que después miren moros con tranchetes y después pongan celosillos.
2: Pues es que como justamente lo estabas comentando, patrón, a veces no sabemos a quién tenemos de vecino y puede que sea gente muy agresiva,
0: mala,
2: ¿no? Y te los puedes cruzar por la calle, por los pasillos, no sé, y tú sin querer pues volteas y miras a la pareja, pues nada más para saludar, ¿no? O para haciendo
0: vecinos
2: contacto
0: celosos.
2: Visual y ¿pa' qué? Que te salga un celoso ahí de primera, ¿no? Sácate
0: sácate, hay que tener cuidado, pero también por otro lado yo siento también que debemos de conocer a nuestros vecinos.
2: Ah, no, claro, totalmente.
0: Porque no sabes cuándo se nos puede ofrecer.
2: Una tacita de azúcar.
0: O una tacita de arroz. O también no sabes cómo a veces que puedas viajar y que el vecino te eche la mano ahí cuidando cosas.
2: Oye, hubo un video viral que unas vecinas fueron y tocaron al timbre de su vecino porque vieron que su bote de basura no lo había movido en varias semanas.
0: Y
2: llamaron a la policía y entonces la policía fue y lo buscó y entonces él contestó el timbre de estos timbres inteligentes con cámara y todo. Y el vato contestó, es que estoy en un viaje de trabajo. Pero las vecinas...
0: Ya se habían preocupado.
2: También hay buenos vecinos.
0: Sí, ¿no? Hay buenos vecinos. Yo te puedo decir, los de al lado, de atrás no los conozco. Y los de a un lado sí los conozco de vista, pero pues... Hablan inglés y ruso, y como yo ni ruso ni inglés, pues.
2: Nomás a puras señas.
0: Pero es parte del show. Ahí la gracias a la gente que sigue comunicando con nosotros en el teléfono, en cabina. ¿Cómo le va con los vecinos? De un lado, de enfrente, de atrás, de arriba, de abajo. ¿Ha tenido algún problema? Pues digo, en esa serie ya llegaron hasta la muerte, güey.
2: Ay, qué feo, tú.
0: Sí, güey. La vecina desvivió al vecino. Y la vecina, y también balaceó a la otra vecina, y se fueron, estuvo en, de hecho, la señora todavía está en el bote.
2: Ay,
0: después de esa situación de los vecinos incómodos. Pero pues bueno, tenemos que ir a corte, te regresamos. Entonces, buenas tardes con el patrón, el show número 2 de la radio. Te regresamos con el Mondragón, que siento que ese güey es como un vecino incómodo, güey.
2: ¿Sabías que el señor chismoso Mondragón no tiene vecinos?
0: No tiene, porque pues... Fíjate nomás.
2: Se fue a vivir ahí en un desierto junto a un cactus.
0: No.
2: ¿Hay gente en Roswell?
0: Sí, ¿sabes la teoría que tengo yo? ¿Por qué los extraterrestres no regresaron nunca a la Tierra?
2: ¿Por qué?
0: Porque ahí se estrellaron en Roswell en los años 60.
2: Sí.
0: Y estrellaron y se bajaron y dijeron, aquí no hay nada, está bien madreado este planeta. Vámonos para otro. Y ya no se volvieron a parar ahí. Ya regresamos. Buenas tardes con el patrón.

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0: 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Ya nos vamos, nos largamos, nos sentamos del viento, regresamos mañana, que será miércoles.
1: Algo por el estilo.
0: Ay, mitad de semana, ya mañana, ya se fue el martes. Y ya lo que queda de él.
2: Muy poquito ya lo que queda de este martes, pero bueno. 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
2: Exactamente, a toda la gente que nos sintoniza en las diferentes ciudades, en las diferentes frecuencias, a todas las estaciones donde llegamos con este show de bajo presupuesto que se llama Buenas Tardes con el Patrón. Muchas gracias por escucharnos, por sintonizarnos. Oye, ¿qué te pareció la Universidad del Perreo?
1: Yo ya me anoté.
2: ¿Ya te anotaste?
1: Sí, ya me anoté.
2: No, está bien.
1: Estoy más tiesa que quién sabe qué. No,
2: perreo, baby. Hasta abajo, baby.
1: No, yo no sé perrear.
2: ¿No?
1: Tampoco iría como a la escuela de perreo. ¿Para qué?
2: Mejor. Yo sí perreaba, güey.
1: ¿Sabes qué? Iría a una escuela, pero de quebradita o algo así.
2: Ah, pues es otro rollo.
1: Es
2: ya.
1: Otro
2: algo
1: rollo.
2: Por el estilo.
1: Algo por el estilo.
2: Pero sí, el perreo intenso. Hombre,
1: ¿sabes perrear?
2: Perreaba. Otra con la rodilla madreada ya. Guaperras, guaperrear. Pero bueno, si no escuchó ese segmento, usted lo puede escuchar aquí en el podcast, acuérdese. Síganme en mis redes sociales, @elpatronalaire.
1: @steph.castellanos.
2: Mañana vamos a estar de retache, vamos a estar de regreso aquí en esta misma frecuencia, en esta misma estación, para que usted no se despegue de Buenas Tardes con el Patrón. Anden seguidores, ¿cuántos ya te subieron seguidores en Instagram o qué?
1: Ahí vamos, patrón. Aumentamos uno esta semana.
2: ¡Ah!
1: Uno es uno.
2: Está bien, está bien. ¿Cómo se llama el individuo?
1: No sé. A ver, espérate, déjame ver. Bueno.
2: Cuenta fake, madre.
1: Usuario no. Usuario desconocido.
2: Tus redes sociales.
1: @steph.castellanos, patrón.
2: Ya nos vamos, plebada. Feliz en martes. 18 de agosto, como siempre le decimos. Adiós.
3: Y
2: deja que le salga todo lo malo porque le entra todo lo bueno. Ya regresamos mañana.
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1: Bueno, pues señores, desayunos que no deberíamos de tener todos ahí en la mesa, amigos. Desayunos que no deberíamos tener ahí en la mesa.
2: Ah, ya vas a empezar tú, o sea, consiste. Todo está rico, güey.
1: Bueno, pues fíjate que desafortunadamente voy a tener que echar a perder tu menú, me creo, Morris.
2: A ver, échale.
1: Lo que no quieren expertos, que comamos, bueno, cada quien, ¿verdad? Cada quien es su cuerpo. Por ejemplo, donas, que no deberíamos de comer donas,
2: donas,
1: señores.
2: No, pues sí, es lo más delicioso, güey. No. Oye, Homero Simpson se mantiene de donas, pero igual
1: es
2: que
1: una,
2: yo.
1: Morris, es una carica, por favor, eso es ficción, Morris, por favor. Oye, aterriza.
2: Son muy ricas las glaseadas, no. También y las desglaseadas.
1: Dicen que los expertos que sí son muy desglaseadas. Que tienen una carga elevada de carbohidratos refinados que pueden favorecer a cambios rápidos en la glucosa. Hasta que no vamos a ser diabéticos, Morris.
2: Déjame comer mi dona a gusto.
1: Pues no, no te la comas. O si te quieres morir rápido, pues adelante, Morris. Oye, también lo que no deberíamos de incluir en el desayuno, señores, es salchichas.
2: ¿Salchichas?
1: Sí, claro. Salchichas, existe una evidencia, según expertos,
2: ¿cómo?
1: Sólida que relaciona el exceso de sodio con la salchicha. O sea, al ingerir mucho sodio, estás reteniendo mucha agua en el cuerpo, Morris.
2: Oye, si hoy desayuné huevo con salchicha, mira.
1: Ah, bueno, pues tienes más sodio el día de hoy, pero estás más panzón por eso. Por eso, Morris.
2: No me caen bien esos expertos.
1: Otra cosa que no deberíamos de desayunar, según expertos, son cereales, señores. Cualquier tipo de cereal.
2: No.
1: Suelen contener cantidades grandes de azúcar. También a menos de que sea un cereal un poco más orgánico también y que no tenga tanta azúcar.
3: Te voy a ignorar. A mí me fascina, me encanta el cereal.
1: Pero la cereal no engorda, ¿qué?
2: Pues es que trae una solitaria dentro de su sistema.
1: Pues a lo mejor tú cómete todo el cereal que tú quieras.
2: Oye, pero okay, la bueno, neta, pues... o sea, el cereal y luego le pones chocomil y un platanito, por favor, señor.
1: Pero tiene que ser orgánico y que no esté alto en azúcar. O sea, tienes que mirar también las instrucciones ahí de
2: ¿qué fresas
1: del cereal?
2: Estos investigadores.
1: Bueno, ya el último, señores, también acá. Fíjate que yo pensé que esto era sano. Yogur con azúcar.

0: y también de esos yogures lights también que incluyen muchas, que incluye muchos azúcares y también endulzantes artificiales. Lo mejor sería un yogur griego.
1: ¿Yogur griego? Pues ese no yogur sabe ni a nada,
0: sería
1: sabe
0: la mejor opción. Yogur, no tampoco, no debería ser parte de tu desayuno.
2: Oh, what?
1: Pero se bueno, ponen bien acá delicados.
0: ¿Cuál desayuno perfecto?
1: Yo, pues un desayuno de campeones es acá unos huevos con chorizo, unos pancakes, por lo menos unos 5 pancakes.
0: Sí.
1: Y luego después así, no tiene que faltar también ahí...
0: ¿El qué?
1: ¿Cómo se llama el de puerco?
0: ¿Qué? El tocino.
1: Ándale.
0: Tocino de puerco.
1: Un tocino acá bien perro, güey. Y luego aparte un tomahawk.
0: Ah, bueno, pues, Morris.
1: Yo, es fíjate, que es un desayuno de campeones.
0: Desayuno ya de mi rancho que todavía lo sigo haciendo desde que estaba pequeñito. Son unos huevos estrellados con tomate, con jitomate picado, con cebolla y unos chilitos, señores. Para mí eso es un manjar.
2: Ajá.
0: Para mí eso es un manjar.
1: Ahora, okay. Unos chilaquiles también, verdes o rojos, con dos huevos estrellados arriba. Papá, y sus frijolitos negros. ¡Ay, Dios mío!
0: Zaida, que no sea sándwich. ¿Cuál sería tu desayuno perfecto?
2: Ok, ¿cuál lado quieres? ¿El mexicano o el americano? No, porque hay dos.
0: Pues el que tú quieras, Zaida.
2: Bueno, el lado americano me gusta sweet and savory, unos pancakes con unos eggs benedict al lado también.
0: ¿Qué es Sweet Savory?
2: Eggs Benedict, mijo.
0: Pero Sweet Savory, que dijiste ahorita.
2: No, Sweet and Savory. Haz de cuenta, algo dulce y algo así no tan salado. Dulce. Algo salado.
0: Yo pensé que era un desayuno, dije, Sweet Savory.
2: No, ese no. Me gustan mis pancakes y los Eggs Benedict. Ya a mi lado mexicano me gustan los chilaquiles de mole con huevo y todo.
1: Chilaquiles de mole con huevo. Ay, muy rico. Qué rico.
0: A mí me gustan los chilaquiles en salsa verde, señores. Ay, bueno, roja también acá. Bueno, el que sea, pero todos así me gustan. Bueno, a ver, queremos platicar contigo. A ver, amigos. Márquenos en cabina 1-844-370-4839. Oye, ¿cuál es tu desayuno favorito? ¿Qué preparas para desayunar todos los días? O la mayoría de los días. Márquenos en cabina 1-844-370-4839.
1: Y no vayan a salir con que avena con fruta, por favor.
0: Bueno, ¿a quién?
3: A Pancho le gusta ordeñar. A Zaida le gusta ordenar. Y al Morris le gusta engordar. El frío.
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1: Bueno, pues amigos, según expertos dicen que no deberíamos de desayunar o por lo menos quitar como parte del menú, o sea, cosas como el yogur con azúcar, cereales industriales, como también salchichas, donas, que no deberíamos de incluir eso.
2: Ay, qué aburrido.
1: En el desayuno, y la pregunta es, según tu paladar, bueno, es lo que dicen los científicos, pero ¿cuál es tu desayuno perfecto? ¿Cuál es tu desayuno favorito, amigos? El que es acostumbrado todos los días.
2: Oye, si es tan rico así, comerse unos buenos chilaquiles acá bien perros.
1: Mira, decía un señor en mi rancho, pues ya con nos vamos a morir, oye, pues déjame por lo menos comer lo que se me pegue mi regalada gana.
2: Oye, pero mira, aquí tenemos a la Chepina que no se raja, ¿eh?
1: Chepina.
2: Y siempre está escuchando el Freeway Show.
1: Sí. ¿Cuál es tu desayuno favorito, mi reina?
3: Muy buenas tardes, primero que todo.
1: Buenas tardes.
2: Buenas
1: Chepina.
2: Tardes,
1: ¿qué
2: mi
1: forma,
2: Chepina?
1: Chepina.
2: Sí, la Chepina es bien educada.
1: Hasta parece que vine a misa, mi querida Chepina.
3: Claro que voy a misa.
1: A ver, dinos, Chepina, ¿cuál es tu desayuno favorito?
3: Un desayuno perfecto son unos huevitos estrellados. Uf. Con un chile del molcajete guisado con cebollita.
1: Sí.
3: Y un bacon bien tostado. Uf. Y unos frijoles bien machucaditos con quesito arriba. Sí.
1: ¡Ay, ahora, qué rico, Chepina!
3: Y por un lado una tacita de avena, de leche de avena.
1: Ay, ay. Pregunta, Chepina, ¿fritos con aceite o con manteca? Chepina, los frijolitos, o sea, machacados.
3: Con aceite. Con aceite.
2: Tiene que ser con aceite para el saborcito.
1: Yo lo único que le cambiaría a Chepina, me encantó tu desayuno, es los frijoles fritos, pero con manteca, que huela a puerco.
3: Sí, y aparte unos panquecitos de avena por un lado.
1: Ay, Chepina.
2: Ándale, tú sí sabes, Chepina. Mira, ya me dio hasta
1: qué
2: hambre.
1: Abundante.
2: Yo los conozco esos, Chepina, como huevos al albañil. ¿Estoy malo o no?
3: No, huevos ahogados en chile encebollado.
1: Ay, ay, ay, qué rico.
2: ¿De
1: Chepina.
2: Dónde eres originaria, mi Chepina?
3: De Cerrito, San Luis Potosí.
2: Arriba San Luis Potosí, la Huasteca, Chepina, potosina. Pues... Uy, hacen unas enchiladas potosinas allá bien.
1: ¿En serio?
3: Riquísima.
1: Chepina, ¿tú también sabes hacer esas enchiladas o no sabes hacerlas,
3: claro,
1: Chepina?
3: Claro que sí, claro que sí.
1: Nos debería de invitar a su casa, Chepina.
2: O sea, hasta las tazas quedan ofendiéndose, claro. Así. Es de San Luis, que saber hacerlas.
1: Solamente quería verificar si lo sabe hacer y si no, bueno, pues para que nos invite a su casa.
3: Hacer las tortillas personalmente yo.
2: ¿Sabes qué? Ay, te vamos a mandar a Zaida para que le enseñes a hacer tortillas, porque no se ha casado por culpa de eso.
1: Sí, es cierto.
3: Un saludo para Zaida.
4: Sí. ¡Hola, mi Chepina!
1: Sí vino a trabajar.
2: Ah, sí vino.
4: Sí, aquí estoy.

0: madre. ¿Qué vamos a desayunar, Chepina?
1: Oye, no. Te van a mandar a hacer tortillas así recién hechas para que ya te cases.
0: Yo tengo otra idea. Mejor nos vamos a un restaurante y yo tengo la tarjeta de Pancho Morris.
1: No, no, no, muy mala idea.
0: Sí,
1: no.
0: Sí, Chepina, bueno, ahí bueno, vamos. No,
2: no. Qué barbaridad. Bueno, vamos, gracias, Chepina, por tu llamada telefónica. Vamos a regresar con mi compa, el Scooby-Doo, y contestamos el resto de las llamadas en el 1-844-370-4839. Oye, según tu paladar y lo que estás acostumbrado, ¿cuál es un desayuno perfecto? ¿Cuál es tu desayuno favorito? Vamos a platicarlo después de esta rola aquí en el Freeway
1: ¿Cómo
2: Show.
1: ¿Cómo sueño cuando Zaida agarre el molcajete? Ese día, ese día vamos a hacer fiesta.
0: Pues primero te vas a dormir otra vez para que sueñes con eso.
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4: Sergio.
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2: Bueno, pues amigos, queremos platicar contigo en el 1-844-370-4839. Aquí tu historia, lo más importante. Oye, ¿cuál es tu desayuno favorito? ¿Cuál es el desayuno que regularmente refinas todos los días? ¿O al cual estás acostumbrado? Dirás con el compa Scooby-Doo, que lo tenemos,
3: papá,
2: que lo tenemos en la línea, mi querido Scooby-Doo. Gracias por esperarnos. Platícanos, mi rey, ¿qué es lo que desayunas tú todos los días?
3: A ver, mi Scooby-Doo.
4: Yo siempre voy a tener la paciencia suficiente para oírlos y escucharlos.
3: Eres un rey.
5: Gracias, Scooby-Doo.
4: En primer lugar, ¿qué le estaban haciendo cosquillas a Zaira o qué?
3: Pues es que la Zaira, ya sabes, de repente hay que hacerle cosquillas para que despierte.
2: También a la loquilla, tú, Scooby-Doo.
5: No estoy loca, estoy alegre. Es otra casa.
4: Eso es bueno, la felicidad.
2: A ver, platícanos del desayuno, Scooby-Doo. Dinos.
4: Mi desayuno, que a mí me encanta, es igual.

0: casi que la señora que habló anteriormente que yo. A mí me gustan mucho un par de huevitos, unas yemitas con su frijoles refritos, su tocino y unas tajaditas de aguacate.
1: Uy.
0: Y mi esposa prepara una salsa con los jitomates tostados en el comal y en molcajete arriba de las yemitas de los blanquillos. Ay, y ese es uno de mis...
2: Sí. ¿Y con qué la acompañas? ¿Con un cafecito o con un atolito, mi rey? ¿Qué le pones ahí nomás para bajar un poco ahí el desayuno, mi rey?
0: Mira, como mi... Y luego otra cosa, que yo hago las tortillas, lo hago con tortillas de harina recién hechecitas. Ah. Y el que hace tortillas de harina tiene que ser un buen tortillero, tiene que hacerlas... Que se inflen las tortillitas, si no, no es buen tortillero.
3: Exacto, tienes toda la razón. O, por ejemplo, también un buen menudo, un buen pozole de desayuno, también es muy rico, ¿sí o no, Mescubi?
2: La Zaira anda bien perdida ahorita, dice que si las tortillas acá infladas son globos, dice.
0: Mi esposa en todas las fiestas es la número uno para el pozole, no sobra nada, unas ollotas que lleva, unas vaporeras grandes, y no sobra nada en las fiestas. No.
3: Ay, ay, ay,
2: mi Scooby. Oye, te invito a una fiesta, Scooby-Doo, te traes a tu esposa.
3: Ándale, para que sea la madrina.
2: Un pozolito aparte, de puerco, mi rey.
0: Dinos. Más aparte, ¿con qué me bajo yo el desayuno? Ajá. Con un chocomil bien preparado. Sí. Con media docena de huevitos de godorniz.
2: ¡Ay, sí, es cierto!
3: Scooby-Doo, tú sí sabes, la neta.
2: ¿Dónde consigues los huevos de godorniz acá, mi querido Scooby-Doo?
3: Pues aquí de, los... ¿De la godorniz, güey?
2: Sí, sí, pero ¿dónde los
0: compra? Mi vecina tiene y siempre me tiene dos, tres docenas de huevitos por semana.
3: ¡Ay, qué rico! Hay que juntarnos con el Scooby-Doo, claro, papá.
2: Gracias, Scooby-Doo, por tu llamada telefónica. Tenemos tiempo de ir con la Heidi.
3: ¡Vamos!
2: Oye, Heidi, ¿y tú qué desayunas? ¿Cuál es tu desayuno perfecto, mi reina?
3: ¿Es Heidi o es Aide?
4: Heidi.
2: Es Heidi.
3: ¿O como la niña del campo de allá?
2: Sí.
5: Exacto.
2: A ver, dinos, Heidi, ¿qué refinas tú todas las mañanas?
5: Ok, yo refino en las mañanas dos versiones. Una de ser salvadoreña y la otra por ser tal como un esposo mexicano.
2: Sí.
5: En las mañanas, frijolitos licuados, refritos con manteca de puerco y cebollita, huevitos estrellados y huevitos picados con vegetales.
3: Ya me enamoré.
2: Oye, y le pones su
5: platanito,
2: respectiva...
5: Platanitos fritos, sí. Crema, queso, crema, aguacate y pan tostado.
2: Es lo que te iba a preguntar, si le pones cremita también acá. Oye, la crema salvadoreña, señores, qué delicia, mi querida Heidi. Oye,
3: aparte también los salvadoreños con las pupusas, o sea, bien ricas,
2: una
3: ¿verdad,
2: belleza,
3: Heidi?
2: Sí.
5: Ese desayuno es lunes y martes. Uh-huh. Miércoles y jueves, pupusas revueltas con curtidito, salsa y todo, ¿verdad? Eso le hago a mis hijos.
2: Sí.
5: Y el viernes, sábado y domingo comemos a lo mexicano, como huevitos en salsa de molcajete, con frijolitos machacados, a tortillas de harina, aguacate, queso.
3: Aide, ya no sigas. Dame tu dirección para ir a desayunar a tu casa.
2: Hoy no me está apuntando este desgraciado acá.
5: Brisket que mi esposo hace y costillitas. Eso es lo que comemos porque para ellos desayunar no es desayunar, es la comida como a las 11 de la mañana, que para mí es un bendito almuerzo.
3: No, hombre, Zaira,
2: ¿escuchaste eso? Eso es ser sexy. Sexy, tienes mucho sex appeal, mi querida Heidi.
3: La neta que sí, yo ya me enamoré de ti, Heidi. ¿No tienes una hermana salvadoreña, una prima?
2: No, me la presentas a mí, Heidi.
3: No,
4: yo la van a presentar.
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1: Bueno, pues señores, te vamos a platicar los cinco desayunos o los cinco mejores desayunos según expertos, ¿ok?
2: A ver, ¿cuáles?
3: A ver, échale, señores.
1: Hay opciones acá, medias aburridonas, ¿no? Pero hay opciones, señores. Bueno, dicen acá que huevos, si los mezclas con aguacate o combinas huevos con aguacate y también con tortilla integral, ahí ya tienes la proteína, tienes grasas saludables con el aguacate y tienes la fibra también de parte de la tortilla integral. Ajá. Eso es lo que deberíamos de desayunar. Otra opción que nos dan los expertos es, por ejemplo, yogur griego, lo acompañas con fruta y nueces. Sé que a nadie se le antojó, pero ya viene con una muy buena proteína, trae fibra y también tiene grasas saludables, señores.
3: ¡Órale! Yo no sabía de ese desayuno.
2: Yo sí.
1: ¿Quieren otra opción?
3: A ver, échale.
1: Aburridas, pero pues, ¿qué quieren que haga, amigos? Oye, también

0: Están diciendo que podríamos también igual, o sea, una avenita, fruta, acompañarla con fruta, sí, una avena.
1: Ah, ok.
0: Fruta, semillas o también le pones nueces y ahí pues la avena pues aporta el beta-glucano, que es una fibra asociada con los beneficios para el colesterol. Y también es un desayuno muy completo.
1: ¿A ti te gusta la avenita?
0: Depende, Morris.
1: Con fruta depende, muy rica, con depende. Fruta muy rica.
0: Otra opción que dan los expertos también que acá para el desayuno, que yo me imagino acá a nadie se le está antojando absolutamente nada, es el pan integral acompañado con aguacate y también un huevito.
2: ¡Ah, un avocado toast!
0: ¿Así se llama?
2: Así se dice, mijo.
0: Qué aburrido, señor.
2: No está aburrido, ese está delicioso. Y especialmente si haces el huevo así de estilo Eggs Benedict.
1: A mí sí me gusta.
0: ¿Sí te gusta? Delicious. Nunca lo he probado, señores.
1: ¿Tu carne está más aburrida?
0: Para mí es el huevo acá con, con manteca. Y ya para terminar, señores, el quinto desayuno que recomiendan los expertos es frijoles.
2: Milagro.
0: Con huevo y tortillas de maíz y un poquito de verduras. Ahí ya tienes la proteína, tienes fibra, tienes carbohidratos de buena calidad, amigos.
2: Pregunta, ¿puedo cambiar la tortilla de maíz por la de harina?
0: Pues, no, Zayda, hacer lo no. Que te pegue tu regalada gana, así como estás de flaca, mi querida Zayda.
2: ¿El rancho tiene wifi? Yo pensaba que solo había vacas y güeyes como ustedes.
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0: Bueno, pues amigos, en el confesionario del Freeway Show nos dice Samantha que la engañaron, pero gracias a sus hermanos que tienen buen ojo colmilludos. Se descubrió todo, señores.
1: No manches, ¿cómo? A ver, platique el chisme completo.
2: Sí, ¿qué bueno, pasó?
0: Pues resulta de que un par de hermanos, según nos dice acá en este mensaje, un par de hermanos, cuando conocieron al novio de esa muchacha que se llama Samantha, algo no les cuadró, algo estaba mal ahí. O sea, como tenía un sexto sentido ahí, señores.
2: Sí.
0: Resulta de que Samantha les comentó de que por alguna razón ya tenía tiempo saliendo con él. Él no quería llevarla a presentarle a su familia. Siempre escondía el celular mientras estaban juntos, lo volteaba hacia abajo para que no mirara ningún tipo de notificaciones y siempre tenía, pues ahí un poco de nerviosismo cuando tenía el teléfono. Un día ella iba a viajar a San Diego para un fin de semana junto con el vato este. Ahora, los hermanos le pidieron de que ella se ofreciera a pagar el hotel. Dijeron, tú pagas el hotel, mi reina, ¿ok? Bueno, pues el novio, como todo hombre, así puesto y derecho, así como nosotros, dijo, no, mi amor, ¿cómo crees? No, no le permitió de que pagara el cuarto. Bueno, lo pagó el tipo con su tarjeta de crédito.
2: Ajá.
0: A lo que los hermanos, bien colmilludos de ella, hablaron al hotel intentando también pagar por el cuarto de la morra

0: junto con este vato, porque se fueron de aquí a Los Ángeles a San Diego. Supuestamente eran un viaje que tenía medio romanticón.
1: Sí.
0: Los del hotel, cuando ellos hablan, los del hotel les dijeron de que el cuarto ya había sido pagado, pero con el nombre de Martín González.
2: ¡Anda!
1: ¡Martín!
0: El problema, él ya había comentado a esta muchacha de que su nombre real era Martín Gómez.
1: ¡Oh!
0: No Martín González.
2: ¿Luego?
0: Ay, señores, al saber esto, los hermanos lo buscaron en redes sociales y descubrieron de que el vato era casado y tenía hijos.
2: ¡Ay, ahí está el pendejo!
1: Con razón.
0: O sea, acertaron los muchachos estos. Ajá. Fueron a casa de este vato para confrontarlo y resulta de que les abrió la puerta la esposa.
2: Tómala.
0: Pidieron hablar con él y cuando él salió, lo confrontaron frente a la esposa y con los hijos. Y ahora la pregunta es, qué chisme, amigos, ¿qué le aconseja que a esta morra?
2: No, pues que se aleje, aleje, o sea, era un cucaracho, la neta, ese vato se merece eso y más.
1: Ya
0: descubrieron por algún, por accidente, descubrieron una infidelidad de algún ser querido.
2: Uf, gordo.
0: ¿Les ha tocado?
2: No. Uy. Te platiqué la historia que, hasta mi propio hijo, güey, me fui y me dijo.
0: Ay, Dios.
2: ¿No te acuerdas de historia?
0: Así siento tu niño, ¿verdad? Dije, yo pensé que a tu niño le habían puesto el cuerno.
2: No, así me enteré que me pusieron el cuerno, güey.
0: ¿Qué te dijo? No, papá, ahí va un señor ahí.
2: ¿Mi tío?
0: A la casa.
2: Mi tío me llevó. Le dije, tú no tienes tíos, o sea, ¿cómo? O sea, y me dijo, santo y seña, o sea, neta, o sea, pero qué buenos hermanos, fíjate.
0: Claro. O sea, con mi yudo los vatos.
1: Ya sé, bueno, a una amiga le pasó, ella anduvo con un muchacho, y pues nosotros las amigas como que pensamos que algo estaba medio raro de este hombre, pero...
0: algo no me caía.
1: Sí,
0: de este
1: algo
0: tipo.
1: No nos caía, pero dije, al fin del día, pues es su romance, ¿no? Pues descubrió ya después de que él ya estaba casado y tenía hijos. Y ella era
2: el ate.
1: Y no se dio cuenta hasta que, pues, una situación en las redes sociales, él salió en una de las fotos y se dio cuenta que tenía otra familia.
0: Sí.
1: Y pues lo confrontó y terminaron, pero dice, no lo puedo creer, literal, dice, yo fui el amante.
0: Claro.
1: Y yo sin darme cuenta, y este hombre me estaba mintiendo en mi cara.
0: Claro.
2: Ahora, a veces sale contraproducente, la neta, si no tiene los pelos de la mano así, los pelos de la burra en la mano.
0: Sí, claro.
2: Entonces no puedes decir porque luego quedas mal. Yo he visto mucha gente que va y le dice, oye, te están siendo infiel, y después uno queda más mal que el otro.
0: Claro. A ver, amigos, márcanos aquí en cabina, queremos platicar contigo. Oye, ¿descubriste una infidelidad de algún ser querido cerca a tu círculo de familia? ¿Sospechabas de alguien que le era infiel, a alguien cercano a tu vida, y salió cierto? Márcanos 1-844-370-4839, 1-844-370-4839, amigos.
1: Oye, no entendí eso de los pelos de la burra, ¿qué es eso?
2: Después te explico, Zaida. Ay, no, son dichos de rancho, Zaida.
1: ¿Qué dicho es ese?
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0: confrontaron y bueno, al vato descubrieron de que estaba casado y tenía hijos. Ellos le ayudaron a su hermana. Y la pregunta era la siguiente: oye, ¿descubriste algún tipo de infidelidad de un ser querido? ¿Le dijiste a ese familiar o no le dijiste que le estaban pintando el cuerno? ¿Se vale o no se vale decirles?
1: Yo digo que no.
0: Mira, tenemos a Leslie aquí en la línea, mi querida Leslie. ¿A ti te engañaron? A ver, platícanos cómo estuvo.
2: Sí, me engañaron. Incluso hasta me iba a casar con él.
1: ¡Ay, Leslie! A ver, platícanos la historia.
2: Lo conocí en la compañía de mi mejor amigo. Ajá. Cuando la pandemia bajó mucho el trabajo, so yo me fui a trabajar con él en alfombra.
0: Sí.
2: Y ahí trabajaba él. Empezamos a hablar, nos caímos bien, hubo buena química. Y pasó, no se le cuento largo, 3 años. Uh-huh. Estuve con él 3 años, salíamos, íbamos de vacaciones, todo. Pero un día me llamó uh-huh. y me dice, ojitos, él me decía ojitos, sí. Ojitos, no te voy a ver hasta el lunes. Y le dije, ¿por qué?
0: Sí.
2: No, me dice, no te voy a ver, pero me lo dijo de una manera grosera. Uh-huh. Pues que me meto al Facebook de los hermanos.
0: Sí.
2: Y cuando me metí al Facebook, los hermanos decía mi cuñado tal, mi cuñado aquí, mi cuñado y mi hermana andan de vacaciones. Y le mandé un mensaje a la muchacha, y la muchacha me confirmó que era el esposo y que tenían 3 hijos.
0: ¡Ah! A ver, Leli, pues. ¿De dónde sacaba tiempo para irse para todas estas partes contigo, si estaba casado?
2: Como nosotros trabajamos en la compañía de alfombra, entonces nos mandaban a diferentes lugares en Miami. Entonces él le decía que iba a ir a trabajar el fin de semana. Entonces yo rentaba el hotel, obvio con la tarjeta de él, me daba sí. el dinero y todo, y nos íbamos. Y entonces cuando yo me metí a Facebook y empecé de una página a otra, miré que él era casado y tenía 3 niños.
1: Oye, Leslie, ¿y qué hiciste cuando te enteraste que era casado el cucaracho?
2: Pues le dije toda la verdad a ella, le mandé texto, foto, video, de todo, y ella me dijo de que él le había dicho de que yo era un fur nada más, que yo era la que lo acosaba, que yo era la que estaba con él. Incluso ella me mandó a la policía porque dijo que yo le estaba hostigando a su familia. No, la familia llegó a mi... la policía llegó a mi casa, hicieron la investigación, y cuando hicieron la investigación pues se dieron cuenta de que sí, en realidad yo tenía una relación con él, di las pruebas de que yo me iba a casar con él.
1: No, ¿y no lo metieron al bote el desgraciado?
2: No, porque supuestamente íbamos a hacer como una boda simbólica en la playa con un padrino, entonces, pero estaba todo hecho, el vestido, todo invitados, su papá, su compadre, sus amigos, mis hermanos, o sea, era una relación,
0: este vato, oye, él ya tenía planeado terminar contigo, o cómo iba a mantener el secreto,
1: continuar contigo,
0: Leslie.
1: ¿Cómo iba a seguir con la mentira, Leslie? No manches.
2: Pues, estábamos para agarrar un apartamento, iba a estar a nombre mío, los biles iba a estar a todo nombre mío, y él me iba a dar el dinero. Y como trabajábamos en la misma compañía, pues iban a haber ingreso de 2 sueldos.
1: Sí. ¿Sabes qué? Vato te quería agarrar y luego ya después, quería hacerle como el Tarzán, agarrar la liana y tener no soltar hasta tener la otra, ¿va?
0: Sí, pero...
2: Sí, y después me enteré que ella pues le tiene hasta GPS en todos lados, le quitó las cuentas, le paró los papeles. Todo lo hizo ella, yo también me mudé a Texas, no sé nada de él.
1: Claro. Se quedó como el perro de los dos tortas entonces.
0: Pero por algún tiempo le puso carpeta roja ahí. ¿Eh? Pues, imagínate, VIP.
1: Enterarte de la traición, de la mentira, o sea, eso duele.
0: Leslie, lo sentimos mucho por lo que pasaste, no deberías de haberlo pasado, mi querida. Te mandamos un fuerte abrazo, mi reina.
2: Sí. También.
0: Gracias, corazón, por compartir acá. A ver, amigos, si nos pueden marcar aquí en cabina, queremos escuchar tu historia. 1-844-370-4839. Oye, ¿descubriste una infidelidad de un ser querido? ¿Le dijiste o no le dijiste? Márcanos en el 1-844-370-4839.
1: ¿O cómo te enteraste que te fueron infiel? Platícanos aquí en el Freeway Show.
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1: A ver, amigos, descubriste que algún familiar tuyo le pintaron el cuerno, le dijiste, no le dijiste, márcanos en el 1-844-370-4839. Tenemos a Violeta que tiene un comentario. Mi querida Violeta, ¿tú fuiste testigo de eso o a ti te pintaron el cuerno, Violeta?
2: A ver, Violeta.
3: A mí me pintaron el cuerno.
2: Ah, no te preocupes, Violeta.
1: ¿Cómo estuvo, Violeta?
2: Eres hermana de nuestra misma pena. Sí,
1: dinos.
3: Me engañaron con la esposa de su hermano.
2: ¿Con la manches? ¿Con la esposa del hermano?
1: ¿Con tu cuñado?
3: Sí,
1: pues vaya.
3: Exactamente.
1: ¿Cómo lo descubriste?
3: Una noche mi hijo traía el teléfono de él y se quedó dormido y lo dejó desbloqueado. Sí. Entonces, la curiosidad, ¿verdad?
1: Sí.
3: Me metí a revisar su teléfono y tenía mensajes con la cuñada, donde decía que, o sea, muchas cosas muy explícitas de lo que ellos estaban haciendo.
2: Ah. O sea, había pruebas contundentes, Violeta.
1: A ver, Violeta, ¿tú qué le dijiste a este muchacho? Porque se estaba metiendo con la esposa de su propio hermano.
3: Pues... para empezar, fue en mi cumpleaños que me di cuenta y le dije que me había dado el mejor regalo de cumpleaños, darme cuenta de que no estaba con la persona que realmente pensaba. Y le dije que era, pues, muy sucio de su parte. Le dije a su hermano, pero su hermano dijo que no era cierto, que ella nunca le haría eso. Y pues, bueno, ahora Brandon, la chava va a tener un bebé que puede ser de mi ex o del hermano.
2: ¡No, neta, no manches! No, no, no. Oye, Violeta, pero tú no hablaste con ella, no le dijiste nada. Oye, ¿qué onda contigo? O sea, ¿qué onda?
1: Descubrí estos mensajes.
3: Ella me bloqueó completamente de todos lados para que no pudiera hablarle.
2: Ah, mira qué bonito. Ah, ahora sabía, sí, tenía la cola entre las patas.
1: Ahora, si se embarazó de tu esposo, ahora los hijos de ella o el hijo de ella van a ser primos y hermanos.

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1: Bueno, pues amigos, tenemos buenas noticias. Ya tenemos nuestro podcast de Iguales pero Diferente. Ya está el nuevo episodio, que es el episodio número 34. Amigos, hay 34 episodios de Iguales pero Diferentes, que es la extensión del Freeway Show, pero en podcast. Ahora que te preguntas, pues, ¿dónde está, pues, el podcast? Bueno, en la aplicación de VIX. La pregunta es la siguiente: ¿ya tienes VIX en tu teléfono inteligente, en tu computador y en tu televisor? Porque en este episodio número 34, Morris, fue cuando entrevistamos a los muchachos de Low Click, amigos.
2: Uf, un grupo increíble con una fusión musical novedosa y que la verdad son muy buenos músicos. Sí. Métete para que veas el desmadre con Low Click aquí en el Freeway Show y en nuestro episodio de Iguales pero Diferentes. Te vas a, sí, pues, a dar cuenta de las personalidades, claro, de cada uno de ellos, ¿eh?
1: Y nos platican desde sus inicios cómo es que se formó esta banda de todos ellos mexicanos, cómo han venido trabajando para llegar al éxito y que ahorita están nominados para premios Juventud, amigos.
2: Así es.
1: Estos muchachitos de Low Click están en el episodio número 34 de Iguales pero Diferentes.
2: Oye, y también lo puedes encontrar en YouTube, sí, ahí estamos también como Freeway Show, y busca los episodios, sí, de Iguales pero Diferentes. Y es totalmente gratis para,
1: claro,
2: ti.
1: Claro, ahí te lo encargamos, por favor, ve a mirarlo.
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1: Allá en el pueblo de Pichátaro resulta que el Chiringa se estaba ligando una muchacha y ya tenía rato ahí platicando con ella.
2: 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Oye, ¿te puedo decir algo?
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2: Vamos a mi casa para que conozcas a mi mamá.
1: ¿Quieres que vaya a tu casa para que conozca a tu mamá? Pero si tú vives solo.
2: Sí, pero en la casa tengo fotos.
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1: Oye. Oh, yeah. Bueno, pues amigos, día de nunca rendirse. ¿Qué es eso que te impulsa para no rendirte? ¿Qué es eso que te hace salir adelante, de dar ese extra? ¿Cuál es el fuá? ¿De dónde sacas tú este impulso para salir adelante, amigos?
2: Never give up.
3: Never ever
1: Muchachos,
3: give up.
1: Vamos a empezar por ustedes y vamos a empezar por las damas. Morris.
2: Ay, Morris. Gracias. No, te crees. La Zaida, primero, que es la más guapa.
1: Aparte de la alarma, aparte de la alarma que tienes en el cuarto, ¿qué es lo que te hace levantarte a seguir adelante, mi querida?
2: De seguro tus compañeros del freeway. De
1: bueno, a nunca rendirte.
3: No es cierto, porque siempre le hago snooze. Pero ¿sabes qué?
1: Ni a la alarma le hace caso, fíjate.
3: No me hace caso. Pero ¿sabes lo que sí,
1: ¿Qué te motiva?
3: Me motiva mucho mis gatitos, mi Sylvester Stallone, mi Miguelito, también mis papás. Uf. Y aunque a veces, me hace enojar mi hermana, también mi hermana. Fíjate, sí. Es por ellos que me levanto todos los días.
1: O sea, se vienen imágenes de tu papá, de tu mamá, de tu gato, ese feo que tienes de gordo ahí en tu casa.
3: No está feo ni está gordo, está hermoso.
2: Y si vieras cómo la inspiran a la Zaida todos los días, se viene con unas ganas de trabajar que...
1: Yo la miro bien motivada todos los días. Mira, ahorita, fíjate esa cara de motivación que tiene.
2: Mira. No, hombre, llega y quiero hacer 1,000 videos.
3: Pero ¿sabes qué es lo que hacen los gatos? ¿Qué? Me inspiran, pero luego tengo que aspirar. Porque luego andan dejando todo el pelío.
1: Morris, aparte de las tortas y el pastel y también acá todo tipo de dulces, ¿qué es lo que te inspira a ti a seguir adelante, mi querido?
2: Los buffets. También, los buffets.
1: Los buffets.
2: Aparte de todo lo que dijiste, los buffets. Sí, y también, ¿sabes qué? Los tacos. O sea, eso es lo que me. Por ejemplo, en la mañana cuando me voy a despertar. Me estoy imaginando así como, ay, un desayuno chilaquiles. Ay, y eso es lo que me inspira a mí para levantarme.
1: Dicen, arriba, amores, arriba,
2: amores. Sí, y siento el olorcito así como que de los chilaquiles, porque me concentro bien machín.
1: Sí.
2: Y eso es lo que me inspira, güey.
1: Ay, mira, qué bonito, para
2: que
1: vean.
2: No, pues es que cada quien lo inspira a las cosas que quieren.
1: O sea,

0: Lo que me haga no rendir a mí o rendirme yo puede ser muy diferente a lo que diga Morris y lo que diga Zaida también acá.
1: Y, por ejemplo, a ti, gordo, ¿qué te inspira?
0: Principalmente, pues, mis hijos, mi esposa, fija, salir adelante. El tener que llegar a pagar todo
2: al final del mes.
1: ¡A los miles!
0: Sí, o sea, es una gran motivación para mucha gente, ¿no? Porque hay gente que, bueno, pues no somos ricos, entonces todo esto te, de alguna manera, pues te inspira también acá a no rendirte, a salir adelante, a levantarte también acá para seguir luchando por tu familia.
1: Sí, o más bien la pregunta es, ¿cómo te inspiras tú mismo, no? Para salir adelante también.
0: ¿Cómo le haces, amigo? Sí. Si nos pueden marcar aquí en cabina, queremos escucharte a ti, porque puede ser que veas la vida de una manera totalmente diferente. Digan, muchachos, ¿por qué no mirar la vida de esta otra manera?
1: Ándale.
0: Y nos pueden motivar también, nos pueden inspirar a nunca rendirse, señores. Márcanos 1-844-370-4839, amigos.
3: ¿Sabes quién más me inspira?
1: ¿Qué te inspira?
0: ¿Qué te inspiras allá?
3: Los Chip and Dale allá en Las Vegas.
1: Ay, no, Zaida, ay, no, debemos contigo.
3: Brazotes
1: que hay
3: de diferentes sabores.
4: Estilo,
5: sabor ranchero.
4: Y no sabo.
5: A tus tardes.
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1: Bueno, pues ahorita estamos celebrando el día de nunca rendirse y todos tenemos siempre...

0: sea tormenta, como quiera, tienes que pagar los bienes.
1: Oye, ¿qué pasa cuando llegas, Javier, llegas bien cansado a tu casa de a lo mejor trabajar o tener una jornada de muchas horas y miras a tu hija o tu hijo con un risota, mi querido Javier?
0: Pues yo los veo el fin de semana porque estamos separados, su madre y yo, y créeme, cuando me ven, soy la alegría de sus vidas, porque se divierten conmigo, les complazco lo que quieren, los hago felices porque es el único tiempo que tengo con ellos.
2: No, Javier, qué chulada, disfrútalos, papá, y la Dios, neta es que te va a recompensar Dios muy,
1: Dios bendice muy bien, ¿eh? Ese tiempecito que estás con tus hijos el fin de semana y todo lo que te matas todos los días para que ellos adelante, mi querido Javier.
2: Gracias,
1: que Dios
2: Javi
1: te bendiga y te dé muchas bendiciones el resto de tu vida, mi querido Javier, gracias. Mira, tenemos a Ruth también aquí en la línea. Ruth, ¿a ti qué es lo que te motiva a ti a nunca rendirte, corazón?
2: A ver, mi Ruth.
3: Plebes, muy buenas tardes.
2: ¡Esa, mi Ruth! ¡Qué buena energía tienes, mami! A ver, ¿qué te inspira a ti, corazón?
3: Les voy a decir lo que me motiva. Voy a ser abuela.
2: ¡Ah, qué chulada!
1: ¡Felicidades, Ruth!
2: ¡Muchas felicidades!
3: ¡Congratulations! ¡El primer nieto! Ya mis plebes están grandes, independientes. Y sentía como que un vacío, que algo me faltaba. Ajá. Y mi hija que me da la noticia, mamá, vas a ser abuela. No, hombre, volví a nacer.
2: ¡No, qué chula!
1: ¡Ay, qué bonito! Oye, Ruth, ¿va a ser niño o va a ser niña? ¿Qué, ya te dijo tu hija qué va a ser?
3: Yo tengo tres mujeres y va a ser varón.
2: Ah, ¡oh, muchas bien, felicidades, Ruth, mi Ruth!
4: Oye, es Ruth.
3: Sí, va a ser...
4: ¿Y cómo te parece un colágeno también? Eso te puede motivar mucho.
2: Pues. Hola, Zaida, siempre
3: te casas. ¡Ya lo tengo, Zaida! ¡El colágeno ya lo tengo! ¡Es mi marido!
4: ¡Ya
2: Ruth, mira, esa Ruth. Oye, está bien Ruth, motivada.
1: Yo quiero preguntarte, ¿cómo se va a llamar tu nieto, el primer hombre de la familia, mi querido Ruth?
3: Se va a llamar Lucas.
1: ¡Ay, qué bonito nombre!
2: Ah, está bien chido, así no, como el George Lucas.
3: Sí, sí, Lucas, luego lo voy a decir, peluca por aquí.
2: ¡Peluca por allá! ¡Peluca por delante, peluca por detrás!
1: Oye, pues pone, pone Lucas Pancho y luego el apellido, mi querida Ruth.
3: Es que cállate, el esposo de mi hija es güero, gringo.
2: Ni que subiera tan feo niño, güey.
1: ¿Por qué no? Nombre artístico, mi querida Ruth, felicidades. Enhorabuena por ese tu primer nieto. Ojalá que venga lleno de salud y bendiciones también para ti y para toda la familia, mi querida Ruth. Gracias por compartirlo aquí en el Freeway Show. Vamos a regresar, viene Noemí y contestamos el resto de las llamadas 1-844-370-4839. Estamos celebrando el día de no rendirte jamás. ¿Qué es lo que te hace no rendir? Márcanos 1-844-370-4839.
2: Never give up.
1: Never.
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2: Bueno, pues amigos, queremos platicar contigo en el 1-844-370-4839. Amigos, hoy es el día de no rendirse. ¿Qué es lo que hace en tu vida jamás rendirte? Márcanos en el 1-844-370-4839. Y nos vamos con Osvaldo. Queremos escuchar tu historia, Osvaldo. ¿Qué es lo que te hace que jamás te rinda, mi rey?
3: A ver, échale a mí, Osvaldo.
4: Lo que yo hago cada día y cuando puedo es hacer mi música, escribir música y grabar para cumplir mis sueños un día. Para ayudar a mis amigas y pues a mí solo también.
3: ¡Eres compositor, Osvaldo! ¡Qué chido!
2: ¡Qué bonito! ¿Cuántas canciones tienes escritas ya, Osvaldo? Y también si algún artista ya te grabó algo.
4: Tengo como unas 40, para decir, pero unas que por ahí sueltas ya hay en las redes y las plataformas.
3: ¡Oh, qué chido, Osvaldo! Wow. Oye, Osvaldo, ¿algún artista famoso ya te ha grabado algo?
4: La verdad, no, pero yo, pues, estoy en contacto con una gente aquí local de Chicago.
2: Sí.
4: Y pues, y es bueno compartir la música con la gente que está allá en el ruedo de todo eso, porque luego, quién sabe que si alguien escucha tu rola y le gusta y lo va a compartir con alguien que ojalá te abre la puerta a algo.
2: Oye, ¿y qué formato es? ¿Es banda, norteño? ¿Qué es, mi querido Osvaldo, tu música?
4: Sierreño, puedo cambiar a norteño. Sí. Y mi nombre artista me llamo Tiger.
3: Tiger. El Tiger.
2: Yo le podría grabar al compa Osvaldo.
3: No, gordo, facilito. No creo que el Osvaldo con tu voz quiera que le grabes una canción, güey. La vas a descomponer, güey.
2: A ver cómo sale, pues, Morris.
3: Osvaldo, pero nunca te rindas porque nunca sabes. Y si alguno de nuestros amigos artistas le dan chance a Osvaldo de, pues, alguna rola ahí que la chequen y todo el rollo, ¿verdad, Osvaldo?
2: El Tiger.
4: Verdad.
3: Osvaldo el Tiger.
2: Mi compa el Tiger, para cuando se haga famoso, que diga, no, una vez salí un programa medio chafilla ahí que se llama Freeway Show.
3: Ándale.
2: La primera vez que salí al aire y ahí la gente ya me conoció como el Tiger.
3: Oye, ¿cómo gracias, estás en Osvaldo. Las redes sociales para checar tus redes, mi Tiger?
4: Lo tengo como el Tiger, C-H-I, Tiger Shy en mi Instagram.
3: Ahí está. Oye, hay que escucharlo. Señores, nosotros te vamos a apoyar, mi Osvaldo. Muchas gracias por estar aquí.
2: Próximamente nominado para premios Juventud. Imagínate, ahí como gran compositor. Osvaldo. Gracias, Osvaldo. Tenemos a Miguel. ¿Por qué no hablas con Miguel? Miguel, ¿qué es lo que te inspira a ti? ¿Qué te motiva a no rendirte, mi rey?
3: A ver, Miguelón.
5: Hola, ¿cómo estás?
2: Saluditos.
3: Saludos, mi Miguel.
5: Aquí, manejando, escuchándolos.
6: Eso, mi Miguel.
2: ¿Qué es lo que te hace que no te rindas, mi rey? Platícanos.
5: A mis hijas, mi esposa, el saber que también dependen de mí cada día.
3: Sí. Oh, qué bonito. Eso es muy bonito.
2: Y que tengas las ganas y la motivación para levantarte, irte a partir el lomo para que tus hijas, tu esposa tengan lo suficiente para estar bien, mi querido Miguel. Muy bien.
5: Sí, darles lo que... Pues no, este ya es un otro tema porque a veces les das de más, a veces les das de menos, pero... Uno se levanta para tratarles darle todo lo que no tuvimos, pero a veces se podría decir que darles de más es como encapricharlos a algo, darlos de menos es como decirles, no, pues no te voy a dar porque no tenemos, o a veces llevarle a la mitad para que se den cuenta que todo cuesta. Sí.
3: Oye, Miguel, eso y a poco no unos buenos tacos también después, porque también eso es inspirador.
2: ¿Qué tiene que ver la comida con todo?

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2: Prepárense, porque ahora te voy a decir cosas que te va a sanar el alma.
3: Gracias.
2: Y hacerte feliz, feliz.
4: Feliz, feliz.
3: Qué bonito.
4: Me siento muy contento. Me siento muy feliz.
3: Me motivan mucho tus palabras, mi querida Zaida.
4: A ver, mira, comencemos, por favor, Zaida.
2: Mira, hablar de... Hold on.
3: Se acaba de ir el internet,
4: se le
3: señores.
4: Está yendo el discúlpenos. Internet a la maestra de la felicidad.
3: O sea, acaba de ir el internet, pero ya, ya está regresando.
4: Lo estamos recuperando.
3: Lauren, ahí está.
4: Espérate que se conecte.
3: Sí.
4: Ahí está, ya, Zaida.
2: Ya agarró, sí, ya agarró señal.
4: Ahora sí, dinos.
2: Hablar despeja dudas. Hablar sana el alma. Hablar evita pensar demasiado. Hablar también evita penas acumuladas.
3: Acumuladas, sí.
2: ¿Verdad?
3: Wow.
2: Hablar muestra lo que aún importa. Hablar alivia el corazón.
4: No, ya me acabé las vocales.
3: Qué inspirador, ya, o sea, no, Zaida, ¿eh? Qué bonito mensaje.
2: No, son mis investigadores.
3: Pero qué bonito.
2: Sí. ¿Y sabes qué más?
3: ¿Qué más?
2: Hablar une a las personas.
4: Qué bonito. Un aplauso, por favor. Todos de pie con esta nota tan bonita.
2: Gracias.
4: Tan inspiradora.
3: Se paró el tráfico ahorita.
2: Tengo una más.
4: Sí. Una más, el pilón, venga.
3: Sí.
2: Hablar exige valentía.
3: Wow.
2: ¿Verdad?
4: Sé valiente, gordo, no, y háblame así a la cara. Pero lávate la boca porque sí te huele de repente.
3: ¿Un poquito?
4: Bueno.
3: Déjame, pongo.
2: Tengo spray aquí para la boca.
3: A ver, aquí tengo.
4: Astringoso.
2: Oh.
4: Oye, pero no nos podemos despedir sin esta nota tan espectacular con...
1: ¡El frase del día!
2: Y el frase del día va así.
4: El del arpa se quedó, fíjate.
2: ¡Arpa!
4: ¡Arpa, que despierta el del arpa!
2: ¡No te pago $1,000! ¡Ay, no! Vamos a tener que hablar seriamente, arpa.
3: Venga, Zaida.
2: Mira, aquí va el frase del día.
4: Venga. Oh, el del arpa otra vez se quedó dormido.
2: Que nunca te dé más miedo hablar que perder algo importante por quedarte callado.
4: ¡Qué bárbaro! Wow, ¡no, hombre! Qué,
3: o sea,
4: no, hombre,
3: motivaste prácticamente la mitad de toda la población aquí en Estados Unidos, mi querida Zaida.
2: Ojalá un poquito más de la mitad, pero acepto la mitad.
4: A ver, vuelve a repetir, por favor, porque esta va dura y a la cabeza.
3: Okay. Qué bonito.
2: Aquí nuevo, por si no lo alcanzaste la primera vez. Que nunca te dé más miedo hablar que perder algo importante por quedarte callado.
4: ¡Qué bárbaro! Wow. Gracias, Zaida.
3: ¡Qué bárbaro!
2: Gracias,
4: Zaida. Gracias, Zaida.
3: Eres grande, Zaida.
2: De nada.
3: Gracias. Eres grande.
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2: Bueno, pues amigos, queremos platicar contigo y escuchar tu historia en el 1-844-370-4839. Y le estamos preguntando al inicio de esta hora si en algún momento de su vida han jugado a la Ouija. Dicen los expertos que esto no es un juego, que hay personas que han experimentado ser poseídos y otro tipo de cosas raras al experimentar jugar con la Ouija. Mucha gente lo hace jugando, chisteando, pero han jugado. Ahora, mucha gente dice de que no experimentaron absolutamente nada raro al jugarlo, pero hay gente que posiblemente sí abrieron portales y que no lo cerraron. Dicen la gente que juega esto, que al iniciar el jugar, no sé qué, quizás un conjuro, no sé qué es lo que hacen, al final tienes que cerrar también el portal, porque si no lo dejas abierto.
3: Ajá.
2: Bueno, a personas, a espíritus.
4: Pero hay mucha gente que no sabe jugarla, güey, y no pasa absolutamente nada. Pero a mí, mira, la verdad me pasó, yo la he platicado aquí, güey.
2: ¿Tú la jugaste?
4: No, a mí me querían invitar a jugarla, pero mi jefa nunca me dijo, nunca me dejó, güey. Y yo estaba en la secundaria cuando unos amigos se iban a una casa abandonada.
3: Oh, no, that's worse.
4: A jugar a la Ouija.
2: Sí.
4: Y ya les he platicado aquí que estos cuates desaparecieron, o sea, se iban de noche, pero ellas hacían así una estrella diabólica, prendían velas y todo el rollo, y después, o sea, estaban jugando día con día, se iban a esa abandonada en la noche como a las 12, 2 de la mañana a jugar, y un día desaparecieron, güey.
2: Y ¿cómo que desaparecieron? O sea, de repente, de la faz de la tierra.
4: O sea, sí, nunca desaparecieron, o sea, ya no los encontraron y fueron a buscarlos a esta casa abandonada.
3: ¿Y qué pasó?
4: Encontraron la Ouija y así se veía como, pues, un tipo de conjuro que estaban haciendo ahí. Y se veía como algo quemado, güey, pero no encontraron cuerpos, no encontraron
2: nunca
4: absolutamente
2: más
4: nada, güey.
3: ¿Y qué
2: los
3: les
2: encontraron?
3: Pasó?
4: Pues no sabemos, Aida.
2: Mira, yo hasta en la secundaria... Fecha, cuando yo fui a la secundaria técnica número 19, yo ni sabía que era eso. Y unos muchachitos me empezaron a preguntar que si quería jugar yo con la Ouija. Yo ni sabía, amigo. No, jamás ni por la mente me había pasado que era esa cosa.
3: ¿Y qué pasó?
2: Y la jugué.
4: ¿La jugaste?
2: La jugué.
4: No, Pancho,
3: ¿y qué
4: luego
3: pasó?
2: Pero no pasó nada.
3: ¿No?
2: O sea, nomás me estaban diciendo de que nomás era agarrar la fichita o la cosita esa que con la que te va dirigiendo. Y que no moviera la mano, que solo esa cosa me iba a dirigir la mano a alguna parte. Yo nunca sentí
4: pero
2: nada.
4: ¿Pero hicieron algún conjuro? ¿Hicieron algún... ¿prendieron velas?
2: No prendieron velas.
4: Ah, pues es que a lo mejor era, no lo hicieron bien.
2: Pero les gustaba jugarlos a los niños y nomás un día me invitaron ahí. Sí la jugué. Yo nunca sentí que me moviera en la mano. Gracias a Dios, porque mucha gente no ha vivido para contarlo. Parece los
4: pues
2: ha perseguido, cosas así.
3: Oh.
2: ¿Sería, vas a decir algo?
3: Sí, pues fíjate que la amiga de la amiga de la amiga, su vecina, tenía una
4: pero
3: hija.
4: ¿Pero no fuiste tú?
3: No, yo no fui. Bueno. Yo nunca he jugado esas, porque yo ya las sé. Ajá. Pero haz de cuenta, esta jovencita empezó a jugar en el ático con la Ouija. Y pues de repente estaba poseída por un demonio.
4: ¡Oh,
3: o algo
4: se
3: así.
4: Le metió un demonio!
3: Se le metió el demonio y la tuvieron que llevar a hacer como un exorcismo o algo con el padre. Y dice que después de eso, mi amiga, que su vecina ya no estaba bien.
2: Dios, la hija
3: andaba bien mal. ¿Quién sabe qué le pasó?
2: Bueno, pues amigos, queremos platicar contigo. Márcanos en el 1-844-370-4839. 1-844-370-4839. ¿En algún momento de tu vida jugaste a la Ouija? ¿Conoces a alguna persona que le fue mal o que le fue bien jugando a la Ouija? ¿Hubo algún tipo de consecuencia? Márcanos 1-844-370-4839. Vamos a limpiar las llamadas telefónicas y vamos a contestar a todos, amigos.
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2: Bueno, pues amigos, tú sabes que lo más importante es tu llamada telefónica. Queremos escucharte a ti en el 1-844-370-4839. Mucha gente ha jugado la Ouija. ¿Conoces a alguien que lo hizo? ¿Hubo consecuencias? ¿Sintió la presencia de algún tipo de ente? Márcanos 1-844-370-4839. Tenemos a María aquí en la línea. Mi querida María, queremos escucharte. ¿Qué fue lo que pasó cuando ustedes jugaron la Ouija?
3: A ver, Mari.
4: Mire, yo tenía, estaba como de unos 15 años. Ajá. Y fui a visitar a una prima. Ajá. Y me dijo mi prima, mira, tengo una ouija que yo no sabía ni qué era, ni si era bueno, si era malo, no sabía. Ajá. Dijo, mira, si le preguntas si te vas a casar, cuántos hijos vas a tener, si, lo que le quieras preguntar, la ouija nomás pon tus dedos encima. Ajá. Y ella te va a guiar.
3: Sí.
4: La cosa es de que cuando pues yo jugué con mi prima, como a los 3 días que yo iba a la escuela, uh-huh, que me sale un caballo negro grandísimo en la banqueta.
3: ¡Ah, caray! ¿Cómo?
4: Se subió a la banqueta. Yo iba a la escuela, pero estaba a un lado de... me agarré de una asa de la puerta de fierro en México. Uh-huh. Y yo miraba hacia enfrente de mí y no había ni una persona, nadie,
3: sí,
4: nadie caminando. Era yo sola con el caballo negro con unos ojotes. ¿Sabe qué hacía el caballo?
3: ¿Qué?
4: Se me acercó bien cerca de mí y levantaba las patas de adelante y las dejaba caer a la banqueta, nomás tronaba las patas de enfrente del caballo.
3: Sí.
4: Y me rozaban hacia mi cara.
3: Ajá.
4: Y yo me quedé que no me movía, yo me quedé como en shock, como asustada, como no sé cómo explicarle. Ajá. Que si yo me he movido, yo pienso que el caballo me hubiera hecho pedazos allí.
2: Oye, pero
3: ay, qué miedo, María,
2: ¿fue la única vez o tuviste más apariciones de este caballo?
4: No, fui la única vez, pero deje decirle que yo en mi mente, no hablando ni nada, dije, ay, Dios mío, o algo mencioné de Dios, ¿sabe qué hizo el caballo?
3: ¿Qué?
4: Pero yo sin abrir la boca, porque yo no me movía, porque yo sí sentía que si me movía, el caballo se me iba a dejar ir encima.
3: Ajá.
4: Porque yo sentía que el aire de sus patas de enfrente, ¡pas!, levantaba sus patotas hasta arriba, y se las bajaba, y al tiempo que las bajaba, tronaban bien fuerte en la banqueta.
3: Sí.
4: Y cuando yo dije, ay, Dios mío, se bajó el caballo de la banqueta, uh-huh, y se fue, corre, corre, corre, hacia atrás de mí, no enfrente. Pero a mí lo que se me hace, que nadie me haya ayudado, que no haya nada, que estaba solo, que era día de la escuela, de que hubiera gente en las banquetas en la calle para poder llegar a la escuela.
3: Claro.
4: Fue una cosa que me quedé sola. Ahora que mis hijos están grandes, les comenté que nunca se me olvida. Ajá. Y les dije que nunca vayan a jugar a eso.
3: Sí.
4: Y me dijo una de mis hijas, que me dejó pensando, a mí, gracias a Dios, no me pasó nada más eso, que nunca se me olvida, nunca. Después de jugar la Ouija, me salió ese caballo, sí, negro tan feo, grandote.
3: Ajá.
4: Entonces yo le comenté a mis hijos y mis hijos dicen, mamá, yo he oído que jugar a la Ouija es malo.
3: Ajá.
4: Pero dicen que si no le pasa a la persona que estaba jugando eso, le puede pasar a alguno de sus hijos.
3: Ay.
4: Yo nunca había oído eso, fue la primera vez que escuché que mi hija me dijo eso.

0: no, hija, le dije, eso ya hubiera pasado, eso ya hace como 40 años. Pero me quedé con la duda porque mi hija me dijo
1: Sí.
0: que si no me pasaba nada a la persona que,
1: Sí.
0: pues a mí lo único que me pasó fue que ese caballo, y después que yo ya fui más mayor, me puse a pensar, dije, cuando yo jugué a la Ouija, porque cuando me salió el caballo, yo no pensé que era la Ouija,
1: Sí.
0: hasta después de años, yo dije, eso fue por
1: Sí.
0: yo andar jugando a la Ouija, me
1: Claro.
0: salió eso y me sacó el susto y me pasó todo esto.
2: No manches, mi
1: Bueno,
2: Mari, qué
1: lo bueno que no hubo
2: historia.
1: consecuencias ni para ti, ni para tus hijas, ni para tus nietos, corazón. Pero bueno, acá queda como lección para no jugarlo y también para pasarlo al resto de las generaciones. Gracias, mi querida Mari, por tu llamada telefónica. Amigos, vamos a seguir contestando el resto de las llamadas telefónicas. 1-844-370-4839. Oye, ¿conoces a alguna persona que también jugó a la Ouija? ¿Hubo algún tipo de consecuencias o apariciones? 1-844-370-4839,
2: Oye,
1: amigos.
2: ¿y no te ha de haber quedado la cara así cuando jugaste la Ouija
1: No
2: que...?
1: me hice más guapo, Morris.
2: No, güey, es
1: Fíjate.
2: horrible.
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1: Bueno, pues amigos, aquí lo más importante es tu llamada telefónica, 1-844-370-4839. Oye, se acaban de sintonizar, estamos platicando con personas o cosas que han vivido algunas personas que jugaron a la Ouija. ¿Conoces a alguien que también jugó? ¿Hubo algún tipo de aparición? ¿Se les apareció un fantasma, entidad? Márcanos 1-844-370-4839, amigos. Tenemos, mira, acá hay un mensaje de parte porque también estamos en redes sociales. Javier dice, saludos a todos ahí en la cabina, dice nosotros. Ay, no, Javier, por favor, no me digas
2: ¿qué le pasó?
1: Dice Javier, nosotros la jugamos en Halloween. El puntero empezó a moverse hacia puros ochos, súper rápido. Buscamos en internet y resulta de que eso significa que un espíritu malo tomó el control. Cerramos el juego como pudimos y la tiramos a la basura. O sea, entonces, si el puntero empieza a moverse hacia muchos, a puros ochos, eso está relacionado con una entidad mala.
2: ¿A poco?
1: O sea, eso yo no lo sabía. Es lo que dice acá el compa Javier, sí, claro, lo buscaban en internet. Mónica también acá
2: a
1: dice...
2: A ver, ¿qué dice Mónica?
1: Dice, muchachos, yo trabajé de enfermera y una vez llegó una muchacha con una...

0: ataque de pánico severo. Sus papás decían que estaba así desde que jugó a la Ouija con el novio.
1: Ay, ay, ay.
0: Decía que escuchaba voces que le susurraban al oído. Pobre muchacha, quedó muy mal. Ah, no, qué barbaridad. Es que acuérdense que el jugar este tipo de cosas de Ouija abren portales. Y si no sabes cerrar el juego, eso podría tener consecuencias, amigos.
1: Mira, para que, a ti también nos están escribiendo
0: ¿Qué dice?
1: que el compa Rubén dice que un grupo de amigos comenzó a jugar a la Ouija y le preguntaron, ¿hay alguien aquí? Y que se empezó a mover pues el marcador
0: El puntero ese.
1: así. Y luego, y cuando le preguntaron el nombre, deletreó que se llamaba Elena, güey.
0: Una mujer.
1: Una muchacha se quedó helada de sus amigos. Y dice que así se llamaba su abuela fallecida.
0: Ay,
1: Y que lo
0: Dios.
1: inquietante fue, según ella, que nadie los, de los presentes conocía el nombre de su abuela. Y que se empezaron a comunicar con la abuela por medio de la ouija, güey, ¿eh?
0: Mira, yo nomás digo una cosa, señores. Cruz, cruz, cruz, que se vaya el diablo y venga Jesús. Vámonos a la
1: Gordo,
0: fregada. No, no,
1: cuando te mueras no te vayas a
0: no.
1: comunicar
0: No, no,
1: con,
0: no.
1: por medio de la ouija. No
0: Voy a
1: vayas a estar
0: venir.
1: espantando gente
0: Voy a
1: tú,
0: venir
1: güey,
0: a
1: la
0: jalarte
1: neta,
0: las
1: ¿eh?
0: patas a ti.
1: ¡Oh!
0: Vas a ver, mendigo,
2: ¿Qué
0: que se te quite.
2: pasó, güey?
3: ¿Cómo que, güey?
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0: señores y señores.
1: ¡Aquí te va!
0: Amigos, estamos en búsqueda del llamado número uno. Llamado número uno en el 1-844-370-4839. Que nos diga la canción del día. Y tenemos de aquí a una persona. Buenas tardes, ¿con quién tenemos el gusto?
2: Con María.
1: ¡María! ¡María! ¡Oh, y otra María!
0: ¡María!
1: ¡María! ¡María! ¡Qué suerte!
0: ¡Qué bueno que nos marcaste, mi querida María! A ver, dinos cuál es la canción del día, María.
1: A ver, María.
2: La llamada de mi ex con Grupo La Etiqueta.
1: ¿Estás segura, María?
2: Claro que sí, 100%.
1: Ay, ay, ay, no manches.
0: Segura, otra oportunidad. Estás completamente segura, corazón de melón.
3: Estás segura.
2: Segurísima, segurísima.
3: Estás segura.
1: Pues, ¿qué crees, María?
0: ¿Qué crees, María?
1: ¡Te ganaste $500!
0: ¡Eso, María!
1: ¡Muchas felicidades,
0: María! Quiero preguntarte, ¿qué vas a hacer con esos $500, María?
2: Pues le voy a comprar la comida a mis perronietos y perrogatos.
1: Eso es todo, mi Mari. Oye, ¿de dónde nos estás escuchando, mi Mari?
2: De aquí, de Chicago, Illinois.
1: ¡Ah, de Chicago! Oye, ayer también se lo ganó una María, pero de Los Ángeles, para que vean, o sea, estamos regalando mucho dinero. Oye, Mari, ¿y tú creías que te íbamos a regalar el dinero o creías que era puro cuento?
2: No. Yo creía, 100%.
1: ¡Eso!
0: Pues mira, como decían en la película, ¡ay, María, qué puntería, corazón de melón! Felicidades y gracias por escuchar el Freeway Show, mi reina, ¿ok?
2: Gracias a ustedes.
1: A ver, pero dinos cuál es el único programa de las tardes que te regala $500 con la canción del día.
2: El Free Show.
0: ¡Eso!
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3: Oigan, cáiganle a YouTube. Arroba bueno, mala, feo, porque les quiero platicar algo en el chisme. ¡Es
4: mira!
3: El artista.
5: ¿De qué? ¿Qué? ¿Qué?
3: Que canta música mexicana. En este momento les voy a mostrar el carro más ganador que se ha comprado. Porque saben que ya hay billuyo. Uno de los carros más caros que han existido en el mundo mundial.
4: Uno de los carros más caros en el mundo.
5: ¿Qué vuela o qué pedo?
3: ¡El chisme
5: qué?
3: Es! ¡Mira! ¡Mira! ¡Mi vida!
4: ¿Cuánto cuesta el carro más caro? ¿Cuánto cuesta?
3: Ahí les va.
4: A ver, venga.
3: Los carros más caros que tienen las celebridades en este mundo.
4: Ajá.
3: El número 5 está Manny Cushman. Que él tiene un Bugatti.
4: ¿Quién es ese güey, el Manny Cushman?
3: Él es Cashman. Un corredor de F1.
4: Ah, muy bien.
3: Luego está Floyd Mayweather, que tiene un carro de 4.8 millones de dólares.
4: ¿Qué?
5: ¿Pues qué hacen esos carros?
3: Cristiano Ronaldo, que también tiene un Bugatti Chiron, que costó millones de dólares.
4: Luego tiene
3: gracias. Otro Bugatti que costó aproximadamente 9 millones.
4: ¿Qué?
3: Solo hay 10 en el mundo.
5: Bugatti.
3: Y Jay-Z, que se compró, tiene el carro, según esto, más caro, un Rolls Royce.
4: Sí, no, Jay-Z, el esposo de
3: millones de dólares.
4: De la Beyoncé.
3: Imagínate.
4: Ese güey es multimillonario, ¿no?
3: Multimillonario.
4: Sí.
3: ¿Pero qué creen?
5: Ah.
3: Les voy a hablar de un hombre ganador que les dijo, quítense que ahí te voy a muchos de esta lista. Porque se compró un carrazo, un Ferrari. Preciosísimo. Color negro. Parece el de Batman. Así tiene este estilo del carro de Batman. ¿Quién creen que es, chavos?
5: Ha de ser un vato de allá, de Francia.
4: Yo digo que ha de ser Karim León.
5: Ha de ser un vato
3: de... Se lo merece.
5: De Sinaloa. Sí. Ha de ser un vato de ahí, de Ciudad Obregón.
3: No.
5: Ha de ser un...
4: Luis Miguel
3: tiene un Bugatti, creo.
5: ¿Eh?
4: ¡Ay, güey!
3: Mi Luis Miguel. ¿Sí? ¡Ay, chiquito, precioso! Denle lo que sea. Creo que tiene un Bugatti. ¿No?
4: ¿Sabe? No sé.
3: Bueno, no estamos hablando de mi
5: esposo. Es que ya no gana dinero.
4: Lo,

0: vendió porque está endrogado. No, no, tiene, no tiene para pagarle a Naiden.
1: Sí lo demandaron.
2: Cáiganle a YouTube, no sé, arroba bueno mala feo, porque...
1: ¿Quién es este vato de aquí, de Los Ángeles?
2: A ver si les canto un pedacito, a ver si ustedes saben quién es. Él canta en Fuerza Regida. J.O.P., baby. Se compró un Ferrari de del año de lujo.
1: Wow.
2: Cachín, cachín, porque puedo. 9.7 millones de dólares.
0: ¿Qué?
1: Wow.
2: Más la comisión, que el extra, que limpiale acá, interés, que lávale acá.
0: No.
2: 10.67 millones de dólares.
0: Ay, amigo.
2: Digo, chulos. Ahí les voy, Nas.
1: ¿Y a cuánto será el pago mensual de 30 mil dólares?
2: Yo creo que lo pagó cash, ¿eh?
1: ¿Qué?
2: Pa, no, este hombre le va bien.
0: Para mí que lo financió.
2: Sí. Ay, no sean envidiosos.
0: A 60 meses.
1: A 60 años.
0: Y le dijeron, mira, el interés ahorita está al 15, démelo. Y firmó. Échelo, Sí. Es más, ni preguntó el interés, dijo, ya.
2: Un Ferrari ganador, se aventó el
1: día. ¿Pero es un Ferrari?
2: Caigan a YouTube, arroba bueno mala feo, porque se los vamos a enseñar.
1: ¿Qué hace ese Ferrari?
2: Les vamos a enseñar el Ferrari. Vean el carrito que se aventó.
0: 9.7 más comisión.
1: ¿Así son de caros los Ferrari?
2: Fíjate que no cualquiera puede comprar un Ferrari.
0: No, no,
2: tienes que entrar en subasta, te tienen que elegir, a ver si eres ganador, si eres digno. Y él entró a una subasta y se lo llevó, se lo llevó, se lo llevó.
1: ¿Cuál es más caro, el Bugatti o el Ferrari?
2: Es que el según las cosas que le pongas y la edición que sea el carro.
1: ¡Qué chido! Claro, ¡qué caro está, güey!
2: La neta que yes.
0: Bastante.
2: Hay carros que son caros y lo que le sigue. Oigan, les quiero contar de otra persona que también es very famous. Y el feo lo idolatra, lo ama, pero creo que se le subió un poquito el zumo.
1: ¡No! ¿Quién?
2: ¿Qué crees? El señor Alexis Vega.
1: ¡Ah, el Alexis! ¡El morrito!
0: El día, morro, nuestro día es de la selección.
2: Sí. Así es. Ey. Pues hay un run que se le está subiendo el ego a la cabeza, que ya anda muy insoportable.
1: No,
2: que cuando alguien se le acerca y un fan le dice hello y él dice, I'm not gonna talk with you. Este es un run. ¿Y qué creen? Que cacharon un video en el aeropuerto donde iba saliendo y la gente, pues ya sabes que él te espera ahí, te pide foto. ¿Qué onda? Una foto.
0: Oye, ¿cómo se enterarán a qué horas llegan?
2: Yo no sé. Está bien stalker esa onda. Yo creo que alguien echa el pitazo.
0: Tiene sus contactos.
1: Ahí viene Alexis Vega. Va a salir por la puerta 30.
0: Como el pelón siempre anda agradeciendo los pitazos que le echan.
2: Sí, en la le nuca. Encanta.
0: Es que tengo en muchos contactos, don Tela, por eso.
2: En todos lados.
1: En el lomo le avienta.
2: Oye, no, pero llega Alexis Vega al aeropuerto y se tapa con una hoodie como toda la cabeza.
1: Así son los morros,
2: ¿no?
1: No
2: me hablen, no me saluden. Ay, no. Ignorando a todo el mundo, derecha, izquierda, yo soy incansable. Y de repente llega su Uber, su carro para recogerlo.
0: ¿Uber?
2: Sí.
0: O sea, muy, muy piridad, pero anda en Uber.
2: Black.
0: ¿Qué? O sea, no le está esperando un chofer, alguien, ¿no?
2: Pues del Uber. Entonces le está abierta la cajuela, agarra sus maletas, las echa y se acerca el señor y le dice, pero el otro bien payaso, ignorando a todos, acá de, ay, ay, ay, ay, señor, se equivocó de Uber.
0: ¿Qué?
2: Este no es. Sáquese, baje su maleta.
0: ¿Qué? No.
2: Porque la vida es carmática. No, pero no tienes que ser payaso con la gente y
1: pero
2: estar acá,
1: acá.
2: A ver, ustedes juzguen
1: no
2: y creen.
1: Creo.
2: Díganme si creen que este run run es cierto. Cállenle a YouTube, arroba bueno mala feo, porque ahí les va el video. Toda la gente siguiéndolo. Oye. Yo sí me he equivocado de Ubers. Yo me he subido.
0: ¿Cómo?
2: Ubers. No. Mira, yo me he subido. He avanzado. Y de repente digo, ala, como que esa dirección.
0: Sí.
2: No es a dónde voy.
0: ¿A dónde vamos?
2: Sí, de repente le...
1: ¿Qué no te preguntan el nombre?
2: No, es que ahorita cambió esa forma, pero antes no era tanto de que te preguntaron. Ahorita ya puse que me pidan PIN para evitar cualquier cosa. Si ando
0: para que
2: en
0: no te roben, no, sí, cuidado.
2: Pero antes te subías al carro y, hi, hi, fuga. Y ya, hola.
1: Hijo.
2: Y ya de repente me daba cuenta y me bajaba. ¿Ustedes se han equivocado o no?
1: ¿De Uber?
2: Sí.
1: ¿Y subido?
0: Mi vieja sí una vez se equivocó.
2: No.
0: Pero
2: ¿neta no?
0: Yo se lo pedí, pero pues nada más de que se dio cuenta, porque sí ya quería que se la llevaran.
1: Ahí te va.
0: ¿A dónde me llevan?
1: Me he equivocado de carro.
0: Ajá.
2: Sí.
1: Pero de carro machín.
2: Sí.
1: Que estaba lloviendo.
0: Ajá.
1: Iba mi nieto y un amiguito, chamaquillos de 10 años.

0: y que está cayendo un tormentón, le dije a mi yerno, déjanos aquí mientras entramos a comprar los yogures o whatever. Y que un tormentón, y que veo otra ven que está parqueada, igualita, te lo juro por mis nietos, a la mía. Y que me empiezo a subir y que yo veo que está el chofer y todo y la fregada, pero no le vi la cara hasta que me dice el gabacho. Ey. Después tanto insistir y mi nieto, ¡Grandpa! Y el otro chamaquito viene asustado. Y me dice el señor, ¡get out of my car, please! Quería que los íbamos a asaltar.
1: Pues sí, pero...
0: ¡Chimpa, si no, te
1: si
0: lo
1: se
0: juro!
1: Se te sube el feo de repente.
2: Güey.
1: Al
2: ¡no, qué miedo!
1: ¡Se te mete un susto!
2: Güey. ¡Ay, mamá! No, ¡el te diablo!
0: ¡Te lo juro, güey!
2: ¡El diablo
0: mojo! ¡Pero así!
2: A ver, chavos, más adelante vamos a regresar con lo último en deportes. Hoy juega el más grande de todos, señoras y señores.
0: ¿Quién?
2: Aquí en el sur de California. ¡Vamos! Hey. Mis Águilas en contra de Columbus Crew en lo que es la Leagues Cup.
0: Oh, yeah.
2: Pero ya está el 9 que tanto pidió el América a punto de llegar también a Cuapa. ¿De qué se trata? Ahorita lo platicamos. ¿Qué? Además, declaraciones de el señor Emilio Azcárraga en contra de México e Inglaterra. ¿Se acuerdan ese partido cuando México lamentablemente perdió?
1: Pero estuvo bien bueno ese intenso partido.
2: Estuvo
1: la
2: bueno,
1: neta,
2: pero ya habló qué? Emilio Azcárraga al respecto sobre qué onda. A ver, ahorita regresamos. ¿Cómo le debió de ir a México? ¿Estaba contento o no con ese partido? Ahorita regresamos enseguidita con lo último en deportes, muchachos.
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2: Hoy, señores, juega el rey de copas.
3: ¿Quién es el rey?
2: Nuestra esperanza en la Leagues Cup.
3: ¿Las Chivas?
2: América en contra de Columbus Crew. Carson, no se lo vayan a perder. Ahorita lo vamos a platicar todo. Además, el 9 que tanto estamos esperando, ¿va a llegar o no a Cuapa? ¿Qué rollo? Y además, Emilio Azcárraga habló del México contra Inglaterra.
3: ¿Qué dijo el ruco?
4: ¿Qué dijo? Estuvo súper top.
2: Ahí regresamos con lo último en deportes.

0: Vamos a recibir con nosotros desde Guadalajara, Jalisco, México, señoras y señores. Ahí está el que canta los goles de las Águilas del América, pero chulo.
1: ¿Dónde
2: de narrar,
1: mete tanto aire para gritar tanto?
3: ¿Y por dónde le sale el aire?
1: No, aprieta la válvula de atrás de Troy.
0: Machín, tenemos con nosotros a mi compita Gabo.
4: ¡Gabo!
0: ¿Qué onda, Gabito?
5: ¿Qué pasa, muchachos? ¿Cómo están? Qué gusto saludarlos. Muy buen día.
3: Igualmente, muy buen, Gabito.
0: Oye, Gabo.
5: ¿Es martes? Sí, es martes. Miércoles.
3: No, ya miércoles.
5: No, miércoles.
0: Miércoles,
5: ya. No sé en qué día vivo. Ya no sé en qué día vivo.
0: Oye, Gabo. Perdidas, sí, ya. Me ganó la emoción. Y recuerdo haber visto el calendario de la Leagues Cup y el América jugaba aquí en Carson. En contra del Columbus Crew, me dio mucho gusto decir, ok, bueno, me hubiera gustado más que jugaran en el Banorte para que el Columbus Crew sintiera la altura, la localía y todo el rollo. Pero creo que también aquí en Los Ángeles juegan siempre de local, pero no es hoy, me estás diciendo Chad y el Pau.
3: El Chad GPT, es que la gente en el chat está diciendo que el juego no es hoy, es el próximo miércoles.
0: A ver, ¿cuándo?
5: Sí, exactamente, es el día 26. El día 26.
0: Qué bueno.
5: Porque tiene la realidad alterada usted siempre, mi querido Pelón.
0: Ok, entonces ya no le cancelo a mi vieja, le cancelé la cena a mi vieja y todo, y dije, no.
5: No, hoy juega. Así te va a ir, güey, así te va a ir, no canceles nada.
0: No, es que cuando juega la América el mundo se detiene.
3: Hoy no te comas lo que te va a preparar, porque seguramente va a tener algo adentro.
0: Oye, Gabo, pero hablando de las Águilas, ¿qué onda con el 9, las contrataciones? ¿Qué está pasando?
5: Mira, hay muchas cosas, muchas

0: hay mucha gente que piensa que no, que se lo tuvo que haber quedado, pero me parece que Dourado es un gran jugador, pero alenta al equipo. O sea, de repente lo sigue haciendo muy lento. Entonces, creo que fue una decisión buena que se vaya. Hoy en día no hay nombres. O sea, ni siquiera hay un nombre, no hay un jugador que pueda decir. No sabemos ni siquiera si el delantero vaya a ser de Liga Mexicana o de fuera, que sería una apuesta traer a un futbolista que no se acople o no sepa cómo es la Liga Mexicana para colocarlo y a ver si puede hacer las cosas bien. A ver, opciones que vienen a la mente que puedes tomar de algunos equipos de la Liga Mexicana. Uno puede ser Yuca, el que fuera campeón de goleo con el rojinegro y que hoy es banca en Rayados, que hoy prácticamente no lo voltean a ver, pero va a ser muy caro, me imagino. No creo que Rayados, después de pagar arriba de 30, quiera que le paguen menos, pero bueno, habrá que esperar. Y otro, creo, no sé, digo, si tú traes otro pelón en la mente, creo que puede ser Salomón Rondón, el futbolista del Pachuca, creo que caería muy bien en las Águilas del América. Digo, pensando en los delanteros de la liga.
1: Se están hablando de varios, pero no sé si se concretaron al fin. Por ejemplo, sonaba James Rodríguez ahí, sonaba James.
2: Imagínate.
0: No, pero James no es centro delantero. Ahí tendrías que... Sería un falso 9 atrás del centro delantero.
1: Bueno, se estaba hablando también de CR7.
2: Sí.
1: ¿No?
2: Que ahí se quiere retirar de la América.
0: No, señor productor, si este tipo va a decir tarugadas, me voy.
2: Mbappé. Se están peleando entre ellos por estar en el mejor equipo in the world.
0: Mira, ni el Melolengo dice tanto tarugada como tú en la sección.
1: Se hablaba era de que, por ejemplo, del posible regreso de Raúl Jiménez, ¿no?
0: Bueno, hoy Raúl está en la Championship, está jugando con el conjunto del Wolverhampton, regresó. Y yo creo que está bien, Raúl prefirió quedarse con su equipo, regresar con un equipo que estuvo también en Inglaterra. Y podría ser, en algún momento, lo hemos platicado, que de repente, bueno, por ejemplo, ahora que está el tema de la hormiga, hemos platicado que muchos futbolistas se van a Europa, a lo mejor unos 2, 3, 4 años, y después Rayados, Tigres, América, levantan la mano y los traen otra vez de regreso para jugar en la Liga Mexicana. Entonces, no sé, puede ser una posibilidad, aunque yo creo que Raúl quiere todavía estirar un poquito 2, 3 años más su carrera en Europa. No creo que ahorita regrese.
1: De lo que se hablaba también del México-Inglaterra, que a Harry Kane le gustó mucho México.
0: Pues, ¿y quiere jugar con el América?
1: Bellingham, imagínate, Pau.
2: No, hombre.
1: ¡Halo!
2: No me ilusiones.
3: No, güey.
1: Gabo dice
3: lo que me callo el hocico yo, Gabo. No, voy al baño.
0: No puede ser, no. No, feo.
3: Voy al baño, no.
0: Me lo lengo. Ve al baño, haz lo que quieras hacer. Ahorita ya,
3: no
0: se murió. Se acabó.
2: Dicen
0: ya no podemos hablar de
2: esto. Bueno.
0: No,
2: güey.
0: No.
3: Pura estupidez.
0: Este güey no sueña. Este güey piensa mentiras en su cabeza.
3: Pero entiéndelo, es un bajón de azúcar que le da por el diabetes.
0: Está bien, entonces hay que comprenderlo.
1: Pero hablando del México-Inglaterra, lo que sí es verdad es de que Emilio Azcárraga.
2: Oye, el pelón dice uno sí, uno no, la gente toda confundida. Lo que sí es verdad es que Bellingham.
1: Es que ellos juegan con Inglaterra.
0: Pau quisiera a Bellingham en el América.
2: Claro,
0: Pau
2: ¿tú
0: sí
2: no?
0: lo quisiera. Bellingham.
2: ¿Tú no lo quisieras?
0: Oh, bueno, a ver. Bueno, sería un crack, o sea, la verdad sería un jugador muy importante.
3: Déjense de
0: pero tanto así como quererlo, pues no. De todos modos lo veo en el Madrid, o sea, porque veo los partidos del Madrid.
2: Ahí está.
0: Pero bueno, a ver, de selección mexicana, qué pelón, te quedas tú más como
1: hablando de ese partido de Inglaterra en contra de México, de hecho, Emilio Azcárraga habló al respecto, o sea, y le preguntaron qué le pareció ese partido, sí, no, pues, y al parecer... Quedó molesto, quedó enojado.
2: ¿Por qué?
0: Pues como todos. A ver, lo hemos platicado muchas veces. ¿Tú quedaste muy a gusto con cómo se jugó el partido?
1: Sí. Yo
2: sí lo disfruté.
0: ¿De verdad?
1: Mucha gente quedó conforme.
0: Mucha gente quedó como que, ay, sí, estuvimos cerca y demás. Pero fue un tema como de verdad que no pasó.
3: Lo mismo.
0: A ver. Claro, llegamos a la misma zona que llegamos, lo diferente que hicimos es que ganamos 3 partidos en primera ronda, sí, contra equipos muy cáscaras, como la República Checa, como Corea del Sur y como la selección de Sudáfrica, equipos que no venían a proponer absolutamente nada. Por fin se gana un partido

0: en zona eliminatoria, después de que no lo hacías desde el 86. Eso también es bueno. Ok, perfecto. Pero es una ronda más, recordemos, 32avos de final. Y ahora, en los octavos, te quedaste donde siempre. Y otra vez con los mismos errores de siempre, las mismas fallas que terminas haciendo, porque, a ver, Javier Aguirre se volvió a equivocar en los cambios, sacó a Julián Quiñones, metió a futbolistas que no tenía que haber metido. Obviamente, y tú pensaste, dijiste, estuve cerca porque se marcó un penal, lo marcó Raúl Jiménez. Pero acuérdate en tu mente jugadas que de veras hubieran sido de peligro. Ah, pero tú cuentas la chilena de Raúl, ¿verdad? Que pegó en el defensa.
1: Sí,
0: eso no cuenta, güey.
1: ¿Estuvo buena?
0: No, pero no cuenta.
1: ¿Cómo no?
0: No cuenta.
1: Iba para gol. No, iba para gol.
2: Que tu opinión no cuenta. No, ¿entendiste?
0: Iba para gol. Bueno,
1: ¿qué tal el cabezazo de Raúl también ahí abajito que lo sacó el portero?
0: Ah, pero eso fue en el primer tiempo. Eso fue en el primer tiempo. Ese no.
3: Si no entró, no cuenta, güey.
0: No lo hiciste bien, o sea, porque es que por eso nos engañamos y por eso pensamos que hicimos un gran mundial y tú como toda la bola de melolengos piensas que se tenían que haber ido los jugadores Europa. Y dime cuántos han ido de la selección. ¿Cuántos? Ninguno.
3: De Cabo Verde,
0: ninguno. Es más, hoy Hormiga se supone que recibió otra tercera oferta, que ya lo aumentaron, que están viendo y que parece que sí se va a ir. Ahorita no hay nada
3: Morita.
0: Oficial, pero sería el primero. Morita tampoco se ha ido.
1: Después de meterle tanto dinero al Banorte, que el Mundial, que no sé qué, le preguntaron.
0: Claro, al patrón, ¿tú qué crees que quería? ¿Tú qué crees que quería?
3: Aquí se nos México
0: avanzara por lo menos a cuarto.
1: Escuchamos declaraciones de Messi. ¿Cómo se siente? ¿Está contento o no?
3: Me voy al baño. No.
0: Venga.
4: Creo que es muy amargo porque es un juego que debimos y pudimos haber ganado contra una potencia. Y ahí es donde también, siendo todos del ecosistema, el estadio pesa. La afición pesa.
3: El clima.
4: Te pongo de ejemplo, 28 de marzo, Portugal. La afición mexicana empatando con una potencia, gritándole, chiflándole a la selección. Me parece inaceptable. Inaceptable, ¿eh? Pero es súper interesante el cambio en semanas, donde pasaste de ahí a otra cosa, a un cambio radical en la entrega cuando se ve el juego de Inglaterra. Y entonces creo que la afición, yo no estoy diciendo que tengan que apoyar siempre, pero ya nos dimos cuenta que cuando se apoya, los mismos jugadores lo reciben bien.
1: Ok, muy bien. Entonces, dice que ese partido se debió de haber ganado. O sea, todo mundo facturando ya de que México tenía que pasar mínimo a cuartos de final por tantas cosas.
0: Claro, a ver, y estoy de acuerdo con él. Me parece que, a ver, aquí hay que ponerle su granito de responsabilidad a Javier Aguirre, que hace los cambios, que es el tipo que maneja el equipo, que se da cuenta que a ver, en una pelota larga, cuando el partido estaba 2-1, en una pelota larga no te pueden ganar y que tú cometas un penal. Ya te pusiste 3-1, ok. Te regalan un penal, porque para mí se lo regalan a México. 3-2, ok. Pero tienes media hora por delante para hacer un solo gol.
1: Oye, Gabo,
0: Inglaterra se te fue atrás y ni así pudiste hacérselo.
1: Y ahí te va algo también, antes del 2-1, cuando nos cae el primer gol de Inglaterra. También, digo, sé que está Chavito, sé que lo queremos mucho, Morita, pero también... Esos errores en un mundial, o sea, duelen.
2: Pero está aprendiendo.
0: Mora es el que pierde la pelota. No, pues sí, pero que aprenda en otro partido, o sea, que no aprenda en el partido más importante de México y no la riegue.
2: Gabo, está iniciando su carrera.
3: Diamante.
2: Le está echando ganas, está aprendiendo, lo están puliendo, lo meten con personas que tienen experiencia así de locura. Va a cometer algún error y en vez de decir, ay, no sirves para nada, empodérenlo, enséñenle más, que sea mejor.
0: No es que nadie dice que no sirva para nada, el chico tiene mucha calidad, pero sí la regó. O sea, no podemos decir que no fue una falla.
3: Pues
0: es una falla que tiene
2: la regó,
0: pero bueno, a ver.
2: También cometió cosas buenas.
0: ¡Claro! O sea, a ver, es que el tema es que nos vamos a todos los partidos de octavos de final que ha jugado México. Te vas a contra Bulgaria, los penales, sí, la regaron, ok, perfecto. Contra Alemania, no marcaste bien en zona defensiva y terminaste dejando los que te metieran los goles. Perfecto. En el 2002 contra Estados Unidos, subestimaste al rival y terminaste perdiendo. Contra el que me digas,

0: Contra el Tenerife hay errores, con Argentina, con todos, con Holanda, él no era penal, pero siempre el error es para acá. Ese es el tema, que el tema de aquí, de la cabecita, no está bien. Entonces, tienes que... tú solito, bueno. Tienes que concentrarte, en un partido tan importante para poder trascender. Y si no lo haces, pues simplemente vas a terminar perdiendo ese partido. México lo tenía que haber ganado. Y como bien dice el señor Emilio Azcárraga, el ecosistema cuenta. Claro, si ese partido hubiera sido en Wembley, obviamente tú tienes muchísimas chances de perder. Pero jugándolo en el Azteca, con todo a favor, con tu gente, con el estadio a favor, con un técnico que, bueno, ese es el tema, que no sabe hacer cambios, pero bueno, por lo menos que metiera a alguien. O sea, creo que Santi sigue todavía fuera de la cancha lesionado, güey. O sea, no puede ser, jugó 10 minutos afuera de la cancha. Ese cambio fue, no sirvió para nada.
1: ¿Todavía está Santi tirado ahí en el Azteca? ¿Cómo?
0: Pues, claro. ¿Qué? Por eso no lo pueden contratar nadie. Por eso no lo pueden. Así. Ya ves que se quedó ahí como 5 o 10 minutos y todo tirado. No. El Memote, dime una que agarró arriba. Una. Pues claro, si los tipos miden 13 metros, pues ¿cómo les vas a ganar por arriba?
1: Increíble.
2: Ay,
3: pero ya no se enoje, por favor.
2: Ya
3: no,
2: fue.
1: Es que duele.
0: Ya fue. No, sí duele, porque, a ver, Feo, no. Una oportunidad como esta, sí. Que tuvimos, yo no creo si la no creo que la volvamos a tener. Es de verdad, no creo.
3: Sí. Pero
0: no
3: casi, creo que la volvamos a tener. Casi.
1: No, ah, no, sí.
0: Bueno.
1: Ah, no.
0: Y
1: sí,
0: no,
1: sí.
0: No, no.
1: Y
0: no,
1: sí,
0: este
1: sí.
0: Es un tipo lamentable. No, qué cosa lamentable el Feo. Mira, vete al baño, güey. Vete al baño, Feo. Allá aportas más desde el baño. Aportas más.
2: Aporta mucho en el baño.
1: ¿Dónde la gente te sigue en redes sociales, Gabo? Y que estén bien al tiro de todas tus narraciones, por favor, que se ponen perronas.
0: Muchas gracias. Ahí estamos en el ex como arroba Gabo Sainz, también en el Facebook Gabo Sainz y en el Instagram y TikTok como Gabo Sainz 1 también, para que vivan al máximo. ¿Dónde más, mi querido Feo?
3: En el OnlyFans. Bigfoot. Hashtag Bigfoot. Rotoplas.
1: Güey, yo sí me emocioné, güey, la verdad. México e Inglaterra sí me ilusioné.
2: Estuvo increíble, claro, el partido.
1: Como señora con morrito. Así me ilusioné.
0: Claro.
1: Dije, se iba a casar conmigo.
2: Ajá.

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1: Oigan, se viene el video viral. Si ustedes, chavos, hombres, les hablo a ustedes, están buscando una mujer que los mantenga.
2: ¿Qué?
1: Y no que los mantenga leve. ¡Órale! Y que una lanita. ¡Un lanón loco! Anda buscando colagenito.
3: Cuidado que una mujer que te mantenga, una mujer con dinero, te va a humillar, te va a menospreciar.
1: Don Tela, no se preocupe, dije colágeno. Usted ya está así, en la senectud avanzada.
3: ¿Varias me andan buscando? Plus, ¿quieren mi colágeno? ¿Como Sandy Caldera, la psicóloga?
1: No, ella no quiere
2: no,
1: eso.
2: No,
1: ella
2: le sigue el rollo, don
1: Ella
2: Tela,
1: quiere
2: no.
1: cuidar. Ella sí. quiere cuidar y usted le causa ternura. No, pero si tú, macho alfa, pelo en pecho, quieres que te mantengan, que te regalen un carrazo, el camionetón de tus sueños, es tu realidad. Esta señora, esta mujer, está buscando hombre.
2: Azul.
1: Hasta tenemos su correo electrónico para que le escriban y dejen de chambear. Cállenle a YouTube para que vean el prospecto de mujer.
2: Oye, pero está...
1: ¡Ay, mi vida!
2: ¿Está bien la señora? ¿Está bien la señora?
1: La señora está muy bien.
2: Azul.
1: No, no bien. Súper recontra turbo bien.
2: Muy bien.
1: Cállale a YouTube, arroba bueno mala feo.
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6: ¡Hombres! ¡Hey! Es momento de que le caigan a YouTube arroba bueno, mala, feo. ¿Quieren trabajar o quieren que los mantengan?
7: Yo quiero que me mantengan.
6: Imagínate que te mantengan. Sí.
8: No, yo no me gustaría.
6: Con mucho billullo, sí. Sin trabajar. Ay, que te la pases haciendo ejercicio, comiendo lo que se tiene tu gana.
7: Y dando cariño a la...
6: De vacaciones nada
7: yo,
6: más.
7: Yo.
6: Con traje de baño, te van a dar las mejores islas del mundo.
7: Yo, Pau,
6: te tengo el mail de una mujer.
7: ¿Qué?
6: Que está muy bien, ¿eh?
7: ¿Está buena? Sí.
6: Muy bien. Esta mujer nos dejó su correo electrónico. Híjole. Para que la busquen y dice, estoy buscando a este hombre.
8: Para mantenerlo.
6: Nacionalidad que sea, no me importa. Solamente que se quiera dejar querer.
7: ¿Qué?
6: Cáiganle a YouTube, esta mujer está muy bien. Cáiganle, arroba bueno, mala, feo.

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1: Quiero que en este momento todos los hombres caigan a YouTube porque les voy a enseñar...
2: ¿Qué?
1: A una mujer que está muy bien.
2: ¿Qué?
1: Pero muy, muy bien. Molto bene. Molto bene. Esta mujer... Esta mujer...
2: Dice, ¡esta mujer! ¡Esta mujer!
1: ¡Esta mujer!
2: ¡Despierte!
1: El

0: ya viendo videos.
1: Oigan, esta mujer está muy bien. Y solo dice, perro. Lo único que quiero es... lo único que quiero es... un hombre a quien consentir.
0: ¡Ay, qué chido!
1: Ay, dile que aquí estoy. Quiero darle cariño, amor.
0: Que soy famoso.
1: Tanto dile. Amor que le quiero dar dinero.
0: Ah, ¿eh?
1: Le quiero dar sus regalitos. ¿Mm? Le quiero dar sus besitos. Lo quiero llevar de vacaciones.
0: Órale.
1: Lo quiero llevar a la naturaleza.
2: Como la Galilea Montijo a su colágeno que trae, ¿no?
1: Ay, sabor.
2: Al vato ese jovencito.
1: Así, ay, me lo voy a llevar de pura vacación, de pura cosa sabrosa. Sabrosa, ¿eh? Ay, chico, chico, chico, lo voy a tratar. ¿Eh? Esta mujer buena nos dejó su correo electrónico para que, además de que se meta a YouTube, saque una pluma y saque un papel para que anote su correo y le mande una foto
0: ¿está
1: suya.
0: ¿Está buena?
1: Está bien buena.
0: Ah, a ver.
1: ¡Bien buena! De salud. No. De los huesos.
0: ¡Esta!
1: De la mente.
2: Ah, bueno, ya.
1: De la... No tiene gastritis.
0: ¿Eh?
1: Ah, mira, tampoco tiene dolor desde garganta como entonces, tú, feo.
2: Por lo menos
1: está buscando ¿tiene un colágeno?
2: Entonces, ¿tiene por lo menos tiene salud la señora.
1: Está bien saludable.
2: Ah, bueno.
1: Está bien inteligente.
3: Millonaria.
1: Y está bien.
0: Ojalá.
1: Millonaria.
0: Ah, eso sí.
2: Tiene lana.
1: A estas señoras se les dice las grannies. O dicen que las personas que quieren con ellas se llama gerontofilia.
0: ¿Qué?
1: Que es la atracción íntima para las
3: cierto,
1: personas.
3: Te dice necrofilia.
1: No, es antes.
2: Es antes,
1: la edad avanzada.
3: Por eso ya está morida esta señora.
1: Mire,
0: no, a ver.
1: Todas las mujeres que quieren con usted sienten gerontofilia. Entonces no diga. Les voy a presentar a esta señorita. Bueno, a esta mujer. Que está bien buena de salud.
2: Ahí
1: que
2: está,
1: quiere buscar
2: doña...
1: a un hombre.
0: A ver.
1: A quien mantener. Púchale play, pelón, por favor.
2: A llamar.
4: I'm looking for a partner. I need a partner. Someone who really enjoys nature and likes to nurture people and is dedicated to truth.
0: ¿Qué trae la doñita?
4: And I'd like them to be young, younger than me. And that's the reason I'm looking. I need to teach someone what I've learned and get them to help me to teach
0: que
4: other
0: se planche
4: people.
0: Tantito también.
4: So if you feel like you might be a candidate, money, I think there's plenty of money. I've never had a problem with that.
1: Kachin, kachin.
4: How would you reach me? Just leave a note here. I'm interested. And I'll put my email.
2: Okay.
4: It's CYNDI.
1: SRICE@gmail.com Cállale, chat, ahí se los voy a poner.
2: ¿Y tú por qué tan interesada?
1: Se los voy a poner, chavos.
2: Ah, okay.
1: Para que ustedes lo anoten.
2: Sí.
1: Le manden una fotografía.
2: Ándale, feo.
1: Miren, hay hombres que se enamoran y tienen fetiches con las señoras de la tercera edad.
2: Pero el feo yo no. O sea, siempre anda apuntando cosas, anotando cada vez que hablamos con expertos. Hoy no lo vi apuntando el correo.
1: Porque la señora dijo a alguien joven y el feo es más adulto que la señora.
0: Mira.
2: ¿Cómo te dijeron?
0: Hoy no más. Si va a andar tosiendo igual que yo. Y va a estar igual de guanga, así como estoy yo. Y no se plancha el traje, la cara que trae, porque
2: así,
0: está bien
2: así
0: la...
2: como tú.
1: Así como tú, unas verdes.
0: Como yo.
1: Ey.
0: No me.
2: Al feo le decimos
1: feo.
2: La horca le decimos
1: feo,
2: al feo.
1: La señora trae un Rolls Royce.
0: ¿Eh?
1: La señora anda en avión privado. La señora vive en una mansión de 10 cuartos.
0: Ahorita le voy a
1: pedir. La señora tiene alberca.
0: Espérame, déjame.
1: La señora te va a dar tu jet privado, tu ¿todo? Bote que has querido. Te va a dejar que te vayas a pescar todos los días.
2: Ándale,
1: en la mañana.
2: Papi.
1: Además, te va a poner a alguien que cuando te vayas a pescar, que te esté sirviendo café sin cesar hasta que te quedes todo así.
0: ¿Así? ¿Sí? Sí, le entro y le mando un mensaje. Mira, soy yo.
2: Tu colágeno.
0: No. Tu arqueólogo colágeno.
2: ¿Por qué arqueólogo colágeno? ¿Cómo?
0: Pues puras cosas viejas ando agarrando, güey.
1: ¡Cállate!
0: Soy arqueólogo.
1: A ver, yo les tengo una pregunta a las personas que nos escuchan. ¿Alguna vez han salido con una mujer más grande por el billullo que trae? Porque te invita, porque te lleva, porque tú no pagas. Te trae como modelito nuevo por todos lados. Llámanos y cuéntanos tu historia. 1-855-370-31.

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5: Estaba platicándoles una historia de una señora. A ver, feo, a ojo de buen cubero, ¿cuántos años tiene?
6: Tiene como 195. Y eso porque no se ha pintado las canas.
5: Y medio.
7: Cáguenle a YouTube para que la vean a la señora.
5: ¿Cuántos años tiene?
7: Yo digo que debe tener la señora. Está entre
6: 89.
7: Está entre 80 y la muerte.
5: La pregunta correcta es: ¿quién está más joven, la señora o Don Tela?
6: Para mí que... No, la doña.
8: A ver. Ojalá llegue a la edad que representa.
5: Ay, cállate.
8: Está mucho muy correteada, más que el 405.
5: No,
6: está madreada.
5: Esta señora, cáiganle. Hay muchos hombres que les gustan las grannies, así se dice, las personas de la tercera edad.
7: Sí, pero sí está muy señora.
5: Y esta señora dice que está buscando un hombre más joven que ella. No, si ella tiene 100 años y así la ven ustedes... Cualquiera es menor.
7: ¿Tú qué edad le echas,
5: Pau? Yo digo que la señora, como no sé.
7: En el cuello se le nota.
5: No, yo digo que debe tener como unos 78.
6: ¿Qué?
5: Mil. No. Pero a ver, va a mantener al chavo, al hombre, que casa, que carro, que alberca, que viajes, que todo. Que aquí el dinero es lo que sobra. Aquí lo que sobra es el billuyo.
6: Ahora, hay que respetarle una cosa a la viejita. No usó filtro. O a lo mejor está muerta y es inteligencia artificial. Pero sí, pero no usó filtro.
5: Dejó su correo electrónico para el hombre que la quiera mantener. Ahorita se los damos
6: ¿mantener?
5: En YouTube. Digo, mantener ella a él.
7: Sí, dice, porque el dinero no es problema. Lo que quiere ella, dice, busca un jovencito, de preferencia jovencito, que le guste la naturaleza. Dice que le guste aprender porque tengo mucho que enseñar. Todo lo que la vida me ha enseñado. No sé qué tanto le quiere enseñar. No sé si le quiere enseñar...
5: todas las cosas
7: de finanzas. A lo mejor, no sé, hacerse rico, rica.
5: Ella dice que tiene billuyo hacia lo loco, ¿eh?
7: Dice, te voy a hacer rico, rico.
6: Que se arregle
5: tantito. Te voy a hacer chico, todo mi vida. Oigan, pero yo quiero saber si alguien que nos ha escuchado alguna vez ha salido con una madurita o algún madurito... Por tema de billuyo, de interés,
6: pues sí,
5: para que te
6: no
5: traigan como
6: madreada.
5: Reina, como rey, que no te guste en lo absoluto, que dices, híjole, no conectamos.

0: nada, pero es mi sugar daddy.
1: Ay, qué rico.
0: O mi sugar mommy. 1-855-370.
2: 3100. Pues es que son, ahora sí que es parte del contrato, ¿no?
0: ¿Qué?
2: Digo, por
1: el sugar.
2: Porque, por ejemplo, la señora, digo, con todo respeto, pero pues. ¿Eh? O sea, tendrá buen corazón y será buena onda y lo que tú quieras, pero.
1: La madriadona.
2: Pues sí.
0: Corre, sea, pero son unas cosas por otras. Ajá. O sea, tú sabes que si vas a estar con la señora.
2: Por eso.
0: Es porque estás por la lana y ella está contigo por chuparte la juventud.
1: ¿Eh? De toda.
2: Ahí está. Te digo, es parte del trato. O sea, literal.
1: Un beso de esa doñita te arruga la cara de volar.
0: A ver, yo tengo una pregunta. Si ustedes ahorita estuvieran solteros y llega esta señora y les dice, les voy a dar $1,000,000. Vamos a casarnos de aquí hasta que yo fallezca.
2: El feo ya se quitó los calzones, espérate tantito. Espérate, feo, es un
0: guarizo.
1: Y yo le digo, ¿sabes qué, morrita? De volada.
2: ¡Ay, es morrita!
1: ¡Aló! Chiquita. ¿Sabes lavarles el coco, güey?
0: Chiquitita.
1: No, eres la mujer que siempre he esperado en mi perra,
2: vida. Pau, $1,000,000 es mucho dinero. En mi vida lo he visto, en mi vida, la verdad. Pero yo creo que yo no, es que no...
0: No, pero no, dices no que creo. A ti te gustan maduritas.
2: Sí, pero no tanto, o sea, o sea, con todo respeto a la señora, ya se le pasó. O sea, me gustan unos, ¿qué? 10 años.
0: ¿10 años de diferencia?
2: Sí.
0: ¿20 años?
2: No.
0: Mira a la señora.
2: Ay, no.
0: Porque la gente en el YouTube se está volviendo loca que pasemos el correo de la ya señora.
2: Ahí está el correo.
0: El correo es...
2: Chéquenlo.
0: Sin dientes,
1: sin dientes con arroz. Hey. Sin dientes rice, dice
0: CYNDISRICE. Pero no es Cindy's, ¿no? Es Cindy Rice.
2: Sí, así,
0: Cindy's Rice.
2: Pero tiene una S, tal vez es su inicial.
0: @gmail.com sí. Para que la busquen. Nosotros vamos a hacer un experimento ahorita. Cáiganle a YouTube. Los tres le vamos a mandar un correo electrónico.
2: Los tres.
0: Tú, ahora, Raúl, jalo. Tú, Feo y yo.
2: Jalo.
0: A ver si nos contesta.
1: ¿Qué tal si nos contesta?
0: ¿Qué le vamos a decir? ¡Bromi!
2: ¿Y qué tal si te contesta? Que te conteste a ti, Pau, que diga, ¡hi!
0: ¡Hi!
1: Pero le vamos a mandar una foto también, ¿ok? Para que nos conozca.
0: Claro.
1: Mira quién soy. Mira,
0: ustedes han salido con una grandecita, con una granny.
2: El pelo.
0: Cuéntanos, por favor, 1-855-370-3100.
2: A mí me lo ofrecieron. Pero yo sí dije...
1: ¿La grande?
2: No, thank you very much.
0: La grande.
2: Sí, no, es que sí estaba bastante mayorcita la señora.
0: ¿Neta?

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1: ¿Qué tal? Muy buenos días, les saluda Eli Venegas y este es el breve informativo del bueno, la mala y el feo. Trump dice que no hay conversaciones en curso ni programadas con Irán. El presidente de Estados Unidos, Donald Trump, aseguró este martes que no hay conversaciones en curso ni programadas con Irán, un día después de que terminara el plazo de 60 días acordado en el memorando de entendimiento firmado entre Teherán y Washington el 17 de junio para lograr la paz. USCIS difunde guía para determinar inadmisibilidad por motivos de carga pública. El Servicio de Ciudadanía e Inmigración de los Estados Unidos dio a conocer una nueva guía para determinar si es probable que un extranjero que solicite el ajuste de estatus a residente permanente legal se convierta en una carga pública. El organismo estadounidense precisó que esta guía explica qué categorías de extranjeros están sujetas a la casual de inadmisibilidad por carga pública y qué categorías ha eximido el Congreso. Hombre de Luisiana acusado de matar a su esposa y conducir durante horas con el cadáver en el asiento del pasajero. Un hombre de Luisiana fue arrestado en Tennessee después de que las autoridades descubrieran el cadáver de su esposa en el asiento del pasajero de su automóvil durante una parada de tráfico, informó la policía. Tyrone Brazil, de 50 años, fue detenido el jueves en Memphis, Tennessee, luego de que agentes descubrieran que su esposa, Lanessa Bradford, también de 50 años, había muerto por un disparo. Hasta aquí llegamos con el breve informativo del bueno, la mala y el feo. Les informó Eli Venegas. En redes sociales, Eli Venegas Radio. Buen día.
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3: Feito, ¿qué
4: es? Vamos a regresar con un periodista investigativo que se llama Horacio Ontiveros. De Código Misterio. Porque dicen, la neta que jamás lo había escuchado, hay arqueología psíquica.
5: ¿Qué?
3: ¿Cómo? ¿De qué hablas?
4: Psíquica. ¿De qué se trata? Que nos lo explique él.
3: ¿Qué es eso?
4: Imagínate que tú eres psíquico, pero arqueólogo. Que no lo ves, que no lo tienes ahí, pero está en tu mente.
5: Pues no existe.
4: No,
5: wey.
4: ¿De qué se trata? No lo voy a explicar.
5: Su mecha. ¡Ay! Y agárrense porque enseguidita, después de esto, vamos a regresar con la cantidad de las ricas manzanas del bueno, la mala y el feo. El día de hoy, ¿cuántas manzanas Pao le va a dar al profe? Ya regresamos enseguida con eso.
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0: La psíquica. ¿Qué es la psíquica? ¡No sé!
1: Es una señora, ¿no? Que...
0: ¡Arqueología!
1: Es la esposa de José Isaías.
2: No, no, no, perdón. Yo no voy a tomar este tema, no sé. Okay. No quiero risas.
3: No, espérate, pero ¿qué dijiste? ¿Eh?
2: ¿La psíquica?
3: ¿Qué es la psíquica? ¿Qué Mira, es? No sé. ¿Qué
2: hay
3: es?
2: Algo. Hay algo llamado... Yo no estoy riendo, ¿eh?
4: Estúpido.
2: Yo estoy en serio, se temo muy en serio.
3: Es que ni sabes qué.
2: Hay
3: es.
2: Algo llamado arqueología psíquica.
1: Okay.
2: Que no sé lo que es.
5: Ay, feo.
2: Y se refiere
5: feo,
2: a las escrituras.
5: No sé qué vamos a hacer contigo.

0: había escuchado de esto yo. ¡Hola, Horacio!
1: ¡Hola!
0: ¿Cómo estás?
2: How are you?
0: ¡Oh, sácame de este pedo, Horacio!
1: ¿Qué onda, Horacio? Bienvenido.
3: Claro que sí,
0: por
3: amigo.
0: Por favor, ¿qué es esto?
3: Raúl, Pau, ¿cómo están? Qué gusto saludarlos.
1: Pues mira, estamos más confundidos que...
0: Con la psíquica.
2: ¿Qué es la psíquica?
0: ¿Qué es la arqueología psíquica?
3: Oye, no, es que voy a contar ahorita, pero...
0: Yo nunca he oído de este pedo.
1: A ver.
3: No, fíjate, está bien interesante, es pero antes, estaba escuchándolos ahorita, Raúl, efectivamente, lo que bien mencionabas hace rato, la búsqueda del agua o de tesoros se hace con varillas de radiestesia o incluso con las famosas horquetas, estas ramas que forman parte, que vienen simulando como un tipo resortera y cuando se inclinan hacia abajo es cuando la gente encuentra agua o u oro. O cualquier otro metal precioso. Eso se da mucho en nuestros países.
0: ¿De veras?
3: La gente que, los chamanes, la gente que tiene el contacto con la naturaleza, lo hacen mucho y tienen casi un 90% de efectividad. Quería aclarar eso. Oigan, les cuento rapidísimo. ¿Se acuerdan del este ser que está y que todavía no se ha ido de aquí a mi costado izquierdo?
0: Ah, sí,
3: ¿les
0: sí.
3: Voy a decir algo?
2: Ah, sí, cierto.
3: Alguien del podcast hizo el favor de medir la energía con antenas de radiestesia. Me dijo que efectivamente no es una imagen puesta y nada más, porque sí, es un ser, es un gris, y bueno, estuvimos ahí platicando, hice una meditación, si quieren al ratito.
0: De los caídos, Ángel.
3: No me voy a desviar del tema.
0: A ver, sí, pero cuenta.
3: Les cuento, la arqueología psíquica es, como tú lo decías hace rato, Andrés, es conectarnos con algún tipo de energía que hay en algún lugar y de repente nosotros, a través de los experimentos que les voy a dar más adelante de escritura automática, podemos descubrir tesoros, lugares ocultos, como sucede por primera vez. Fíjense, en 1907 el arqueólogo y arquitecto Frederick Bling trata de buscar una capilla que estaba completamente perdida. Contrata a este psíquico John Allen Bartlett y este John empieza a entrar, digamos que en este trance, y empieza a hacer estos ejercicios de escritura automática. Él cierra los ojos, empieza a meditar y con una hoja de papel en blanco y una pluma en su mano, empieza a meditar y empieza a entrar en este trance.
0: ¿Qué?
3: Y empieza a dibujar los croquis de la capilla y la ubicación exacta donde estaba. No.
0: ¿Qué?
3: Era donde ellos estaban buscando. Estaba completamente del otro lado de la catedral principal. Y lo más curioso de esto es que cuando él termina de hacer estos documentos, firma con un nombre muy extraño, un monje que había vivido precisamente en esa capilla en el siglo XVIII.
2: A su
3: ¿Cómo
2: máquina.
3: Sabía este tipo, cómo sabía él lo que estaba pasando ahí?
0: Oye, Horacio, ¿a esto le llamas remote viewer?
3: Fíjate que no, a ver, te cuento, hay una cosa bien interesante aquí, Andrés. El remote viewer es el que, digamos, él ve, digamos que hasta se traslada, es como un viaje astral. Aquí la escritura automática es nada más meditación y dejar que los pensamientos o estos entes o estos seres espirituales se comuniquen contigo a través de la escritura. Entonces tú plasmas todo en una hoja de papel. El remote viewer es el que tiene la capacidad de ver e irse al espacio o irse a diferentes lugares como Ingo Son.
2: Oye, Horacio, ¿y cómo puedes lograr hacer esto? ¿Tienes que nacer con un don o hay algún tipo de ritual o cómo puedes llegar a lograr esta situación que nos comentas?
3: Híjole, Pau, yo creo que esa es la pregunta del millón. Mucha gente no lo
0: tiene. ¡Hey, Pau!
3: No. Aquí yo creo que les digo algo. Todos tenemos la capacidad de comunicarnos con nuestros ángeles o con nuestros guías espirituales que están alrededor de nosotros. Entonces, no. De hecho, si nos da tiempo, yo les dejo, hacemos un ejercicio al final. Me encantaría que lo comunicaran o que lo compartieran con la gente. Es nada más meditar, cerrar los ojos, hacer esta hoja en blanco, una pluma y dejarnos ir. O sea, meditar con musiquita o pensar en algo o no pensar en nada, pero estar muy tranquilos al final del día. Y si tú, fíjate, Pau, esto es interesante. Si tú tienes algún problema que estás necesitando resolver, por ejemplo, no sé, necesito resolver la situación legal que tengo con mi casa. Y tú empiezas a hacer este ejercicio de escritura automática por las noches, tu doble cuántico o tu guía espiritual o como le quieras llamar, se va a comunicar contigo y a través de estos garabatos, como mucha gente le llama, te van a dar una respuesta. Es increíble, pero el inconsciente y ese doble cuántico te va a dar la respuesta que tú estás buscando. Es como magia.
1: Tenemos con nosotros a periodista investigativo Horacio Antiveros y estamos platicando sobre la arqueología psíquica.

0: Psíquica. Que es una escritura automática. Y que a través de esta escritura automática puedes tú hackear hasta cierto punto la memoria cósmica y otras cosas también. Estamos viendo imágenes. Cáiganle a YouTube, arroba bueno, mala, feo. Estas imágenes que nos manda de Código Misterio. Vemos ahí varias cosas y libros y esas personas que pues han más que nada practicado todo esto, Horacio.
1: Sí, efectivamente, esas personas, como les bien les mencionabas, fueron estos arqueólogos, casi casi tipo Indiana Jones, que van a buscar estas capillas, las encuentran, como les decía. Pero cuando tú dices, ok, tuvimos suerte, pero cuando tú ya haces un croquis estando en una meditación de tamaño, de longitud, de ubicación, ahí, perdón, pero es algo completamente
2: fuera de lugar, claro.
0: Se fue como un viaje astral, pues, más que nada.
3: ¡Ay, mamá!
2: Oye, Horacio, ahorita estabas platicando que podemos nosotros lograr esto meditando y todo, pero ¿existirá alguna meditación guiada? Porque meditar no es fácil, la verdad.
0: O ayahuasca, o sea, que te metas allá.
2: ¿Qué recomiendas hacer? Porque yo intento meditar, digo, no he logrado llegar así a 2 horas y todo, como que hay gente que se va.
3: ¿Pero qué es eso de meditar?
2: Pues meditar es intentar poner tu mente en blanco y hay meditaciones guiadas. Es muy difícil, feo. Es muy
3: ¿Cómo
2: difícil.
3: ¿Cómo se pone la mente en blanco? Los ojos sí, la mente no.
2: No, pero ¿qué podemos hacer, Horacio?
0: ¿Cómo se ponen los ojos en blanco?
1: Muy interesante esto que planteas, Pau. Aquí hay una cuestión y quiero retomar lo que dijiste. Cuando meditamos, muchas veces nos han vendido la idea de poner nuestra mente en blanco. Entonces, automáticamente nos bloqueamos. ¿Por qué? Porque nuestra meditación, por eso es, muchas veces nos gusta a los que hacemos la meditación poner un poquito de música de muy baja frecuencia, de 432 Hz, que un día les comentaré por qué es esto. Y lo que hacemos es abrirnos a recibir mensajes. Entonces puede ser desde un animal, desde un nombre. Entonces no ponemos la mente en blanco, sino hacemos o practicamos un mantra, es una palabra muy fuerte. Puede ser el Om, Om Mani Padme Hum. Entonces, a través de toda esta tranquilidad y la elevación de la vibración de nuestras células, empezamos a recibir mensajes. Entonces, muchas veces cuando recibimos esos mensajes y los bloqueamos porque tengo que poner mi mente en blanco, es cuando nos salimos de la meditación y no logramos nada. Ahora, fíjense, regresando a lo de la psicología, la arqueología psíquica, es bien interesante porque hay ciertos personajes que tú preguntabas ahorita, Raúl. Hay un polaco que se llama Stefan Osobiecki. Él dice que todas estas cuestiones de piedra, y sobre todo si tienen cristales de cuarzos, tienen como una memoria colectiva, como un disco duro. Él fue sometido a un examen donde ciertos arqueólogos le daban cosas, digamos, guardadas en unos sobres y en unas bolsas negras. Él llega a este lugar que no conocía y le dicen, necesito que nos digas qué hay aquí. Él, a través de las manos, les empieza a comentar, esto que me dieron son herramientas usadas desde la prehistoria, y empieza a describir todo porque dice que la memoria colectiva está dentro de estas piedras que muchas veces tienen
3: del cuarzo.
1: Él dice y describe todo esto y además les comenta a los arqueólogos dónde tenían que buscar para encontrar toda esta ubicación donde había cuevas con pinturas rupestres, estos seres que eran Homo sapiens y también todas estas herramientas que él les había comentado que ahí iban a encontrar. Una vez más, misteriosamente, buscan en este lugar que les dice con la ubicación exacta y encuentran todo lo que él les había dicho.
2: ¡Wow! ¡A la máquina!
3: ¡Wow! ¡Ay, Horacio, me das miedo en vez!
0: Oye, hablando de esa música para meditar, 432 Hz, este es algo de...
2: Ay, me encanta. Respira. ¿Eh? Hay mucha meditación
3: guiada. No, van a chocar, no les digas eso.
2: No, pero pueden escuchar. Es que meditar es muy bueno, Horacio. O sea, la gente no lo ve como prioridad, pero dicen que para ser una persona saludable tienes que meditar.
0: ¿Neta? Sí, no, es que tiene que ver con salud y todo el rollo. Pero a mí lo que me sorprende es cómo se están proyectando, porque yo tampoco, igual que el feo, nunca había escuchado de arqueología psíquica, de cómo encuentran cosas. ¿Hay algún lugar histórico o algún lugar famoso que tal vez se haya encontrado a través también de arqueología psíquica, tal vez a lo mejor hasta en México?
1: Bueno, fíjate, hay muchos lugares. Hay lugares en México, hay lugares en Roma, hay lugares, por ejemplo, en México, que de repente la gente dice, es que, ¿sabes qué? Yo he visto por las noches que, he visto seres como tipo aztecas, he escuchado música como danzantes, y la gente
3: dice,
1: pero ¿por qué? Ellos no entienden por qué. Misteriosamente, tiempo después, empiezan a escarbar en ese lugar donde la gente veía o donde la gente escuchaba, y ahí había habido un asentamiento azteca que, como les digo, es energía.

0: Ya se queda atrapada y precisamente es la arqueología, por eso se llama arqueología psíquica. Ciertas personas tienen la capacidad de poder ver eso y cuando rascan o cuando empiezan a tratar de descubrir qué hay, esto se encuentra. Incluso hay un caso muy sonado, les cuento, en Italia. Este famoso, bueno, este personaje llega y empieza, él era un, ¿cómo se llama? Un fontanero, un plomero.
1: ¿Plomero?
0: Y empieza a romper una pared cuando él se espanta porque ve salir de la otra pared hacia donde estaba él un grupo de soldados romanos. Fíjense cómo son las cosas y la historia tan interesante. Estos soldados caminaban, pero solamente se veía de las rodillas hacia arriba. Él lo comunica a la gente comunica al pequeño pueblo, al gobernador, empiezan a rascar y se dan cuenta que ahí había antes, hace mucho tiempo, un camino por donde habían circulado estos soldados romanos. Pero lo curioso es, ellos circulaban a la altura de la rodilla, o nada más se les veía la rodilla para arriba, porque era la altura de tierra que estaba cubriendo este camino. Por eso les digo, es una arqueología que ahí está, es un residual que ahí se encuentra. Entonces, la gente que tiene esa facilidad lo puede hacer, pero todos podemos acceder a esto a través de la meditación, a través de la escritura automática, y a través de las famosas horquetas o como le
2: quieran. Ahora que lo estás diciendo, sí había escuchado, yo, bueno, vi una película al respecto.
3: ¿Cuál película?
2: Eran también así unos plomeros y que se metían, pero esto fue en Nueva York. Entonces de repente llegaron a otro mundo y está la princesa y unos hongos.
1: Yo ya voy al baño, loco. Este tema muy serio para que salga con una estupidez.
2: Horacio, ¿dónde la gente puede aprender un poquito más de este tema? Seguirte también en tus redes sociales y escuchar el podcast, por favor.
0: Claro que sí. Bueno, los invito a que me sigan en las redes sociales de Código Misterio, Facebook e Instagram. Vayan directamente a Spotify o Apple Podcast. Ahí está el ejercicio de escritura automática.
1: A ver, yo lo quiero hacer.
0: Un ejercicio de 5 minutos que la verdad los va a sorprender. Nada más les digo, no se me desesperen. A la primera instancia no sale. Tenemos que practicarlo. Y sobre todo, Pau, creo que por ahí quedó el tema. ¿Quieren hablar de meditación? Hagamos una meditación. Les invito a practicarlo.
3: Me
0: porque
3: encanta.
0: Les voy a dejar, imagínense la importancia de la meditación en la salud mental.
3: Sí.
0: Que hay más dinero invertido en la salud mental que en el propio cáncer debido al estrés que estamos viviendo.
3: Así
0: entonces,
3: es.
0: Para ser una persona íntegra tenemos que meditar y tenemos que reencontrarnos con nosotros mismos.
3: Me encanta, Horacio. No te vayas, por favor, quédate en YouTube para hablar de esto.
2: No, hombre, y sobre todo del gris que tienes ahí atrás, que nos dijiste qué pasó.
1: Eso quiero hablar del gris ese.
2: ¿Lo quieren ver? ¿Quieren ver la cara que se le apareció ahí atrás a Horacio Ontiveros? Cáiganle a YouTube, @bueno, mala, feo, estamos en vivo.
1: Muy fuerte.
2: La gente de VIX Música, saludos.

0: ¿Cuántas manzanas le trae la señorita Pavo Sasso al profe?
1: Venga, apúntele, apúntele. How are you? I bring for you today. Two apples. Two apples for you. Y para los que no hablan inglés, dos manzanas.
0: ¿Era inglés lo que estás hablando? Ah, perdón.
1: Ese es como inglés y francés.
2: ¿Qué querías
3: chilango? English, I mean no understand.
1: I bring for you two apples, baby.
2: Oh, yeah.
1: Dos manzanotas.
0: Dos
1: ricas manzanas.
2: Y yo les traje, al rato les digo.
0: Eso, el feo enseguida nos va a platicar. No te despegues, apúntale. Dos manzanas, Pao, ¿cuántas el feo? Ahorita en unos 10 minutillos, no te despegues. Para que sepas exactamente la cantidad y te ganes $1,000.
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0: Vamos a regresar con burros del día, muchachos.
1: ¿Burros?
0: Esta parejita que ilusionaron al abuelito, al papá. Lo ilusionaron.
2: ¿Cómo?
0: Sí.
2: Yo soy abuelo.
0: Esta parejita llegaron y todo el rollo. Carriolita. Oh. ¡Ay! No me digan, nietecito. Y le rompieron el corazón.
1: No.
0: Burros del día. ¿Qué
1: no
0: fue lo que
1: pasó?
0: ¿Qué fue lo que pasó? Ahorita regresamos, tenemos video. Kyle, YouTube, arroba bueno, mala, feo. Y ahí viene la cantidad también del feito, las manzanas, No te despegues.
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6: Allá en el pueblo de Pichátaro resulta que el Chiringa se estaba ligando una muchacha y ya tenía rato ahí platicando con ella.
7: No, pues sí. Oye, ¿te puedo decir algo?
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7: Vamos a mi casa para que conozcas a mi mamá.
6: ¿Quieres que vaya a tu casa para que conozca a tu mamá? 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
7: Sí, pero en la casa tengo fotos.

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5: Pero los burros del día le rompieron el corazón al papá.
6: ¿Cómo?
5: What happened? Tenemos video. Chale. Cáiganle, arroba bueno, mala, feo. Estamos en vivo a través de YouTube. Y también enseguida lo que se viene, señores y señores. Las ricas manzanas de El Bueno, la Mala y el Feo. Mi compito el feo nos tiene la cantidad. ¿Cuándo?
6: Estoy meditando ahorita.
5: Después de esta rola, enseguidita.

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2: Vamos, chavos, con el burro del día. Y yo creo que pues, cuando uno ya está señor, ya está mayor. Todavía no, a mí todavía
3: pero
2: no me pasa.
3: Pero eres un chavo.
4: Pelón, ya estás todo ruco, tú todo. Ojalá llegues, pelón, a la edad que representas.
5: El pelón es un feto de 200 años.
2: No, yo soy un morrillo. Soy chavillo.
3: Chavito bien.
2: Estoy chavillo. Mira, yo tengo tres hijos biológicos que creo que son míos. Espero y sean míos.
3: Pues
2: biológicos. El mayor ya tiene 20... Nació en el 97... Cumple este año que 29 años mi hijo cumple. Ay, ya. Güey, ya estoy ruco. Bueno, 29. Luego tengo otra, la princesita ya tiene 26. Cumplió este año porque nació en el 2000. Y tengo otra del 2003 que este año cumple 23.
3: Sí.
2: Entonces, ya están en edad para cualquiera de hacerme abuelo biológico. Yo ya soy abuelo, abuelastro. Porque mis hijos del primer matrimonio de mi esposa, la sargento, ya tienen bebés. Entonces ya soy abuelastro, tengo tres nietecitos bien bonitos.
3: Bien bonitos.
2: Preciosos. Y les voy a decir algo, ser abuelito para mí es lo mejor. Está espectacular. Consientes a los niños, los chipleas, les compras lo que quieres.

0: tu tiempo.
1: Güey, y no, aparte
2: pero
1: ya, también...
2: Pero no los tienes que cuidar y corregir, nada más vives lo beautiful,
1: claro,
2: de los niños.
1: Y te voy a decir algo, no es lo mismo haber sido papá, porque yo fui papá muy chavo, a los 18 años, y andar batallando en dos jales, tres jales, ay, no darles el tiempo, a ser ya abuelito a los 47, claro. Ya tienes un poquito más de tiempo, ya tienes tal vez unos dos, tres biles pagaditos. Entonces, también a los nietos ya les toca Disneylandia. Ya les toca restaurantito bien. Chido.
2: Claro.
1: Sí.
2: Qué bonito.
3: Nada es diferente. El 2x1.
1: No, güey, yo los llevaba a la hamburguesa del dólar. A mis hijos, hamburguesa del dólar, no faltaba el que si se manchaba. Yo quiero un número 8. Cállate, Majin Buu, no te lo voy a comprar. No, también hamburguesa de dólar. Pero los nietos ya estás más desahogadillo.
2: Oye, pero aparte también los abuelos en la vida de un nieto son lo máximo. O sea, mi abuelita, la mamá de mi mamá, era mi todo, me encantaba, la veía, olía rico, estaba preciosa, era súper culta, súper rico. Mi abuelito, yo lo veía leer. O sea, es una imagen muy importante en la vida de una persona, un abuelo, una abuela.
3: A mí me dicen que huelo a cebo.
2: Y tienen razón, feo.
1: Te equivocan, todos te lo decimos, no
3: pero
1: nomás,
3: es el
1: no
3: pañal
1: nomás niño.
3: Es el pañal.
1: Pues claro, señores, en el burro del día, cáiganle a YouTube para que lo vean. ¿Cómo a este señor le rompieron su corazoncito?
2: Pobrecito. ¿Por qué?
1: Pobrecito. Why? El abuelito. Es más, el guanabí abuelo.
3: Hey.
1: Él no es abuelo. Quiere ser abuelo. Y llegaron su hijo. Llegó. Su hija, porque ahora ya son... Su hija también sí ya está casada con su hijo. Llegaron, bajaron una carriola, burros del día. ¿Qué creen que traían, muchachos?
2: Ay, pues
1: cáiganle a YouTube, arroba bueno malo feo.
2: El bebé de un amigo.
1: Vamos a escuchar, vamos a escuchar esto.
3: Hey,
1: pobrecito. Mira, ahí va.
3: Ay, qué emoción.
1: La chica con la carriola.
4: Hija.
5: ¿Qué?
1: Ahí está su hija.
5: ¿Qué?
4: ¿En serio?
5: ¿Qué?
1: ¿Qué es?
5: ¿Qué?
1: La carriola. ¿Lo está viendo?
4: ¿Qué? ¿Estás embarazada, mija?
5: No.
3: ¿Cómo? Ahí trae algo.
5: No estoy embarazada.
4: ¿Entonces por qué traes una carriolita?
5: Pues que se la compré solita. Mira, súbeme.
1: A la perrita.
5: Se la compré sola para cuando la llevemos al parque. Wow. Para que se siente ahí bien padre. Siéntate, mami. Ándale.
3: Y hasta maleducada la perra.
5: Ay, no, ese es un padre. Para que no se me canse, porque luego se cansa.
3: Eso no se le hace a un padre, no.
5: No me digas que ya quieres nieto, pa.
4: ¿Es en serio?
5: ¿Qué?
4: Y vienes y me la pasas así, la carriola aquí como si nada.
5: Pues te quiero enseñar la carriolita que le compré a mi perrita porque...
4: Sí, Mariana, pero bien sabes lo que te he dicho, o sea, lo que te pido. Y vienes y me pasas una chingada.
1: Imagínate nada más. O sea, ahí...
3: Ya
1: le rompieron el corazón.
3: Y la barriga también al panzón.
2: No, pobre señor.
1: Ay, le sacan la carriola y le dice, ¿qué, mija, estás embarazada? No. Para el perrito.
3: ¿Qué pedo con esta?
2: Es que luego hay perritos que no pueden caminar.
3: Esta generación está bien rara.
2: No, oye, hay muchos perritos que no pueden caminar, que están viejitos y todo. Y dicen que el perrito necesita el aire y todo para
3: pero
2: su naricita y eso.
1: En ese
2: y
1: caso sí.
2: Y por eso les compran las carriolas.
1: Pero la mayoría de perros que les compran carriolas no es que no puedan caminar.
3: Y maleducada no se quiso sentar.
1: Es que los quieren traer como bebés.
2: Bueno, es que ya les dicen perrijos. Perrijos, perry dogs, baby, baby.
1: Pregunta, paisano, para ti que nos escuchas, comadre, tu papá, tu mamá, te están friegue, que pa' cuándo los hijos, pero pues tú nomás no quieres. 1-855-370-3100 y piensas tener hijos o no, o por qué no,
3: mucha gente ya no.
1: A tu edad, ¿por qué no? Ahorita rezamos con tus llamadas.

0: Atención, señores, porque apúntele, apúntele. Ahí se vienen. Las ricas manzanas. ¿Cuántas trae mi compa el feo para el profe?
1: ¡Ay! Ahora verán. Hoy no amanecí de buenas, ¿eh? No.
2: ¿Por qué?
1: Pero quiero pasar la prueba de historia. Porque yo sí sé historia. Sí. Nomás que en veces me falla la memoria. Y le traje al profe. ¿Cuántas manzanas?
2: ¿Cuántas?
1: Tomás una.
0: ¡Una!
1: ¡Una manzana!
0: ¡One apple!
1: ¡Una manzana traje! Una.
0: Muy bien.
1: Hace rato la Pau le trajo también manzanas, sí.
0: ¿Cuántas?
2: Oye, algo es algo, ¿eh?
1: Está
0: bien, está bien.
1: Una manzana le traje yo.
0: Pau ya nos dijo su cantidad de manzanas que le trajo al profe. El feo nos acaba de decir que le trae una.
1: Una nomás.
0: Apúntenle una.
1: ¿Cuánto de buenas?
0: En la próxima hora, atención, buscaremos llamada ganadora. Suerte.
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0: Venimos del burro del día donde le rompieron su corazoncito a este señor. Él quería ser abuelo. Entonces llega su hija con la carriola, llega también su hijo, que es su yerno. Ya es su hijo también. Y le dice, ¡ira, pa! Y le enseña la carriola y le dice, ¿qué? No me digas que estás embarazada.
1: Se emocionó el don.
0: ¡Ay, qué padre voy a ser abuelo! Dice, no, le compré la carriola al perro. ¡Ay, dale, güey! Pobrecito.
1: Porque son así.
0: Oye, medio ilusionado.
2: Estamos hablando en YouTube de este tema de que muchas veces también hay papás, tíos, familiares que quieren presionar a un hijo que no quiere tener hijos. ¿Y pa' cuándo? ¿Y pa' cuándo? Y luego dicen, no sirves como mujer. Ay, tu hijo no sirves para nada si no tienes descendencia. Y no quieren. Entonces hay que respetar las decisiones de los hijos.
1: ¿Y por qué dicen eso? No sirves como mujer.
2: Hay muchos familiares.
1: Ni hombre eres.
2: Así es.
1: Pues no tienes hijos.
2: Así es.
1: ¿Para qué te casaste?
2: Sí.
1: Está feo.
2: Sí, a eso vienes a este mundo, a procrear. Sí, pero a lo mejor la persona no quiere y le meten mucha presión. Pues eso no está cool.
0: Sí. No, ¿qué tal si no puede?
2: También.
0: ¿No?
2: Bueno, pues, digo, si no puedes y quieres, pues adoptar.
0: Que adopte.
2: Claro. Pero no presionar a los hijos que no quieren tener hijos, porque ya ahorita las generaciones no quieren tener hijos.
0: Oye, comenta Yadi Sosa en arroba bueno mala fe, estamos en vivo en YouTube, dice, yo se los di antes de que me los pidiera. Ah, está bien, está bien. Es que mira, yo en lo personal te voy a decir algo. Yo, o sea, ser papá, para mí en lo personal, o sea, es como una, ya está en ti.
2: Sí.
0: Es como un instinto.
1: ¿Un ya está en ti?
0: Aunque yo fui papá muy joven y no se lo recomiendo a nadie, no lo hagan. Yo fui papá a los 17 años, 18 nació mi hijo. Yo nunca me arrepentí, nunca renegué. Sí. Yo siempre quise y siempre tomé la responsabilidad y es algo que yo quería.
2: Claro.
0: Yo ya me sentía listo. Lo que quieran, díganme, eres un idiota. Sí,
2: ya
0: pero
2: te lo
0: yo a los 18
1: le hemos dicho mucho.
0: Yo me sentía listo y no me arrepiento en lo absoluto, porque para mí ser papá es la bendición más grande que he tenido.
1: Pero es difícil,
0: amo,
1: ahorita.
0: Quiero mucho a mis hijos y a mis nietos los amo mucho, mucho más.
1: La Chayo y yo tuvimos cuatro, bueno, creo una como si fuera de ella, tres mujeres y la más grande, que no es de ella. Pero ahora me sale la Chayo con que se le está antojando un varoncito.
2: Mm.
1: Dije, Chayo, no se puede.
2: ¿Por qué no?
0: ¿Por qué no? Pero, ¿con qué? O sea, pues dáselo.
1: No, pero es que me dijo, se me antoja un varón.
0: ¿Eh? Dije, ah, sí, quería un varón, pero...
1: De 22 años. Es que tú no sirve para nada.
0: O sí, imagínate, feo.
2: Estamos en YouTube, arroba bueno mala feo, y fíjate que están comentando, los hijos de ahora ya no quieren tener hijos.
0: Eso es verdad también.
2: Es que está bien, la vida está bien cara, los trabajos pagan poco, las rentas están bien altas.
1: El mundo te ha echado a perder con eso.
2: Mucha gente no quiere.
1: Hay guerra, drogas.
2: Todas tus hijas ya tienen hijos.
1: Ya tienen, ya.
2: Pelón, tus hijos que no tienen hijos.

0: hijos, ¿quieren tener hijos?
1: No, el mayor ya me dijo que no.
2: Ya, okay.
1: Papá, yo no quiero. Tengo, la princesita tiene 26, ella yo creo que sí.
0: Ella sí quiere.
1: Pero todavía no, pues no tiene... No
0: ¿con
1: me,
0: quién?
1: No me ha presentado novio, pero sí. Yo creo que... Y está en buena edad todavía. Y la comprometida ya tiene 23 años, está comprometida.
0: ¿Y ella quiere hijos?
1: Sí, claro. Sí.
2: Ah, está bien.
1: Entonces,
0: qué bueno.
1: Ahí viene, a lo mejor.
2: Ahí viene.
1: ¿Sabes?
2: Lo que
1: y aparte
2: venga.
1: Ya tengo tres de mis...
0: Sí, sí, sí.
1: Hijastros, que son mis hijos también, pero ya tengo tres.
0: No, hombre, vas a tener casa llena. Ya no va a llegar 20.

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1: ¿Qué tal? Muy buenos días, les saluda Eli Venegas y este es el breve informativo del bueno, la mala y el feo. Trump alista 1,000 observadores del Departamento de Justicia para vigilar elecciones de noviembre 2026. La administración de Donald Trump prepara un despliegue de aproximadamente 1,000 observadores electorales del Departamento de Justicia para las elecciones de mitad de mandato de noviembre, una operación que busca supervisar el cumplimiento de las leyes federales de votación en distintos puntos del país. La Fiscalía de México niega investigación contra hijo de López Obrador por contrabando de combustible. La Fiscalía General de la República de México calificó de información falsa las versiones periodísticas según las cuales cuentan con testigos protegidos que realizaron señalamientos para iniciar una investigación contra Andrés Manuel López Obrador Beltrán, hijo del expresidente Andrés Manuel López Obrador, por delitos relacionados con el robo de combustible. Y explosiones sacuden una planta industrial en Ohio. 2 personas están desaparecidas. Al menos 2 personas permanecían sin localizar este martes después de una serie de explosiones registradas en una instalación industrial de Toledo, Ohio, que provocaron un incendio de grandes proporciones, derribaron parcialmente el techo del edificio y generaron una enorme columna de humo negro. Hasta aquí llegamos con el breve informativo del bueno, la mala y el feo. Les informó Eli Venegas. En redes sociales, Eli Venegas Radio. Excelente miércoles.
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0: Oiga, chavos, vamos a regresar a continuación con la trampa. Gracias a toda la gente que de repente pues ahí nos manda mensajes en redes sociales. Estamos en arroba bueno mala feo, TikTok, Instagram. Estamos también en vivo ahorita a través de YouTube, que es arroba bueno mala feo. Ahí para que se suscriban, muchachos. Y tenemos con nosotros a Beatriz.
1: La Betty
0: dice pues que quiere poner la trampa, así de que ahorita vamos a regresar a continuación. Betty, bienvenida. ¿A quién le quieres poner la trampa?
2: A Roberto.
1: ¿Por qué al Robert? ¿Qué te hizo el canijillo?
2: Pues, estuvimos hablando en las redes, todo estuvo muy bonito y todo. Y pues, después, sí nos conocimos y todo. Y oye, después así como que de cero, ni nada.
3: Oye, perdón, ¿el fulano ese es tu marido, tu novio, tu amigo? ¿Qué?
2: Pues, alguien muy especial.
0: ¿Alguien especial? Que conociste en redes. A ver, no te nos vayas,
1: very
0: mi amor.
1: Special.
0: ¿Será a lo mejor casado el vato o algo así? ¿O porque ya no te pela? Ya volvemos enseguidita. Y no te despegues, todavía no. Pero en cualquier momento podemos buscar llamada ganadora para que te ganes $1,000.
1: ¡Mi vida!
0: Con las ricas manzanas, ¿eh? Suerte.
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13: No sé si...
14: Al inicio todos son re bonitos, re dulces, re amorosos, re tiernos, re todo.
15: Pues así es, para que caiga la mujer.
14: También la mujer.
13: Ahora, ¿pero por qué estás sospechando de él? ¿Qué está pasando? Ya regresamos con la trampa enseguida. Y también...

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1: Vamos con la trampa. Tenemos con nosotros a Beatriz. Le quiere poner la trampa a un chavo que conoció a través de las redes sociales. Estuvieron platicando, ya se vieron. Al parecer se vieron no sé cuántas veces. Pero de nueva cuenta, Beatriz, bienvenida aquí al programa. A ver, ¿y tú? Antes de verse esta primera vez, ¿ustedes platicaron por mucho tiempo, años o algo así?
2: Pues no fue mucho tiempo. Estuvimos pues contactándonos y platicando, pero no así de largo de tiempo, de años, no.
3: Oye, ¿pero ya lo conoces? ¿Deitearon después de que platicaron en redes o nada?
2: Sí, una vez.
3: ¿Y cómo les fue? ¿Qué hicieron? Cuéntamelo todo.
2: Pues estuvo bonito, salimos, se portó muy bien, muy caballero, muy lindo. Algo que por eso me extraña que ahora ya, ¿no? O sea, ya cuando obtienen su objetivo, ya lo que sigue.
4: Ah, ¿ya se las diste entonces?
2: No, nomás fuimos a cenar, fue una sola cita.
1: Okay. O sea, pero no tuvieron nada, no tuvieron intimidad entonces.
2: Whatever. No.
3: Oye, pero a ver, cuéntanos el date, te llevó, él te invitó, hubo química, se dieron besitos.

0: ¿Y se lo has preguntado o tú nada más lo notas así como que está algo indiferente?
1: Pues sí se lo he preguntado, o sea, que cuando vamos a volver a salir, que cuando no está, y como que me da evasivas, como que no me da nada así bien frío o bien, o sea, ¿qué sucedió? ¿Qué dije? ¿Qué hicimos? ¿Qué fue lo que no le pareció o no le gustó?
0: Ah, ¿y tú de qué estás sospechando?
1: Pues no sé, que si tendrá otra, espero que no esté casado, pero no creo, porque toda la plática nada fue de eso, no hubiéramos salido, o sea...
2: Si algo estaba pensando en serio el vato, lo vas a espantar con eso tú.
1: No, nada más quiero saber y que me dejes saber sus intenciones, porque era bien. Todo iba bien.
0: Claro, todo iba bien, claro. No, pero yo creo que... Al contrario, o sea, a lo mejor...
2: No,
0: pues,
2: no.
0: Beatriz, ¿estás preocupada, no, Beatriz? Mira.
2: Una persona, sí, no.
0: Beatriz, no, pero espérame. Nomás no haga ruido, mi amor, ya le estaba marcando, ¿eh?
3: Bueno.
2: Con el señor Roberto, por favor.
3: Sí, sí, con él habla, dígame.
2: ¿Cómo está, Roberto?
3: Bien, bien. ¿Qué pasó? ¿Qué se debe la llamada?
2: Perdón, mire, le habla Andrés Maldonado y soy gerente general de promociones.
3: Ok, y... Ajá, ¿qué se debe la llamada? Perdón.
2: Lo que pasa es que se acaba de ganar un par de entradas para un concierto con el grupo Pesado.
3: No, pero pues, what is the catch? ¿Cuánto cuesta o qué?
2: The catch is nothing, señor. Nosotros nomás lo estamos haciendo por darnos a conocer más con el mundo artístico y obtuvimos la información por medio de una compañía que usted utiliza.
3: ¿Cuál compañía o qué? ¿De qué habla o qué?
2: Pues la compañía telefónica. Ellos nos venden información grupal de cierto tipo de gente y de ahí hacemos un sorteo al azar, sale su nombre y su información, su número de teléfono, y nos dimos a la tarea de llamarle para ofrecerle la oportunidad de que disfrute de un concierto totalmente gratis del grupo Pesado.
3: Ok.
2: ¿El concierto va a ser este fin de semana o prefiere para el fin de semana que entra?
3: No, pues para este fin de semana está bien.
2: Perfecto. Vamos a continuar con esta pequeña encuesta. Nomás el nombre de la persona que lo va a acompañar, ya sea su pareja, su esposa, su algún familiar o yo qué sé.
3: No, pues ahí apúntele a Alexa.
2: ¿A quién, perdón?
3: Alexa, apúntele a Alexa.
2: ¿Alexa?
3: Sí.
2: ¿Ella tiene el mismo apellido que usted?
3: No, no, es mi novia, apenas estamos saliendo.
2: ¿Cómo se apellida ella con motivo de seguridad para que le entreguen los tiquetes ahí en el Wii Call de la entrada?
3: Ella es...
2: Ajá. Oiga.
3: Dígame.
2: ¿Usted conoce a Beatriz?
3: Beatriz.
2: Y es que la tenemos en la línea. Ella, somos el bueno, la mala y el feo. No somos ninguna compañía promotora. Yo soy el feo. Y nos pidió Beatriz que le hiciéramos la trampa porque tiene dudas de usted, que porque se está portando muy raro. ¡Betty!
1: Oye, Roberto, ¿por qué te has portado conmigo así después de la primer cita? ¿Quién es esa Alexa? ¿Que es tu novia, tu esposa? ¿Quién es?
3: Beatriz, mire, eso no te incumbe. Nada más habíamos salido una vez y si no te respondías por algo.
1: No, te portaste... Según tú, todo iba muy bien. ¿Íbamos a seguir saliendo?
3: No, y aparte, ¿para qué andas haciendo estas llamadas? No, esto no está bien.
1: Pero es que si no hacía esto, ¿cómo me iba a dar cuenta? ¿Ya ves? ¿Me estás haciendo tonta?
3: No, pues es que si no te mando mensaje, pues es porque no me interesa, la neta, pues que... No, mira, te voy a ser bien sincero, ni te parecías en las fotos de ahí de donde te conocí, por eso es que ya te digo la neta, la cortamos de aquí ya de tajo.
1: O sea, que nomás andabas jugando conmigo.
3: No, cuál, no, pues si no te llamé es porque ya no me interesó, ya. ¿Para qué andas haciendo estas hombre?
1: Qué bueno que sé, igual, lo mismo me da.
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5: Ay, es que hay señales que uno no quiere ver, la
6: por
5: neta.
6: Esto no usen filtro en el Instagram.
5: No se agache. Sí.
6: Por eso tómense las fotos bien, no desde arriba del segundo piso enmaizadas.
5: Pero eso ay, no fue por eso.
6: Estoy flaca, estoy flaca, dice.
5: Desde el segundo piso no se agachó. No.
2: ¿Por qué hacen eso?
5: Oiga, no, pero sí.
6: ¿No te parecen? Se pierden y no las encuentran.

0: Sí,
1: si antes iba, yo sí he escuchado que de repente no reconocen a la persona porque no tienen nada que ver. Con la, o suben fotos de hace mucho tiempo, ¿no? También.
0: Cuando eran jovencitos.
1: No tan actuales.
2: La neta.
3: ¡Saludos a la Sachi, la que corta el pelo! Tómame el video de abajo, de arriba para.
2: Sí, cuidado. A ver, muchachos, ¿quién se quiere ganar $1,000?
1: Yo.
2: Vamos con las ricas manzanas del bueno, la mala y el feo. La promoción donde si escuchaste en la hora anterior la cantidad de manzanas que dio Pao al profe. Y el feo también. A marcar se ha dicho 1-855-370-3100. Regresamos con llamada ganadora. Suerte, ¿eh?
3: ¿Qué?

0: que llamen al
1: 1-855-370-3100.
0: Llamada ganadora. Hace ratito yo les di una cantidad de manzanas que le traje al querido profesor. Y luego el feo también trajo unas manzanas al querido profesor. Las tienen que sumar y daros la cantidad exacta para que se lleven $1,000
2: o más. El feo nomás de barbero, porque no pasan las clases del burro este.
3: Sí, le llevaba regalo a los profes.
4: Mi mamá les mandaba cuando era fayuquera, pantimedias y cositas a la maestra.
2: Ah, don Raúl, era profe, por eso.
4: No.
3: ¿Por eso qué?
4: A una maestra para que me pasara.
2: Por eso llegó el feyo y don Raúl la tenía flotando.
0: ¡Hala!
4: Parecía el exorcista.
3: ¿Qué? No,
0: ¿qué
3: cómo?
0: ¿Qué
3: pero,
0: hizo?
3: Pero pasaste de año, feo.
4: ¿Qué?
3: Está bien. Buscamos llamada ganadora. 1-855-370-3100. Bueno, ¿cómo te llamas?
0: Hello, Wiz.
3: A ver, bueno, buscamos llamada ganadora. Sí, hola, ¿cómo te llamas?
5: Miguel.
4: ¡Miguelón!
0: ¡Ay, el Mike!
4: ¿De dónde hablas, loco?
3: ¿De dónde llamo a Miguel?
4: ¿De dónde llamas,
3: Miguel? Sabo de hombre.
5: Le da las Texas.
3: ¡Dalas!
0: ¡Dalas!
3: ¿Qué pasó? Saludos, ¿en qué trabajas, paisano?

0: Ah, trabajo en una warehouse donde venden químicos para limpieza.
1: Oh, ah, my God. Ay,
2: mucho cuidado, güey, porque se mezclan y puede ser tóxico.
3: ¿Cómo se llama el cloro con el amonía? Ajá. No lo anden mezclando.
2: Ay,
3: puede matar gente.
1: Ay, no, qué
3: inmediatamente,
1: fuerte.
3: Por favor, tómenlo como un buen consejo.
2: Está peligroso.
1: Oye,
3: yo lo he vivido.
1: ¿Para qué quieres los $1,000, mi chulo? ¿En qué te los quieres gastar?
0: Para pagar los unos cuentos pendientes que tengo ahí.
1: ¿De qué? ¿Cuentas de qué?
2: ¿A quién le debes o qué?
3: De aquello, ¿verdad? El jale.
0: No, los biles que llegan cada mes.
2: Ok. ¿Cuál es el bill más así fuerte que tú dices, güey, ya, ojalá y se acabe esa cosa?
0: La renta.
1: ¿Cuánto?
2: No, esa nunca se va acá.
0: 1,800.
1: Ay, Jesús.
3: Por eso, es una buena lana. Hay un buen dicho que dice, los ricos les tienen miedo al fin del mundo.
2: ¿Por qué, feo? ¿Por qué?
3: Y los pobres le tienen miedo al fin de mes.
1: Ajá. Ay, así andamos.
2: Es la neta.
1: Oye, ¿sí? Mi chulo, ¿prestaste atención en las manzanas o en el pastel?
0: Sí.
1: Ah, vamos a ver si sí es cierto, ¿eh?
2: Muy bien. En la hora anterior, Pao traía manzanas. ¿Cuántas manzanas traía Pao, compadre?
0: Dos.
2: Dos manzanas.
3: Manzanotas.
2: Correcto. ¿Y el feo, cuántas manzanas traía, primo?
0: Una.
3: ¿Y
0: una
3: manzana en total? ¿Dos más una?
0: Tres.
2: Tres. ¡Ya ganó! ¡Felicidades, Miguel!
0: Gracias.
1: ¡Échate un grito, Miguel!
0: No puedo.
1: ¿Por qué?
4: ¡Uy, qué barba! Casi los agarra a besos de lo emocionado.
3: En el baño.
1: Miguel, ¿por qué no puedes gritar?
0: No puedo usar teléfono aquí en el trabajo, casi.
2: Ah, ok. Ay, no, está bien,
1: Yo que
2: tú ibas
1: enfrente del jefe y le digo, ¡me gané $1,000!
2: ¡Perro! Andan corriendo gente. Miguelón, un abrazo, mi carnal. Felicidades, $1,000 hasta Dallas,
0: gracias,
2: Texas.
0: Gracias a ustedes, igualmente.
2: Te queremos.
1: Besito.
2: Otra oportunidad mañana, ¿eh?

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0: Ay, qué tonto.
2: Enseguida volvemos con esto. En el bueno, la mala y el feo.
1: Ay, qué ratas tan estúpidos hay en esta perra vida.
3: ¿Por qué? ¿Qué pasó? ¿De qué hablas?
1: Si lo vas a hacer, hazlo bien. Si no, no lo hagas. Es la neta del planeta. Hay unos ratas.
3: ¿La verdad de la verdura?
1: La verdad de la verdura.
0: Bien
1: que
0: moderno,
1: se,
0: el peor.
1: Se bajaron de su carro a hacer un atraco. Y le salió el tiro por la culata.
3: Vientos huracanados.
1: Como Starbucks.
0: Ese está moderno.
1: ¿Cómo está Starbucks? Moderno.
0: Ese está moderno.
1: Ese lo acabo de sacar
3: qué?
1: De la manga.
3: ¿Qué Pachuca por Toluca?
0: Ese está moderno.
1: Ahí te voy a regresar. Te cuento con video y con todo. Son los burros del día. Órale. Métase a YouTube, arroba bueno, mala, feo, para que se dé color.
3: No, y además si va a andar por allá para que se dé color. También cheques el OOTD de la Pau el día de hoy, que viene de color rosita, bien preciosa.
1: Viene rosada.
0: El ovni del
1: la
0: día
1: niña
0: de hoy.
1: Viene de rosada.
3: Es un solo traje, ¿verdad, Pau, o qué?
0: Es un solo traje.
1: Nomás traje esto. Abajo no traje.
3: Traje, no traje. Cáiganle a YouTube, se viene el OOTD. ¿Y qué creen?
1: Ey.
3: No se vayan, no se despeguen. Ahí viene. Después de esto, la frase mágica para el Disneyland Resort y te ganes un viaje mágico. 5 personas, vuelo, hotel, boletos, transporte. No, hombre, va a estar bien perrón.
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11: Allá en el pueblo de Pichátaro resulta ser que el Chiringa se estaba ligando una muchacha y ya tenía rato ahí platicando con ella.
12: No, pues sí. Oye, ¿te puedo decir algo?
11: Ah, dime.
12: Vamos a mi casa para que conozcas a mi mamá.
11: ¿Quieres que vaya a tu casa para que conozca a tu mamá? Pero si tú vives solo.
12: Sí, pero en la casa tengo fotos.
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11: Con cariño y con profesionalismo.
12: ¿Por qué?
11: Y
12: ¿De qué hablas,
11: Feito? Estúpidos no tuvieron nada de eso al cometer un atraco. ¿De qué se trata? Ahorita al regresar, el burro del día y en video en arroba bueno malafeo en YouTube.
12: Y señora, que se viene también enseguida, frase mágica del Disneyland Resort para que te ganes un viaje mágico el para paquetote. Cinco personas. Paquetote. Enseguida, después de esto, no te vayas, ¿eh? Ajá.

0: Atención, familia, porque si te quieres ganar el paquete mágico del Disneyland Resort, estamos hablando de que es para 5 personas, tú y 4 más de tu familia, tus sobrinos. Puedes invitar a tus los amiguitos de tus hijos, las amiguitas.
1: Ay, qué
0: puedes
1: bonito.
0: Hacer este el sueño realidad a tantos niños de llevarlos al Disneyland Resort. Suerte.
1: ¿Qué fue la frase?
2: Y las palabras del día de hoy son dos palabritas que hacen una frasecita. Diversión festiva.
0: Ah, qué bonito.
2: Diversión festiva.
0: Apúntale.
1: Qué bonito.
2: Apúntala, Mari. Apúntala, Rosa. Apúntala, Lupe, para que te puedas ganar.
3: ¡Cálmate, feo, Lozano!
2: Diversión festiva es la frase del día de hoy. Para que la notes y el viernes tengas la quebrada de ganarte.
0: Qué chido.
2: Paquetototototote.
0: Muy bien, ahí está. Esa es la frase mágica del día de hoy. Miércoles, mañana jueves, damos la última frase. Y ya el viernes buscaremos la llamada ganadora para que se gane el paquete mágico. Va a ser también en esta hora, en esta misma hora, paisano, que son entre 7 y 8 hora del Pacífico. Así de que, pendientes y buzos caperuzos, ¿eh?
2: Sí, señor. Y vamos a regresar con el burro del día. Quiero que se metan a YouTube para que watchen de lo que se trata, porque estos güeyes la regaron, neta.
0: A ver, ¿qué pasó?
1: ¿Qué hicieron?
2: Mira, si tú vas a hacer algo, hazlo bien, planéalo. Y identifica lo que hay alrededor tuyo, porque muchas veces nomás estamos en el celular y no vemos qué está pasando.
1: ¿Pero a qué te refieres, feo?
2: A estos güeyes que quisieron llevar a traco un... Ah, no, a cabo un atraco. Iba a decir, quisieron llevar a traco un acabo, pero no es así.
0: ¿Y quién es atraco?
2: ¿Ah? No, quisieron llevar a cabo un atraco.
1: Ah, muy bien.
2: Normalmente los atracos se llevan a cabo desde una moto a un a una persona que está caminando.
0: Sí, hay países como Colombia, Venezuela, México.
1: No manches.
0: Que lo tenemos muy de moda, las motos hasta dan
2: y te
0: miedo.
2: Arrebatan. ¿Cómo se dice? Pedestrian. ¿Mm?
0: A los que
2: van caminando, ¿cómo se les dice?
3: Podiatras.
1: No.
2: ¿No, pediatras? No.
1: ¿De qué hablas?
3: ¡Peatones!
2: ¡Esos güeyes!
1: ¿Podiatras? ¿Qué estás diciendo?
2: A los peatones. Que van caminando de una moto a los peatones.
3: En inglés es pedestrian.
2: Pedestrian.
0: No, ese es el es doctor, que, ¿no? Es de, la de las patas.
2: Para mí traducir del inglés al español se me hace difícil en vez.
1: ¡Ándale!
0: ¡Cálmate, no sabo!
1: A ver, si no le entienden a lo que está explicando el feo, está el video en YouTube, @bueno_mala_feo.
2: Sí, para que vean cómo se llevó a cabo el atraco, que no es así. Primero que nada, vienes ya en carro. Es fácil. Ya la llevas ganada. Vas a hacer ese robo, ya vas de ganada. Pero no cometas esta estupidez que cometieron.
0: ¿Qué hicieron?
2: Estos
0: ¿Qué hicieron?
2: Se bajaron del carro a atracar a los de la moto. Y los de la moto salieron con... Miren el video, @bueno_mala_feo, ahí está. Ahí está, mira.
0: ¿Y para los que no lo estamos viendo?
2: Mira, a ver. Ahí llegan.
0: Descríbemelo.
2: Ahí llegan, ahí llegan.
0: Ok, ¿y luego?
2: Ahí, quieren hacer un atraco, va, se bajan del carro. ¡Ey! ¡Presten! Y no... Mira, ahí se suben al carro los ratas y se llevan el carro.
0: O sea,
1: ya se parece a Sammy, o sea, ya está cañón, no he entendido nada.
2: Los que estaban haciendo atracados se llevaron el carro de los rateros. Ahora, fue un intercambio. Intercambiaron el carro.
3: ¿Dijo que era el locutor, Ufe, yo?
2: ¿Eh?
3: No sirves para nada.
1: Hoy feo.
2: ¿Quién dijo que era el locutor?
1: Hoy feo, ¿dormiste hoy o qué onda?
2: De más, compré una almohada. ¿No?
0: Qué rico.
1: Feo.
2: Es que quisieron robarle a los de la moto y los de la moto le robaron el carro a ellos.
1: ¡Ah! Oh.
2: Es que quiero que vean el video.

0: agarró a uno mala feo.
1: Pues sí, güey, pero también estamos en más de 100 pelos de estaciones y pues.
0: Pero ahora te voy a decir una cosa. Estuvo chido.
1: Ah.
0: ¿Sabes por qué?
1: ¿Por qué, feo?
0: Porque el carro era robado. Y ahora los que traen el carro robado son los que venían en moto. Y a los que van a torcer.
2: Yo mejor vete a dormir.

0: Intentamos callarlos, apagarlos, correrlos y nada. 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
2: ¿Qué tal? Muy buenos días, les saluda Eli Venegas y este es el breve informativo del bueno, la mala y el feo. Trump insiste en que el Estrecho de Hormuz es un nuevo territorio estadounidense. El presidente Donald Trump insistió este martes en denominar al Estrecho de Hormuz como nuevo territorio estadounidense al postear una fotografía en su red social Truth Social con esta denominación. En la imagen se ve el mapa del Estrecho que separa el Golfo Pérsico del Omán, donde un círculo señala el Estrecho de Hormuz y el texto Nuevo Territorio de Estados Unidos, acompañado de una franja azul, roja y blanca con estrellas. El departamento de ICE recibe un freno en iglesias. Jueces mantienen protección ante redadas migratorias. Una orden emitida este martes por un tribunal federal de Maryland impide que los agentes de ICE realicen operativos de control migratorio dentro de los lugares de culto de las organizaciones que demandaron a la administración Trump. Y en los deportes, el jugador Gilberto Mora fue comparado con Messi y Maradona. Gilberto Mora demuestra su calidad en el fútbol mexicano jornada tras jornada. El futbolista de los Cholos de Tijuana es protagonista en la Liga MX. Sebastián Abreu, entrenador del club, considera que Morita tiene algunas características de grandes leyendas del fútbol como Lionel Messi y Diego Armando Maradona. Todo parte de una brillante actuación de Gilberto Mora en la última jornada de fútbol mexicano en un duelo desarrollado en el Estadio Caliente de Tijuana. Gilberto Mora fue el responsable del triunfo de su club sobre Cruz Azul. Hasta que llegamos con el breve informativo del bueno, la mala y el feo, les informó Eli Venegas. En redes sociales, Eli Venegas Radio. Excelente día.
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0: Imagínate salir de vacaciones.
1: Sí. Ay,
0: no sé, chido. Hay lugares donde... Por ejemplo, la playita, muchachos, ¿qué tal?
1: Qué rico.
2: Hay gente que vive aquí, en Califas, a una hora de la playa y jamás ha ido a Santa Mónica, Venice, no.
0: Jamás.
2: Malibu, te lo juro, güey.
1: Oye, pero la playa a mí me reconecta. O sea, sí, el olor sí, claro. A la playa, las olas del mar. Ay, cómo me gusta la playa. Temprano,
2: la gente pescando.
0: Y como dice el feo, lo tenemos aquí en casa y no lo disfruta mucha gente.
2: No,
0: es más,
2: no.
0: Yo tengo una tía que tenía ya 15 años viviendo aquí.
1: Sí.
0: Y le digo, oiga tía, vamos a echar una caminadita. ¿A dónde? Allá al Hollywood Sign.
2: ¡Cállate los cinco!
0: ¡Nunca he ido!
2: ¡Yo tampoco! Sí.
1: ¡Feo! ¡Nunca he sido yo, ya fui!
2: Tía, ¿la nalgona, tu tía?
0: Ándale, mi tía la nalgona, sí.
1: Ay, lo que yo quiero hacer es el hiking.
2: Nunca, jamás en mi perra vida.
0: El hiking,
2: de los 50 años que tengo aquí en California, jamás.
0: Chale.
2: De los jamás he caminado al Hollywood.
0: ¿Qué tal, por ejemplo, irse de vacaciones un safari en África, muchachos? ¿Qué les parecería?
1: ¿Eh? Imagínate. Es uno de mis sueños.
2: Ya quisiera ir al suite o al MacArthur Park el domingo, güey. Ya ni la friega.
1: Oye, pero estaría padrísimo.
0: Ver los animales.
1: Sí,
0: todo el
1: qué
2: bonis. ¡Ey, vete a la casa de mi suegra! Y hay varias ballenas, elefantes, focas, lo que quiera.
0: ¿O qué tal, por ejemplo, ir, no sé, a los tiempos medievales?
2: ¿Qué es eso?
0: Y de repente, muchachos... ver dragones a

0: lo mejor.
1: A ver, vean Game of Thrones.
2: Ahorita traigo el aliento de dragón, si lo quieres.
1: ¡Hala! Oye, no, pero eso es completamente imposible. ¡No! Raúl Molinar.
0: ¡No!
1: ¿Cómo? Si no existieron los dragones.
0: Es fácil. Paola Sasso.
1: Drógate, dice. Fuma.
0: Lo que tienes que hacer es practicar.
2: Jálate una rayita, verás, con el dragón.
0: Lo que hoy en día le llaman las vacaciones para leer, para despegarte.
2: ¿Cómo?
0: Sí. Retiros de lectura, muchachos.
2: ¿Eh? Ay, me no te entendí,
0: es,
2: ni
0: algo,
2: madre.
0: Es algo nuevo.
2: ¿Vas a ir allá donde están los dragones a leer?
0: No, mira, lo que pasa, Beito, es de que hoy la fatiga digital, hoy la sobreestimulación en las redes sociales.
2: Sí,
0: tiene la gente estresada, güey, sí. Conectada.
1: Dolores de cabeza, estrés, ansiedad.
2: Depende que mires, porque yo miro puras cositas acá de la triple X.
1: No,
2: a mí
1: si
2: no me estresa, me gusta.
1: A ti te quita el estrés.
2: Estoy esperando que se largue la chaya allá con su mamá para empezar a guachar.
1: A ver los videos.
0: Pero es por eso de que ahora, y gracias a el... Ya sabes, hay un movimiento que se llama Slow Living.
1: Sí.
0: Se ha desarrollado el turismo del bienestar. ¿Y de qué se trata?
2: Qué chido.
0: Estos retiros de lectura te invitan y te llevan a lugares donde... Tranquilamente, o sea, mentalmente, visualmente, vas a estar tranquilo. No hay nada, no está pasando nada. Puede ser un parquecito, puede ser un bosque, puede ser una playita.
1: Sí.
0: Imagínate todo eso. Entonces, vas a sacar un libro. Todo el mundo va a estar callado, escuchando la naturaleza a tu alrededor, pajaritos y todo el rollo. Y tú leyendo y te vas a ir sumergiendo a lo que es la lectura. O sea, te vas a concentrar en tu libro.
1: De acuerdo. Eso es mi plan favorito en la playa. Yo, en la playa, una limonada mineral sin azúcar y un libro.
0: Un libro, ándale.
1: ¡Ay, belleza! Y escuchar las olas del mar y
2: concentrarte.
0: Padre.
1: Feo, es que...
2: Y ver cómo un homeless llega y se roba tu bolsa.
1: No, no,
2: para estar bien clavada en el libro.
1: ¡No! No, pero imagínate, son personas que leen tanto tiempo, que estudian tanto tiempo, tantos años, para que tú puedas eso leerlo en una semana, en un mes.
0: Claro.
1: Y absorber todo ese conocimiento, todas las historias, irte al mundo, me fascina. ¡Qué buena nota, Raúl Molinar! Te felicito.
2: Sí, mira, estaría chido irse, agarrar el libro, ese libro
1: el
2: que
1: vaquero
2: es,
1: dice
2: el que el Playboy, irte al MacArthur allí, loco. ¿Qué? Pero acuéstate encima de tu bolsita.
0: ¿Por qué?
2: Te la van a robar. ¡Ay, ay! En el MacArthur hay cada rata.
1: ¡Qué mensaje!
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0: Chavos, hay ciertas situaciones que mentalmente nos afectan psicológicamente más que nada.
2: ¿Cómo que?
0: Sobre todo traumas de niños, a veces también que no nos ponían atención desde pequeños.
2: Bueno, nos afectan ahorita, de viejos.
0: La neta.
2: Traumas.
0: La neta.
2: Que por feo, cara caída, cara chueca.
1: Ay.
2: Imagínate de niño.
4: ¿Es verdad?
2: Pues sí, pero me afecta.
0: Pues sí, pero afecta. Vamos a regresar con la experta psicóloga Sandy Caldera para preguntarle cómo superar todo esto.
2: Todos los traumas.
0: Exacto, ya volvemos enseguidita, no te despegues. Y felicidades, el día de hoy mi compita de Dallas, que se ganó $1,000 con las ricas manzanas, el Miguel de Dallas, se ganó $1,000. Mañana, otra oportunidad, entre 6 y 7, cuenta las manzanas.
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0: ver, señores, a veces uno siente remordimiento.
1: Yo no.
0: Responsabilidad.
1: ¿Eh? Yo no.
0: Sientes obligación de cumplirle a personas.
2: Así.
0: Gente, no, hombre, que a veces ni tienes ganas.
2: Ni le importa.
0: Ni quieres ver, ni te sientes a gusto. Pero hay algo que se llama lealtad inconsciente. ¿Qué es esto? ¿Cómo nos afecta? ¿Por qué lo tenemos?

0: tenemos. Vamos a recibir a una experta, señoras y señores. Ella es la psicóloga más perrona de todos los United States y los y también toda la República Mexicana. Vamos a recibir a Sandy Caldera.
1: Sandy, mi queridísimo amigo, mi querido pelón. ¿Cómo están, mi feo? ¿Qué hubo, mi Pauchuner? ¿Cómo andan? ¿Cómo andan?
0: Felices de tenerte con nosotros, Sandy. Oye, pregunta, ¿qué es esto de lealtades inconscientes? ¿Cómo nos afecta? ¿Cómo las desarrollamos? Cuéntanos todo el chisme, por favor, Sandy.
1: A ver, ahí les voy a encargar a los productores que por ahí se busquen las rolitas de Coco, de la película de Coco. ¿Ustedes se acuerdan de esa película? Ajá. Esa película es específicamente sobre lealtades inconscientes. Voy a poner un ejemplo. Tu papá es abogado, entonces tú a fuerzas tienes que ser abogado porque eso es lo que se espera de ti.
2: Sí.
1: O, por ejemplo, vamos a suponer que tu mamá es una excelente cocinera. Entonces, si tú no cocinas, te sientes culpable. Y también en religión. O sea, muchas veces tú estás creyendo en una religión que a lo mejor ya no te suma, que a lo mejor ya no es la tuya, pero como tienes una lealtad inconsciente, vas caminando por ahí.
0: Ándale.
1: Ahora, fíjese bien lo malo de las lealtades inconscientes. ¿Cuántas veces, vamos a suponer que el feo diga, yo ya no quiero ser zapatero porque mis papás fueron zapateros, sí, y yo decido que yo quiero ser, no sé, como el Coco Mariachi, ¿no?
0: Sí.
1: Pero ¿qué pasa? Que me siento culpable. Me siento mal porque yo me voy a salir de esa caja. Yo me voy a salir de esa como zona de confort donde estamos todos. Y ahí viene el guilt trip que te hacen los demás, el chantaje. Es que todos hemos sido esto.
3: ¡No!
1: Sí.
3: Espérame, pero no se hereda. Porque mi papá, mi papá fue, pero bien pedo.
0: ¿Y tú?
3: Coco.
0: Como la canción.
2: Oye, mi Sandy, ¿y cómo sales de esta manipulación familiar?

0: más tóxicas. De aquí nos siguen los turcos, ¿ok? ¿Neta? Y de ahí para el real. Ay. Pero somos los más tóxicos del mundo, ¿eh?
1: Pues yo creo que también por eso somos bien aguantadores, bien ganadores para todo. Donde nos pongan, no, es que salimos adelante.
2: Define tóxico, Sandy.
0: Tóxico, muégano, mi papá. Todos tenemos que andar pegados. No queremos separarnos. No queremos romper el cordón umbilical. Es que siempre va a ser mi bebé, mi bebita. Y es que no puede crecer sin mí. Y es que, ay, Dios santo. Igual, querer que vivan como tú quieres. Querer que hagan lo que tú quieres. Que piensen como tú quieres. Eso es tóxico.
3: Pero no los puedes dejar sufrir. Si los ves sufrir, quieres ayudarlos y tenerlos allí en tu casa. Que no sufran.
0: Pero fíjate, culturalmente, mira, tú eres bicultural, igual que muchos de nosotros. ¿Qué pasa? Por ejemplo, no critico ninguna de las dos culturas, pero simplemente señalo la diferenciación. Una persona que es anglo, ¿qué hace? Su hijo cumple determinada edad y empieza a empoderarlo para que se haga adulto, para que se vaya, para que se foguee. ¿Y qué decimos nosotros? Ay, no, es que pobrecito, está muy chico, está muy chiquito, no, ¿cómo se va a ir? No,
1: tienes toda la
0: ¿cómo?
1: Razón. Yo en su momento también me preocupé demasiado, Sandy, porque pues es que mira a mis hijos, pobrecitos, con un papá tan guapo, ganador, talentoso, millonario.
2: Sí, sí, sí.
1: O sea, yo decía,
2: ¿y quién es ese papá?
1: Yo lo seguimos buscando. No, pero por ejemplo, hay gente que, Sandy, por ejemplo, los hijos de doctores, los hijos de abogados, los hijos de profesional, o sea, deben de sentir presión cañona porque se comparan con una vara muy alta que son sus papás también, ¿no?
2: Así es.
0: Mira, te voy a poner un ejemplo muy personal. Ahorita, por ejemplo, mi hija acaba de entrar a la universidad a estudiar psicología, ¿ok? Sí. Entonces, mucha gente le dice, wow, vas por el ejemplo de tu mamá. Y yo le dije, yo me tuve que sentar con ella y le dije, mira, yo quiero que te estudies esta carrera porque a ti te guste, porque tú la quieres, pero tú no vas a ser como yo, claro. Ni tú eres yo, ¿ok? Tú eres tú y necesito que tú lo entiendas, que tú lo crees. Y a cualquier persona que te diga, ¿vas a ser como tu mamá? No, la verdad no. Y contéstales, contéstales, abre la boca y diles, no, no quiero, no me gusta, no, yo soy yo. Porque si nosotros no empoderamos hacia los niños, llega un momento en que, ¿qué pasa? Analízalo. Por ejemplo, los hijos de los artistas. Quieren competir con papá y mamá y no se puede.
1: Así que si la
0: no
1: vara...
0: estás hablando de una... Ajá, estás hablando de
3: ¡boxeadores! Los boxeadores.
2: Pero muchas veces la gente te asocia, obviamente. Es el papá, el hijo. Y ahí es donde la gente te juzga.
0: Sí te juzga, pero tú tienes que romper el patrón. Ahora, preguntabas tú algo, mi Pau. Que estos ingratos no te dejan hablar, Chihuahua. Ok. Mi Pau Sasso preguntaba algo.
3: ¡Cállate, feo!
0: Gracias, don Tela, muy amable. ¿Qué dijo Pau? Dijo, ¿cómo se rompe esto? Mira, primero hay que hacernos conscientes. O sea, mi familia no es perfecta, mi madre no es una santa, mi padre no es un héroe. ¿Qué? ¿Ok? Los amo, los honro, pero no están perfectos, no son del todo buenos y tienen su lado negativo. ¿Ok?
1: Mi corazón.
0: ¡Auch! Ajá. Y luego, segundo, hay técnicas. Por ejemplo, las constelaciones familiares, que son técnicas muy bonitas. También están las técnicas como, por ejemplo, la silla vacía, que a lo mejor tú no te atreves a decir a tu papá, ¿sabes qué, papá? Yo no quiero tu negocio, lo siento mucho, te amo, pero tu negocio no lo quiero, o no quiero seguir tu legado. O bien, mujeres que han sido dejadas por generación y generación, y que una dice, yo quiero un matrimonio estable, voy a romper este patrón, necesitas hacer gestalt, que es una silla vacía, cartas para tu mamá, hablarle aunque no esté, igual, constelación familiar, trabajar en terapia psicológica, ¿por qué? Porque si tú no trabajas eso, ¿qué crees? Vas a seguir repitiendo la historia, simplemente cambia de nombre, pero sigues repitiendo la historia por lealtad.
3: Y sí, yo quise ser doctor como mi papá.
1: Ah, ¿y fuiste doctor?
3: No, mi papá también quiso.
1: Ah,
3: pero no fue... Es un malo que te decir.
1: Sandy, ¿dónde la gente te puede seguir en redes sociales o llamarte si tienen preguntas, por favor?
0: Por supuesto, estoy como Sandy Caldera en todas las redes sociales, Sandy Caldera, y estoy en el 619-451-7037, 619-451-7037, y obviamente estoy en el mejor programa del universo, señores.
2: Yeah.
0: Es la madre del feo, puro show.
1: Gracias, Sandy.
4: Barbera la Sandy Caldera.
2: No, Sandy no es Barbera.
1: No, jamás. Te queremos, Sandy. A ver, pregunta, paisano, comadre, para ti que nos escuchas. ¿Conoces a alguien que tuvo la vara muy alta con su mamá, con su papá? estudió, heredó un negocio que no quiso, tal vez, o

0: ¿O qué hizo? ¿Se desbalagó?
1: O siempre lo ven menos. Ay, no sirve para nada.
0: 1-855-370-3100. Ahorita regresamos con tus llamadas. ¿Qué tal el Vicente Fernández Jr.? Pobrecito.
1: El Alejandro.

0: ¿Conoces a un hijo, una hija que vivió presionado por el éxito de los papás? A veces el papá, la mamá son doctores, abogados, ingenieros.
1: Pues Chávez, güey.
0: Deja tú la familia. Yo creo que todo mundo, la sociedad,
2: sí,
0: dicen, ah, tú eres Saso. Ajá. Ah, sí, de aquella gran señora. Entonces, esperan también cosas grandes de ti. Maldonado, ah, usted fue el hijo del doctor. El abogado que no sé qué. Y sí, mira cómo salió mi compadre. Uy. Viven con la presión social. 1-855-370-3100.
2: Sí, hay mucha presión social.
0: Oye, como mucha. Vicente Fernández Jr. Y hasta grabó esta rola que se llama La Oveja Negra para decir eso.
2: Sí.
0: La Oveja Negra fui yo, no canto ni madre. No vale, vale.
3: La Oveja Negra.
0: Y ahí se oye bonito porque está en coro. Está en coro con el mariachi.
2: Oye,
0: pero Vicente Fernández Jr. no canta, ¿eh?
2: Pero hay personas que tienen talento y, ejemplo, la familia los eclipsa. Como, por ejemplo, un hijo de Pepe Aguilar, ¿no? Pepe Aguilar es top, canta cañón. Angelita canta cañón.
4: ¡Le faltó Leonardo!
2: También Leonardo canta cañón.
4: Le faltó el rapero, ¿cómo se llama el otro?
1: El Cholo.
2: Él canta, Emiliano. Él canta bien. Yo he escuchado sus raps, pero ¿Emiliano? Canta así como ellos. ¿Canta bien? No sé,
1: nunca
2: yo
1: lo he oído cantar.
2: Lo he oído rapear, pero no echarse así una canción. Pero
0: a lo mejor también por el problema que tuvo con Pepe.
2: Sí.
0: Tal vez renuncia al querer cantar también.
2: Eso.
0: Y por eso no lo hemos escuchado.
2: Oye, pero Pepe fue un éxito total por años y años y sigue siendo.
0: Para mí,
2: es difícil
0: Pepe,
2: rebasarlo.
0: O sea, don Antonio, mis respetos. Para mí, Pepe, que fue un poquito más de mi generación, canta más bonito para mí que don Antonio Aguilar.
2: Y premios y venta de
0: como
2: discos.
0: Como con más
1: sentimiento. Canta de barbero, quiere tickets para un concierto.
0: No, es verdad.
2: Pero Pepe es top. A mí

0: sí, me gusta mucho cómo canta.
1: ¿Por mujeres como tú, papi? Ay. Don Antonio nunca tuvo un ex. O sea, sí tuvo rolas muy, muy padres. Sí.
2: Muy chida esa rola.
1: Nadie es eterno en el mundo.
2: ¿Y la de Sandro de América, cómo, pero, cuál canta?
1: Por ese palpitar que tiene tu mirar. Sí. Yo puedo presentir que tú. Sí, no,
2: con
1: no.
2: Esa rola me
1: canta muy perro. A ver, mira, tenemos a Karina. Cállate. Hola, Karina.
3: Hola, muchachos, buenos días.
1: Buenos días, Carito.
0: Hola.
1: Tu mamá, te pasó algo con tu mami, ¿verdad, Cari, a ti?
3: Sí.
1: A ver, ¿qué
3: mi
1: pasó?
3: Mamá siempre hizo mucha diferencia entre yo y mis hermanos.
1: Por
3: más que yo me esforzaba, yo siempre supe que pues para la escuela a mí no se me daba.
1: Ah, sí. Ándale.
4: La burra.
3: Pero a pesar de burrísima.
2: ¿Cómo yo?
3: A pesar de que yo hacía el intento. ¿Eh?
1: Lo intentaba.
3: Por decir, en mis tiempos sabía de que certificados de estudiante de la semana, estudiante del mes y así.
0: Sí.
3: Si yo le llegaba con, ay, fui estudiante de la semana porque hice esto, no era suficiente para ella.
0: Wow. Sí.
3: Pero si llegaba mi hermano y mi hermana con estudiante de la semana, hacía fiestas, maroma, circo, maroma y teatro.
0: Oye, ¿se lo dijiste alguna vez o no?
3: Siempre se lo dije, pero ella siempre es de las personas que no aceptan las cosas.
1: Eso duele. Sí. Te voy a decir algo. Yo tengo 5 hijos.
0: Sí. ¿Eh?
1: Y Karina,
2: así cierto.
1: Lo que he escuchado y lo que a mí me sorprende es cómo un hijo, una hija que se cría con los mismos padres, en las mismas condiciones que sus hermanos, sus hermanas, en la misma casa, cómo salen diferentes personalidades. Y lo que la vida me ha enseñado es que no es cuestión de atención ni condiciones ni nada. Es cuestión también de eso que tú acabas de decir, Karina. De incluso, a este sí le aplaudo y a aquel no. Sí. Y eso duele.
3: Incluso ahorita somos dos mujeres, un hombre era el, mi hermano era el uf de mi mamá. Ahorita no se habla.
1: Ándale.
2: Qué feo.
3: Y de la que tanto criticaban, que porque esto, porque el otro, la que no va a sobresalir adelante, la que el marido que escogió no es suficiente. Yo tengo 19 años con mi esposo, mi hermano lleva 2 matrimonios y yo le rento un cuarto a mi hermano en mi casa.
4: ¡Ay! ¿Eres abogada? ¿Eres doctora?
2: ¿Te graduaste de algo?
4: ¿Para qué sirves, Karina?
3: Dejémoslo con que soy la pensativa de la familia, pero la que les demuestra que puede.
0: Así es, mi vida. Qué bueno, mi reina. Tú puedes con eso y más.
4: ¿Cómo se ganó este dinero? Con el marido.
2: ¡Ey!
0: Nah. Don Tela.
1: Señor,
0: hoy la mayoría de las mujeres trabajan y producen.
4: A ver, una pajolona.
0: Aunque le duela.
4: Burra y todo, se va de 0 a 1,000,000 en 3 segundos.
0: No. Yo, no. Hay mujeres que trabajan todos los días. Ay, no. Que se paran al alba. Son madres, son esposas, son hijas.
2: Un aplauso.
0: Apláudanle.
2: Si yo fuera mujer, fuera...
1: Correcto. Tenemos a Beto. ¡Hola, Beto! Sí,
2: bien, prof.
5: Hola, ¿cómo estamos,
1: Pedro? Muy bien, muy bien. Saludos, Beto. Estamos platicando de lealtades inconscientes que a veces, pues lamentablemente, tú quieres ser lo que fue tu papá, tu mamá, heredas el negocio, tú no quieres. ¿A ti qué te pasó, Beto?
5: Ah, pues mira, yo tengo 3 hijos, ¿verdad?
0: Hey. Sí.
5: Con mi segundo matrimonio. Una de ellas tiene 16 años. Y el hijastro tiene 27. El hijastro vive con nosotros. Él pues tiene otro negocio, ¿verdad? Pero pues la mamá es súper protectora. A pesar de que ya tiene 3 hijos, no lo deja. Ay, que está separado.
1: Okay.
5: Ay, que cómo vas a creer que lo voy a dejar ir, pobrecito, necesita mi ayuda. Esa es una parte. La niña que tiene 16, mi esposa dice, tenemos un negocito de comida.
0: Sí.
5: Tú vas a seguir con el negocio. Y ella dice, no, es que yo no quiero lo que ustedes hacen. Yo lo que quiero es sobresalir, ser doctora, ser abogada. Entonces ella dice, no, porque aquí va a quedar la silla vacía, lo que ustedes decían. Y pues ella no quiere. Entonces son los problemas, que el cordón umbilical hay que cortarlo, hay que decir, ok,
2: ay, no,
5: haz lo que tú quieras hacer en la vida y adelante.
0: Sí.
5: Entonces son los problemitas que nosotros los latinos tenemos, de que no queremos que los hijos despegarlos.
4: Sí, está menso, lo deja solo y se va a ir a
2: ¿Se va a perder?
4: Se ver más todavía.
2: Ay, Dios.
1: No creo.
2: No sabemos qué hacer en veces.
4: O no está menso, se hace menso para pasarla bien.
2: Como yo.

0: Ah, como decía mi mamá, ¿sí es cierto? Feo. El feo.
1: Eso es lo que se viene con el bueno, la mala.
2: ¡Ay, me dieron en el clavo!
3: ¡Hala!
2: ¡Ya me descubrieron!
3: La pregunta difícil. Imagínense que tienen un buen de billullo, de billete, puro raruco en su bolsa.
0: Dios te oiga, Dios te oiga.
2: Millones.
3: Y de repente dicen, mí mismo, ¿qué hago con tanto dinero? ¿Me compro una casa aquí en los United o me compro una casa en mi país?
2: ¡Órale!
3: ¿Qué será? No, no vas a alcanzar para una.
2: No tienes tanto.
0: Pues no hay tanto dinero.
3: Hay tanto dinero para una.
2: Ah,
3: se acabó.
2: Bueno.
3: No cambien la pregunta difícil, sí, por favor, no se pongan difíciles ustedes. Solo es la pregunta. Gracias, don Tela. Lo pensé y lo dijo. Sí. ¿Qué harían con tanto billullo? ¿Una casa en USA, en los United, o una casa en tu país?
0: Híjola.
3: 1-855-370-3100.
2: Con billetes de Francia.
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0: pregunta difícil.
1: A ver, venga, Pau.
0: ¿Qué digo? Échale. Difícil? Dificilísima. Imagínense que tienen billuyo, billete, dinero, money, money, dollars.
1: Ok.
0: Y dicen, con este dinero te puedes comprar una casa. ¿Te la compras aquí, en los United States of America?
1: Ok.
0: ¿O te vas para tu país? ¿Dónde naciste? ¿Dónde salió tu cuerpo al mundo?
2: Right here in the United States is better.

0: según usted, no, usted pero... nació aquí, pero no nació aquí. Sabemos Wisconsin. Todos.
1: De Guanajuato, don Tela.
0: No, en la calle de Wisconsin, es que está en Guanajuato.
1: Yo te voy a decir algo, Pau. Es que lo que pasa es que por lo que cuesta una casa aquí en los Estados Unidos, sí, allá en México, yo creo que te puedes comprar un cantón sototototote.
0: Bueno, depende de dónde, en qué parte de México, ¿va? ¿Ustedes qué opinan? 1-855-370-3100.
1: A ver, tenemos a Juan con nosotros. Juanito.
0: Juanish.
1: ¿De dónde eres?
2: De Guanajuato.
1: ¡Puro Guanajuato, ay, compadre!
0: ¡Qué bonito es Guanajuato! ¡Oh, my God!
3: ¿Cómo
0: oh my
3: se llama
0: goodness.
3: San Miguel de Allende, la ciudad más bonita?
0: Sí, San Miguel. Pero también Guanajuato, Guanajuato está bien bonito.
1: Para mí, Guanajuato está más bonito que San Miguel.
3: Para mí.
1: La verdad.
3: A mí hay cosas que no me gustaron de Guanajuato.
1: ¿De qué pueblo, Juanito?
2: Estoy cerca de Celaya, San Miguel Octopan.
1: ¡Ay, qué bonito!
0: ¡Qué bonito!
1: Carnal, ¿aquí o allá te compras la casa?
2: Ah, ya, en México.
3: ¿A qué?
0: Pues porque quiere regresar.
3: ¡Te la van a quitar los narcos!
0: No, no digo eso.
3: ¿Qué?
0: Papi,
3: ¿qué, pa
0: ¿por qué elegirías allá?
1: Está llorando.
2: Ah, porque, pues, yo quisiera regresar a México.
1: Oye, ¿tu plan siempre ha sido juntar una lanita y comprarte una casa allá? ¿O cuál es el plan, Juanito?
2: Para regresar a ver a mi familia.
1: Sí, claro.
0: Ay,
3: ¿y por qué te lo ha impedido la vida?
2: Ah, porque...
1: ¿Los papers, tal vez?
2: Los papeles.
1: Los papeles, claro.
0: Híjole, oye, qué difícil.
1: Juanito, ¿y cuánto tiempo más piensas estar acá de este lado, el plan?
2: Ah, pues hasta que estén grandes mis hijos.
0: Sí, pues tiene que mantener.
3: ¿Para qué? ¿Allá lo está criando otro?
0: No, no diga eso, no diga eso.
3: Ah, no, están aquí, pues, están aquí. La va a estar esperando. Y la papuelona
4: no,
3: también.
4: No sea así, don Tela. Sí, no. Él está esperanzado de encontrar a su familia.
1: Oye, Juan, ¿cuánto cuesta una casa? Muy por ejemplo, la de tus sueños, la que tú quieres. ¿Cuánto cuesta allá en Guanajuato? Ya de.
3: En dólar.
1: Piso, techo, terreno, todo.
2: No tengo idea, pero
0: esos
1: 300 mil dólares.
0: No, es una
3: no, pero en San Miguel de Allende no.
1: No, ahí sale más caro.
0: San Miguel está carísimo ahorita.
3: Una sí, casita de tres recámaras te sale eso. O más.
1: No, en San Miguel yo cuando anduve por allá, puro gringo, y las casas se venden en dólares.
0: Sí,
1: wey.
0: Y canadiense, está y bien en, lleno de extranjeros.
3: Y en caliente se vende.
1: Tenemos a Lupita. Hola, Lupita, ¿qué me tengo?
0: ¿Qué le pasa, Lupita?
1: No sé. ¿Cómo eres, Lupita?
5: Buenos días.
1: Buenos días, Lupita. Hola, Lupita. ¿De dónde eres originaria tú, Lupita?
5: Yo soy de Guanajuato.
3: ¡Otra
0: ay,
3: de Guanajuato!
0: ¡Qué bonito, Guanajuato!
3: ¿Quién levantó la piedra que están saliendo todas las
4: ¡usted putadas? De ahí es!
1: ¡Señor!
0: No.
4: ¿Usted nació allí?
1: Bonito. ¿Quieres regresar a Guanajuato, Lupita?
5: No, no, Guanajuato es muy peligroso ahorita, pero sí, yo voy a... Y tengo una casa aquí en Estados Unidos. Ajá. Y la voy a vender y me voy a ir a Italia.
1: ¿Qué?
0: ¡Ay, no, Lupita!
1: ¿Cómo?
0: Chela Luna, ¿por qué?
3: ¿Por qué están haciendo eso la gente?
0: A Italia, ¿por qué Italia?
1: ¿Por qué tan malinchista,
3: a ver, mucha
1: Lupe?
3: Gente me ha dicho lo mismo.
0: ¿Estás soltera?
5: Porque en Italia están las casas bien baratas. Por 25 mil euros, que ¿sí? son como unos...
3: 30 mil dólares.
5: Unos 30 mil dólares.
3: Te la regalan.
5: Sí, oh, de verdad. Y
1: ¿pero en dónde?
3: En Italia, güey.
0: Lupita.
5: En Italia.
0: ¿Estás ¿vale? soltera o casada, mamita?
5: No, yo estoy casada.
0: ¿Y te irías con el marido o sola a Italia?
1: ¿Para qué? ¿Para qué lleva no. piedras al monte?
3: No, italianos son bien grandotes.
5: No, con mi marido. ¿A mi marido qué? Ya está bien chiquito, pero él jala para donde yo vaya.
3: Te lo va a tumbar una italiana con cara de pizza.
5: No, no, porque ya está bien viejito mi marido. Ya nadie lo va a jalar a ningún lado.
0: ¿Y eso tú? Es lo que tú crees.
3: Eso crees tú, con dinero...
4: Baila el chango.
3: ¿A qué se hace más atractivo?
0: Pregunta difícil. Tienes billullo para una casa.
1: Uf.
0: ¿Te la compras aquí en los United States of America o en tu país? 1-855-370-3100.
1: Imagínate una casita en Cancún. ¡Ah, Cancún! ¡Qué perro!

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3: Pregunta difícil,
4: a ver,
3: chavos.
4: Venga, venga.
3: Bien difícil.
5: A ver.
3: Te cae un dinerito a tu cuenta. ¡Cling! Y dices, me voy a comprar una casa.
4: ¿Por arte de magia o porque lo trabajaste?
3: Imagínate que por arte de magia, para que sea más chida la idea en tu mente. Y de repente dices, me tengo que comprar una casa. Nada más. One for you, for your life. ¿Dónde te la compras? ¿En los United States o en tu país?
4: Imagínate. No,
3: ¿dónde,
4: hombre,
3: la eliges?
4: ¡Qué bonito!
3: 1-855-370-3100.
5: ¿Ciudad Obregón?
3: Una mansión en Ciudad Obregón.
5: Uy, ahí por la colonia, cerca de la Laguna y Nainari. Ay, la Morelos. Ahí estaría. En la mera California. Ahí. Y la Morelos, así en la esquina. El señor Maldonado con su mansión.
3: ¡Oh! Y de que ponen tu nombre, ¿no? Qué bonito.
5: Vamos a ver al David qué quiere opinar. Vamos a ver qué la gente que dice. Sí, porque nomás están soñando, ¿no? Aquí.
4: ¡David! Pues eso se trata, ¿no, güey?
5: ¡David!
4: De soñar. ¡Hola, David!
6: ¡Bellito, bellito! ¡Nariz de nariz, cara de nariz de boxeador!
3: ¡Ay!
4: Uy, sí es cierto, güey.
5: ¡Cara de
3: nariz! ¡No!
5: ¡Nariz de cara!
4: Bueno, ya me ¡chueca, corto. Chueca, David, sí es cierto!
5: ¡Oye, güey! Aparte de que me debes la bicicleta porque eres David Vega de Las Vegas. Ya te conozco la voz. Es bien peculiar. Si pudiera comprarte un cantón, nomás uno.
7: A platicar al parque, ¿cómo no se largan los dos?
5: ¿Dónde te lo comprarías?
6: Mira, Fellito, yo me lo compraría. De hecho, ya gracias a Diosito, tengo casa aquí en Las Vegas.
5: Ya están cayendo de precio.
6: Yo tengo 52 años de edad. Me faltan como 10 o 12 para retirarme. Esta casa, si yo la rento, me dan $2,000 de renta, que son como 35,000 en México. Entonces, sí, yo la rento aquí, me voy para México y recibo mis 35,000 de renta, más lo que me dé el seguro del retiro, y yo con 50,000 pesos vivo en México como rey.
3: ¿En qué parte de México, querido?
6: San Pedro Tlaquepaque.
7: Ah, bueno, sí. Y luego los narcos se van a enterar la maña.
5: Ay,
7: del gringo, sí, de las bicicletas.
5: Qué bien,
7: que recibe dolaritos y te van a secuestrar. Ah, bueno. Sí.
6: Mira, don Telaraño,
4: señor,
6: te voy a decir algo. Los gringos la riegan en México porque van de fanfarrones con tenis, ropa y alhajas.
7: No le hace.
6: Pero si usted llega humildemente a vivir, exacto, normal, los narcos ni se dan cuenta.
7: No más que se entere alguien.
5: Pero la
7: tu
5: del
7: primo,
5: banco les dice.
7: Tu primo, David. No más que se entere tu cuñada.
5: Envidiosa.
7: Ellos no trabajan con la maña.
3: Ay,
7: la traición
3: que dice
7: siempre viene de cerquita.
5: De adentro.
4: No creo.
3: Donde la deje de

0: meterle señor. Miedo, esto es un sueño.
1: No, pero sí es cierto. Claro,
2: qué bonito el retiro.
0: Oye, sí. Eso está bueno.
3: Una salidita a la Conasupo, ándale.
0: Ya no regresó.
1: ¡La Conasuper!
2: A ver, mira, tenemos a Fernando con nosotros. Ese Fernando, bienvenido, carnalito. ¿Cómo estás?
1: ¡Ey! ¡Fernando! Hey.
0: ¡Chulo!
4: Hey, ¿cómo están?
2: Muy bien,
0: ¿dónde
2: muy
0: te
2: bien.
0: Compras tu casa? ¿Aquí o allá?
3: ¿A que te secuestren?
4: No, la verdad ya no sé ni dónde, porque allá donde yo soy está igual de caro que aquí.
2: ¿De dónde sí. es?
1: Ah, perdón, ¿de dónde eres? ¿De Francia?
4: No, man, pues casi es Italia ya.
2: ¿Dónde, dónde?
1: Allá ah, de... Michoacán.
4: No, en Atlixco, Puebla.
2: ¿En Puebla? Ah, Puebla,
0: ahí bien está bonito. Está bien bonito, Puebla.
1: ¡Allá hay italianos!
0: Oye, y aparte lo acaban de reconstruir todo.
2: Sí, oye, Fer, yo conozco tu pueblo, güey, de ahí se ve el Popocatépetl.
1: ¿Qué andan haciendo ahí
4: sí,
1: los italianos?
4: Sí, pues ahí está, ahí en vez del Popocatépetl, ahí de Atlixco, ¿no?
2: Ahí está, Atlixco. Tierra de las flores, muchachos.
1: Pero ¿por qué hay tanto italiano?
2: Y de la Navidad, Fernando, de la Navidad también.
4: Sí, sí,
1: yo. Hay dinero.
4: Está bonito, hombre.
2: Bien precioso.
4: No, es que hay mucho varo ahí, viejo, y la neta, allá los... Un terrenito de 120 metros cuadrados, te lo quiero.
2: Está caro.
1: ¿Pero por qué está carísimo. Tan caro allí? ¿Quién vive? ¿Franceses, no, si italianos?
4: Bueno,
0: la infraestructura.
4: No, que porque según hay, ya hay turismo y ya se pasaron, viejo, ya.
0: Sí, no, y aparte es colonial. Está bien bonito, la neta, ¿eh? La verdad está bien bonito.
4: Está bonito, pero pues ya hace. Bueno, lo bueno que yo tengo terrenos allá en el rancho. Allá voy a hacer mejor mi casa.
2: ¡Ajá, perro! Es que afuera de la ciudad tal vez ya encuentras un terrenito, algo bonito también, Fernando. Mira, tenemos a Pepe con nosotros. ¡Hola, José!
0: Pepe Le Pew.
5: Órale, ¿qué? ¿Cómo andan, muchachos?
2: Muy bien.
0: Vientos, chulo. Oye, ¿dónde te compras tu casa?
5: Mire, la pregunta no es difícil para mí. A ojos cerrados te la respondo. En mi país.
0: ¿Por qué en tu país, mi amor? ¿De país? ¿Dónde eres?
5: Ah, de El Salvador. Estoy de El Salvador.
1: ¡Qué ahora sí!
0: ¡Very beautiful!
1: Mira, hasta el Cookie Monster se emocionó. ¡Oye!
2: ¿Quiero regresar, mi carnal?
5: ¿Cómo dice?
2: ¿Quieres regresar a tu país?
5: La verdad, sí, yo ya voy para los 50 años. Ajá. Y espero retirarme ya en mi tierra. Ya cuando no se puede trabajar aquí, es mejor regresarme.
3: Más deja que suelten a las maras otra vez.
0: No digas eso.
2: Ya está el cambio.
5: Eso no va a suceder.
2: Sí, ya está el cambio. Está bien bonito. Estuve en El Salvador la semana pasada, Pepe. Y vieras que ahí en Costa del Sol... Precioso.
0: Very beautiful.
2: Se come rico, Tabara. Digo, no sé las casas, pero el turismo está chido.
1: Sí. Que no hay como el país de uno, güey.
0: ¿Y ustedes dónde comprarían su hogar?
2: Pues fíjate que a mí en Chihuahua no me desagradaría regresar.
0: Sí.
2: Sí me gustaría, estaría bonito. ¿Sabes qué? Me gustaría comprar la casa donde viví, la casa de mi mamá. Y remodelarla.
1: Y volver a remodelarla
2: y vivir ahí estaría bien bonito.
0: Pimpeo.
2: Tú, Feo, cómprate un terrenito, güey.
1: Ya compré un terreno en Ciudad Obregón, Sonora, de 2x3.
2: No, hombre.
0: ¿2x3 qué?
2: ¿Está chiquito? ¿2x3?
1: No, hectáreas no. 2x3.
2: ¿2x3 qué?
1: Metros. 2 de largo y 3 de profundidad.
2: Está muy
1: en
2: pequeño.
1: El panteón de Obregón.
0: Ah. ¡Qué bonito!
1: Ahí quiero quedar.
0: Ay, Feo, qué triste. Me dio mucha tristeza tu comentario.
1: ¿Sí?
0: Sí, mucha.
1: ¿Para allá vamos todos?
0: Sí, pero no sé, me dio dolor.
1: Ok, entonces.
0: Te vamos a extrañar, Feo.
1: 2x4.
2: No, yo no.
0: Yo sí.
2: Habla por ti, Pau. Habla por ti. No digas te vamos, di.
1: Me quedan 5.
0: Te voy a extrañar
2: mucho,
0: Feo.
2: No, a ver,
1: me quedan 5.
0: ¿5 qué?
1: 4.

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1: Oye, chavos, ¿cuál es la estadística?
2: ¿Qué? A ver.
1: ¿Qué dice que 9 de cada 10 personas hacen el daydreaming, baby?
2: ¿Daydreaming? ¿Cómo?
1: Que sueñan despiertos.
3: Ser mío, padre,
1: así de, ay, si yo fuera, fuera mujer.
3: Ay, yo fuera
1: hay
3: millonaria.
1: Hay una canción ahí.
3: Ay, si fuera millonaria, ¿por qué iba a cobrar?
2: Ay, imagínate.
3: Fíjate que fueras mujer y lo iba a cobrar.
1: Ay,
3: güey, mire,
1: qué bonito. No, pero si yo fuera millonario, si yo tuviera ese carro, si alguien me ayudara, si yo tuviera un buen marido, una buena mujer, ¿con qué sueñas tú? 1-855-370-3100.
2: Pero, o sea, de todo se vale.
1: Soñar despierto. No.

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1: Me gusta la baby de Rosita con cara de diablita. Me la...
2: Oigan, llegó el momento de la estadística, baby.
3: A ver.
2: Esto ¿qué? Está de locos. ¿Les ha pasado que de repente se sientan en su casa? ¿Yo? Se agarran un café o ¿yo? En el trabajo. ¿Yo? Le dan un sorbo y ven al cielo. ¿Yo? O a la lámpara o al techo. ¿Mm? Y dicen, sí, ya sé de qué color vas a decir, feo.
4: No, yo no. Espérame. ¿Y por qué nomás yo?
2: No, del techo.
4: Es que es blanco.
2: Ya te estaba esperando. Y de repente dices, ay. ¿Y si yo fuera millonario? ¡Ay, no estaría aguantando esta bola de babosos!
3: ¡Ay, qué chido!
4: Ya sé, lo estás diciendo.
2: Estaría en mi casa de Hawái con dos mujerzotas en bikini.
4: ¡Ah, sí! ¿Ese soy
2: diminuto
4: yo?
2: Echándome aire. Eso pensaría el feo.
4: Sí.
2: ¡Diminutito! Me estarían haciendo masaje unas chinitas al momento que me echan aire.
4: ¡Oh, yes!
2: Y tendría a mis modelos de inteligencia artificial aquí al lado atendiéndome.
4: ¡Yes!
2: ¡La Chayo!
4: ¡Allá no hay nadie en la
2: ¿quién
4: mencione?
2: Es la Chayo, diría? ¿Pero qué creen? ¿Que no? El pelón estaría viendo el cielo cuando de repente diría, oh my God, imagínate si yo fuera millonario, en este momento estaría en un mundo de juguetes. Tendría una casa llena de juguetes y estaría vestido de Goku todo el día.
3: ¿Juguetes te refieres?
2: Todo el Goku. Tendría a mi amigo el Transformer.
4: De un ojo.
2: Con el que jugaría también.
3: ¿Y que se transformaría?
4: El de un ojo. ¿Qué?
3: O sea, estaría así pequeño el ojo. ¡Grandote!
4: ¡Adentro!
3: El que por lo general así son los Transformers.
4: 8 días.
2: Sí. Así sería.
3: Padre.
2: Y todos de repente hacemos esto de que, ¿y si yo me ganara la lotería? Sí. ¿Qué haría con ese dinero?
3: Pues es que soñar se vale, ¿no? Es normal, creo yo.
2: Oye,
3: es
2: chido, güey.
3: Vivir de ilusiones.
4: Es chido.
2: Ahorita está muy de moda el daydreaming. Personas que sueñan despiertos. Y muchos dirán, ay, pierden el tiempo. Pero la ciencia dice que no es perder el tiempo, que te ayuda a tu creatividad.

0: creatividad.
1: Claro.
0: A imaginar soluciones, a idealizar tu vida y a crear metas.
1: Y para los viejitos les ayuda con el Alzheimer.
0: También estar piense.
1: Me lo recomendaron.
2: Estaría chido. Está chido.
0: No nos digas qué piensas, please. Tú sí cuéntanos.
1: Alzheimer.
0: ¿Qué sueñas despierto? ¿Cuál sería ese ideal que tuvieras, ese sueño irreal que si pasara te cambiaría tu vida? ¡Oh, my God! 1-855-370-3100.
2: Ahora ya tenemos al Cheve con nosotros. ¡Cheve!
3: Ay, mira, mi peloncito. Hey. Aquí son a las 7:05 de la mañana. Hoy me desperté soñando que voy a la montaña Everest, en la punta del Everest, dejo a la vieja ya amarrada, me junto con una de 25 a 30 años.
2: ¡Ay, qué padre, güey! ¡Eso sí es sueño!
0: ¿Qué daydreaming el tuyo?
2: Está perrón, Cheve.
0: Oye, pobre doña, ya me la imaginé en el Everest arriba. ¡Regresa!
1: No. Sentado en la puntita del Everest.
2: ¿A dónde vas? Espérate, ahorita vengo.
1: Puro más sígueme y allá te amarro.
0: Pero también amiga, están esos sueños, ¿no? De subir montañas, sí, de cruzar mares, hacer el... ¿Cómo se llama este...?
2: ¿Hiking?
0: No, el que corres, no. Nada, se me olvidó el nombre.
2: Ah,
0: El ultra.
1: Ah, de todo terreno.
2: No, Iron Man. El Iron Man.
0: El Iron Man. ¿Eh? Eso. Hay personas que han hecho eso, sueñan
1: con hacer
0: eso. Yo tengo
1: compas que son Iron Manes.
0: ¿Mm? ¿De qué?
1: Juntan fierro.
4: Y los calzones todos oxidados.
1: Sí, por los frijoles.
2: Aparte. Tenemos a Miguel. ¡Hola, Miguel!
5: Amigazos, yo si pudiera, echando de daydreaming, soñaría que hubiera yo invertido dinero después de tener el colchón en la bolsa de valor.
2: No, güey.

0: las empresas más importantes de Estados Unidos. Ah. Y le recomiendo la LASA. Si tiene dinero por ahí escondido, sáquelo del cochinito.
1: ¡Órale! ¡Sácate el dinero del cochino!
0: Para meter este P500.
2: Oye, Miguel, pero ¿cuándo fue o cuándo habría sido el mejor momento para haberle metido, güey? ¿Cuándo?
0: Yo pienso que en la crisis del 2008 fue cuando bajó mucho. Uf, porque muchos perdieron dinero, pero muchos también ganaron, carnal.
3: Sí.
0: Cuando cae una decisión económica fuertísima, todos venden, todos sacan líquido en efectivo, ¿verdad?
3: Sí.
0: Entonces, acciones están súper baratas. Después de, por ejemplo, una acción que valga $100, salen 30.
1: ¡Ay, güey! Este sí sabe.
0: Ahorita ya vale 250, ¿sí me entiendes? Entonces.
1: De seguro eres rico tú, güey. No, ha de ser millonario.
0: No, pero pues ahí vamos poco a poco, echándole ganas.
3: Con eso soñaba, con haber hecho antes.
2: ¿Sabe? No más
1: buenas clases que está dando.
2: No más falta la lana, güey. Es todo lo que falta.
3: Esos que le metieron al Bitcoin cuando salió y se volvieron millonarios, a su máquina. Oigan, ¿qué aplicas el daydreaming, el soñar despierto? Dicen que 9 de cada 10 personas lo hacen. ¿Con qué sueñas? 1-855-370-3100.
2: Yo con Jimena Córdoba, güey.

0: Oigan, hay algo que se llama el daydreaming, baby.
1: Daydreaming.
0: Donde dices, ay,
2: ¿qué será eso?
0: Si yo fuera millonario.
1: Sí. Ah, qué perrón.
0: ¿Qué haría?
3: Si yo fuera
0: tomado estas decisiones, si me hubiera quedado con tal mujer, no estaría sufriendo con la de ahorita. O si no le hubiera hecho caso, sería muy feliz hoy.
3: Más que...
0: ¿Con qué sueñas despierto, mi vida? 1-855-370-3100.
1: Imagínate salir del jale, llegar a la casa, abrir la puerta y que nomás se escuche así como que te están cocinando bien rico y todo.
3: ¡Ay, qué rico la chayo!
1: ¡Ya llegué!
0: ¡Ay!
1: ¡Pasale, mi amor! ¡Jimena Córdoba, güey! Imagínate esa que me está esperando con un mandilito ahí que... Pásale, mi amor, te estoy cocinando.
3: Y sin nada, pues...

0: mandil nomás.
1: O sea, me está atendiendo a mí nomás.
0: Ay, ve.
1: ¿Cómo estás, chiquita? ¿Cómo te fue el día de hoy? ¿Qué? Ay, bien, papi.
2: Ay, sí,
1: ah,
2: sí.
1: Papá.
0: Ay, qué rico, loco.
3: Qué bonito.
2: ¿Qué tal llegar y estar en el piso así con de puro oro?
3: Ándale.
2: Y ¿de que oro? Te estén esperando dos, tres morras ahí sin cocinar, que bailen, yo ordeno, Uber.
3: Sí. ¿Vale?
2: Ordenen al restaurante, chiquito.
3: Yo.
1: Puro oro, el puro piso.
3: Yo quisiera que estuviera mi mamá aquí. Con ese sueño despierta.
1: Ajá.
3: De que yo llegara a mi casa y estuviera mi mami o mi mamá pudiera tener aquí sus papeles para vivir aquí.
2: O sea,
3: eso sería un sueño para mí.
2: No, yo sueño despierto. Que no esté la chayo en la casa, que estén dos morras mejor. Que me estén esperando.
1: Tenemos a José con nosotros. ¡Hola, Joel! ¿Qué peteo?
4: Mira, Pao, cuando voy en las tardes al gimnasio y está lleno de gente como el pelón que nomás van a calentar asientos, tengo que ser millonario, compro el gimnasio y los corro a todos. ¡Sale!
3: Eso sentimiento lo he tenido.
1: Hay que tomarse la foto, wey. Joel, y el video, papi.
2: Déjame a mí, yo soy de mantenimiento.
4: No.
3: Hay personas que solo van a agarrar las pesas.
2: El pelón.
3: Se las ponen al lado y ni las usan. O se sienten en aparatos a estar con su celular sentados.
2: ¿A poco sí estás bien, mamá Dolores, tú, Joel?
4: Sí, yo toda la vida he hecho ejercicio y es lo que me estresa, que en mi tiempo, pues yo para convivir después con mi familia, yo tengo el tiempo contado. O sea, yo voy una hora y media.
2: Ajá.
4: 6 días a la semana.
2: ¿Qué?
4: Y ya vas con tu rutina.
1: 6 días.
4: Y hay gente que está acostada en la máquina.
3: Sí.
4: Sin hacer nada. Y dices tú.
2: El celular.
4: El tiempo sí vale, el tuyo no.
3: Así
2: exacto.
3: Es.
2: No, sí, cierto, güey.
3: Oye,
2: yo trabajé en un gimnasio de mantenimiento y había gente que texteando, sentados.
3: Sí. Sí.
2: Mientras otros esperando, hey, please.
3: Y luego se ofenden. ¿Sabes qué me pasó a mí aquí, que me he dado cuenta en Estados Unidos? No les gusta compartir aparatos. En México dices, compartimos, sí, entonces tú haces uno y en lo que él descansa haces otro.
1: Órale.
3: Y aquí no.
5: That's nasty.
2: El pelón sí comparte. El otro día me comparé, quería compartir su aparato.
1: ¿Sí?
2: Pero cómprale baterías, son 12 de las grandotas.
1: Y si quieres uno tú y luego uno yo. Así de volada. Mira, tenemos a Carlitos. Hola, Carlos, ¿qué peteo?
6: Los sueños, todo arrepentido, hace años. Allá en mi estado. Andábamos haciendo una carretera y ese día no pude ir a trabajar de noche.
3: Sí.
6: Un amigo mío me dijo que la ayudáramos. Y ese día camarada, el otro día no regresó porque se encontró algo entre medio de la carretera.
2: ¿Qué se encontró, güey?
6: Ah, pues yo digo que habrá sido dinero.
2: ¿Algún tesoro? No, si hay entierro, sí.
3: Oye, pero ¿te volvió a hablar o desapareció? ¿Qué
1: ¿Ya
3: onda?
1: No volvió o qué?
6: Desapareció, ya mi camarada jamás.
3: Oye, a lo mejor le pasó algo, no manches. No,
5: o lo que se encontró ya tenía dueño.
2: Hostia.
1: Ay, güey. ¿Quién sabe, güey?
2: Se encontró una pipa de gas y explotó.
1: Sí.
3: Ay, no, qué feo.
1: Mira, tenemos a Pepe con nosotros. Hola, José, ¿qué peteo?
2: Ya no me volví a llamar.
1: Hola, José.
2: Bueno, con don José.
7: Bueno.
2: Sí, ¿cómo está, oiga?
3: Josecito, ¿qué onda? ¿Con qué sueñas despierto?
7: Todos los días que tengo entre mis brazos a la Pau.
1: ¡Ah, qué bonito!
3: ¡Ay, mi vida! ¡Qué bonito! ¿Y qué hacemos, papi?
7: A esa chilanguita que me pateé con eso de que no veo, la veo con el alma.
2: ¡Ándale! ¡Eres invidente!
7: ¡Ay, chiquitita!
3: Mi amor, yo te voy a llevar a la luna. Sigue pensando en mí. ¿A dónde más te llevo?
7: No quiero que me lleves a la luna. Lo que me gustaría que me llevaras es a caminar contigo de la manita bien abrazaditos.
2: Oh.
7: Dando unos besitos por allí en la playa de Santa Mónica, mi amor.
3: ¡Ay, claro que sí, mi vida!
5: Y luego que lo sueltas, Paoli, y se tropieza y se cae.
3: ¡No seas
2: muchacho! ¡Y se murió!
1: ¡No, qué pasó!
3: No,
2: es que él es invidente.
7: ¡La va a castigar Dios!
3: ¡Sí!
5: Oye, Pao, ¿ya viste el carro nuevo que se compró José?
3: No lo he visto.
5: Tampoco él.
7: Ay, ¿cómo lo puedo ver ese carro? Nomás me lo estoy imaginando y soñando siempre.
5: Tampoco él lo ha visto.
3: Ay, no, mi amor.
5: No sabes si trae de unos o de 100.
3: Don Tela, cállese.
1: Por favor.

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1: ¿Qué tal? Muy buenos días, les saluda Eli Venegas y este es el breve informativo del bueno, la mala y el feo. Trump dice que no hay conversaciones en curso ni programadas con Irán. El presidente de Estados Unidos, Donald Trump, aseguró este martes que no hay conversaciones en curso ni programadas con Irán, un día después de que terminara el plazo de 60 días acordado en el memorando de entendimiento firmado entre Teherán y Washington el 17 de junio para lograr la paz. USCIS difunde guía para determinar inadmisibilidad por motivos de carga pública. El Servicio de Ciudadanía e Inmigración de los Estados Unidos dio a conocer una nueva guía para determinar si es probable que un extranjero que solicite el ajuste de estatus a residente permanente legal se convierta en una carga pública. El organismo estadounidense precisó que esta guía explica qué categorías de extranjeros están sujetas a la casual de inadmisibilidad por carga pública y qué categorías ha eximido el Congreso. Hombre de Luisiana acusado de matar a su esposa y conducir durante horas con el cadáver en el asiento del pasajero. Un hombre de Luisiana fue arrestado en Tennessee después de que las autoridades descubrieran el cadáver de su esposa en el asiento del pasajero de su automóvil durante una parada de tráfico, informó la policía. Tyrone Brazil, de 50 años, fue detenido el jueves en Memphis, Tennessee, luego de que agentes descubrieran que su esposa, Lanessa Bradford, también de 50 años, había muerto por un disparo. Hasta aquí llegamos con el breve informativo del bueno, la mala y el feo. Les informó Eli Venegas. En redes sociales, Eli Venegas Radio. Buen día.
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0: Oigan, hay veces que uno le invierte al trocón, al carro, una lana. Y hay personas que dicen, no tengo billullo, no importa, me lo doy, porque ¿sabes qué? Yo puedo pagarlo a meses, a 300 mil años, pero yo trocón nuevo
1: me
0: voy,
1: lo voy
0: a llevar.
2: Eso.
0: Luego le ponen unas llantotototototototototototototototototototototototototototototototototototototototototototototototototototototototototototototototototototototototototototototototototototototototototototototototototototototototototototototototototototototototototototototototototototototototototototototototototototototototototototototototototototototototototototototototototototototototototototototototototototototo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trocón, o que el carro deportivo, o que el carro que no tiene techo, a su máquina.
1: Porque no quiere.
0: ¿Por qué?
2: Si no es el convertible, pues.
0: Sí, pues. Oye, pero le invierten una lana increíble. ¿Cuál ha sido el automóvil más caro que te has dado en tu vida entera?
2: Wow.
0: How much, baby?
2: 1-855-370-3100. A ver, mira, tenemos a Vero con nosotros. Hola, Verito.
3: Cometí el error de comprarme una Range Rover.
0: ¿Por qué error si son hermosas?
2: Oh. Range Rover. ¿Qué no son primas de la Land Rover?
1: No, son de Rover.
0: La Range Rover es la Stop, es la Celebrity camioneta.
2: Espérame, pero tiene que ver con la Land Rover, ¿no? ¿O no?
1: Sí, sí, sí, sí, sí. Range Rover.
0: Pero Land es la Rover. De lujo, es la de lujo, la Top.
2: Ah, la perrona,
0: la
2: Vero.
0: La Celebrity camioneta.
2: How much, ¿cuánto te costó, Vero?
3: 80,000.
2: ¿Qué?
1: ¡La madre! ¡Ay, Vero!
0: Oye, ¿de qué color?
1: No tenía ni para tragar.
3: No, no tenía, fíjate.
1: No, no, es que si te con el pago.
0: Pero andaba bien delgada en su camioneta, luciendo por todos
1: y
0: lados.
1: Y si la corren del apartamento, ahí mismo se va a vivir.
2: Le rugían las tripas, pero en la Range Rover.
0: ¡Qué chulada!
1: Ay,
0: ¿cuánto tiempo te duró la Range Rover, manita?
3: Tres años.
2: Tres años.
0: Así la
1: se
0: agarré,
1: la descomisaron.
0: ¿Sí?
2: Oye, pero, ¿y por qué dijiste desgraciadamente? ¿Qué pasó? O sea, ¿fue el auto de tus sueños y se convirtió en el auto de tus pesadillas o qué pasó?
3: Sí, la verdad sí, porque era mucho para ponerla a mantener, porque era de diésel.
2: ¿De diésel? No, no sabía.
0: Sí,
2: son diésel.
1: El diésel, cada vez que le llenas el tanque, le llenas el tanque, le tienes que echar un líquido. ¿Sabías, no?
3: Sí, un líquido especial, sí.
1: El TAF. El TAF.
0: Oye, Reina, ¿cuánto pagabas al mes por tu trocón ganador?
1: Chale.
3: Fíjate que pagaba 425 al mes.
0: Ah, no estaba tan bien.
1: Espérame,
0: difícil,
1: más la aseguranza.
4: Pero por 8,000 meses.
1: ¿Eh?
2: ¿Cuánto?
3: Más aparte sí la aseguranza sí me salía en 560.
1: ¿Qué?
2: Espérame, estaba más cara la aseguranza que el pago.
1: Sí, güey.
3: Sí, más cara la aseguranza que el pago.
2: ¿Qué dijiste? Pero me la doy.
3: Me duró 3 años.
2: 3 años.
3: Y la verdad es que se me dañó de la cadena del tiempo.
2: Ajá. ¿Y cuánto de la reparación?
3: Más de 10,000 dólares.

0: lugares.
1: ¿Qué?
0: No te pases. No, no.
2: ¿Qué pedo?
3: No. Ah, pero la miraban los compañeros de la chamba llegar.
0: Es que la Range Rover está bien bonita.
2: Oye, y le preguntaron a Vero, pues, ¿en qué trabaja la muchacha?
0: ¿Y en qué trabajabas?
4: Trabajo en una compañía de ensamble.
0: ¡Hala! Pero su Range Rover del año, mi vida. No. Nadie se la quita.
3: Pero la Range Rover la traía bien ensamblada.
0: Ay, está bien beautiful. ¡Qué bonito!
2: Imagínate,
3: Milly, algo.
2: Todo el mundo la veía venir de lejos a la.
3: Allá viene la Vero.
2: Mira, ahí viene la Vero bien peinada.
3: ¡Ey! Y sin comer.
4: Me sentía bien Kardashian.
0: Es la celebrity. La camioneta de la celebrity.
2: Güey, qué pedo. A ver, mira, tenemos a José con nosotros. ¡Hola, Pepe!
0: ¿Cuánto fue el camionetón o el carrazo que te diste, chulo?
5: A 95 cash.
2: ¿No, qué?
0: ¿Cash? ¿Tenías tanto cash?
3: ¿Qué pedo, José?
2: ¿Qué
3: vendías?
5: Es una Sierra 3500 lifted.
0: ¡Hala! Es una Sierra, gigante.
2: Una GMC Sierra, una camioneta.
5: Una GMC Sierra.
2: Oye, pero cash 95. Pero, por ejemplo, ¿cuánto era lo que pedían o cuánto costaba realmente? Porque si pagas cash, hay descuento.
5: 103.
0: No manches.
6: Está bien, se ahorró.
0: Oye,
6: 15
0: pero lo pagó todo, no se endeudó, eso está bien.
6: Pero mira cómo perdió peso, no tiene ni para tragar.
5: Hay que pagar intereses.
2: ¿Eh? Oye, José, ¿y todavía la tienes
5: hay
2: o
5: que pagar intereses?
2: ¿Todavía la tienes o ya estuvo con la sierra esa?
5: No, sí la tengo todavía. Yes. También tengo un Corvette.
0: ¡Ay, qué chulo!
6: Este güey es rico.
0: Oye, pues ¿en qué trabajas, Josecito, que te das tanto carro ganador?
5: Hatchback.
0: ¿Qué es eso de
6: hatchback?
2: Son
5: aire acondicionado.
0: Dicen que les va bien. Yo voy a aprender a poner aires acondicionados.
2: Sí.
0: Y les voy a decir, ¿quieres que te arregle tu aire acondicionado? Tu aire, yo te arreglo tu aire.
6: Yo te soplo así.
1: Y ni tienen nada los aires, pero para sacar dinero el José.
6: Cambian todo el sistema.
1: El compresor. Ay, que está congelado. Puro rollo.
0: Ay, pero mira, él trae dos carrazos.
6: Sí. También deja el dinero.
2: Muy bien. A ver, mira, tenemos también a Giovanni con nosotros. Ese es mi Gio.
0: ¿Qué onda? ¿Cuánto te costó tu carrazo?
7: No, es que a mí me pasó algo, me costó como 38, era una Yukon de Nali.
2: ¿38,000?
0: No, la de Nali está bien bonis.
2: Ajá.
7: Y luego ya la estaba pagando y todo, y ya cuando la apagué, bueno, la arreglé, le puse rines, sonido. Ya casi cuando la iba pagando me la robaron.
2: ¿Qué? ¡No manches!
7: Sí.
2: ¿Y dónde? En el, ¿afuera del jale de los depas? ¿Dónde te la robaron, Giovanni? No,
7: donde vivo, y tenía cámaras, nomás que iban encapuchados. Y luego ya hice el reporte y nunca la hallé.
6: ¿Cómo?
0: Es que la de Nali es top, ¿eh?
6: ¿La de Nali?
0: Sí.
7: Yo pagué un detective.
2: Sí. No, hombre, mi carnal, qué
6: lástima.
2: Yo no
6: tuve de Nali.
0: No, ¿qué tuviste?
6: De nalguitas.

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0: El 96.9, la caliente, la que te prende, señoras y señores, buenos días, buenos días, buenos días, ya es ombligo de semana.
1: Y si voy a trabajar, si voy a trabajar, yeah, yeah,
0: Muy, pero muy buenos días, 19 de agosto, son las 10 de la mañana con 3 minutos.
1: Que no se te haga tarde, hay que llegar a tiempo.
0: A tiempo con el tiempo, si tiene que tomar la capsulita, bueno, pues a tiempo con el tiempo. Mientras tanto, señoras y señores, muy, pero muy buenos días. Y despedimos el show del bueno, la mala y el feo. Arrancamos con el show del cascabel y compañía nada más hasta las 3 de la tarde.
1: Hora en que llega buenas tardes con el patrón.
2: Y luego a las 7. A las 7 llega el Freeway Show.
1: Ni modo de decir que ande peda a estas horas.
2: No, no ando peda, pero se me trabó la cadena de tiempo.
1: ¿Y luego, what happened?
2: No sé, a veces me pasa eso, hija.
1: No,
2: ¿no les ha pasado a ustedes eso?
1: Gracias a Dios, todavía no.
2: Que se quedan así como que voy o vengo, voy o vengo, voy o vengo, voy o vengo.
1: Ay, ay, ay.
0: Así pasa con el tiempo. Pero bueno.
1: Así es, pero así que si quieres que te mandemos un saludito, manda dónde estás trabajando. A ver, andas en la uva, ¿en qué andas trabajando? ¿Estás arreglando un aire acondicionado? ¿Estás pintando? ¿Estás poniendo piso? ¿Estás atendiendo en una tienda? ¿Eres carnicero? A ver, manda un texto al 661-842-0969.
0: Eso, y bueno, señoras y señores, el día de hoy, aparte de los signos zodiacales en esta hora para ver qué nos deparan los astros, vamos a hablar de un tema, yo creo que muy interesante, porque es bueno saber cositas. Yo siempre he creído que es mejor saberlo y no ocuparlo que ocuparlo y no saberlo. Vamos a hablar de ciertas señales que podrían salvar tu vida. Solamente son 5.

0: Pero con esas cinco te vas a dar cuenta de muchas cosas que a lo mejor ya te pasaron y no tomaste acción y te pudiste haber ido.
1: ¡Ay, ay, ay!
2: Uy, sí es cierto, ¿verdad?
0: Sí es cierto, ¿qué?
2: Pues eso que dices.
1: No sé si les ha pasado que a veces acabamos de limpiar la casa y volteamos y sigue pareciendo como que está todo desordenado.
2: Sí es cierto.
1: ¿Qué es cierto?
2: Pues eso que están diciendo es cierto, claramente.
0: Oye, ¿no les ha pasado eso? Que están platicando con alguien
1: y alguien sí, sí.
0: Y no sabe ni de qué.
1: Y yo le dices, ¿sí qué? Porque tú no estás de acuerdo con lo que ella afirmó. Sí. Pues eso que dijiste. ¿Y qué le dije? Y no saben.
0: Sí, sí, sí. Yo me recuerdo una vez que a mí, yo de chiquillo era bien metiche. Y mi mamá me quitó la costumbre cuando platican los adultos, ¿no?
1: Ajá.
0: Y estaba platicando ella con una vecina. Y luego me volteé a ver mi mamá. Y yo esperando que siguieran hablando y no hablaban. Y luego la vecina me volteó a ver. Y luego las dos se me quedaron viendo y dije, ya me voy.
1: Es que entendiste, pero ¿cuántos niños no hay que ni siquiera han tocado la puerta, pero va pasando? Mamá, pasó fulana. Mamá, están pasando unas señoras por la calle y se la pasan pegaditos en la ventana a ver qué hace, a ver a qué hora se va, a ver a qué hora llega.
2: No, o a veces no te piden opinión y estás opinando y la plática no es contigo.
1: Exactamente. Ay, sí, fíjate que sí es cierto.
2: No, fíjate.
1: ¿Verdad, Casimira?
2: A mí me pasó una vez.
1: No, a usted no le ha pasado una vez.
2: Una vez, dijeron hola y yo dije hola. Y dijeron, ¿qué estás haciendo? Y le digo, zurrando.
1: Doña Casi.
2: Pues es la verdad. Y luego la otra persona dice, oye viejo, luego te llamo por teléfono, estoy en el baño y una señora me está contestando.
1: Déjame, mejor platico con él.
0: Imagínate, yo creo que, no sé las mujeres, pero los hombres no platicamos en el baño.
1: Pues, ¿cómo vas? Si no vas con alguien, ¿cómo vas a platicar con alguien que está en el baño de al lado?
0: Es más, cuando un hombre va al baño, siempre deja un orinero, o lo que se le llame inodoro, o lo que sea, de por medio. Nunca te pones así cerca de otro compa.
1: Pues es que no va.
0: Pero no sé, las mujeres hasta se van juntas y agarradas de la mano al baño, pero los hombres
1: no. Pero se van juntas o nos vamos juntas, pero no es que una se ponga al lado del baño que entró la otra, a menos que no haya más libres, pues, sí. Pues entonces sí.
0: Sí,
1: pero si no, una en un extremo y la otra en otro.
2: No, y luego es que las tazas de baño son amplificadoras.
1: ¿Cómo?
2: Tú haces algo bien despacito y sí.
1: No, es que usted lo hace así.
0: Usted tirolea. Bueno, mejor dejémonos de cosas. El día
1: sí,
0: de hoy.
1: Hay que darle gracias a papá Dios. Hay que agradecerle por cada una de las enseñanzas que nos da día con día.
0: Exactamente. Esta mañana estaba leyendo precisamente algo que me llamó poderosamente la atención. Y lo dijo un indio americano. Él dijo, cuando uno está totalmente seguro y convencido que todo lo que pasa tiene que pasar, uno deja de reclamar, pedir y llorar. Y lo que hace es confiar y aceptar.
1: Confiar y aceptar.
0: Así que todo lo que nos pasa en la vida debemos estar convencidos que tiene su razón de ser. Algo nos enseña. Y hay cosas que no nos gustan.
1: Exacto.
0: Pero hay que aprender a ser humildes bajo los ojos de Dios por si algo nos hace sentir mal, decirle al Señor que tenga misericordia. A lo mejor tú estás atravesando por una situación económica difícil o estás atravesando por un momento de salud complicado. Habla con Dios, dile que no puedes, que necesitas ayuda. Esa es la mayor prueba de humildad cuando nosotros decimos, no puedo, Señor, ayúdame. Dame la fortaleza, dame la inteligencia, permíteme ser el ser humano que tú necesitas que yo sea. Te invito para que levantes tus manos y recibas bendiciones y abras tu corazón diciendo, gracias Señor por la oportunidad de vida, sin saber siquiera si al final del día llegaré, y como si hoy fuera el último día de mi vida, déjame vivirlo en plenitud. Entre los que me aman y los que me odian, para preferir la paz de la guerra. Amén. Bendiciones para todos. Arrancamos con el show del Cascabel
1: y compañía.

0: en plenitud entre los que me aman y los que me odian, para preferir la paz de la guerra. Amén. Bendiciones para todos. Arrancamos con el show del Cascabel
1: y compañía.

0: 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Y bueno, vámonos con los signos zodiacales para el día de hoy. Arrancamos con el primer signo del zodiaco. Y es Aries. Doña Cásica se mata acá.
1: Hoy no necesitas convencer a nadie de tu valor. Si alguien no reconoce lo que aportas, deja que tus resultados hablen. En el amor, una conversación puede aclarar algo que llevabas demasiado tiempo pensando.
2: Casi me ando matando y ustedes no me ayudan a levantarme, Araju.

0: ¿Qué clase de compañeros?
1: El que sigue, doña Cassie.
0: Bueno, el que sigue, pues vámonos con Tauro.
1: Hay cosas que no están saliendo exactamente como querías. Después eso va. Pero eso no significa que estén saliendo mal. Hoy puedes aparecer una alternativa que no habías considerado. En el amor, menos orgullo y más honestidad, amigo de Tauro.
0: ¡Géminis!
1: Tu manera de hablar hoy puede abrirte una puerta o cerrarla. Elige bien tus palabras. Alguien puede estar esperando que tú des el primer paso. Y sí, a veces un mensaje aparentemente inocente trae más intención de lo que parece.
0: ¡Cáncer!
1: Hoy tu paz vale más que tener la última palabra. No conviertas cada diferencia en una batalla. En casa o con la familia puede surgir un momento bonito que te recuerde quiénes realmente están contigo.
0: Leyu.
1: A brillar se ha dicho, hoy puedes llamar la atención sin siquiera intentarlo. No persigas aprobación, entra al lugar y haz lo tuyo. Y deja que tu seguridad hable. En el amor alguien puede estar mirándote más de lo que imaginas.
0: Virgo.
1: No todo tiene que estar perfectamente planeado para que funcione. Hoy resuelta un poquito el control. Una oportunidad puede llegar precisamente cuando dejas de intentar controlar cada detalle.
0: Ahorita venimos con los otros. Oye, China.
1: ¿Qué pasó?
0: Fíjate que en el reino de las aves estaba un halcón y una halcona que llegaron con el águila imperial.
1: Ande, pues.
0: A hacer una queja.
1: ¿Y luego?
0: Y llegó el halcón bien bravo y dijo, ¿puedo hablar con el águila imperial? Porque tengo un caso que resolver. Ajá. Y dijo, sí, le dijo un sopilote. Sí, ahorita, más deja que termine con el caso anterior porque está hablando con un caso de migración. Y bueno, ahí estaban. Sale el águila imperial y dice, señor halcón, ¿qué me anda usted buscando? Dijo, sí, vengo a poner una queja porque se robaron mis huevos.
1: Ya.
0: Y dice el águila imperial, y dígame usted, ¿cómo se dio cuenta que le hacen falta los huevos? Dijo, al contarlos.

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1: Y bueno, mandamos un saludo muy en especial para Leti, que dice que está trabajando ahí en Courtyard. Saluditos para todos los que trabajan en hoteles, en especial para Leti. También por acá dicen que andan en el pellizco y nos mandan las fotos. Gracias, a un saludito para todos los que andan en el pellizco. También dice que, ay, acabamos de recibir un abrazo del Uber, así de que doña Casi agarre ese abrazo que viene con todo.
2: Ahorita que dijo que andan con el pellizco, yo me acordé de mi mamá, fíjate.
1: Ah, caray.
2: Mi mamá con un pellizco me limpiaba el aura, me arreglaba el psicólogo y el chakra al mismo tiempo.
1: Y hasta el comportamiento.
2: No, hombre, cuidado, yo quedaba curada de un solo.
1: Pero ay, bueno. Ay, ay, y por aquí pues nos había llegado un mensaje de que

0: amor, una mirada puede decir muchísimo, pero una conversación dice la verdad.
1: Sagitario.
0: Necesitas algo que rompa con la rutina, haz algo diferente, aunque sea pequeño. Hoy puede aparecer una invitación, idea o conversación que te saque de la monotonía. No digas que no antes de escuchar la propuesta.
1: Capricornio.
0: Estás entrando en una etapa donde tienes que dejar de cargar responsabilidades que no te corresponden. Ayudar está bien, vivir resolviendo la vida de todos, no. Hoy empieza a poner límites sin sentirte culpable, amigos de Capricornio.
1: Acuario.
0: Una idea que parecía loca puede tener más futuro del que pensabas. No permitas que alguien demasiado negativo te convenza que no puedes. En el amor alguien puede sorprenderte con una actitud diferente.
1: Piscis.
0: Hoy necesitas recordar algo, no tienes que perseguir aquello que realmente está destinado para ti. Haz tu parte y deja espacio para que las cosas sucedan. En el amor alguien podría demostrarte con hechos lo que antes solamente decía con palabras.
1: Oye, China.
0: ¿Qué pasó?
1: Dicen que un día estaba Adán y Eva allá en el paraíso, así como se la pasaban ellos allá en el paraíso, Adán y Eva. Y Adán tenía una charola y estaba come.
0: Ajá.
1: Y le llega a Eva a Adán y le dice: Adán, esa no es ensalada, es mi ropa interior.

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0: Eso, saluditos a todo mundo. Por acá le mandan saludos, dice buenos días, saludos a Casimira Gurrola.
1: ¡Ay, un fuerte abrazo!
2: Saludis para todos mis fans que se dedican el tiempo para escribirme, para dejarme buenos saludos. Salud de parte de la famosa Casimira de 96.9 de La Caliente.
1: Eso sí, por aquí dice que anda, dice buenos días, un abrazo echando mecánica de parte de Toribio. Échale ganas, Toribio, un fuerte abrazo, viejo.
2: ¡Ay, Toribio!
1: Buenos días, saludos a Casimira Burrola.
0: Yobo. Oigan, vamos a hablar acerca de ciertas señales que podrían salvarnos la vida.
1: ¡Ah, caray! ¿Cuáles son esas señales?
0: Una de las grandes señales es la siguiente.
1: A ver.
0: Si en algún momento de la vida te golpeas la cabeza y te da sueño, no lo hagas. Después de un golpe fuerte en la cabeza, la somnolencia excesiva da un problema de dificultad para despertar, confusión, vómito, convulsiones, pérdida del conocimiento y muchas son lesiones graves al cerebro. Es importante, si usted se golpea en algún momento la cabeza o alguien se golpea la cabeza, no lo dejes dormir porque es peligroso. Lo importante es identificar esas señales de alarma que parecen, o que aparecen más bien dicho, cuando nos damos un golpe a la cabeza.
1: Y parece que no, pero con los niños hay que tener mucho cuidado, sobre todo ya ves que los niños...

0: Uh-huh. Andan jugando, se golpean y uno dice, ay, es que se cansó del llanto, no, no. Se durmió. No,
1: no hay que
0: dejarlo dormir.
1: Exacto, no hay que dejarlo dormir. Siempre que te des un golpe en la cabeza, no hay que dormir. Otra de las cosas que nos puede salvar la vida, señoras y señores, para usted que apenas va sintonizando, estamos hablando de señales que podrían salvarte la vida o salvarle la vida a alguien. Por ejemplo, si un perro de servicio se acerca sin su dueño, oye bien esto, si un perro de servicio se acerca sin su dueño, está tratando de comunicarse contigo. ¿Qué está buscando? Buscando ayuda para su persona, especialmente si el dueño está enfermo, herido o incapacitado. No lo distraigas ni intentes jugar con él. Observa hacia dónde se dirige y busca a su dueño o llama a emergencia. Pero tampoco asumas que cualquier perro que se te acerque está buscando ayuda.
0: No, los de servicio traen por lo regular una correa y un chalequito que dice que es perro de servicio.
1: Exacto. Entonces, cuando veas que un perro de servicio se acerca sin su dueño, generalmente dicen...
0: Está pidiendo ayuda.
1: Exactamente.
0: Esa sí no me la sabía, fíjate.
1: ¿No te la sabías? Bueno, este sí es interesante. Si un tornado aparece y lo ves o aparentemente se ve quieto, no te confíes. Un tornado puede parecer que no se mueve, especialmente cuando lo ves de lejos. Puede estarse acercando a ti y no te das cuenta. Sí. Porque se ve tan inmensamente grande que se ve quieto. Busca refugio inmediatamente en un edificio resistente, aléjate de las ventanas y, de ser posible, ve al nivel más bajo que puedas, en un edificio, por ejemplo.
0: Sí,
1: nunca,
0: sobre todo.
1: Nunca esperes que el tornado se vea cerca para actuar.
0: ¡No, hombre!
1: El tornado se está moviendo demasiado rápido. Ahora, si tu cabeza, oye bien si tu cabeza, o tu cabello en este caso, se eriza repentinamente durante una tormenta, esto puede estar indicando que existe una fuerte carga eléctrica en el ambiente y que un rayo podría caer en cualquier momento.
0: Ah, caray, esa tampoco me la sabía.
1: Así que si notas que tu cabello se eriza y sientes un hormigueo en la piel durante una tormenta, entra inmediatamente a un edificio cerrado o a un vehículo con techo metálico.
0: Porque si no, el rayo va a impactarte.
1: Exacto. Una vez vi un video de un tipo que iba caminando por la banqueta y tres veces le cayó un rayo. Se paraba después de rato y ¡zas! Otro rayo. Después del segundo ya no se quiso mover. Y yo hubiera hecho exactamente lo mismo. Hay que tener mucho, pero mucho cuidado. Ahora, esto es interesante. No confíes solamente en los colores de un animal. La frase de la imagen: cuanto más colorido es un animal, más probable es que sea venenoso. No es una regla universal, pero algunos animales, como las ranas, por ejemplo, mientras más fosforescente y llamativo es su color, más peligroso es estar en contacto. Algunos animales utilizan colores llamativos para advertirte que son peligrosos, pero muchos animales venenosos o venenosos ponzoñosos no son particularmente coloridos, y también existe pues esa regla, ¿no?
0: Pero son negros.
1: Pero imagínate, ves un escorpión y tú dices, ¡ay, qué bonito! Y,
0: ¡no, hombre!
1: O ves una rana de un color anaranjado brilloso y dices, ¡mira, qué bonita rana! El otro día vi un video precisamente de un chico que agarró un animalito en el mar porque le parecía muy llamativo los colores, lo traía en la mano y se le ocurrió darle un beso y fue el último beso de su vida.
0: ¿Te imaginas? Y uno sin saber.
1: Exacto.
0: También estaba mirando que hay un pulpito muy chiquito, muy bonito, y es extremadamente venenoso que no alcanzas a llegar.
1: Exacto, por eso hay que tener cuidado. La regla realmente útil es, si no conoces un animal, no lo toques, no lo manipules. En resumen, un golpe en la cabeza fuerte, síntomas graves, es emergencia. Perro de servicio sin dueño, observa y busca ayuda. Tornado aparentemente quieto, busca refugio. Cabello erizado durante una tormenta, entra inmediatamente a un lugar seguro. Y animal desconocido, no lo toques.
0: Y esto enséñalo a tus hijos.

0: Exactamente. Oye, China.
1: ¿Qué pasó, doña Casi?
0: ¿Tú sabes cuáles son las tres cosas más robadas en Bakersfield, California?
1: ¿Cuáles son las tres cosas más robadas en Bakersfield, California? No sé.
0: Una pluma, un encendedor y... ¿Y qué crees?
1: ¿Y qué?
0: Un marido guapo.

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1: Me da todo lo que tú nunca me pudiste dar como hombre.
2: Pues está bien que te lo siga dando. Pues para, está, como acabas de decir tú, para.
1: De
2: luego hay para cada cosa. También tengo las mías, no te preocupes.
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2: ¡Ay! ¡Qué profundidad!
1: ¡Para que vea! 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
2: Imagínate, los últimos serán los primeros y los primeros primeros.
1: Sí, los primeros serán los últimos.
2: Pero dijo Cascabel, los primeros serán los primeros.
1: No, los últimos serán los primeros, fue lo que dijo.
0: Vamos al tema, porque doña Casimira le gusta corregir como si ella fuera...
1: ¿Para qué te digo? Bueno, pero les había preguntado si a veces cuando ustedes limpian su casa, ¿no les pasa que ya terminaron todo y voltean? Y parece como que está un regadero.
2: Sí.
1: Como que no limpiaron absolutamente nada.
2: Sí, ¿a qué se debe eso?
1: ¿A qué se debe, doña Casi? A que muchas veces el problema no es que la casa esté sucia.
2: No.
1: Es que el lugar se convirtió, ciertas áreas de nuestra casa se convirtió en un cementerio oficial de las cosas sin lugar. Haga memoria repasando su casita, a ver.
2: No, yo ¿para qué le...?
1: La barrita de la cocina.
2: No, yo ¿para qué le doy vueltas si yo sé que
1: tengo...? Hay recibos, llaves, bolsas, a veces hasta cargadores.
2: Libros,
1: la
2: cajas.
1: Mesa donde comen. Así como lo escuchan, en muchas mesas, no nada más hay papeles.
2: Ey.
1: Hay juguetes.
2: Platos.
1: Hay platos, hay vasos que usaron y que vuelven a reutilizar y a reutilizar. ¡Ja! ¿Pero qué me dicen de la silla del cuarto que tiene ahí para, según, abrocharse los zapatitos? O la banquita del cuarto.
2: Tiene ropa sucia, ropa limpia.
1: Exactamente, ya no es silla, es un closet con respaldo.
2: Ey.
1: ¿Cierto o no?
2: Ey.
1: Y lo curioso es que puedes tener el resto de la casa impecable. Todo ordenadito, limpiecito. Pero cuando volteas a ver y miras estos altos, dices, tengo un desastre. Y así lo mira también tu cerebro. Entonces, dicen los expertos que no hay que limpiar toda la casa de un solo. Simple y sencillamente ponernos un reto más fácil. Escoge uno de esos lugares donde tienes cosas que no ocupas. Puede ser la barra de la cocina, puede ser la mesa, la silla del cuarto o la mesita que tienes en la entrada. Y dale tan solamente 10 minutitos. Lo que tiene otro lugar para guardarlo, llévalo ahí. Lo que no vas a utilizar, ponlo en la basura, sácalo. Y lo que pertenezca, si pongamos a un cuarto, órale, a llevarlo al cuarto. Lo que pertenece a la cocina, a la cocina. Y cada día haz lo mismo. Vas a ver que en menos de una semana vas a voltear a ver tu casa y va a estar todo impecable. ¿Por qué?
2: Impecable.
1: Porque ya te deshiciste de la basura que no servía, ya pusiste las cosas donde van, si son vasos, si son papeles, lo que sea. Y muchas veces, dicen los expertos, no necesitamos convertirnos en esclavos de la limpieza, estar limpia y limpia la casa, no.
2: No.
1: Simple y sencillamente poner las cosas donde van y así nuestro cerebro, al mirar la casita toda acomodadita, no nos dice, tienes un cochinero.
2: Ey.
1: Entonces espero que esto te ayude y sobre todo que te quite poquito estrés de decir, ¡ay, tengo un desastre en la casa!
2: ¡Ey!
1: Espero que les ayude.
2: Muy bueno, muy bueno. Uy, China.
1: ¿Qué pasó?
2: Fíjate que

0: estaba un tipo con el celular en la mano y le llegó un mensaje de texto que decía hola. Lo vio y no contestó.
1: Ajá.
0: Y le llegó otro hola. Lo vio y no contestó. Y luego le llegó otro que decía, quiero decirte que desde que te vi me hechizaste. No pensé que un hombre pudiera gustarme tanto. Y el hombre ahora sí contesta, hola, ¿quién habla? Y le contesta otro mensaje de texto, ahora sí contestas, huevón, somos de la agencia de colección.

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0: Oigan, señoras y señores, un millonario habló.
1: ¡Ah, caray! ¿Qué dijo?
0: Y el millonario, ya ve que los millonarios muy pocas veces hablan o te dan consejos de cómo ser millonario. Pues un millonario que tiene presencia en televisión compartió 6 hábitos que pueden mantenerte en la pobreza.
1: ¡Tan, tan, tan, tan! ¿Tendremos alguno de esos?
0: Pues yo he escuchado alguno, ¿eh? Yo he escuchado alguno y digo, Chin Marín tiene razón.
1: A ver si lo tengo.
0: Para empezar, llegar al fin de mes sin dinero no siempre está relacionado con los ingresos que genera la persona, sino en hábitos financieros cotidianos que hacen que tu sueldo no te alcance.
1: Completamente de acuerdo.
0: Un millonario de un popular canal de televisión que trabaja desde hace años señalando costumbres que deberíamos de cambiar para dejar de ser pobres.
1: A ver.
0: Este hombre a sus 45 años, llamado Todd Browlett, se ha convertido en uno de los principales agentes inmobiliarios comerciales de los Estados Unidos. Ha participado en ventas de más de 2,000 millones de dólares y también es una figura del programa de Real Estate Commission. Y bueno, pues él dice que nosotros somos pobres porque tenemos unos hábitos muy estúpidos.
1: ¡Ah, caray! Así lo dijo, así nomás porque sí.
0: Bueno, le quito la palabra hábito y de ahí para allá dijo lo
1: demás. Todo lo demás.
0: Bueno, fíjense lo que dice este caballero.
1: A ver, ¿qué dijo?
0: Dijo, hay 6 costumbres que te mantienen en la pobreza.
1: A ver, ¿cuáles
0: son? Uno de ellos es comprar cosas para demostrar que puedes pagarlas. Uno de los errores más comunes es aumentar los gastos conforme aumenta el ingreso. Un mejor salario puede determinar, pues, un carro más caro, ropa más cara, restaurantes más frecuentes o vacaciones, etcétera, etcétera. La solución consiste en hacer lo contrario, vivir por debajo de tus posibilidades hasta que alcanzas el nivel financiero de poder darte esos gustos.
1: Muy bien.
0: Así que, si tú compras para demostrarte a ti o a los demás que tú puedes pagarlo, es un gran error. Imagínate que te subieron el sueldo y apenas llevas un mes y ya fuiste por un carro del año porque ya estás ganando más.
1: Es
0: ¿Quién
1: cierto.
0: Te garantiza que vas a

0: seguir en esa chamba.
1: Exactamente.
0: Número 2.
1: Viene de ahí.
0: Y este yo lo he visto muy seguido, pero bueno, cada quien.
1: A ver.
0: Pedir comida a domicilio demasiadas veces.
1: Oh, sí.
0: Comer fuera o pedir comida mediante aplicaciones puede hacer un gasto menor en algo 5 veces más grande que lo que realmente es. Sin embargo, puede convertirse esto en una cantidad considerable al final del año.
1: Exactamente.
0: Según datos citados por expertos en bienes raíces, el adulto promedio en los Estados Unidos gasta $2,832 al año en comida de restaurante o comida para llevar que no debiese haber gastado.
1: Tan, tan, tan, tan.
0: Este millonario dice también otro de los grandes errores que nos mantiene en la pobreza es pensar que cada compra que haces te lo mereces.
1: Ande pues.
0: Dice este experto, después de una semana difícil, algo tentador, voy por esto porque me lo merezco.
1: Si he escuchado eso, ¿cómo no me voy a merecer esto?
0: Exacto. El problema aparece cuando esa frase se convierte en una excusa frecuente para comprar cosas que no caben en tu presupuesto. Deja de decirte a ti mismo que te lo mereces. Si no puedes pagarlo en efectivo, no te lo mereces todavía. Porque lo estás comprando a crédito y vas a terminar pagando más de lo que vale ese producto.
1: Tan, tan, tan, tan.
0: Se trata de distinguir entre una compra que puedes pagar y otra que termina aumentando tus deudas. La clave está en divertirse un poco menos este año para poder divertirte por los próximos 30 años.
1: Fíjate que tiene mucho sentido, ¿eh?
0: Oye, por algo está donde está el caballerito, hombre. Número 4.
1: Viene de ahí.
0: Usar tu tarjeta para comprar lo que no puedes pagar.
1: ¡Ay, ay, ay!
0: Una compra puede parecer pequeña cuando se divide en pagos mensuales. El problema aparece cuando se acumulan varias compras pequeñas y los intereses empiezan a crecer.
1: Exacto, que miras que la tarjeta ya está al tope.
0: Este millonario advierte que especialmente entre las tarjetas de crédito cuyo interés pueden situarse entre 18 y 30% según tu caso, puede hacer que una cosa sencilla y que no es tan cara, a la larga te salga muy caro. Si lo pagas con la tarjeta de crédito, es porque no te lo puedes permitir. La recomendación es sencilla. Antes de pasar la tarjeta, hay que preguntarte si el dinero está disponible para pagar.
1: O sea, lo que pagues con la tarjeta, haz de cuenta que terminando esa compra del banco, da ese pago a la tarjeta, a ver si es cierto.
0: Exacto. Número 5.
1: Viene de ahí.
0: Convertir el próximo auto o tu auto nuevo en una prioridad. El automóvil es otro gasto que puede consumir gran parte importante de tu presupuesto. Además del pago mensual, considera el seguro, el mantenimiento, la gasolina y otros gastos. Cuando el auto que tienes ahora mismo, que no es del año, cumple con todas esas expectativas, pero ya porque agarraste un trabajo nuevo, dices, me lo merezco. La razón es que un automóvil nuevo puede perder del 10 al 20% inmediatamente después de haber salido del concesionario.
1: Eso es cierto.
0: Para alguien que intenta fortalecer sus finanzas, es una mala decisión.
1: Tan, tan, tan, tan. Entonces ya no voy a hacer list mis carros, ya voy a comprarlo.
0: Sexto y último.
1: Viene de ahí, es en el que me pegó.
0: Comprar una vivienda antes de estar preparado.
1: Ah, caray.
0: Tener una casa propia es una meta que muchas familias tenemos. Sin embargo, comprarla demasiado pronto puede convertirse en un sueño a una pesadilla financiera. Una vivienda no implica solamente pagar una hipoteca, también aparecen reparaciones, impuestos, seguros, mantenimiento y otros gastos inesperados. Si el propietario no tiene ahorrado suficiente, cualquiera de

0: pensar que cada compra es algo que te mereces, usar la tarjeta de crédito para pagar lo que no puedes pagar, convertir tu automóvil en una prioridad y comprar una vivienda antes de estar preparado, son de los 6 más grandes errores que te mantienen jodido.
1: El que tengo es el del carro, yo.
2: Fíjate, China.
1: El del carro, porque yo lo hago lease, no lo cambio para así no tener que ir a llevarlo con mecánico, sino que simple y sencillamente todo está incluido por 3 años y ya me quito ese lío.
2: Y fíjate que a mí me gustaría poder ganarme la vida con todo esto.
1: ¿Con qué?
0: Si usted no hace nada.
2: Por eso, me gustaría ganarme la vida con esto.

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0: preferencia natural, nada de sodas, bebidas energéticas y cerveza, o bebidas alcohólicas.
1: Bebidas alcohólicas, ahorita es malo, ya en la tarde, en la casa, allí cesteando abajo de un arbolito, una hielerita así chiquita con un six pack adentro. Ay, ay, ay.
0: De agua, doña Casi.
1: Y con tu querer por un lado, por si se ofrece.
0: Yo ya palabras mayores, doña Casi.
1: Ay, ay, ay, me estoy imaginando y hasta siento que me mojo, fíjate.
0: Ya, ya, y mejor no, hablemos de los hijos, doña Casi.
1: Del calorón, hija, del calorón.
0: Ah, ok. Sí, del sudor.
1: Sí, pues ya me estoy imaginando ya abajo del árbol y empiezo a sudir,
0: ¿Cuántos de los padres que nos están escuchando en este momento no notamos a veces que los hijos pues ya no nos cuentan las cosas, sobre todo ahora que entraron a la escuela? Y que dicen, antes el niño te contaba cómo le iba en la escuela, te decía lo que pensaba, todo, pero de repente, pues ya el papá, la mamá se dieron cuenta de que pues sus hijos ahora les responde, déjame en paz, o simple y sencillamente no les cuentan nada. Y ojo, padres, porque no siempre es simplemente mala educación del niño. Conforme los niños van creciendo, dicen los expertos, empiezan a buscar independencia. Pero también pueden estar cargando cosas que no saben cómo explicar. Tal vez los problemas con los amigos, la presión en la escuela, las inseguridades, el cansancio o simplemente emociones que no saben cómo manejar. Y es ahí donde cometemos un error muy común todos los padres.
1: Ey.
0: Respondemos, a mí no me hablas así, ¿cierto o no?
1: Ey, sí, cierto.
0: Es
1: sí.
0: Lo primerito que contestamos como padres.
1: That's right.
0: Y hay que enseñarles respeto, claro, sí. Pero después del límite también podemos preguntar, ¿qué te pasa? ¿Te noto diferente? En lugar de decirle, a mí no me hables así. Porque una cosa es corregir una mala actitud y otra muy diferente es perder la oportunidad de descubrir qué hay detrás de esa actitud. Y algo muy importante, no significa permitirles falta de respeto a los niños. Podemos decirles, puedes estar enojado, puedes estar molesto, pero no puedes hablarme de esa manera. Cuando estés listo para hablar, aquí estoy, aquí te voy a esperar. A veces los niños no necesitan que inmediatamente les solucionemos el problema. Necesitan saber que pueden acercarse a nosotros sin miedo a que los regañemos antes de escucharlos. Que yo pienso que es un error que cometemos todos como padres. Los regañamos y después los queremos escuchar, ¿cierto o no?
1: That's right.
0: Así de que si tú notas que tu hijo está más distante cuando llega de la escuela, más irritable o responde diferente, antes de pensar qué rebelde me salió, qué maleducado, qué respondón me salió, pregúntate, ¿qué estará pasando que todavía no me ha contado? Porque poner límites por parte de los padres es bueno, pero mantener abierta la puerta de la comunicación con nuestros hijos es más importante. Y si tu hijo te dice, ¿sabes qué, mamá? Yo no quiero esta combinación de ropa. Déjalo que se vaya siendo independiente. Porque si se equivoca, es él, no tú como padre que lo quiere vestir a tu manera.
1: That's right.
0: Espero que les ayude y sobre todo que tengan más comunicación con sus niños.
1: Ahí está. Oye, China.
0: ¿Qué pasó?
1: Fíjate que estaba un hombre tomándose una cervecita en una cantina vieja de un pueblo abandonado.
0: Ah, como a veces pasa.
1: Ey, ahí estaba él tomándose una cerveza, en eso llega otro compa y le dice, ¿qué onda, compa? ¿Qué haciendo? Dijo, pues aquí tomándome una cerveza, meditando en las cosas de la vida. Y dijo, ah, caray, ¿y qué medita? Dijo, fíjese que me moví a una casa, que las paredes son bien delgaditas, y yo podía escuchar a mi vecina ahí en su casa, que decía, Leo, qué listo eres, mi amor. Leo, qué inteligente eres. Leo, eres lo máximo.
0: Ah, mire.
1: Y yo decía, qué envidia le tengo a ese hombre que su mujer lo admira tanto.
0: Ajá.
1: Y dijo el amigo, sí, es bonito que lo admiren a uno así. Dijo, sí, pero hasta que me di cuenta que Leo era el gato.
2: Y es neta.

0: 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Gracias por seguir con nosotros. Si está trabajando en el solecito, hay calor, hay que hidratarse, hay que tomar agüita. Agüita, mi niño, agüita.
1: Mucha agüita.

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0: Señoras y señores, bienvenidos a la hora más controversial de la radio, la hora más venenosa, la hora más desahogadora, la hora más terapéutica
1: y más sanguinaria de la radio.
2: La hora number one, pues.
1: La hora del dedazo. ¿Tienes dedazo? Márcale ahora.
2: Yo tengo dedazo, fíjate.
1: ¿Para quién va su dedazo? Ay. Venenoso? Pero ¿sabe qué? ¿Qué? Quiero que haga algo antes.
2: A ver.
1: Antes que su dedazo, mándele saludo a su fan número uno.
2: A mis fans número uno.
1: El que dice que no se extienda tanto, nada más le recuerdo.
2: Ah, bueno, saludos a mis fans, especialmente a ese que llama para criticarme, que porque yo me extiendo en los dedazos y que él se emocione y que, mira, mi niño, yo hago aquí lo que yo quiero porque soy la que pone el dedazo. You know what I mean? O sea, listen to me very careful. Just relax and enjoy right now.
1: Relax.
2: Relax and enjoy.
1: No relax.
2: Relax. Es que el inglés británico así se dice relax and enjoy.
1: Ah, no sabía, mira más.
2: Fíjense que ayer fui a una tienda y casi me pepeno a una señora nomás porque me cayó mal, fíjate.
1: Ah, caray, ¿qué pasó, doña Casi? ¿Qué miró?
2: Mira, primero voy a empezar diciendo algo muy interesante y con mucha experiencia.
1: A ver.
2: La vista, tanto de hombres, mujeres, perros, gatos, pájaros, es muy natural.
1: ¿Es cierto?
2: Tú como ser humano puedes ser bobo si tú quieres, si tú estás en la calle es de todos y para todos.
1: Así es.
2: Bueno, pues resulta de que ayer fui a la tienda con mi comadre Clementina, le dije, ¿sabes qué? Estoy aburrida, vamos a caminar. Tenía las patas como adoloridas, como que me faltaba que la sangre circulara. Sí, porque todo el día aquí sentada, ¿verdad?
1: Sí.
2: Entonces dije, comadre Clementina, vamos a echar una caminada. Y me dijo, ay, no quiero ir al gimnasio.
1: ¿Cómo que no?
2: Le dije, viejona, si no vamos a ir al gimnasio, vamos a ir a la tienda. Te voy a comprar una dona.
1: ¿Un ice cream?
2: Es que tenía ganas de comerme una dona con churro y nieve.
1: Ah.
2: A mí me gusta el revoltijo ese, entonces.
1: ¿Churro con nieve? ¿Y dónde se la come así?
2: Ay, pues en la casa y en la noche, ¿verdad?
1: ¿Y dónde compra los churros?
2: Oh, estás hablando de los churros, porque ahí dijiste dónde te la comes, dije, pues en la casa, hija.
1: No, la nieve con churro, pues.
2: Ah, no, pues el churro lo compro aquí por la Unión y la nieve acá por otro lado. Pero bueno. Okay. La cosa es que fuimos a la tienda por la nieve porque quería un bote, ¿verdad?
1: Sí, yo también compro mejor de bote, así me sale más económica.
2: Exactamente, entonces, fíjate, íbamos caminando y salió una señora chaparrita con una muchacha chaparrita, chundona.
1: Ajá.
2: Nalgoncita, de esas personas que...
1: Que es nalguita natural, muy grandecita.
2: Sí, que son caderona, nalgona, ¿verdad? Pero, pues, ¿a qué le vamos a hacer? Entonces, cuando... Las personas vemos algo raro, diferente, o bonito, o feo, siempre volteamos a ver.
1: Sí, es cierto.
2: Esa es la verdad. Entonces iba la señora con la muchacha caminando y el señor volteó a verle las nalgas a la señora y a la muchacha. Pero como la muchacha tenía las nalgas más grandes, pues se atarantó un poquito, unos cuantos segundos viendo las pompas de la muchacha.
1: Ande, pues.
2: No, hija, pues que se voltea la señora. ¿Qué le? Sí, le dijo, ¿qué le estás viendo las pompas a mi hija? Que no sé qué
1: así
2: tanto.
1: Así nomás porque sí.
2: Sí, pero así como de esas mujeres sanguinarias, de esas sicarias.
1: ¡Ah, caray!
2: No, yo ya sentía que se lo...
1: Que lo noqueaba ahí.
2: No, yo dije, se van a trenzar. Y yo hasta le dije a mi comadre Clementina.
1: ¿A cuál le iba?
2: No, yo le dije a mi comadre Clementina, agárrame la bolsa. Le digo, por si hay que echar cabronazos, aquí le vamos a entrar.
1: ¿Cómo te va a entrarle, doña Casi? Le he dicho, quítese esa idea de la cabeza.
2: No, hija, pero yo nomás dije, oye, es que mira, de hombre a mujer, la mujer lleva la de perder. Entonces, de que le pegue el hombre, mejor le pego yo a la señora por argüendera y así el hombre no se compromete.
1: Bueno, sí, porque el hombre se iría derechito al bote.
2: Porque así va a ser de mujer a mujer, ¿verdad? Entonces,
1: sí, nomás no pasan de llevármela a guardar un ratito en lo que
2: sí,
1: se le pasa.
2: Pero ya luego saben quién soy yo y me dejan ir libre de volada.
1: Aténgase a eso, entonces, ya le he dicho.
2: Entonces, pues yo quiero ponerle el dedo para esa gente naca, corriente, estúpida, que no entiende. entiende que la mirada es natural, que uno puede andar bobeando. Pues nadie dice que la chamaca tenga nalga grande, ¿verdad? Si está grande.

0: despierta interés, y el ser humano siempre va a voltear a ver lo que es feo, lo que es bonito, lo que es raro, lo que es exagerado. Así somos de bobos la humanidad.
1: Sí, es cierto.
0: Pero de allí a que la señora se acelere y quiera pelear con el señor, que pues, oye,
1: tampoco
0: qué,
1: va.
0: ¿Qué enferma esa mente?
1: Pues, ¿qué tal si la señora quería que la mirara a ella en lugar de a la chamaca?
0: No, oye, que era bien culichupao.
1: Pues sí, pero
0: yo cuando la vi culichupao a la señora, yo la voltearía a ver por rara la nalga que traía. Tenía nalga así como que la iban empujando, hija. Es la verdad.
1: ¿Saben que el otro día yo escuché un comentario así? De que una señora también se puso a decirle algo a un señor porque estaba mirándola. Pues, y me quedo, ¿la viste natural? ¿No puedes decirle nada a nadie?
0: Oye, pues es como estacionarse, la exacto, calle es de todos.
1: Mientras no te toquen o te falten al respeto.
0: That's right.
1: La vista es muy natural.
0: That's right. Así que señoras y señores, ese es el dedazo, y le quede a quien le quede.
1: Y le duela a quien le duela.
0: Right in your face.
2: Quiero darle las gracias a...

0: 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Recuerda que estamos en la hora del dedazo, la hora del desahogo, la hora terapéutica. Vamos a la línea. Buenas tardes, ¿cuál te prende?
1: Hola, buenas tardes.
0: Buenas tardes, ¿para quién va tu dedazo?
1: Tengo dos dedazos.
0: Bendito sea Dios, la gente anda muy asperada.
1: Y otro para mí.
0: A ver, échale.
1: Caí en una estafa con Mariachi México Sol. Ah. Una oferta que se veía muy buena, dicen por ahí, muy buena para ser verdad.
0: Ajá.
1: Les mandé depósito y todo y me contestaban los mensajes. A la hora del evento, no llegaron.
2: ¿Cómo?
1: Les marcaba y nada que llegaron.
0: Oye, corazón, déjame entender bien. Tú viste una promoción de un mariachi. Están usando el nombre de un mariachi. Y están robando a la gente. ¿Cómo se llama este mariachi, por si alguien lo conoce?
2: O si alguien lo contrató ya.
1: Mariachi México Sol.
0: Mariachi México Sol.
1: Ajá.
0: O sea, el nombre volteado del Sol de México.
1: Así es.
0: Ok.
1: Y la persona que lo está promocionando, yo no sé si se roba los videos o no, se llama Nidia Rondón.
0: Ok. Leiva. Ok. Y
1: ella fue con la que hice el trato y todo. Mandé depósito. Hablé por teléfono con ella.
0: Oye, ¿y cuánto te quitaron?
1: Nada que llegó.
0: ¿Cuánto te quitaron?
1: 240.
0: Imagínate, uh-huh. Si a cada persona le quitan mínimo 200, no, pues ahí hacen su domingo 7.
1: Sí.
0: Wow. Oye, pero ya pusiste tu denuncia, ya los acusaste con Facebook también para que bloqueen esa cuenta en caso de que sea fraudulenta.
1: Sí, ahorita voy a hacerlo apenas porque estaba un poquito ocupada, pero ahorita llegando a mi casa lo voy a hacer y hay que acusarlos.
0: No,
1: y un dedazo para mí y otro para ellos.
0: O sea, el dedazo para ti. Pues sí, es que nos
2: pero
0: pasa.
2: Pero es que uno por confiado y como siempre piden depósito cuando contratamos a alguien así.
0: Sí, sí, pero digo, es una pena que esté pasando esto, por eso cuestiono para que si hay más personas que les esté ocurriendo lo mismo, pues pongan su queja formal como debe ser, ¿no?
2: Sí, porque si fueran bastantes personas, pueden recuperar parte de su dinero. O cuando menos esta persona.
1: El banco, parece que el banco les puede cobrar porque el depósito se los envié por cel y parece que en el banco me están diciendo que puede que sí lo recupere.
0: Ah,
1: pero
0: bueno.
1: No estamos seguros.
2: Si pusiste que no era, que era negocio, que estabas pagando a una persona, sí.
0: Sí.
2: Si pusiste que era amigo, no.
1: Ok, sí puse un negocio.
0: Ah, qué bueno, qué bueno. Oye, pues nos deja saber qué fue lo que pasó, qué te resolvió el banco y cómo terminó todo esto, porque nos interesa saber que esta clase de dedazos lleguen a un final feliz, ¿eh?
1: Sí, muchas gracias.
2: Que
1: gracias
2: Dios te bendiga.
0: Saludos.
2: Y que recuperes tu dinero.
1: Sí, gracias.
0: Y acuérdate, Dios. Si es muy bonito para ser verdad.
2: Sí, no es cierto.
0: No es verdad. Ándale, pues sí. Cuídate. No, si la gente debe aprender de mi experiencia.
2: Sobre todo en estos tiempos, doña Casi, que cuesta tanto tener un dolarito.
0: Imagínate, mariachi, México Sol.
2: México Sol.
0: Qué barbaridad. Bueno, si tienes dedazo.
2: Márcale área 661-842-0969.
0: Y a poner tu dedazo.

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0: 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Sí, señor, sí, señora, seguimos en la hora más controversial de la radio, la hora sanguinaria, la hora desahogadora, sí, la hora del dedazo.
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0: Vámonos a la línea del teléfono telefónico, ¿cuál te prende?
2: La caliente 96.9
0: de mi casa. Eso, viejón, ¿y pa' quién va tu dedazo?
1: Echa veneno.
0: Oye, primero, antes de que pongas tu dedazo, queremos felicitarte porque los fans han llamado para decir, oye, felicita al señor que siempre llama para poner dedazos para el gobierno, para los, ¿cómo se llama lo que dijo? De la gente de las escuelas y de todo eso que pones dedazos.
1: Que pones muy buenos dedazos, dijeron.
2: No, pues se los agradezco, es como le digo, y gracias a todos ustedes por su programa y damos este espacio para, se puede decir, notificar o dar información a nuestras comunidades y a veces relajarnos, que su programa es hermoso y digamos, nos alegra el día.
0: Gracias, muchas gracias.
1: Gracias.
0: Hey, thank you.
2: Y como siempre, saludos a todos en cabina. Mi dedazo es el siguiente, con respeto, primero más que nada a todos y a toda la comunidad, es el Consulado de México. Lo digo en esta forma porque he estado tratando de comunicarnos con ellos por línea, digamos, y por teléfono, más que nada la tradición regular, tradicionalmente se puede decir, por teléfono, hablar con una persona en el Consulado de México, localizado aquí en Fresno, y de lunes a viernes, mi entendimiento, horario de oficina de negocios de lunes a viernes de 7 de la mañana a las 5 de la tarde. Ha estado llamando al número, tiene dos números y no más, no podemos hablar con nadie por teléfono. No entiendo por qué ha llegado a estos niveles donde el público, como nosotros, nuestras comunidades, no podemos hablar con una persona en el consulado por teléfono. Y lo digo de esta forma. Sí, hay muchas otras formas y maneras de comunicarse con ellos, pero hay que recordar que muchos de nuestros abuelos, de nuestras personas de la tercera edad, sin faltar respeto a nadie, porque algún día vamos a llegar a las personas de la tercera edad.

0: de edad, con mucho respeto. Hay veces que no tienen, ¿cómo le diré? No quiero faltar respeto, pero digamos, la educación se puede de esa forma, o no tiene esa educación o forma de comunicarse por email o por la computadora. Digo yo, ¿por qué el consulado de Fresno no recoge las llamadas? Yo no entiendo. Como digo, me gusta informarme antes de hablar, de hacer llamadas, para estar correctamente seguro de lo que hablo yo. Para dar respeto a nadie, que viene siendo la licenciada señorita Irma de Los Ángeles Pimentel de Portillo. Digo yo, ¿por qué no podemos hablar con ella o con su asistente, o que nos dirijan? Cuando ellos le cogen el teléfono, cual no lo han hecho, y le puedo asegurar, porque aquí tengo mis llamadas, de lunes a viernes, en el horario que nos han dicho, que se dice cuando uno marca el teléfono, nadie le coge el teléfono, no sé por qué. Ahora, su información electrónica que nos dirige a extensiones nos dice que marquemos las primeras tres letras de la persona de su apellido que queremos comunicar. Lo ha hecho varias veces y tampoco me puedo comunicar. Ahora, siguiendo un poquito más, he llamado al registro civil del Distrito Federal de México. A los dos números que nos dan, nomás lo voy a los últimos cuatro. El primer número que se termina con los últimos cuatro números, 6700, y el otro número al 6691, y tampoco. Nos dirige el sistema a hablar con la operadora, marque el cero. Llamamos el cero y nos cuelgan y nos dirigen otra vez a retomar la llamada. Digo yo, ¿qué tan mal está nuestro sistema? Hoy en día la tecnología es muy avanzada. Digo, sí, como les dije, como les he comentado, lo que quiero aclarar, más que nada, cuando uno marca, ok, que viene siendo 1-424-309-009, fíjese la diferencia, la comunidad y todos. Sí, duramos un poquito en la línea, pero les aseguro que alguien levanta la llamada o recoge una llamada. Estamos hablando de todo lo que es Estados Unidos, si no estoy mal informado. Ellos sí toman su tiempo y tiene personal que nos recogemos nuestras llamadas, aunque duramos un poquito en el teléfono. Pero ¿por qué aquí en Fresno no lo hacen? Digo yo, deben de tener. Nos dicen y me han dicho cuando han marcado al número 424, que son muchas personas. Le digo, entiendo, yo digo, vivimos aquí en el condado de Red Current, estamos entre medio del consulado de México de Fresno y el consulado de Los Ángeles. Estamos entre medio, digo, tenemos que haber suficiente personal. Ahora, sí somos muchas personas que seamos mexicanos o que vinimos del extranjero, tenemos nuestro consulado, pero no hay razón o motivo de que de lunes a viernes no haya una persona que pueda recoger nuestras llamadas. Digo yo, falta de personal, si se puede de esta forma. Y si hay, quiero ser un granito de arena donde queremos de que se pueda resolver este problema y mejoren el servicio que nos deben de otorgar y debemos recibir, sin faltar respeto a nadie. Y si alguien más ha pasado por estos malos momentos, se puede de esta forma, por favor, llamen y hagan su queja como yo lo he hecho formalmente. Estoy esperando la llamada, ya tengo varios días esperando la llamada. Aquí tengo mi número de queja formal, que lo he dicho a Ciudad de México. Estoy esperando su llamada, a ver si en realidad puedo hacer algo para nuestra comunidad, para mejorar ese servicio de consulado. Ese es mi dedazo.
1: Gracias por tu dedazo. Muy bueno, muy bueno. Y bueno, recuerda, si tú tienes dedazo, márcale 661-842-0969.

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0: Vámonos al teléfono. ¿Cuál te prende?
2: La caliente.
0: Eso, viejona. ¿Y pa' quién va tu dedazo?
1: Echa veneno.
2: Este no es un dedazo, este más es algo de información.
0: A ver, ¿qué pasó?
2: Anda el COVID de nuevo. Mi nieto le pegó COVID el viernes, que fue la primera semana de escuela, ¿verdad?
0: Ajá.
2: Anda el COVID en la escuela ya. En otras palabras.
0: Chin Marín, oye.
1: ¿Cuál escuela, mira?
0: Irate.
1: ¿Educado?
0: Sí, dijo, no, pues el COVID, oye, back to school, vámonos, también me voy a la escuela.
2: Hay mucha gripe.
1: Oye, ¿y sabes también qué andan en las escuelas ahorita? ¿No sabes qué más andan en las escuelas?
2: Ah, que si no sé qué.
1: Ajá, andan también los piojos.
0: Dice que andan los piojos también en la escuela.
2: Ay, Dios mío, piojos no, mi nieto no tiene piojos, mi nieto tiene COVID.
0: Oye, pero ¿ya hablaron con la escuela? ¿Cuál es el protocolo a seguir? ¿Qué van a hacer ahora con esto del COVID y la escuela? ¿Están vacunando? ¿Qué van a hacer?
2: Yo trabajo en la escuela de custodian. Yo le dije, hablé con la gente de la escuela donde va mi nieto y le dije, en la clase tal está mi nieto, por favor, puedes ir a fumigarlo. Tenemos un químico especial.
0: Oh, okay.
2: Pero como el COVID se muere en 24 horas o 48 horas, no me acuerdo cuándo se muere, dijo mi amiga, ok, voy a fumigar el cuarto. Fue ayer, porque trabajó ayer 4 horas overtime la muchacha.
0: Sí.
2: Fue ayer y fue al cuarto y fumigó. Y les puso una nota a la maestra que cuando fue fumigado porque el niño tenía COVID el viernes.
0: Oye,
1: pero eso solamente que los padres sean responsables y que avisen.
0: Sí.
1: Para que así no se hagan más contagios.
2: Ya avisó.
0: Ya, pero de
2: esta mañana. Porque pasó el viernes en la tarde.
0: Oye, pero de todas maneras tu nieto estuvo en clase, estuvo respirando, seguramente tosiendo, entonces eso quiere decir que otros niños posiblemente ya tengan el COVID.
2: Ah, pues no se sabe, porque mi nieto pasó ya a la casa cuando ya empezó a sentirse mal en la noche. Él no tosió, no tenía nada en la clase.
0: Bueno.
1: Pues ojalá que no se expanda más.
0: Bueno, pues gracias por ese dedazo informativo y bueno, los que van a la escuela, que llevan sus niños, no sería malo la misma recomendación, lavarse las manitas, usar mascarilla cuando sea posible, no sé, yo pienso que...
2: No manden a sus hijos con temperatura ni con congestión, así como sinus.
0: Ajá.
2: Porque así piensa ahorita, tiene mucha congestión mi nieto, el sábado estaba muy gangoso y no tenía tos, solo era algo así como upper respiratory.
0: Bueno,
1: como discomfort, un poquito de desagusto por lo mormado.
0: Seguramente los niños que tienen esos síntomas los van a mandar a la casa.
1: Ojalá, esperemos.
0: Ay, pues yo ando bien, ando mala.
1: Niños.
0: Dijeron los niños de la escuela.
3: No, pero es que dicen que se...
1: Niños, usted es una niña grandota.
3: Dice que se pega, yo ya me siento así como constipada.
0: Pretexto para no trabajar.
2: Un este de la Naso, ¿cómo se llama? El Naso Rin.
0: No, necesito un destapacaños.
2: Para que se la saquen los mocos.
1: Ay, ay, ay.
3: Ando bien grave.
0: Bueno, gracias mi reina por tu dedazo. Hay que cuidarnos, hay que tener
1: bonita
0: mucho cuidado.
1: Bonita tarde.
0: Efectivamente. Y bueno, señoras y señores.

0: sabe que estamos en la hora del...
1: ¡Dedazo! ¿Tienes dedazo? Márcale, área 661-842-0969.
2: ¡Hago bien mala!
1: Aquí se va a quedar.

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5: 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Recuerda que estamos en la hora del dedazo.
6: Tienes dedazo, márcale área 661-842-0969.
7: Vámonos al teléfono, buenas tardes, ¿cuál te prende?
8: La Caliente, buenas tardes.
5: Sí, buenas tardes, te
6: ¿Para
5: escuchamos.
6: ¿Para quién va tu dedazo, corazón?
8: Mira, no es un dedazo mal ni nada, más como de información sobre el ahorita de la persona que se declaró para el consulado.
6: Ajá.
8: Yo hace como unos 22 días estuve llamando para el consulado para hacer una cita aquí en Fresno.
5: Sí.
8: Y nunca, no batallé para nada, siempre me contestaron, se tardaron un poquito, pero me contestaron y desafortunadamente no había citas disponibles para mi...
5: Para tu trámite, ¿no? Sí.
8: Sí, y seguí insistiendo como 3 días, el tercer día ya me tocó, y sí había, me tocó pues que había cita, a Fresno, me dieron la cita y me atendieron muy bien. Me atendieron muy bien y no batallé para la cita, no sé por qué dicen que no.
5: Bueno.
6: Es que en algunas ocasiones llaman y yo creo que hay más saturación de llamadas tal vez, pero sí algunas personas también han comentado eso, que no le batallan para las citas.
5: Bueno, pues me parece perfecto y es buena
6: Nada
5: la información.
6: Nada más paciencia.
5: Sí, paciencia. Sí, y...
8: No, pues es que yo me para que entrara la llamada tuve que, o sea, puedes insistir las 24 horas. Yo cuando me tocó que me dieran la cita fue ya en la noche. Fue un domingo y me dieron, fue un domingo y me dieron la cita para el siguiente lunes, había cita.
5: Órale, pero ¿cómo a qué horas te tomaron la llamada?
8: Como a las 6, 7 más o menos de la tarde.
5: Perfecto. Bueno, pues ahí está.
6: Pues
5: esto.
6: Ojalá que lo sigan intentando los que necesitan un trámite.
5: Y le puede servir de información. Gracias, mi brother, por ese dedazo.
8: Sí, ándale.
6: Que Dios te bendiga.
5: Gracias, hermano, igualmente. Bendiciones. Y bueno, señoras y señores, no hay tiempo para más. Es la hora del dedazo.
6: ¿Tienes dedazo? Márcale área 661-842-0969.

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1: Teléfono en cabina es el área 661-842-0969. Y muy pendientes porque vienen sorpresas.
0: ¿Qué sorpresa viene?
1: Boletico.
0: Oigan,
1: ¿qué pasó?
0: Saben de que hoy voy a hablarles de algo bueno. Algo que es muy bueno. Y estoy seguro que a alguno de ustedes les gusta, pero ¿cuáles son de los beneficios que debemos aprovechar? ¿De qué crees?
1: ¿De qué?
0: La nuez moscada, no cualquier nuez, la nuez moscada.
1: ¿Esa dicen que es buena para los hombres?
0: Por eso lo digo. Al igual que la combinación de nuez moscada con sandía. Hay personas que están haciendo paletas de sandía con nuez moscada y que es la Viagra natural de todo macho que se le respeta.
1: Así es.
0: Así que es muy popular. ¿Y por qué? Bueno, porque tiene propiedades antioxidantes, contiene compuestos como la miriticina y la elimicina que ayudan a combatir los radicales libres que protegen las células del daño oxidativo. Así que el consumir nuez moscada nos va a ayudar a envejecer más lentamente.
1: Era no

0: Más, oye, ¿y no nos hará el mismo efecto en las mujeres?
1: Ahí sí no sé. Pero mejora la digestión. ¿Por qué? Porque actúa como un carminativo, ayudando a reducir la hinchazón, el gas y las molestias digestivas, estimulando así el apetito. Además, tiene propiedades antiinflamatorias. Los compuestos de la nuez moscada tienen efectos antiinflamatorios que ayudan a reducir la inflamación del cuerpo. Que comes y que te sientes hinchado, hinchada, quizás el cuerpo te está pidiendo nuez moscada.
0: Era nomás que mira que ando hinchadita.
1: Ay, ay, ay. Además, mejora la salud mental. ¿Sabían ustedes que la nuez moscada puede ayudar a mejorar el estado de ánimo, la función cognitiva? ¿Gracias a qué? A su contenido de miristicina, que ayuda en los efectos positivos en la memoria y la concentración. ¿Quieres de las personas que se le olvidan cosas? Nuez moscada. Que no te acuerdas del aniversario, nuez moscada.
0: Era nomás, que no cumpliste la noche de anoche, nuez moscada.
1: Era, voy. Además, propiedades analgésicas, proporciona alivio al dolor, las molestias, siendo utilizada tradicionalmente para ayudar el dolor de cabeza, dolor muscular y de articulaciones. Así que cuando la mujer le diga, ay no, hoy me duele la cabeza, su puñito de nuez moscada.
0: No, en un batidito, en una bebida, una piña coladita con nuez moscada y vámonos recio.
1: Además, apoya al sistema inmunológico. ¿Por qué? Porque contiene vitaminas, minerales como la vitamina C, el zinc, que son esenciales para fortalecer el sistema inmunológico y protegernos contra enfermedades. Además, si no puedes dormir, la nuez moscada te ayuda a mejorar el sueño, así como lo oyes, porque tiene propiedades sedantes que ayudan a inducir el sueño y combatir el insomnio. Y además es un excelente desintoxicante. Puede ayudar a desintoxicar el hígado al estimular la eliminación de toxinas del cuerpo. Y si tú eres de las personas que como que te dicen que tienes mal aliento, bueno, pues también mejora la salud oral. Tiene propiedades antimicrobianas que pueden ayudar a combatir la bacteria de la boca, mejorando la salud dental y obviamente respiratoria. Y por último,
0: ¿qué?
1: La regulación del ciclo menstrual en las mujeres.
0: Mira, nomás quieren todo completito.
1: Tradicionalmente se ha utilizado para regular el ciclo menstrual y aliviar los síntomas del síndrome premenstrual. Pero es importante usar la nuez moscada con moderación, ya que se ha descubierto que en grandes cantidades puede tener efectos tóxicos. Siempre es recomendable consultar con un profesional de la salud antes de usarla con fines terapéuticos.
0: Era nomás.
1: Así que unas paletas de agua con sandía, con nuez moscada, diario. Imagínense.
0: Y harina.
1: ¿Cómo va a andar? ¿Cómo va a andar? Pues como palito de paleta. Así
0: ¿bien na. Listo?
1: Era, voy. Así que, consejo bueno.
0: Consejo sano, hágase una con la mano.
1: No. Ay.

0: 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Señoras y señores, vayamos al tema del día de hoy. ¿Cómo imitar a los perrones, a los que les va bien económicamente, a los que no tienen deudas, a los que las deudas le Pérez Prado con música de Beethoven?
1: ¡Qué óvole! Si pon tu mente en tu dinero, o tu dinero en tu mente, o qué mejor, en tu cuenta bancaria. Con estos consejitos que nos dan de las personas que no tienen deuda, uno de los consejos es espera para comprar.
0: Espera para comprar.
1: Sí, porque muchas de las veces tenemos la tarjeta guardada y en esto me identifiqué yo luego.
0: Sentiste el pedradón a media frente.
1: Tómala, rebelde, este es para ti. Ese es uno de los primeros consejos. Espera para comprar, sobre todo en artículos grandes como televisiones, refrigeradores. Porque después puedes agarrar un buen precio o comparar precios y agarrar un mejor artículo. Eso. Pero si tú tienes la impulsividad de estar comprando en línea, ten cuidado.
0: Es fácil echar el carrito y fácil pagar con tarjeta, es cierto.
1: Y después, ya no tengo dinero. Otro de los consejos que nos dan es desactivar los pagos automáticos. Si tú tienes una deuda de diferentes tiendas, diferentes tarjetas, desactiva el pago automático. ¿Por qué? Porque así vas a...

0: ser consciente de las deudas que tienes. Y vas a ser consciente de que, ok, tengo que pagar estas deudas antes de volverle a echar a la tarjeta. ¿Por qué? Porque es muy fácil poner en automático el pago mínimo.
1: Sí, sí, sí.
0: Y va creciendo la deuda, creciendo, creciendo, creciendo, y ni cuenta nos estamos dando a veces.
1: Cierto.
0: Otro de los consejos es usar efectivo. Dicen que tienes que considerar esto si tienes una tarjeta de crédito con una cifra considerable y ya se llega el día 31, ¿sabes qué? Empieza a pagar efectivo. Hasta que acabes de pagar lo que tienes en la tarjeta, empiezas a usarla nuevamente.
1: Me gusta ese punto, me gusta.
0: Dice que automaticemos nuestros ahorros. Es difícil recordar ahorrar dinero cada mes. Afortunadamente, bueno, pues si tú automatizas, pones en automático el ahorrar, aunque sea poquito, aunque sean $5, $10, $20 cada mes, bueno, va a ser más fácil ahorrar. Y yo me acuerdo que una amiga, Prissy, me dijo que ella ponía una cajita y ponía puros compartimentos, ponía 12 sobrecitos, dependiendo, dice, si me pagan por semana, pongo 4 a la semana. Aunque sea $1, pero le tengo que poner algo a ese sobrecito. Si es por mes que me pagan, le pongo 12 sobrecitos en esa cajita y cada mes tengo que guardar algo, porque si no, no puedo. Y ya al final de año, eso lo saca y es para los regalos de sus hijos.
1: Yo fíjate que conozco a alguien que tiene una cajita de ahorro, pero es bien rara esa caja y junta mucho dinero muy rápido. Esta persona tiene numeritos. Entonces el día 1 pone $1, el día 2 tiene que poner $2, el día 3 pone $3, el día 4 pone $4. Yo no sé cómo diablos le hace, pero hay gente que logra esas metas.
0: Sí, pero supongamos como la persona que le pagan cada mes.
1: Pues sí.
0: Para hacerlo diariamente está más difícil, en cambio el de Prissy está más accesible, porque dices tú, me pagan tal día, ok, me quedó tanto extra, tanto pongo en el sobrecito.
1: Buen punto,
0: buen
1: punto.
0: Y ya sabe que tiene ahí para el regalo de sus niños de Navidad, porque dice que ya era lo que más se le dificultaba y le daba mucha tristeza ver que sus hijos no tenían regalos.
1: No, déjate de eso, le pides a Santa Claus una bicicleta y te trae un patín. Pues, Santa Claus, ¿qué hubo?
0: Pues sí, ¿qué hubo? Pero tú solo sabes cuánto sacrificio hizo ese Santa Claus para ese patín.
1: Yo sé, pero cuando uno está chico no entiende.
0: Pues sí,
1: yo me acuerdo que a Santa Claus le pedí un trenecito y me trajo una pelota. Le digo, no, hombre, Santa, de este Santa no sirve.
0: No, el Santa de nosotros estaba curioso.
1: Sí.
0: Traía 3 monas pelirrojas y una güera.
1: ¡Ah, carajo!
0: Y todas queríamos la güera.
1: Y
0: decíamos, no, es que se levantaba una, la cambiaba su lugar. Era lindo. Y mi mamá y mi papá, yo me acuerdo. No, esa cuando nosotros miramos, esa estaba en este lugar.
1: Ahí
0: no,
1: se...
0: estaba en mi lugar. Me acuerdo. Bien, maldita yo.
1: Sí,
0: ¿qué crees que hice?
1: ¿Qué hiciste? Le cortaste el pelo a la mona.
0: Le cortamos el pelo a la mona güera.
1: No,
0: tenga, para que se entretenga.
1: Desde
0: chiquita.
1: Y desde chiquita no te gustan las güeras, por lo que veo, porque a doña Casimira la traes arreada también.
0: No, pero doña Casi yo la quiero mucho.
1: Ah, bueno. No, sí, hay que decirlo, porque si no, luego llega brava. Pero bueno, vayamos al punto.
0: Otro, que yo sé que algunas personas van a decir, ¡ups! ¡Me pegaste, China! Saltarse de comprar ese café en la tienda, prepáralo en casa. Sí, yo sé que a algunos les pegó directito así. ¡Toma, chango, tu banana!
1: Yo todas las mañanas paso por mi café.
0: Exactamente. Bueno, te ahorrarías bastante si tú dejas de pasar por ese café a esa tienda. La que sea, desde que sea una gasolinera, una Starbucks, el que sea que pasas tú a comprar, ¿sabes qué? Trata de ahorrar ese dinero y te vas a sorprender cuánto dinero puedes ahorrar.
1: Sería bueno.
0: Y otra cosa.
1: ¡Venga!
0: Seguimiento de tu progreso. Que hagas el seguimiento de cómo vas progresando con tus deudas. Cómo vas saliendo, cómo cada vez no tienes deudas. ¿Por qué? Porque
1: te vas
0: a dejar
1: más libre.
0: Y vas a decir, ah, caray, me gusta estar sin deudas.
1: Cierto.
0: Me gusta. Y bueno, siempre recomiendan ellos comparar los precios. No compres a la primera, compara los precios dependiendo qué es lo que necesites.
1: Ahí está. Consejo bueno, consejo sano. Y es mejor saberlo y no ocuparlo.
0: Ocuparlo y no saberlo.
1: Ya regresamos a La Caliente.

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1: Y muy pendientes porque ya casi sacamos ganador para que se vaya al cine, así que la mejor de las suertes para todos.
0: Eso.
1: Y ahora hablemos de algo que tal vez algunas personas van a decir, ¡ay! ¿Cuándo fue la última vez que hiciste algo solamente porque tú querías hacerlo, Casca?
0: ¿Cuándo fue la última vez que yo hice algo porque yo quería hacerlo?
1: O usted, doña Casia, a ver.
2: No, pues yo no me acuerdo.
0: Pues yo creo que todos los días hacemos cosas que
1: pero
0: no...
1: Pero que tú querías hacer, lo que tú dices, esto lo voy a hacer porque es para mí. Exactamente, Casca. Si te pregunto cuándo hiciste algo por tu pareja, me vas a responder a la velocidad de un rayo. Sí. Si te pregunto cuándo hiciste algo por un hijo, me vas a responder. Sí, por sí. Tu mamá, por el tío, por el vecino, por el compañero de trabajo.
0: Tienes
1: por
0: razón.
1: Quien sea. Yeah. Pero ¿cuándo fue la última vez? Sí, tú que nos estás escuchando. ¿Cuándo fue la última vez que hiciste algo solamente porque tú querías hacerlo? No porque alguien más necesitaba eso, sino que tú dijiste, esto lo voy a hacer para mí. ¿Por qué pregunto esto? Porque la mayoría de nosotros siempre hacemos algo por los hijos, por la pareja, por el trabajo, y no porque realmente queremos hacerlo, pero por ti. Porque muchas veces vivimos en modo pendiente, que hay que llevar a los niños a la escuela, hay que hacer la comida, hay que trabajar, hay que cocinar, hay que limpiar, hay que pagar, hay que resolver, hay para todo mundo. Menos para nosotros.

0: otros. Y cuando finalmente tienes un poquito de tiempo, ¿qué crees que decimos?
1: ¿Qué decimos?
0: Después, cuando tenga tiempo. ¿Cierto o no?
1: Sí.
0: ¿Cierto o no?
1: Sí, cierto.
0: Por
1: cierto.
0: Eso, ese momento perfecto, pues casi nunca llega. Y mientras estamos esperando, pues pasan los días, la semana, los meses, ¿y qué crees?
1: ¿Qué?
0: Pasan los años también.
1: Mm.
0: Entonces, hoy quiero proponerte algo sencillito, sencillito, sencillito.
1: Sencillito, venga.
0: Recupera una pequeña cosa que sea tuya. Que tú quieras hacer porque tú quieres, no porque alguien más necesita que tú hagas eso. Puede ser tomarte un café tranquilito, un refresquito, un juguito, un tecito.
1: Mm.
0: O tal vez salir a caminar o sentarte simple y sencillamente, pero sentarte en paz porque quieres hacerlo. Sobre todo las mamis. Esas señoras que están todo el día desde que se levantan hasta que anochece corriendo de aquí para allá, haciendo, volviendo, pero nunca tienen un tiempo para sentarse a tomar un café a gusto, para decir, no estoy haciendo nada más de que disfrutando de mi café. Que sea lo único que ustedes disfruten. Tal vez escuchar música en paz, relajarte, sentarte a meditar un poquito, o volver tal vez a hacer una actividad que tú disfrutabas antes. Tal vez hablar con esa persona que extrañas y que no has hablado en mucho tiempo porque no tienes tiempo. Y no necesitas escaparte el fin de semana ni una semana completa. Solamente necesitamos una hora que no le pertenezca a nadie más, solamente para ti. Porque cuidar de los demás es amor. Pero desapareces tú misma dentro de todas esas responsabilidades. ¿Por qué? Por obligación, no por amor. Por obligación. Entonces no esperes a terminar todo para empezar a vivir tú. Porque la lista de pendientes, déjame decirte, nunca se acaba. Pero el tiempo sí se te va a acabar a ti.
2: ¡Ay, ay, ay! ¡Qué barbaridad! ¡Uy, China!
0: ¿Qué pasó?
2: Fíjate que estaba un amigo en el trabajo pensativo.
0: Ajá.
2: Y se le acerca otro y le dice, ¿qué pasó, Ramón? ¿Por qué tan pensativo? Dijo, fíjate que tengo dos vecinas que son lesbianas y me pidieron ayuda para tener un hijo a la antigua.
0: ¿Cómo ahí, a la antigua?
2: Sí, pues, o sea, cuchi cuchi.
0: ¡Ah!
2: Y dijo, ya tenemos 7 meses intentándolo, pero estoy pensando seriamente decirle que hace 5 años me hice la vasectomía.
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1: Y bueno, por aquí han llegado varios textos. Dice, hola, buenas tardes, Cascabel, China, Casimira. No ande de referee, ¿qué tal se le aparece Juan Diego? Mejor pongan más seguido esa canción de los Tigres, Un Día a la Vez. Es una buena reflexión para todo mundo poniendo atención. A ver si cambiamos un poco. Gracias, feliz tarde. Muy lindo su programa, quiero más tiempo, gracias.
2: ¿Más tiempo?
1: Más tiempo en el show.
2: Guataneji con su guataguaneki guanaca.
1: También por aquí, mandaron un texto acerca de las escuelas. Dice, lo malo que nos están presionando en las escuelas para que no falten a clase. Aunque estén enfermos, solo son 10 faltas al año. Especialmente para los del grado 8. Si faltan más, están en riesgo de no graduarse. Y ahí, ¿cómo le hacemos si no les importa el papel del doctor? Y es obvio, por cada día que faltan los estudiantes es dinero que pierde el distrito. Y lo peor, como dice Doña Casi, es que durante todo el año escolar hay más sustitutos que maestros.
0: Mm-hmm.
1: También, bueno,
2: por aquí han llegado muchos comentarios.
1: Así es, dice Cascabel, mira, para

0: dar citas al consulado, he mandado WhatsApp, pero los miércoles de ahí uno va siguiendo los pasos, pedirá nacionalidad, estado de aquí. Nada más que manejen el WhatsApp al número del consulado. Para empezar, que pongan un hola y ahí les van a mandar los pasos. Siempre que ocupo cita al consulado, así le hago miércoles temprano y listo.
1: Órale,
0: da
1: gracias.
0: Opciones para Fresno o Los Ángeles.
1: Qué bueno, gracias. Atento con eso, mi gente. Qué bueno, nos da muchísimo gusto que podamos ayudarnos los unos a los otros. Oigan, hablando de ayudar los unos a los otros, ya ve que a mí me encantan las estadísticas. Pues resulta que ya salió una nueva estadística. En este año los precios de vivienda en Estados Unidos pues han aumentado exponencialmente, y aunados a su elevada tasa de hipotecas, pues muchos propietarios y futuros compradores prefieren mantenerse al margen. Dice, ¿sabes qué? No compro, me mantengo tranquilo, cuchillito en tu fundita, ya vendrán tiempos mejores. Pero hay otras personas que dicen, ni más paloma, ahora es cuando chile verde, hay que darle sabor al caldo. Y se realizó un estudio por una empresa de finanzas personales llamada Wallet Hub. Indica a dónde se está yendo la gente a comprar casas.
0: A ver.
1: Imagínate, se dice que viene raíces, pues si lo compras hoy, lo vendes mañana y te ganas una feria, ¿no es cierto?
0: Claro.
1: Bueno, pues a dónde se está yendo la gente. Calcúlenle ustedes, conociendo Estados Unidos, ustedes que viajan tanto, ¿a dónde creen que pudiera irse la gente en este año? ¿O a dónde se está yendo la gente? No a vivir, a comprar, a invertir su feria.
0: A ver, ¿a dónde será? Pues a Las Vegas.
1: ¿Cómo a Las Vegas? Ahí es a jugar.
0: Pues también a salir. Hay muchas cosas para ver en Las Vegas, no nada más jugar.
1: No, pero digo a comprar.
0: Pues a comprar propiedad en Las Vegas.
1: Mira, el costo de vida es potencialmente elevado donde quiera que vayas en este momento en Estados Unidos. Pero los inversionistas, hay que seguir a los perrones. A los que tienen billete, ¿dónde están invirtiendo los que tienen billete? No te vas a ir
0: cerca de San Francisco.
1: No te vas a ir a invertir donde invierte Pito Pérez, porque ahí nomás no. Hay que ver lo que le llaman los shark, los tiburones, los grandes, los que invierten, los que son millonarios y luego billonarios. Se están yendo vamos de menos a más, ¿ok?
0: Ajá.
1: En la posición número 10 están invirtiendo, están comprando casas en un lugar muy caro, pero muy bonito. Se llama Irvine, California.
0: Ok.
1: Cerca de San Diego. Se están yendo en la posición número 9 a Charlotte, Carolina del Norte.
0: ¿A Carolina del Norte?
1: Sí, allá están comprando casa en Allen, Texas.
0: En Texas, sí.
1: Allen, Texas. Se están yendo en la posición número 7 a Madison, Wisconsin. O sea, yo no sé, yo ni siquiera sé dónde está en el mapa Wisconsin. Pero bueno, en la posición número 6, Cary, Carolina del Norte. Imagínate. A la gente que también se está yendo a comprar casa en Denton, Texas.
0: En Texas ya van dos.
1: Van dos en Denton, Texas. El otro se llama Durham, Carolina del Norte. Carolina ya lleva tres, Carolina del Norte lleva tres exactamente, tres ciudades a donde se está yendo. La posición número 3 se llama Murfreesboro, Tennessee. Imagínate, ni siquiera si me dicen, a ver, escribe Murfreesboro, Tennessee, no sabría ni cómo escribirlo, pero la gente se está yendo para allá. McKinney, Texas. Y por último, a la posición número 1 donde la gente se está yendo a comprar casas para invertir.
0: ¿Dónde?
1: Se llama Frisco, Texas.
0: O sea, ¿en Texas están invirtiendo bastante?
1: La gente se
0: ¿Son 4 lugares de Texas?
1: Bueno, de acuerdo con esto, el lugar asequible para vivir hasta el momento, la ciudad que ocupa el puesto número 95 de 300 unidades de estudio, se conoce como Frisco. Y bueno, la verdad es de que está medio raro esto, porque desde el 2010 se ha estado moviendo la gente, pero ahora, del 2024 para acá, representa casi el 47% de personas de los billetudos que están invirtiendo su dinero en estas ciudades.
0: ¿Pero no será que están tan solas que nadie los molesta?
1: No sé.
0: Tan, tan, tan, tan.
1: Mira, por ejemplo.
0: Porque en Los Ángeles, por eso muchos están saliendo.
1: Por ejemplo, si yo supiera que, fíjate bien, si yo supiera, más bien dicho, si yo hubiera sabido

0: que Bakersfield se iba a convertir en la ciudad que es hoy en día. Yo llegué aquí más o menos en el 2004.
1: Ajá.
0: Digamos que hubiera hecho todo lo posible por comprarme una casita en el 2005, 2006.
1: No, la habías agarrado por $60,000.
0: Exacto. Entonces, ahora mucha gente se está yendo a ciudades donde son un poco más baratas, pero que van en crecimiento.
1: La otra cosa que también debemos de tener en cuenta es como si vas a comprar aquí, en Bakersfield. Ya ves, mucha gente en Shafter tiene su casita, sí, pero sí. Shafter está creciendo bastante y está más caro que Bakersfield.
0: Pero fíjate, Shafter, por ejemplo, hace 15 años no tenía el crecimiento que tiene ahora.
1: Exacto, pero ya estaban planos de qué se iba a hacer. Uh-huh. Entonces, si tú sabes que se va a hacer un centro comercial donde no hay nada ahorita...
0: Oye, ¿dónde están invirtiendo los ricos? O sea, los ricos son los centros comerciales.
1: Exactamente, entonces, si tú sabes que se va a hacer un centro comercial donde está un área más o menos... ¿Qué dices tú? Pero no hay mucho movimiento ahí, dentro de poco va a haber movimiento.
0: Fíjate, una de las cosas que cuando yo estudiaba comunicaciones decían, por ejemplo, a la hora de asesorar a un negocio. Por ejemplo, yo puedo asesorar un negocio de decirle, mira, esta es la radiografía que tú vas a usar para tu negocio para ver si funciona. Por ejemplo, un McDonald's, antes de poner un restaurante en la esquina X con Y... Primero hacen un sondeo para ver qué tipo de personas hay, porque ellos saben qué tipo de comunidad es la que más consume sus hamburguesas.
1: Ajá.
0: Ok, ahora, cuando Pito Pérez va a poner una lonchera, él no hace una radiografía, una estrategia de mercadotecnia. ¿Sabes qué es lo que hace? Vamos a la esquina donde nos den chance de ponernos.
1: Exactamente.
0: Entonces, esa es la gran diferencia. No te pongas donde te dan chance de ponerte. Ve a donde tú sabes que hay gente que consume tu producto.
1: Exacto.
0: Síguenos para más consejos.

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0: Oiga, ¿no les ha pasado a ustedes que se duermen 7, 8 horas y se levantan cansados? Se levantan como con sueño, no cansado, con sueño todavía.
1: Con sueño, claro, ¿a quién no le ha pasado eso?
0: Bueno, se dice que hoy en día muchas personas están sintiendo ese síntoma y algunos tienen una cosa, otros tienen otra, pero generalmente nos está pasando algo a cada uno de nosotros, y es dormir suficiente, pero levantarse con sueño.
1: ¡Ah, caray!
0: Fíjense que uno de los problemas más comunes ese es estrés, ansiedad o depresión. Sí. Es decir, tú te duermes, pero tu cerebro no se duerme.
1: No descansa.
0: Él está pensando qué hacer.
1: ¿Cómo le voy a hacer para pagar esto? ¿Cómo le voy a hacer para esto?
0: Imagínate qué curioso. Yo, digamos, tengo depresión, ansiedad y estrés. Ajá. ¿No? Que no puedo pagar los biles. Un ejemplo. Y me quedo dormido y sé que me dormí, pero mi cerebro no se durmió. ¿Qué diablos estuvo pensando el cerebro mientras yo, entre comillas, estaba dormido?
1: ¿Cómo hacerle para salir adelante?
0: ¿Cómo hacerle para resetear al cerebro y que realmente se duerma y ya? Pero
1: a
0: bueno,
1: ver, ¿cómo le debemos de hacer?
0: Bueno, voy por partes. Otra de las cosas que nos hace estar cansados a pesar de que dormimos es que estamos consumiendo medicamentos, y algunas personas están tomando medicamentos que ni siquiera son recomendados o recetados por un médico.
1: ¡Ah, caray!
0: Simplemente la comadre, el compadre te dijo: mira, esto es bueno para la tos, mira, esto es bueno.

0: a alguien así que se automedicaba.
1: Este es bueno para el azúcar y lo que sea.
0: ¿Doña Casi?
1: Doña Casi. Ahora no oye.
0: Doña Casi, ¿no conocemos a alguien que hace eso?
2: Eso lo hace Cascabel, no me echen la culpa a mí. Tú le hablas a Casimira para que Juan escuche.
0: Pues por eso le digo.
1: Bueno, medicamentos, señoras y señores.
0: A ver.
1: Si estamos consumiendo medicamentos que no sabemos muchas veces si nos están haciendo bien, eso es lo que muchas veces hace que nuestro cuerpo se duerma, pero el cerebro no. El cerebro sigue...
0: Dependiendo lo que tomamos.
1: Pues sí, imagínate. Otra de las cosas, la alteración de la glucosa, es decir, inyecciones de azúcar.
0: ¿Cómo?
1: Imagínate qué comiste por la tarde, después de las 4 de la tarde.
0: Que te alteró todo el sistema.
1: Te alteró, pero tú te duermes. Solo que como hay mucho azúcar, el cerebro dice, no, yo no me duermo.
0: Ni más, si apenas me activaron.
1: Exacto. Otra de las cosas que nos hace dormir, pero estar cansados a pesar de que dormimos 8 horas, problemas con la tiroides, señoras y señores.
0: Ay, ay, ay.
1: Ese regulador que tenemos en la garganta en forma de mariposa hace muchas travesuras.
0: Demasiadas a lo que he escuchado.
1: Otra de las cosas que nos hace dormir pero estamos cansados es la anemia o deficiencia de hierro o bien vitamina B12, que puede provocar cansancio y somnolencia a pesar de que duermes.
0: Era nomás.
1: ¿Cómo es de raro? Pero a lo que voy es lo siguiente.
0: A ver, viene de ahí.
1: Y esto va para mi gente que trabaja en el campo con temperaturas elevadas. Si tú eres de las personas que duerme y siente que no descansa lo suficiente, ¿qué crees?
0: ¿Qué?
1: No estás tomando agua lo suficiente. En tiempo de calor o cuando tu cuerpo se deshidrata, pero tú no captas la señal de que tu cuerpo se está deshidratando, no tomas agua, estás cansado, te acuestas a dormir... Te duermes, pero el cerebro dice, agua.
0: ¿Y a qué hora me vas a dar mi vasito de agua?
1: Exactamente, entonces el cerebro no duerme esperando que llegue el agua.
0: Exacto, ¿tiene sed?
1: Por lo tanto, si no vas a tomar agua, báñate en tina.
0: Para que tu cuerpo absorba el agua.
1: Exacto. Otra de las cosas, comida muy pesada y abundante. A mí me ha pasado solo en 2 ocasiones. A la primera la detecté, la segunda la hice para comprobar. Por ejemplo... Si yo como pasta, digamos, como a las 5 de la tarde,
0: ajá,
1: no me puedo dormir.
0: ¿En serio?
1: No puedo dormir.
0: Y yo sí, yo solamente que la coma a las 8 o 9 de la
1: no,
0: noche.
1: No, y yo le calé con mi esposa, le digo, mira, compramos un plato y lo dividimos entre los dos. Vamos a comer un poco menos. Eran las 11 de la noche y los dos estábamos sentados como ratones.
0: Viéndose uno al otro.
1: Sí, no nos podíamos dormir. Entonces, comida pesada y abundante. Otra cosa que no nos deja descansar, a pesar de que dormimos, ¿qué crees?
0: ¿Qué?
1: El alcohol.
0: ¿Cómo?
1: Sí, el alcohol.
0: No, hombre, si voy a saber qué rico me duermo yo.
1: Mira, cuando uno toma alcohol, ronca. Y cuando ronca, ¿qué pasa? No estás recibiendo el suficiente aire. Y si no hay suficiente aire, no hay suficiente oxígeno. Y si no hay suficiente oxígeno, el cerebro...
0: Babalú.
1: El cerebro anda atarantado.
0: Ay, ay, ay.
1: Entonces, cuando tú escuches a tu pareja roncar, busca la manera...
0: Dale un codazo para que deje de roncar.
1: Que duerma, porque si ronca, no está descansando.
0: Oh.
1: Me acuerdo, ahorita me acordé de un amigo, se enojó. Que en paz descanse, mi amigo. Murió, fíjate.
0: ¿Por qué? ¿De no dormir bien?
1: No. Cuando éramos jóvenes, íbamos en la secundaria y un día me invitó a su casa y oía yo... Y le digo, ay, güey, tienes un oso.
0: Doña Casi.
2: Mande, me están llamando. Haciendo? Me están llamando por teléfono. Sigue con tu plática.
1: No, pues es que me corta la inspiración. Mejor
0: pero
1: dejemos
0: eso.
1: Dejemos eso ya, mejor. Pero bueno, señoras y señores, la apnea del sueño y dormir pocas horas hace que nuestro cuerpo duerma, pero no descanse.
0: Ah, caray.
1: Por lo tanto. Fíjate bien qué es lo que te está afectando a ti el sueño. No dormir, sino no descansar. Porque puedes dormir, los expertos dicen, tú puedes dormir de 7, 9, incluso 12 horas.
0: Y no descansar.
1: Y te sientes cansado.
0: Ay, ay, ay.
1: Así que bueno, consejo sano, investiguemos. 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
1: Recuerda que en un momento más llega Buenas Tardes con el Patrón.
2: Ahora sí, la noticia al detalle.
1: Pasando con la primer nota de la tarde, buscan una SUV azul por choque y fuga que dejó sin luz parte de Bakersfield. La policía de Bakersfield busca una posible Toyota SUV azul parecida a una FJ Crusher, relacionada con un choque y fuga cerca de Mount Vernon Avenida y University Avenida. El accidente provocó una interrupción de energía en una zona importante. No se reportaron personas heridas y la policía pide información al público.
0: Hay tristeza para algunos residentes de la ciudad de Bakersfield. F&M Fabric, un negocio de 40 años de presencia en Bakersfield, anunció que cerrará sus puertas. La noticia representa el final de una larga trayectoria comercial y de un establecimiento conocido por varias generaciones de clientes en nuestra comunidad.
1: En otra nota, arrestan a sospechoso tras encontrar 216 libras de metanfetamina en California City. Una investigación de narcóticos terminó con un cateo en una vivienda de California City. Autoridades encontraron aproximadamente 216 libras de metanfetamina, 3 galones de metanfetamina en solución, 2

0: libras de marihuana y un arma cargada. También localizaron y desmantelaron un laboratorio de conversión de metanfetamina y un hombre de 54 años fue arrestado.
1: Autoridades actualizan información sobre hombre encontrado en un vehículo incendiado. El médico forense del condado de Kern dio a conocer una actualización sobre la muerte de un hombre cuyo cuerpo fue encontrado dentro de un vehículo incendiado. Las autoridades continúan investigando las circunstancias que rodearon el fallecimiento y el incendio. La actualización forense busca esclarecer qué ocurrió y determinar oficialmente la causa de muerte.
0: En otra nota, KCSO alerta sobre estafadores que se hacen pasar por agentes. La oficina del sheriff del condado de Kern está advirtiendo que sobre llamadas y mensajes de texto de personas que se hacen pasar por personal del sheriff y exigen dinero por supuestas órdenes judiciales, problemas con jurado o asuntos relacionados con monitores electrónicos. Los estafadores piden tarjetas de regalo, Bitcoin u otros pagos electrónicos y amenazan con arrestar a las víctimas.
1: La cadena Golden Spoon ya abrió su nuevo establecimiento en el suroeste de Bakersfield. El negocio, conocido principalmente por sus productos de yogur congelado y postres, se suma a la nueva opción comercial y gastronomía disponible para los residentes de la zona en la ciudad, para todas aquellas personas que les gustan los postres con sabor.
0: En otra nota, feligreses de Santa Elizabeth fueron informados de que más de 9 millones de dólares que habían sido destinados para construir un nuevo edificio serán utilizados dentro del acuerdo de bancarrota de la diócesis de Fresno para pagar a víctimas de abuso sexual. La campaña para el nuevo templo queda suspendida.
1: Una mujer fue arrestada después de escuchar disparos en una vivienda en el este de Bakersfield. La oficina del sheriff del condado de Kern respondió al reporte y posteriormente realizó el arresto. Las autoridades continúan investigando el incidente para determinar exactamente qué ocurrió y las circunstancias que llevaron a hacer esos disparos.
0: En otra nota, oficial disparó su arma durante una llamada relacionada con un menor encontrado en Oildale. La oficina del sheriff confirmó que un oficial disparó su arma alrededor de las 9:50 de la mañana, mientras los agentes respondían a un reporte relacionado con un menor encontrado cerca de Tickwood y Ollie Drive en Oildale. No hubo personas ni perros heridos, según el sheriff. Una madre fue arrestada.
2: En otra nota, le tengo el ganador de par de boletos para que se vayan a Reading Cinema Valley Plaza 16 con IMAX. The winning, Avir.
0: El número ganador.
2: 1761. 1761. You are winner. Congratulations.
0: Se va a Reading Cinema Valley. Se va a Reading Cinema Valley Plaza 16 con IMAX.
1: Para Cotorreando la Noticia, le informaron
0: Marina Moreno, la China.
2: Casimira García Gurrola, que ya me tocaba.
1: Y Juan Leal, el cascabel.

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1: Estás escuchando Buenas Tardes con el Patrón, el show número 2 de la radio, viejonas y viejones. Compañera, ¿qué cree que me pasó?
2: ¿Qué le pasó?
1: Que yo creo que se ríe, compañera.
2: No, de nada, ahorita te cuento.
1: Bueno, lo que pasa es que ayer me quedé dormido.
2: Ok.
1: En la tarde. Y qué feo se siente cuando se despierta uno y que dice, no sabe ni en qué planeta está. Horrible se siente.
2: Todo desorientado.
1: Hombre.
0: Señores, señores, así arrancamos el show número 2 de la radio. Hoy, 19 de agosto, hoy no hay nada que festejar.
3: ¿Qué?
0: En lo absoluto, cero, nada.
1: ¿Cómo?
2: ¿Cómo de que no? Diciendo feliz cumpleaños, señor Ulises Mondragón.
1: Ah, sí, cierto.
2: El indomable, el que siempre dice más adelante.
1: El cuerpo de gancho guamuchilero.
2: Y desde la mañana nuestro editor allá en redes sociales publicó una imagen muy bonito, pero en vez de ponerle cuerpo de gancho guamuchilero, le puso cuervo gancho guamuchilero.
1: Cuervo, pues es un cuervo también, a veces el desgraciado. Pero bueno, le marcamos, güey, a ver si nos contesta.
2: A ver. No, sí, justo tiene el teléfono en la mano. Mira. Está mandando un mensaje. Ya quiere entrar con los espectáculos.
1: A ver, espérame, vamos a marcarle de una vez.
2: De una vez.
1: Ya que estamos aquí entrados, de una vez.
2: A nuestro cuervo guamuchilero favorito.
1: Vamos a ver.
4: Denme regalos, no de felicitaciones.
1: Vamos, ¿qué mejor regalo que iniciar el show de Buenas Tardes con el Patrón? Que ahorita más adelante usted va a dar los espectáculos. Iniciar el show pensando en usted, señor Mondragón, qué bárbaro.
4: Oiga, pero tienen que avisarme que estamos al aire porque ya iba a decir una de mis frases. Estuve a punto, pero bueno.
1: No, estamos al aire, señor Mondragón, en vivo.
4: En vivo.
1: Tan feliz y que cumplas muchos años, te los desea
2: Cepillín.
1: Revivimos a Cepillín.
4: Oiga, les agradezco. Yo por eso digo, no, a mí no me den regalos. A mí denme abrazos, buenos deseos. Oiga, uno tiene que ser humilde siempre.
1: Muy bien, señor Mondragón, la neta, yo le quiero felicitar con mucho cariño, con mucho aprecio. Le mando un abrazo donde sea que esté. Que cumpla muchos años más y que dure mucho aquí en este show de Buenas Tardes con el Patrón.
2: Ay, qué bonito.
4: No, hombre, oiga.
2: Yo también te quiero, Stephanie, felicitar.
1: Jálate, viejona, felicítalo.
2: Pues,
4: a ver, ¿qué te escribió ChatGPT?
2: A ver, señor Ulises Mondragón, el indomable TV, cuervo de gancho guamuchilero.
1: Cuervo.
2: Vamos, Dragon Age, ya sabes, feliz cumpleaños, bendecida de compartir contigo, aunque sea por línea telefónica, pues este día que espero que sea especial para ti, espero que la pases como a ti te gusta, que lo disfrutes mucho y pues siempre mis buenos deseos para ti y pues muchas bendiciones.
1: ¿Qué hubo?
2: A ver, no, escuchando no, oiga. Que nos tiene ahí en la bocina a todo volumen,
1: sí, nos tiene
2: Mondragón.
1: A todo volumen.
4: ¡A huevo!
1: ¿Qué? ¿Cuántos
2: años cumple, señor Mondragón?
4: 15.
1: Ah, sí, sí. Don Bosenov, ¿qué opina usted del cumpleaños de Mondragón?
0: ¡Ay, hasta aquí no se festeja nada ni nadie! ¡Vámonos con música!
4: Don Bosenov, usted es el que más me quiere en este show.
0: ¡I love you, my friend!
2: Algo por el estilo.
0: Aunque estoy programado para yo no quererlo, pero I love you. ¡Feliz cumpleaños!
4: Oye, la verdad, voy a ser honesto, nunca me había celebrado un cumpleaños tan chido como este, es mi primera vez. Yo fui de esos niños, oiga, yo fui de esos niños que nunca le

0: hicieron piñata, que nunca le hicieron pastel. Así es que si usted quiere donar, por
1: claro.
0: favor, tengo mi Cash App para que me mande dinero para comprarme un pastelito.
2: Adelante, su Cash App, adelante, adelante.
0: No, pues ahí, ahorita lo vamos a poner.
2: Ahí
0: pero
2: sociales.
0: Eso sí, de $150 para arriba. A mí
2: ay, no,
0: no me vengan.
1: Señor Mondragón, ¿nunca le hicieron piñata?
2: Porque lo agarran del palo.
0: ¿Por qué? Ay, ay, ay, ay, ay.
2: Lo agarran del palo.
0: ¿A usted nunca lo han agarrado del palo?
2: Varias veces.
1: ¡Ay, no!
2: Y ahora, así arrancamos el show de Buenas Tardes con el Patrón, el show número 2 de la radio, con el cumpleañero del día de hoy, señor Mondragón. ¡Felicidades!
0: ¡Felicidades!
3: ¡No! 96.9

0: palo?
1: Varias veces, varias veces.
2: ¡Ay, no!
1: Y ahora, así arrancamos el show de Buenas Tardes con el Patrón, el show número 2 de la radio, con el cumpleañero del día de hoy, señor Mondragón. ¡Felicidades!
3: ¡Felicidades!
4: ¡No sirve para nada!
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0: escuchando. Buenas tardes con el patrón, el show número 2 de la radio. Hoy hablamos de qué pasaría si tú quieres enviar al asilo a tu mamá o a tu papá.
1: La pregunta para toda la gente que nos está sintonizando ahorita y que quiera participar con nosotros en el teléfono en cabina. ¿Estás de acuerdo en enviar a tu papá, a tu mamá a un asilo de retiro? Y o piensas tú que deben de alguien en familia cuidarlo o quedarse con ustedes? Eso es el tema el día de hoy para que tú participes. En mis redes sociales también, @elpatronalaire. Ahí me pueden dejar su DM, su mensaje. @elpatronalaire en Facebook, Instagram, TikTok y en todas las plataformas digitales. Ahí usted puede también participar con nosotros el día de hoy, compañera. El WhatsApp también, donde pueden mandar su WhatsAppazo.
2: 818-854-4057, 818-854-4057. Patrón, y ya tenemos a alguien en la línea telefónica que quiere darnos su opinión.
1: Adelante, buenas tardes con el patrón. ¿Con quién hablamos? Y adelante con tu opinión.
3: Sí, patrón, mi nombre es Horacio y hace poquito mi tía le dio un stroke y ya la daban convaleciente, ¿verdad? Okay. Dijeron a mi primo que se la podía llevar a su casa o que si la llevaba a algún lado. Y no quiero quemarlos, pero en el rancho los amigos fuimos a preguntar y pues como tenemos cara de nopal, de cartón mojado, llegamos y hablamos en español y nos dijeron los enfermeros o los que están atendiendo ahí, espérenos, ahorita los atendemos. Entonces ellos en inglés, pues yo no sé mucho inglés, pero mi primo sí, porque nació aquí. Y empezaron a decir que no, que la paciente de tal cuarto o tal paciente es una hija de no sé cuántos, que no entiende, pinche viejilla, que sabe qué.
1: Se van a tratarla mal.
3: Pero entre ellos, en inglés. Y entonces mi primo y yo nos volteamos a ver. Yo no entendía mucho, pero mi primo dijo, vámonos. Y ya acá me explicó todo lo que estaban diciendo. Entonces, mejor se la llevó a su casa mi primo, a mi tía. Y bendito sea Dios, mi tía ahí está. No le daban más que 2 meses y ya va para 2 años. Bendito sea Dios.
1: Pues bueno, qué bueno, pero pues ahí esas situaciones, ¿no? Que pasan a veces con la gente de la tercera edad y que pues todos queremos llegar a esa edad también, compa, ¿no? Y ser tratados con dignidad, que es lo principal.
3: Sí, amén.
1: Así es. Muchas gracias por participar, por hablarnos y por estar con nosotros aquí en el show. Gracias, compadre.
3: Échale ganas.
1: Ánimo, ahí está la gente participando, ya están llegando los mensajes. Dice, creo que un asilo puede ser la mejor opción cuando los papás necesitan cuidados constantes. No necesariamente significa abandonarlos. Si el lugar es bueno y la familia los visita y están al pendiente de ellos, pueden recibir atención profesional y estar más seguros. Dice Amalia, dice, yo sí estoy a favor de que lleven a los abuelitos al asilo. Dice por acá, yo pienso que depende de la familia. Si los papás necesitan ayuda con cosas que la familia no puede manejar, un asilo puede ser una buena alternativa. Lo importante es que sigan recibiendo cariño, visitas y apoyo, aunque vivan en la misma casa. A veces tienen mejor apoyo en un asilo que en la misma casa.
2: Es que yo creo que es un tema bastante difícil, patrón, porque como hijos podemos estar opinando una cosa, ¿verdad? Porque nos preocupamos por los papás, porque queremos que... O de uno o de dos, ¿no? Uh-huh. Que alguien esté ahí para cuidarlos y atenderlos cuando lo necesitan, o que ellos se sientan independientes y que puedan seguir viviendo como ellos quieren, ¿no?
1: Sí, correcto.
2: Pero muchas veces también es una decisión en conjunto, que quieren los padres, que queremos como hijos, y a veces los padres quieren seguir viviendo por su cuenta, por sí solos. Cuando tus padres son los que no se quieren ir de su casa, pues también hay que respetarlo, ¿no? Pero siempre te queda la preocupación de no se vaya a caer, no le vaya a pasar algo, ¿sabes? O sea, siempre como que vives con ese pendiente también. Creo que es un tema bastante complicado, sí, y que puede haber de las dos.
1: Y más cuando son muchos integrantes de la familia, que algunos están a favor, otros están en contra. Queremos escuchar su opinión, el teléfono en cabina.
2: 818-563-1055, 818-563-1055.
1: Toda la gente que está mandando también los mensajes, DM, dice, yo creo que es mejor cuidar a nuestros papás en casa siempre que sea posible. Después de todo lo que ellos hicieron por nosotros,
2: claro,
1: me gustaría poder devolverles ese cariño y acompañarlos en esa etapa de su vida. Yo soy de las personas que cree que nadie lo va a cuidar mejor que su familia, dice por acá.
2: Yo creo lo mismo, pero seamos realistas, patrón. A veces mucha gente, y especialmente en este país, te consume o tienes que seguir chambeando, ¿no? No puedes estar 24/7 ahí, o se tienen que turnar los hermanos, y que eso para mí sería lo ideal, ¿sabes?
1: Tenemos más llamadas. Buenas tardes con el patrón. ¿Con quién hablamos? Y adelante con tu opinión.
4: Arriba el patrón y su banda.
1: Es todo, viejo.
2: Aquí está la banda.
4: No, era patrón. Yo nomás te digo, a sus viejitos están mejor con uno.
2: Sí.
4: Yo antes instalaba a DirecTV.
1: Okay.
4: Y me tocó hacer varios jales aquí en los Convalescent Centers.

0: Hay casos en cuestión de familias de que, lo voy a decir así fuertemente, pero así que casi, casi como apestados también tiran al
1: Eso se me hace muy mal. Y también creo que puede existir el karma. Porque ya ves, no recuerdo en qué parte, me parece que fue en México, en el que una nieta saca a su abuelita, no a sus papás, sino a su abuelita de su propia casa y la deja en la calle, ¿no? Entonces, si tu abuelita te está dando o esta persona mayor que cuidó de ti, no le puedes dar la espalda de esa manera, desde mi punto de vista también.
0: Definitivamente, compañera. Pero bueno, tenemos que ir a un espacio y ahorita regresamos con más llamadas y por supuesto que está opinando la gente el día de hoy aquí en Buenas Tardes con el Patrón, el show número 2 de la radio. No le cambie, ya estamos de regreso. ¿Mandarías a tus papás al asilo? Es la pregunta del día de hoy, ¿o te quedarías a cuidarlos? No le cambies.

0: 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Estás escuchando el show número 2 de la radio. Buenas tardes con el patrón. Estamos de regreso con la pregunta del día de hoy a nuestro público.
1: Nuestro público, oye, que tema bien interesante, ¿no? De,
2: sí, sí, sí.
1: Tú...
2: Bastante difícil también, ¿eh?
1: Sí, es complicado. Sí. Porque hay veces que no se puede para más y tienes que mandarlos a un lugar así. Pero, ay, es que esas preguntas sí se ponen... la gente se divide. Pero bueno.
2: Sí, sí, sí.
1: Vamos con más llamadas. Tenemos más llamadas al aire aquí. Buenas tardes con el patrón. Si usted va encendiendo la radio, la pregunta es, ¿tú te quedarías a cuidar a tus padres o los enviarías a un retiro o a un asilo? Es la pregunta. Tenemos más llamadas. Adelante, buenas tardes con el patrón. ¿Con quién hablamos? Y adelante con tu opinión.
3: Buenas tardes, soy Selenia. Yo creo que a los padres se le tiene que cuidar hasta viejitos en tu casa y tú misma, porque ellos te han dado la vida, te han criado de chiquito, te han limpiado el popó, te han limpiado todo, y es imposible, desagradecido, de que los hijos lleven a un asilo a los padres. Yo no estoy de acuerdo de eso. Yo cuidaría a mi madre hasta viejita, si esté con demencia, si esté con lo que esté, yo estaré ahí con ella.
1: Devolverle
3: hasta el día que muera. Esa es mi opinión para mí.
1: Muchas gracias por tu opinión y tienes toda la razón de devolverles un poco de todo lo que han dado por nosotros, ¿no? Durante muchos años.
3: Perfecto. Y Dios te bendice por todo eso, por todo lo que uno hace con ellos, Dios te bendice.
1: Muchas gracias, Sonia. Gracias por tu llamada. Gracias por participar. Vamos con la siguiente llamada aquí en el teléfono en cabina. Buenas tardes con el patrón. ¿Tu nombre y cuál es tu opinión al respecto?
4: Sí, mira, mi nombre es Jesús. Mira, es bien difícil. Yo trabajo en un nursing home.
1: Ajá.
4: Y mi esposa cuidó a su papá por 15 años. Cuando empeoró un poquito

0: lo llevamos poquito a nursing home, empeoró. Después de ahí ya no se recuperó el señor. Y yo trabajo en nursing home y es bien difícil tomar la decisión. Pero si los pueden cuidar, yo pienso que sí los deben de cuidar. Okay. Porque yo trabajo y como trabajador, no todos los CNA somos malos. Vemos muchos que nos hacen, nos podemos hacer ocupar de ellos con amor, con dignidad. Pero hay muchos que no les importa. Entonces, sí, está difícil la decisión, pero si pueden cuidar a sus papás, a sus abuelos, háganlo. La verdad.
1: Y se lo está diciendo una persona que trabaja en una en un lugar de retiro.
0: Yo trabajo en un nursing home, en un centro de convalecencia, y es muy triste que van y nomás los dejan.
1: Y no nomás los que
0: son adultos, a personas jóvenes también. Los dejan allí y es bien triste que no van a visitarlos.
1: Qué gacho, neta.
0: Es triste. No crean que estoy echando mentiras, no crean que... Sí. No puedo decir por ética profesional, pero es algo bien difícil, bien triste.
1: Y complicado. Te agradezco mucho, compadre, tu llamada, neta. Muchas gracias por tu llamada. Y gracias por escucharnos.
0: Dios los bendiga y adelante con su show. Está bien, padre.
1: Gracias. Igualmente, Dios me lo bendiga. Vamos con la siguiente llamada. Buenas tardes con el patrón. Adelante con tu opinión, tu nombre y qué opinas al respecto del tema el día de hoy.
2: Hola, muchachos. Buenas tardes. Mi nombre es Antonio, el Cowboy.
1: Adelante.
2: Hace unos años atrás, ahí en Bellflower, hay un asilo de ancianos. Ajá. Wow, ¿no? Es una cosa muy triste. Mira, una vez visité a una persona... Y había unas americanas, una señora ya mayor. Era el Día de las Madres, un domingo ya se celebra el Día de las Madres. Y muchas señoras las tienen ahí afuera en silla de ruedas, esperando que llegue un familiar.
1: Y yo fui
2: a ver una amistad de una persona y una señora americana me abrazó y empezó a llorar. Yo no la conozco, no sé ni quién era. De veras, te lo juro, no crees que vacilaba.
1: Se me enchinó la piel.
2: Y digo, ¿qué onda? Y la señora me confundía, me abrazaba llorando, pensó que yo le iba a visitar. Y yo pues obvio la abracé, me dejé abrazar por ella, me dio un sentimiento. Pero hay mucha gente que dejan a las personas mayores ahí en los asilos y no van. Ahí en los asilos los sacan en días especiales como el Día de las Madres, el Día de Thanksgiving, familia va a visitarlas. Y te lo juro que había varias personas sentadas allá afuera en un pasillo, en silla de ruedas, que nunca fueron sus familias a visitarlas.
1: Qué triste.
2: De veras.
1: Y eso que acabas de decir, pienso que deberíamos hacer este ejercicio una que otra vez, visitar un asilo de ancianos, para visitar a gente que los dejan abandonados ahí, comparen.
2: Sí, la verdad que sí, verás. Pero mucha gente, ya de todo lo que dieron por este país, y lamentablemente cuando ya llegan a cierta edad,
1: abandonados.
2: Les estorbaran, les mandan a un lugar así, no se vale, de veras, no tiene corazón esa gente, de veras, en buena onda. Wow.
1: Compadre, te agradezco mucho tu llamada, gracias por compartir esa anécdota y gracias por escucharnos también.
2: Un placer escucharlos, de veras.
1: Gracias. Gracias. Vamos con la siguiente llamada. Buenas tardes. Buenas tardes con el patrón. Su nombre y adelante con su opinión al respecto.
3: Hola, mi nombre es María.
1: Sí, María, adelante. Bájale tu radio nomás poquito, María, para que nos escuches bien. Adelante, María.
3: Yo cuido a mi mamá, ya tengo 8 años. Uh-huh. Y es bien difícil. Yo a veces he pensado también llevarla a un lugar de esos, ¿verdad?
1: Sí.
3: Pero, pues mis hermanos se van a enojar, pero nadie me ayuda.
1: Es también complicado, ¿no?
3: Sí.
1: ¿Tú crees que puedas seguir aguantando cuidar a tu señora madre o también piensas que un lugar, un asilo también puede ser buena opción e irla a visitar?
3: No, pues yo pienso que me voy a quedar con ella.
1: El corazón te ganó, ¿verdad? Y todo lo que hizo tu mamá por ti, pues...
3: Sí.
1: Pues, ¿qué te puedo decir? Que le eches muchas ganas, mucho ánimo, saludos a tu señora madre y bonito eso que estás haciendo por ella hasta el último día, con o sin ayuda de tus hermanos.
3: Gracias.
1: Te mando un abrazo, que Dios te bendiga. Y saludos a tu mamá.
3: Gracias,
1: también. Bueno, ahí está la gente participando con nosotros, compañera. Pues no tenemos tiempo para más. Yo pienso, ya para terminar con este tema, que también tiene mucho que ver la crianza o lo que los papás hayan cosechado cuando tú eres niño. Eso también tiene mucho que ver. ¿Tú crees?
4: Sí, lo que los papás hayan sembrado, sí, están cosechando.
1: Exactamente. Lo que los papás hayan sembrado con sus hijos, la educación. Por eso es importante darle buena educación, darles mucho amor, cariño. Y también tiene mucho que ver con nuestra idiosincrasia como latinos, como hispanos, que somos muy familiares, ¿no?
4: Claro, creo que especialmente los latinos, patrón, sí somos más apegados a la familia. Y aparte de eso, pues, híjole, te lo digo porque sí me ha tocado ver gente que aunque no quiera enviar a sus papás a este tipo de lugares, pues... lo termina haciendo, sí, ¿no? Que por el trabajo, que porque no se pueden dar abastos. Y muchas veces digo, al menos aquí en Estados Unidos, pareciera que pues pueden tener la atención y el cuidado que merecen en

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0: esa rola suena como entrada de table, así.
1: ¿Ah, sí?
0: Sí, parece que anda en Hong Kong ahí,
1: chécate. Pues déjame decirte quién les cogió, ¿eh?
0: Yo.
1: Ahí está.
0: Pero no sé por qué, mira, se me figura que como si estuvieras en el Hong Kong ahí en Tijuana. Era. Ah, una, dos, tres, a ver.
2: Buenas noches, dos. En ese momento la pista número tres llega Dubraska.
0: Dubraska, es que siempre usan nombres así muy exóticos, la muchacha.
1: ¿Cómo sabes cómo me es han que dicho, se oye ahí?
0: Me han contado.
1: ¿Cómo sabes de los nombres? ¿Cómo sabes del concepto musical? ¿Cómo sabes de todo? Se me hace muy extraño el patrón.
2: Puede pasar toda su ficha, compre sus numeritos. Aquí están los muchachos, aquí enfrente. Tenemos a Daitara con el número 4. Puede comprar el número 4. Regina con el número 9. Y tenemos también a Getsemaní con el número.
1: ¡Qué horror, patrón! ¿A qué lugares te vas a meter tú?
0: Pues. ¡Digo! Fui a la cueva del peludo también. No nomás allá al Hong Kong. También fui a la cueva del peludo. Gran nombre para un table.
1: Cueva del peludo. Quiero saber.
2: La cueva del peludo.
0: Festejancia el día de hoy, Día Mundial de la Fotografía.
1: Día Mundial de la Fotografía. Simón. Ok.
0: Es una hermosa manera de contar historias, sin duda alguna, la fotografía. Ahorita, yo soy como que, como que soy más así, como que me gusta más la fotografía antigua. Me encanta a mí todo ese rollo. De hecho, fíjate, no sé si ya lo conté al aire, pero estudié ciencias de la comunicación. Uh-huh. Y mi generación fue la última ahí en la universidad donde estudié, en la Universidad de Occidente, que ahí en Sinaloa, que fuimos la última generación que estuvimos en el cuarto oscuro.
1: ¿En el cuarto oscuro?
0: No piensen, compañero. Ahí donde revelaban las fotos, pues.
1: El cuarto, sí.
0: Yo era de la generación de que todavía, de hecho, mi mamá hace poco me dijo que tenía la cámara que utilicé. Uh-huh. Ya aquella cámara que donde tú le dabas la luz manualmente.
1: ¿Y funciona todavía?
0: Con rollo, Simón. Todavía funciona, está enterita. Todavía le metías el negativo ahí y ibas a revelar las fotos. Cube. Ya ahorita les cuentas eso. Yo le conté el otro día a mi plebe, a la niña Ramen, y digo, ¿qué hace eso, papá? Digo, no, hombre. Me dio nostalgia y me sentí viejo, viejo.
1: Pues, ¿cómo
0: viejo?
1: Te explico.
0: También, ¿qué?
1: ¿Qué me vas a explicar? ¿Qué más se festeja el día de hoy?
0: Yo pensé que. ¿Qué más?
1: ¿Qué se festeja el
0: día de hoy? Día Nacional de la Aviación. Día Nacional de la Aviación el día de hoy. A toda la gente que le gusta todo este rollo de los aviones. Yo en un momento quise ser piloto aviador. No sé por qué, me entró el.
1: Sí. Seguramente viste aquel video de Luis Miguel o de quién era Enrique Iglesias.
0: No, es que miraba las avionetas aterrizar en el rancho sin luces en la noche.
1: Ajá.
0: Y y dije, qué perrón.
1: No, pues aterrizan.
0: Aterrizan sin luces.
1: No.
0: No trae placas tampoco la avioneta.
1: Patrón, no estás diciendo esas cosas.
0: ¿Es malo eso? Bueno.
1: Bueno, ¿qué más se festeja el día de hoy?
0: Día del orangután también.
1: ¡Felicidades!
0: Hablando de orangutanes también, pues es líder del mondragón, ¿no?
1: Día del gancho guamuchilero.
0: Sí, día del cuerpo de gancho guamuchilero.
1: Del cuerpo de orangután. Como dice nuestro especialista de redes sociales.
0: Día nacional. No es que hay día nada que verientos. Día del helado suave. ¡Ah, te está chido!
1: A ver.
0: Día de una de las canciones favoritas de Valentín Elizalde, que empieza Descanse.
1: ¿A cuál tú?
0: De Día de la Papa hoy. Viejo. ¿No te sabes la canción de la Papa?
1: No.
0: Vale. Día de la Papa. Día Nacional de la Papa. Papas fritas.

0: papas rayadas, papas asadas, las patatas, como usted quiera, puré de patatas. Hoy se festeja el Día de la Papa. Saludos a todos los paperos que están allá en el estado de Washington. Allá en Washington se siembra un montón de papa, viejo. La neta. ¿Y por qué Día de la Papa? Pues dejamos con la canción de la papa, ¿no? De Valentín Elizalde.
1: Okay. Me gusta.
0: Arriba en Navojoa, municipio de Guasave. Buenas tardes con el patrón.

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1: Estaba sacando cuentas, compañera, que en el 2021... saludos a la gente que nos está escuchando ahorita a través de esta estación de radio, a través del podcast, no lo sé, esto es Buenas Tardes con el Patrón. Si usted ha sufrido lo mismo que yo, no sufrido, mejor dicho, vivido.
2: Ah, como el estilo.
1: 2021, soltero.
3: Ok.
1: 2022, soltero.
3: Ok.
1: 2023, soltero. 2024.
3: Yo sé, soltero.
1: No.
3: ¿No?
1: Soltero pro.
3: Ah, ok.
1: 2024, soltero pro. 2025.
3: No me digas, soltero pro max.
1: Eso, muy bien. 2026.
3: Soltero pro max ultra.
1: Ultra sensation clavel. Así. Así nomás quedó, claro. Nomás para que sepa.
0: ¡Ay, ay, ay! Estás en el show número 2 de la radio. El show Buenas Tardes con el Patrón, el show más soltero de la radio. ¡Ay! Recuerda sintonizarnos.

0: no les alcanzó para otro show más que este.
1: No, señor, no, no.
2: No, señor. Yo tengo que defender a la mitad del equipo de Buenas Tardes con el Patrón. Ajá, que no
1: defienden los compañeros,
2: no,
1: por favor.
2: No, a ti no.
1: A mí, ¿a qué?
2: Cuando digo a la mitad, me refiero
1: a, ver,
2: a Max Woodward, okay, a Horacio Untiveros, okay, y a tu servilleta, a Estefany Castellanos, que solteros no somos.
1: Eso, fíjate, ni uno de ustedes son solteros más que perras, ¿mm?, desgraciadas más que yo.
2: Nada más aquí este. Oye, no, señor Mondragón, soltero, sí, ¿verdad?
1: No, no está soltero.
2: ¿Ah, no?
1: No, el señor Mondragón no está soltero. ¿Ah, no? Él, que él oculte su pareja es otra cosa.
2: Okay. Ah, no, pues, ¿y qué
1: hay
2: del
1: señor? Las tinieblas ahí. El...
2: ¿Qué hay de Lord Noticias?
1: También. ¿Ah, oculta, poco? Sí.
2: ¡Ay! Bueno, ¿el ellos... único soltero de aquí eres tú?
1: Sí, son, ellos son ocultistas porque ocultan su pareja. ¿Eh? Son ocultistas ellos.
3: ¡Ay, diablos, señorita!
2: Son ocultistas.
1: Ahorita regresamos con el señor Mondragón, el cumpleañero, el más cumpleañero de los espectáculos el día de hoy en todo el cuadrante. Es el señor Ulises Mondragón, el indomable. Aquí en Buenas Tardes con el Patrón, el show número 2 de la radio. Gracias por sintonizarnos. Que tenga un excelente miércoles. Lo que está viviendo hoy, esperemos que esté siendo un miércoles chido, perrón, para todos ustedes que nos están sintonizando en cualquier parte del mundo. Y le recordamos también que tenemos un podcast que está disponible al finalizar el show de Buenas Tardes con el Patrón. Está disponible el podcast en todas las plataformas digitales, compañera.
2: ¿Te apetece YouTube, Spotify, Amazon Music, Apple Podcast? Donde tú quieras, ahí nos puedes escuchar.
1: Exactamente, el show número 2 de la radio, Buenas Tardes con el Patrón. Oye, también tenemos redes sociales. A mí me encuentran como El Patrón al Aire en Facebook, Instagram, TikTok. En todas las plataformas digitales, ahí me encuentran como arroba El Patrón al Aire. Se le ponen el arroba y luego le ponen El Patrón al Aire, todo pegadito, sin espacio, para que usted nos siga en las redes. Sígame en el Instagram, ahí estoy más activo. Hágame el paro. Quiero llegar a 15,000, ya casi le llego.
2: Sí, ya casi le llegas, plebe.
1: Sí, a las 15,000 seguidores.
2: Ay, qué bonito.
1: Ya no me van a ver aquí, ya me voy a hacer influencer.
2: Ay,
1: ya, ay, ya no voy a ser locutor, voy a ser influencer próximamente.
2: Ay, sí me arrepiento de no haber bailado el.
1: Fíjate que cuando recién empezó lo de TikTok, que fue la pandemia,
2: sí.
1: me acuerdo que me llegó esa opción. Y me metí yo a explorar TikTok, que había bien poquita gente en TikTok.
2: Ah, no, claro, Patrón.
1: O sea, si yo hubiera, me hubiera metido, hubiera hecho contenido desde el principio, no me tuvieras aquí, así que disfrútenme. ¡Fuera TikTokero, plebada! ¡Fuera TikTokero!
2: Yo sí grabé ese video. Pero nunca lo subí.
1: Así como... Ya regresamos con el Mondragón y los espectáculos. Esto es Buenas Tardes con el Patrón, el show número 2 de la radio.
3: No
1: le cambie, porque si le cambia...
2: Pica el animal.
1: El calorón.
2: Bueno, hoy le pican con dragón.
1: El calor está bueno afuera.
4: Está bueno en el tiempo de calor.

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0: momento emocionado. Espérenme, espérenme.
1: ¿Sí? Dígame, dígame.
2: Oh, qué emoción.
0: Acaba de llegar una caja, a ver. Oh, mire, llegó una caja. Dices, felicidades de buenas tardes con el patrón.
1: ¡Claro!
0: ¿Qué cree que llegó en esta caja, don Bosenov?
1: ¡Un man!
0: ¡Nada! ¡Maldito sea!
3: Pues para que sepan el presupuesto que hay en este show, para que sepan.
1: Algo por el estilo.
0: Pero, le voy a decir una cosa, la verdad sí, muchas felicidades para mí. De hecho, así iniciamos el programa el día de hoy. Hoy sí van a tener rating, pero nunca en los 10 años o más que tenemos haciendo el programa, nunca me he regalado nada, nunca, oiga.
3: Sí, es cierto, pues es que vive muy lejos, yo Mondragón también.
0: ¿Y qué? Ya existe, mira, Stephanie me mandó chocolate, me mandó un molinillo que ahí tengo hecho en Oaxaca.
3: ¿Sí se lo mandaste?
0: Me mandó mezcal, Stephanie.
3: ¿Le mandaste los $10,000 en cash que te di?
1: ¿Cuáles 10,000?
3: Lo que te di, porque se lo mandara.
1: A mí me dice.
3: Claro, no, compañera, claro.
1: No.
3: Yo no sé. Yo no sé, yo se los di. Si no le llegaron, pues ya no es mi problema. Ya no es mi problema. Pero ya fuera de broma, feliz cumpleaños, señor Mondragón. Feliz cumpleaños.
0: No, hombre, gracias, muchachos, les agradezco. Y bueno, pues a la gente que se ha tomado el tiempo, que es nadie, de haberme enviado felicitaciones, igual gracias. Oiga, vamos a iniciar justamente porque hace un año. Tenían mariachis aquí en cabina y pastel que ustedes mismos iban a tragar y un montón de cosas que me habían hecho.
3: Simón.
0: Y todo eso se arruinó, oiga, porque justamente y a esta hora más o menos dimos la triste noticia del asesinato de Ernesto Barajas.
3: Sí, cierto.
0: ¿Se acuerda,
3: sí,
0: oiga?
3: Cierto, señor. Ya pasó un año de
0: año.
3: Que desvivieran a este Ernesto Barajas, ¿no?
4: Tranquilos, aún no llega el momento cuando no sabemos. Por hoy hay que estar contentos.
3: Fíjate, esa canción tenía semanas que la había grabado, esa canción que se llama El viaje de mi vida. Y después que la noticia, que la letra es muy profunda de todo esto, de una despedida, pues, y luego se va Ernesto Barajas de Grupo Enigma Norteña. Señor Mondragón.
0: Muy lamentable, oiga. Y bueno, pues la verdad, sobre todo lo sentimos por su esposa, por sus hijos, por su mamá, por su papá, por sus hermanos, por sus seguidores. Qué triste. Y bueno, pues como sea, oiga, y sin juzgar, una víctima más del crimen organizado en nuestro país, lamentablemente.
3: Sí, está todo. Fíjate, me agarró en curva, señor Mondragón, tiene razón, hace un año. Y esta letra me ay. Pero bueno, descanse en paz, Ernesto Barajas, líder, vocalista de Enigma Norteño, con tantos éxitos que tuvo en la radio, que tuvo también en las plataformas, y así, descanse en paz. Ya hace un año, señor Mondragón. ¿Qué más tenemos en los espectáculos el día de hoy, compadre?
0: Oiga, pues vamos a hablar acerca de una agrupación, otra agrupación, oiga, que tenía una gira para los Estados Unidos. Yes. Ellos son Calle 24.
3: Okay.
0: ¿Y por qué digo que tenían? Porque, señoras y señores, no. Prácticamente ya hace unos minutos acaban de cancelar su gira porque les cancelaron las visas. ¡Oiganlo!
3: ¿A poco los morros eran de allá? Yo pensé que eran de acá.
0: Pues para que vean, muy mala su información. No ande con gente ahí, Monique, que les dé la información.
3: Vale.
0: Mejor yo. Ponle la taza al aire, bofón. Déjale saber a tu gente que no vas a venir.
3: O sea, ¿qué digo usted? ¿Usted está diciendo que Chavo Nick miente o qué?
0: No, yo no digo nada.
3: ¿Usted
0: yo
3: dijo?
0: Conozco,
3: clarito se escuchó. No. ¡Chamo Nick! Ajá. ¡Ajusta el Mondragón, viejona!

0: manda mejor la cancelar la visa.
1: Ah, pues ahí está. Sí, pues póngale ahí, tiene el audio.
0: Ah, aquí tenemos. ¿Cómo dice usted? ¿Estás al aire? ¿Cómo dice usted?
1: Estás al aire, bofón.
2: Vámonos. Muy triste. Estoy muy, muy, muy triste en avisarles la gira Eterno Tour por Estados Unidos está cancelada. Vale. Hasta nuevo aviso. Por el tema de que me revocaron la visa.
0: Tracas.
2: Y de veras les pido perdón, discúlpenme. Yo quería cumplir con todas esas fechas, con todos los compromisos. Yo era el más entusiasmado, era mi sueño, es mi sueño. Lo estaba cumpliendo. Pronto volveremos para ser eternos por una noche en lugares más grandes de Estados Unidos.
0: Bueno, ese está en un rolón ahorita estos vatos que está haciendo un madrazazo.
1: A ver, póngala
0: en las redes sociales y en la radio. Este tema que grabaron con Fuerza Régida que se llama Noche Perfecta ha sido un madrazo y pues bueno, queda cancelada la gira. Esta es la roleta que ahorita que andan con todos los plebes, dirán.
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0: Es un rolón este, la neta, la de calle 20. Ahí está el morro, el morro.
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0: Rolón, pero pues ánimo a los morros de calle 24. Esta yo le he dedicado
1: a ver, a ver, Estefanía, a ver si adivinas.
0: La gente que me conoce, señor Mondragón, ¿cómo se nota que no me conoce, señor Mondragón?
1: Por eso lo dejó el mono.
0: Dime si soy romántico.
4: ¿Tú?
1: Hey. Pues a mí me han mandado chocolates.
0: No, ya. Ya, mejor, señor Mondragón. Díganos, ¿qué tenemos más adelante en los espectáculos?
1: Unos. Cuento, ¿quién está vendiendo colchones y fierro viejo que venda para sobrevivir? Bueno. Además, también le voy a estar platicando, hay problemas en la casa de los famosos. Le cuento de quién se trata.
0: La canción, ya rezamos.
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0: va.
1: Te va.
2: Fíjese,
0: yo nunca dije. Está en tu tamaño.
2: Está grandote. Yo nunca dije que era el chiquilín. Pero como usted ya dijo, entonces confirmó lo que acabo de decir.
0: Pues es que no hay otro programa que se llama Suclica.
2: Un saludo a nuestro amigo el Chiquilín, que lo queremos mucho, a su esposa. Y bueno, pues háganle el favor, escúchenlo.
0: Oiga, ay, no,
1: ¿qué compras? No seas así. Tambores.
0: Ah, caray, ¿y eso?
1: Refrigeradores. ¿Eh? Estufas. Lavadoras. Microondas.
0: Nalga.
1: O algo de fierro viejo que venda.
0: Ah, caray, ¿quién anda vendiendo eso? ¿Quién anda comprando eso?
2: Pues le cuento, oiga, que hay alguien que ande así. Y bueno, pues es la ex Nuestra Belleza Latina, Ana Patricia, que actualmente está en un programa en la cadena Telemundo. ¿Ya vio que se separó?
0: Ah.
2: Pues ella anda buscando un pawn shop, una tienda de esas donde uno va y empeña o compran joyas y todo ese tipo de cosas. Anda vendiendo hasta el anillo de matrimonio, oiga.
0: Válgame la canción.
2: Escuche, ¿y sabe qué? Ahorita que venga le voy a decir por qué le aplaudo. Escuche, por favor.
0: A ver, adelante. ¿Cómo dice usted? ¿Adelante qué? ¿Adelante qué?
2: Estás al aire, bofona.
3: ¿Quién conoce en Miami una joyería que compra anillos de matrimonio usados?
0: Válgame.
3: Ya sea el paquete completo junto con la argolla. Porque tengo esta amiga que tiene su anillo, que ya no lo necesita.
0: Okay.
3: Y que, bueno, necesita pagar ciertos gastos y esta es una muy buena opción porque supuestamente el anillo vale más de $30,000. Me platicó que porque su pareja en aquel momento le dijo que era un anillo muy especial, que si el diamante, que el corte, bueno, todo muy especial, así como la pedida de matrimonio de ella, que me platicó que era como de película. El caso es que, bueno, ya el anillo no tiene ese valor sentimental para ella y necesita pues esa plata, como dicen. Así que si conoces un lugar donde pueda ella vender este anillo, compártemelo aquí para compartírselo a mi amiga y que ella vaya personalmente a llevar este anillo. Además, creo que tiene el certificado, si no me equivoco.
0: Yo te mantengo, mija. No ocupas tú andar haciendo esas cosas. Yo te mantengo, chiquita, bebé de luz.
2: Ahorita le van a quedar a madrazos, oiga, que lo están escuchando, pero esa es otra historia. Pues bueno, ahí le va. Yo sí aplaudo a Ana Patricia, que no le dé pena y que diga la situación por la cual está pasando y lo que tiene que hacer para salir adelante. Porque ella vende ropa, trabaja en un lado, trabaja en el otro, anda vendiendo lo que puede para poder salir adelante. En una carrera, oiga, que aquí todos vivimos de apariencias, de lo que realmente muchos no somos.
0: La neta,
2: sí. Y ella, oiga, ella dice lo que es y sabe que hay mucha gente que la apoya y eso me gusta. El hecho de que estemos en radio, el hecho de que estemos en televisión, de que andemos con alguno que otro famosito, no quiere decir nada, oiga. Si somos, tenemos y pasamos las mismas carencias que muchas personas.
0: Sí, y si usted conoce un locutor Manflays en cualquiera radio donde está, usted nos está sintonizando, sí. Si hay un locutor Manflays, no les haga caso,
2: No,
0: porque andan completando para la renta, oiga. La neta, ¿para qué la jugamos de apariencia?
2: Pero era contar algo. No, es
0: que la verdad, señor Mondragón. Hay partes donde hay locutores de que, ay, no,
2: sí,
0: que
2: es
0: no,
2: cierto.
0: De Manflays.
2: Oiga, ¿a esto parece la casa de los famosos, así como nos estamos sacando los trapos
0: sí,
2: al sol?
0: Sí, la neta.
2: Pero
0: que
2: déjeme
0: sí.
2: decirle que ya empezaron los pleitos.
0: Vale,
2: ya vio que la Cynthia Clitbo, pues ronca como la Stephanie, así.
0: A ver,
2: como Stephanie. Locomotora.
0: Como
1: la Stephanie. ¿Me escucharon roncar?
0: Como tráiler de bajada.
2: Y por los dos lados.
1: Ay,
2: entonces,
1: no.
2: Oiga, resulta que es la Cynthia Clitbo y el S. Pérez traen pique.
0: Ah.
2: Escuche, por favor.
0: A ver, el S. Pérez anda peleándose con todos.
4: Mira, aquí la verdad es que somos una jauría de llenas. Algunas de pedigrí y otras no.
0: Ay.
4: Y la verdad es que aquí vinimos a sufrir al de al lado.
0: A ver, ¿estás hablando de la casa de los famosos o de este show? Digo, por lo que dijo. Pero bueno, adelante, viejona.
4: Yo escucho gritos todo el día y son más horas que la noche.
0: Ah.
4: Pero muchas gracias al público, ya tienen un pretexto para seguirme mandando a la suite.
0: Ah.
5: Ese Pérez, sí, no, pues lo que digo, o sea, no tengo por qué ocultarlo. La señora se ofende de algo que pasa día con día, al igual que los gritos. Entonces, pues no tengo nada más que decir.
0: Mm. Válgame la canción, está peor que este programa. Todo el mundo, todos contra todos, maldita.
2: Yo no sé si
0: llenas de peligro.

0: con el Mondragón.
1: Y los chismes del espectáculo.
2: ¿Cómo se escucharía el patrón y su clica?
1: El patrón, no, ya existe un programa.
0: Así,
2: pero no lo oye.
1: A ver, te va el chiquilín cuando vayas para allá, para Washington. Saludos a mi compadre ya que está en Washington. Te va.

0: Entre Gil Mora, entre el S. Pérez o la Stephanie, ni a quién irle.
1: Ay, no, muy la no, otra. No, pero no, ese, no, no, es que la verdad, trapos, este programa. No, pero es que tú dejaste ahí la.
2: No, no, tiene que ser así, patrón.
1: Y aparte te echaste un pedo el otro día.
2: Híjole, te robaste mi cobija.
1: No.
0: ¡El perro cico!
1: Ah, ok, perdón.
2: Se me olvidó que estábamos al aire.
1: Estábamos al aire en su segmento, perdón.
0: Sí, la neta. Así, están nominados, los dos tienen 3 puntos y se van a ir a la ver.
2: ¿A dónde?
1: ¿A dónde?
0: Tolaga.
1: Ah, ok.
2: ¿Qué?
1: Okay.
2: Algo por el
3: Ay,
2: estilo.
3: No, señor Montragón.
0: Oiga.
1: ¿Qué trae contra mí usted?
0: Oiga, no, perdón. La neta es que esta Casa de los Famosos está muy, muy chida. Me gusta. Pero bueno, pues al final un experimento muy tonto que a la gente la atrapa.
2: A usted lo que bueno, pues ahí es ver el mundo arder.
1: Nomás quieren ver el mundo arder. Señor Mondragón.
0: Algo por el estilo.
1: Ya nos queda tiempo solamente para decirle que tenga un excelente día de cumpleaños. El día de hoy que está cumpliendo su, ya fíjese, sus 77.
0: Ya estamos en la tercera. Fíjese, lo bueno de todo es que voy a poder recibir el dinero del gobierno de México.
1: Muy bien.
0: De 65 y más. Ya a la tercera edad, oiga. Oye, mire, hasta el Cholito trajo a Banda Machos.
1: Sí, ahí lo conseguimos, ahí a Banda Machos. Oiga, felicidades, señor Mondragón. Le mandamos un abrazo aquí. Buenas tardes con el patrón y de todo su público. Su público.
0: Mándeme dinero en lugar de mandarme abrazos. Búsqueme como el Indomable TV. Estoy en Instagram, mi única red social. Les agradezco. Y bueno, pues gracias a también y felicidades a los que estén cumpliendo años el día de hoy. Más que regalos, hay que dar gracias por estar vivos. Muchas gracias.
1: Con salud. Felicidades, señor Mondragón.
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0: sopar a la Ventana ya llegó su amigo Don Ciro. Don Ciro, más. Pues yo no sé qué más puedo hacer yo en esta vida.
1: Mucho, Don Chilo, por ejemplo. Tu especialidad es echar mentiras, por ejemplo.
2: Bueno, no yo, seas así, patrón.
0: Yo todo que lo que digo, se los juro por José Torres.
2: No, tampoco, pues. Así no se le va a creer nada.
0: ¿Estás escuchando? Buenas tardes con el patrón. Oye, qué frío está haciendo aquí, muchachos. Ay,
2: no, es la edad, Don Chilo, es la edad.
1: No, no es la edad, si te hace un perro frío aquí. No arregla del aire todavía.
0: Vergüenza, ¿no? Pues, hijo de su padre, vergüenza. Qué fría sale. Pero también es la edad, uno llega a la edad, oiga, ya después de los 40. Todo le empieza a hacer daño.
2: Pues sí, usted tiene ya como 80.
0: Pues sí, pues, pero estoy diciendo, pues, muchachos, pues, que ya, pues, después de los 40,
2: ah,
0: pues,
2: sí, porque patrón ya tiene como 50, tiene
1: no,
2: razón.
1: No, no, es que sí, empieza a pegar el... Es que siente uno, un chilo, que a los 20 nada le hace daño.
0: A los 20 uno siente...
2: Pues a yo los estoy 20... incómoda, ¿eh?
0: A los 20 siente que ni los balazos le entran a uno.
2: Ay, ay, no ande refunfuneando, pues, ya mejor cuéntenos algo.
0: Oye, ya les conté cuando se me perdió mi vieja en el... En un supermercado.
2: ¿Cómo que se le perdió a su mujer? Se dice mujer, ¿cómo que vieja?
0: En el Walmart.
2: ¿A poco? A sí, ver, a ver, ¿qué pasó ahí?
0: Se me perdió un día la mujer en el Walmart.
2: ¿A poco? A ver, ¿y cómo fue?
0: Y no es comercial. Pues es que yo estaba acostumbrado, pues, ir nomás a la tiendilla. A la tiendita mexicana.
2: Sí. A la de la esquinita.
0: Sí, al Toro Bravo y esos. Ok. Carnicerías. Pero un día, queridos amigos, cuando yo fui con mi mujer a una de esas... ¿Cómo le llaman eso? Super mega ultra grandototas.
2: Supermercados, supermercados, supermercados.
0: Pero sus grandotes.
2: Pues sí, son supermercados, ¿no?
0: Sí, venden de todo y venden de todo.
2: Es como una tiendita, pero en grandototote.
0: Gigante. Y pues no, se me perdió la mujer.

0: ¿Y cómo, Chilo?
1: Pues estaba bien grande, pues, la tienda, y pues llegué y fui, hijo de rey. Y andaba buscando yo a mi mujer, y ay, un tara. Y andaba yo por todos los pasillos. Y en eso que me encuentro yo a otro fulano ahí. Uh-huh. Ahí me lo encuentro, fulano ahí. Y le digo, oiga, pues, ¿qué andas viendo? ¿Qué? Dijo, no, pues ando buscando a mi mujer. Y le digo yo.
0: ¿También?
1: Dijo, qué casualidad, oiga, pues yo también ando buscando a mi mujer. Y le dije yo, ¿y uh-huh. cómo es su mujer? Y que me va diciendo, no, pues, alta, sí, mide como 5'5".
0: Oh, sí estaba alta.
1: Este es así, en color blanco.
0: Ah, güerilla.
1: Sí, color blanca, sí, pues tirando, sí, está bronceadita. Uh-huh. Tiene unos chamorrones grandotes.
0: ¡Hala!
1: Unas piernotas.
0: Deportista.
1: Caderas. Unas caderas, pero de campeona. Uh-huh. Tiene una cinturita.
0: Ah,
1: tiene,
0: poco.
1: Tiene unas
0: ¡Don Chilo!
1: Bien, así torneaditas. Ajá. Bien formaditas.
0: ¿Y luego?
1: Tiene cuadritos en la panza.
0: ¡Hala!
1: Tiene unas...
0: ¡Don Chilo!
1: Grandotas.
0: Ya. Ajá.
1: Pelo negro hasta la cintura.
0: Ajá.
1: Labios carnosos.
0: Ok.
1: Nariz así respingadita. Ojos verdes.
0: Ah, chinga, ¿qué?
1: Okay. Labios así bien bonitos. Y yo le estaba escuchando. Y me dice el amigo, me dijo, esa es mi mujer, la suya, ¿cómo es? Y que le dije, ¿sabe qué? Le dije, vamos a buscar a la suya, la mía está muy gacha. Le dije, vamos a buscar a su vieja, porque la mía hay que se pierda, le dije.
2: Ya regresamos.
3: ¿Y la encontraron, Don Chilo?
1: Hombre, qué bueno.
0: Ay, no, tú también.
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